0: interesadas pueden ubicar su módulo del bienestar más cercano en la página gob.mx/bienestar. Elementos del heroico Cuerpo de Bomberos y de Protección Civil atendieron un incendio registrado en la bodega de un restaurante dentro del Centro Comercial Santa Fe en la Alcaldía Cuajimalpa. Como medida preventiva, fueron desalojadas alrededor de 800 personas. De nuestro almanaque. Panamá disputa apenas su segunda Copa del Mundo, luego de debutar en la edición de 2018 en Rusia. Con poco más de 4 millones de habitantes, el país es reconocido por el Canal de Panamá, una de las obras de ingeniería más importantes del mundo, que conecta los océanos Atlántico y Pacífico y mueve cerca del 5% del comercio marítimo global. Para Noticentro informa Melissa Mendoza.
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0: pase de Trevor Bauer. Un Trevor Bauer concentrado. Encabezó su picheo, peleó por la triple corona. Fue líder en ganados, líder en ponches, sublíder en efectividad. Así es que el México Rojo levantará su trofeo de campeón por 17ª ocasión en su historia.
1: ¡Cuánto lujo estar con ustedes! Bienvenidos a Clubhouse. Estamos ya a pocos días de viajar a Monterrey para el Juego de Estrellas que se llevará a cabo en La Sultana. Desde el MB Studio y en todas las plataformas, aquí estamos Caro García, Lobo Morales y Diego Venegas. Caro, querida, te saludo con mucho gusto. ¿Cómo estás?
2: Siempre un placer, mi queridísimo Diego. Cuánto lujo estar contigo y también con el caballero de la fina estampa y sobre todo con todos ustedes. Hoy les tenemos preparado, como siempre, un gran programa porque hay mucho béisbol de qué hablar.
1: Ataviados con outfits New Era, yo traigo el del Águila de Veracruz, además de la gorra que usarán el equipo de las estrellas de la Liga Mexicana de Béisbol Banorte. Carito con el de Olmecas de Tabasco. Lobo Morales trae un jersey futbolero de Tigres de Quintana Roo. ¿Cómo estás, Lobo?
3: Arriba el fútbol. Ah, no. No, ¿para qué quieres empezar ahorita con polémicas? No, un saludo a toda la gente que nos acompaña. Eso de estamos a punto de viajar a Monterrey me suena a manada. Yo me voy a quedar en la Ciudad de México, pero será con mucho gusto. Aquí voy a cuidar las instalaciones donde hacemos LMB Studio. Me quedo justamente a eso, a vigilar.
1: Te las encargamos mucho, pero pues será una fiesta la que se vivirá. Ya te estaremos mandando fotos, videos.
2: Te vamos a traer chicharrón también.
3: Gracias. Eso sí. Y es en serio, ¿eh?
2: No, en serio.
3: Sí, quiero chicharrón.
2: Me comprometo.
3: Famoso.
2: Ajá.
1: Ahí está.
3: Conste.
2: Sí.
1: Oigan, hace unos días veíamos el video para empezar este programa, cortesía del equipo de los Diablos Rojos del México, después de que anunciaran a Trevor Bauer este regreso, tras lo hecho en 2024, pues era algo que ansiaban los aficionados a los Diablos, compañeros. Está de regreso aquel pitcher que se mantuvo invicto en la temporada regular, 10 ganados, 0 perdidos, 2.48 de efectividad. Tuvo 120 ponches en 14 aperturas. Digo, podemos hablar así de los números, ¿no? Pero ¿qué representa el regreso, Caro, de Trevor Bauer?
2: Creo que ya crónica de un regreso más que anunciado y esperado. Creo que lo de Trevor Bauer era simplemente cuestión de tiempo y que el propio Trevor les dijera, ¿saben qué? Ya quiero regresar, ahora sí ya quiero ir, porque hay que recordar que se esperaba su regreso desde el inicio de la temporada. Fue bastante sonado cuando él dice, ¿qué creen? Me voy a pasar antes por la Liga del Atlántico, ahí con el equipo de Long Island con los Dogs, que no lo hizo mal, me parece. 5 victorias por una derrota, 2.36 de carreras limpias admitidas, 66 ponches.

0: en 42 innings lanzados y un whip de 0.81. Esta liga que tiene esa cualidad de que cada equipo debe de tener por lo menos obligado 4 novatos, eso es de a fuerza. Entonces creo que le ayudó, sí, a mantenerse en ritmo, en estar ahí, digamos que muy pegadito de lo que ya conoce el béisbol de Estados Unidos. El regreso creo que era algo que ya se esperaba, que nada más, creo que todos nada más estamos esperando cuándo va a ser el anuncio. Yo sinceramente pensé que lo iban a pasar después del Juego de Estrellas. Se da este boom y regresa, pues sí, ya lo decías, Diego, esa pieza que marcó diferencia para el equipo Escarlata en su primera temporada.
1: Lobo se va a incorporar en la serie contra los Piratas de Campeche después del Juego de Estrellas. Cuando estuvo con Diablos en la 2024, lanzó 83 entradas y un tercio. Ahora va a lanzar menos de la mitad de la temporada y para lo que lo quieren listo es para los playoffs.
2: Sí, a ver, le va a servir como si fuera, digamos, válgame la expresión, ¿no? Como si fuera una pretemporada para trabajar ya en el momento que, como decías, quiere el equipo de los Diablos que esté listo, que son los playoffs. Y que, pues sí, le va a venir bien una rotación que no han dado del todo bien. Cantina. Ayer, por ejemplo, lanza otra vez Luis Ángel Rodríguez, que lo van llevando a poco. Ante los Piratas no ha tenido muy buenas presentaciones, va, insisto, poco a poco. Pero el punto es, viene a fortalecer evidentemente la rotación. Y de la llegada y el escándalo y no sé qué tanto, felicidades a la afición de los Diablos, que es la que está emocionada. El resto de los equipos no tiene nada que festejar, ¿no? O sea, porque lo anuncian así, no los Diablos, o sea, entiendo lo de los Diablos, evidentemente. Ellos son el equipo que lo está recibiendo de nueva cuenta y que ha marcado momentos fascinantes para su afición. Pero para el béisbol mexicano en general, para la liga en general, o sea, el resto de los aficionados, ¿qué, no? O sea, no tienen nada por qué emocionarse si no le van a los Diablos.
1: Bueno, pero podrán ver la calidad de este pitcher cuando vaya de gira y lance en otros parques, ¿no? También creo que a algunos aficionados les emociona.
2: Tiene muchísima calidad en la liga.
1: Pues sí, pero Trevor Bauer sí es un factor extra. Mencionar que él en el video donde da a conocer, después de que Diablos lo anuncia, su regreso a la Ciudad de México, menciona dos cosas. Dice que regresa por el tricampeonato, que es difícil de conseguir en el deporte en general, y dice, ser parte de un tricampeonato es algo que me alienta. Y número dos, el retiro de Robinson Cano, dice, el hecho de que sea la última temporada profesional de Robinson Cano, también me gusta ser,
2: pero
1: me gustaría
2: sí ya
1: ser
2: va
1: parte
2: a ser la
1: de
2: la última temporada de Robinson Cano.
1: Pues Robinson Cano,
2: o sea, no
1: veo
2: mala onda,
0: no es queja, pero
2: o sea, no es queja para nada, porque, ajá, a ver, los números que está poniendo Robinson Cano son de un estelar de la liga, sí, que podría todavía fácilmente jugar otra temporada más.
1: En teoría es la última y son los dos factores que dijo Trevor Bauer. Hablando del tricampeonato, la llegada de Bauer garantiza que los Diablos van a ser
0: no
1: tricampeones.
0: No garantiza, pero es un factor en cuestión de confianza que necesita el pitcheo, porque lo hemos dicho en la primera mitad de esta temporada, el talón de Aquiles de Diablos fue el pitcheo, lo estábamos hablando de que sus pitchers abridores no podían dar una salida de calidad, que íbamos prácticamente a mitad de la campaña y tenían 3 salidas de calidad. Justin Kornick como que ya regresó a ser ese Justin Kornick que extrañábamos de la temporada anterior. Sí es un factor que en lo anímico te va a pegar, en lo taquillero estoy completamente de acuerdo contigo, si de por sí tienen muy buenas entradas, va a seguir habiendo muy buenas entradas y a donde vaya el equipo de los Diablos Rojos, por supuesto que la gente va a querer verlo, pero no, un nombre no es garantía, pero un nombre puede ser factor para alentar el clubhouse, o sea, coincido contigo, en cuestión del equipo, no es garantía, pero puede alentar el clubhouse.
2: Sí, exactamente, a ver, va a haber mucha gente en los estadios ajenos a los Diablos que va a querer ir a mentir a Trevor Bauer, ¿no? A ser tan cual.
1: A provocarlo.
2: Sí, vaya, de todo.
0: Al estilo que también él es, porque también hay que reconocer que él también es provocador.
2: Exactamente.
0: Incluso con la afición.
2: Provocador. ¿Sí? Ajá. Exactamente. A ver, todo esto dentro de un ambiente
0: deportivo.
2: Exacto. Que debe de reinar en un estadio, en un parque. No debe de pasar de ahí. O sea, no estoy aquí tratando de alentar a que sobrepase los ánimos, solamente será así. Evidentemente sí le da a la liga la llegada de Trevor Bauer en esas visitas que tendrá, pues un aliciente extra para que el público quiera estar presente, ¿no?
1: Veremos cuántas veces se hará presente el festejo de la espada. Y vamos a ver los números.
2: Te veo muy fan, Dieguito.
1: Ya platicábamos.
2: Te veo muy fan. O sea, te veo muy emocionado.
1: Pero sí me gusta.
0: Te brillan los ojos, amigo.
1: No sé si me brillen los ojos, pero sí me gusta que regrese Trevor Bauer. ¿Por qué no? Y aquí están los números que ya platicábamos. 83 entradas y un tercio, 120 ponches, 2.48 la efectividad con un récord invicto, 14 aperturas, pero esto solo es en temporada regular. Hay que recordar que en postemporada lanzó 5 juegos, 4 de ellos como abridor, luego vino en uno contra Guerreros del bullpen, tuvo efectividad de 1.67 en postemporada, 3 ganados, 1 perdido. Tuvo un juego de 13 ponches en playoffs contra los Guerreros de Oaxaca. O sea, tuvo la salida de 19 ponches en temporada regular contra Guerreros también el 21 de junio del 2024. Vaya, a los Leones. Tuvo un juego de 14 y otro de 13 ponches contra los Leones. O sea, los dominó en par de ocasiones. Digo, pero son números.
2: Está enamorado el hombre, o sea, de verdad, le hace falta dar todos estos números haciéndole así nada más. Así.
0: Así con el corazoncito. Pero, creo que regresa en buen momento y coincido contigo que regresa en buen momento porque a Bauer no le fue bien en su segunda etapa en Asia. Ajá. Ahí sí fue una situación bastante compleja, incluso tuvo pues récord negativo en cuestión de las victorias y de las derrotas, pero considero que la Liga del Atlántico le sirvió bastante bien, o sea, que llega en buen ritmo. Pero yo también pongo sobre la mesa, no estoy desestimando nada, la liga no es esa liga de 24. Creo que sí. Si algo hemos caracterizado y exacto, que hemos detallado y aplaudo a todas las organizaciones porque no es cosa sencilla, los equipos se reforzaron, sí, se reforzaron bien y ahí es donde yo quiero ver.
2: Se va a topar
1: ofensivas más fuertes
0: y
1: probablemente.
0: Y picheo también, ahora sí, sí que un quien vive ahí.
1: Sí, pero digamos, él las ofensivas que se va a enfrentar, quizá sí, hay algunas mucho más fuertes de las que enfrentó en 2024, sí, eso puede ser. Les quiero preguntar, a ver, empiezo por ti, Lobo, ¿qué contratación es más mediática? La pregunta obligada, ¿esta de Trevor Bauer o la de Justin Turner?
2: O sea, el regreso de Trevor Bauer en esta temporada, ¿sí?, ¿no?, es más mediática o no que la contratación de Justin Turner en este 2026 de los Toros de Tijuana. Híjole, sí está bravo el asunto. A ver, sin duda alguna, yo creo, considero que Trevor Bauer pues ya había estado aquí, o sea, no es como que viene llegando por primera vez. Entonces, Justin Turner sí es la primera vez que se presenta, es un tipo que fue campeón de Serie Mundial. Entonces, yo creo que en este caso sí, lo de Justin Turner supera el regreso de Trevor Bauer. Insisto, porque Trevor Bauer ya lo conoce la afición mexicana. Ya vimos de lo que es capaz de hacer en esta liga, entonces creo que me va a quedar con que Justin Turner llegó este año a los Toros.
1: Una situación que no me esperaba yo hoy era ver a Lobo Morales defender a Justin Turner.
2: A ver, es que me estás poniendo contra las cuerdas, o sea, me estás con esta pregunta obligando, exactamente, me estás obligando a que dé una respuesta, una u otra, ¿no? Entonces yo en este caso me quedo con la contratación de Justin Turner de los Toros, más allá del regreso a la liga.
0: Lobo tiene puntos muy interesantes y muy importantes porque, ojo, insisto, creo que lo de Bauer ya lo estábamos esperando. O sea, era como de que poner la alarma y decir, bueno, ¿ya cuándo lo van a anunciar? Porque su regreso, insisto, ya estaba pactado. La sorpresa fue que no regresara al inicio de temporada, que decidiera irse a esta Liga del Atlántico. Y un factor que creo que podemos medir, lo mediático que fue la llegada de Justin Turner, todo lo que se ha movido en la frontera, todo lo que representa, sin lugar a duda, los medios de comunicación que ha traído, incluso que viajan de Estados Unidos. Hace poco hubo una invasión de aficionados de los sí, Dodgers, por ejemplo. Me parece que el simple hecho de mover, sin lugar a duda, a un grupo de aficionados, ahí está la clave de qué tanto impacta, incluso a nivel internacional.
2: A veces hay gente que se confunde, Diego, y esto hay que aclararlo. No estamos hablando de que deportivamente quién es mejor, Justin Turner o Trevor Bauer, ¿eh? No, para nada, porque además, bueno, son totalmente distintos, ¿no? Lo que hacen en el campo, exactamente. Estamos hablando del impacto mediático, de qué se habló más en este momento del regreso de Trevor Bauer o en su momento cuando se anunció la llegada de Justin Turner a la liga. De eso estamos hablando.
1: A Trevor Bauer lo opaca un poco que estamos en temporada de justa futbolística.
2: Sí. Internacional.
1: Internacional y quizá no roba tantos reflectores como lo pudo ser en otro año, Pero creo que sí es más mediático lo de Trevor Bauer, por ser quien es, por los videos que hace, por cómo
3: aquí,
1: se
3: Diego.
1: Maneja en redes.
3: Pero ya estuvo aquí.
1: Sí, ya estuvo aquí, pero no deja de ser su regreso algo que ansiaban los Diablos y algo que su afición pues se va a encargar.
0: Lo dijo bien Lobo, se ansía, era ansiado por un grupo de
3: ¿sí?
0: aficionados.
3: Por un equipo de 20.
0: Y cuando fue la de Justin Turner me parece que sí se sacudió.
1: Sí,
0: no,
1: eso sí.
0: A... Se
3: sacude la liga.
0: La liga. Ajá.
1: De acuerdo. Pues que nos comenten nuestros amigos que ya están en sintonía con nosotros. Aquí estaremos leyendo sus comentarios. Estamos en vivo. Y pues de hecho sí tenemos comentarios. Luis Alonso López Ramírez dice, Bauer es la cereza del pastel para que la LMB siga creciendo en picheo. Germán Rodríguez dice, mi ídolo Bauer. Quiero escuchar a Campa, ¿qué piensa de este comeback? Pues ya estaremos con Campa próximamente
3: en Monterrey. No quiso entrar al programa ese cobarde. ¿Por qué? Porque no quiere hablar. Ah, bueno, es que ese defiende a los dos. O sea, él
1: sí, vamos a ver a quién defiende más.
3: Con Justin Turner y los Toros. Y queda bien también con los Diablos y Trevor Bauer.
0: Pero que nos escriba la gente, como bien dijo Diego, que nos escriban ustedes qué les parece, cuál es la más mediática.
1: Que participen con nosotros, ya estaremos viendo cómo le fue a Diablos en la serie contra los Piratas, pero pues sí, está calientito este tema de Trevor Bauer. Vamos a ir a los standings antes de ver lo que ha ocurrido en estas jornadas recientes de la Liga Mexicana de Béisbol. Banorte. Los Diablos en la cima con 38 victorias y 21 derrotas en el sur comandan a dos juegos de distancia de los Olmecas de Tabasco, que son segundos, Lobo Caro con 36 victorias, 23 derrotas. En el tercer sitio los Guerreros, en el cuarto los Bravos, Pericos quinto, Tigres está en el sexto. Esos son los seis que avanzarían en este momento a los playoffs. Y pues los conspiradores están ahí en la pelea por esos sitios junto con los Piratas, compañeros.
0: Llévenle, por favor, firmen pitchers para conspiradores. Que
3: ¡qué bárbaro!
0: ¡Qué bárbaro! Es que ellos pelean contra corrientes, sin sí. lugar a dudas. A mí me encantaría ver de regreso a conspiradores entre ellos.
3: Tienen muy buena ofensiva.
0: Muy buena.
3: Si ese equipo tuviera picheo, Diego, estaría casi en la cima.
0: Si ese equipo hubiera tenido picheo en su primera temporada en la liga, hubiera jugado la zona sur y Serie del Rey. Así. Sí. Tal cual.
1: Yo también lo creo. Oigan, y pues Diablos empató la serie contra Campeche, cuadrangular del Happer en extra innings, el salvamento número 9 de Anracu, y de esta manera los Diablos están en la cima de la zona sur. Ya estaremos platicando de lo que ocurre en la zona norte al volver en Clubhouse. ¿Cómo le va a Sultanes, que está haciendo... le está batallando para conseguir triunfos y los premios de media temporada? Nos aventuraremos a decir quiénes para nosotros son los equipos sensación, quiénes son la decepción y quién sería nuestro MVP a estas alturas. Volvemos a continuación a Clubhouse.

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0: Estamos de regreso en Clubhouse. Hace un par de días, Andrew Stevenson le dio la victoria a los Piratas de Campeche. Una tremenda remontada, 8-7 la pizarra en el primero de la serie entre los Piratas y los Diablos. Pero ayer ya mencionábamos, compañeros, el Happer Gamboa se viste de héroe y Anraku le baja el telón al encuentro que Diablos termina ganando para empatar la serie. ¿Qué comentarios tienen de este encuentro?
1: Que me encanta. Sí, perdón, verdad, no, creo que lo de Piratas y Diablos, para mí sí ya es una rivalidad con demasiada pimienta. Lo logrado en la temporada anterior, el propio Julián Ornelas diciendo que su serie del Rey fue precisamente contra Piratas. A mí me encanta esta serie y los Piratas parece ser que quieren levantar, aunque sabemos que están muy abajo, pero como que quieren dar ahí.
2: No, pero ¿sabes qué? También el ambiente en el estadio de los Piratas, digo, lunes y martes, es difícil que un estadio se llene. Entendiendo que los Diablos a donde van convocan mucha gente. Quizás no siempre llenen, pero son las mejores entradas las que tenga un equipo como local, ¿no? En la temporada, los Diablos, hay que decirlo, siempre sucede eso. Entonces, el ambiente ayer, anoche, el lunes también, ya era de un juego de postemporada. Y más como estaban los juegos, que ya lo explicaste, Diego, el primero definiéndose vía walk-off, victoria para los Piratas, y el de anoche en extra innings, siendo factor, bien decías, el Happer, que lleva 3 juegos seguidos pegando cuadrangular el Happer.
0: A los Piratas no les ha ido muy bien esta temporada, pero Diablos en la cima con 38 victorias. Ahora pasamos a hablar de la serie que están llevando a cabo los Olmecas y los Conspiradores. Terminan dividiendo una doble cartelera. En el primer juego de la serie gana Querétaro 9-2 con cuadrangular de Solarte, que ya llega a 15 tablazos de vuelta entera. Hanson pega a su décimo del año. Y en el segundo de esa doble cartelera, Tabasco se impone 3-2 viniendo de atrás en ese encuentro. Y los Olmecas son segundos de la zona sur con 36 ganados, 23 perdidos a 2 juegos de los Diablos.
1: No, tremendo también lo de Olmecas, cómo han despertado, y lo de Conspiradores, la mejor ofensiva del 1 al 9, qué complicado, no me gustaría ser pitcher que se enfrenta a Conspiradores, la verdad es un trabuco el que traen, ya lo decíamos, el pitcher es lo que hace falta, y yo no quito de oro el renglón, Allen Hanson es un peloterazo que si estuviera en un equipo más mediático, ahorita que mencionábamos eso, seguramente sería un pelotero ídolo y un pelotero referente, porque qué gran jugador es Allen Hanson.
2: Hay que dedicarle más tiempo a este tipo de peloteros.
1: Sin lugar a duda. Conocerlos.
2: Dejemos de hablar tanto ya de Trevor Bauer y todos estos que ya conocemos. Y hagamos...
1: Que no necesitan eso.
2: Sí, a ver, es que naturalmente, ¿no? Están en un equipo que tiene demasiado foco y en este caso yo creo que sería bueno hacer hasta secciones especiales de peloteros que no tienen ese foco.
1: Invitamos a la gente que está conectado, métanse a ver los números de Allen Hanson. Mencionaba Diego a Solarte, es un veterano, Jan-Gervis Solarte, y anda quemando con los cañonazos. Entonces, hay que voltear a ver también a ellos.
2: Exactamente. Oye, ya está el Charlie, ¿no?
0: Vamos a ir con Charlie después de revisar lo que ocurrió en el norte, porque los Sultanes de Monterrey siguen en picada. Ya suman 7 derrotas en sus últimos 10 juegos. 10-0 fueron blanqueados por los rieleros de Aguascalientes. Una gran apertura por parte de Almeida ayer. 6 entradas de 10 ponches. Luego Mercedes, Vargas y Moreno terminaron por blanquear a los rieleros, a los Sultanes, quiero decir. Los rieleros con una ofensiva de Michael Serrano, que pegó cuadrangular y lo veíamos. También Ángel Reyes, también Gabriel Lino. Caro, ¿qué le pasa a los Sultanes?
1: Ahora sí que le están haciendo honor a su mote de fantasmas grises, desaparecidos, apagados, sin color, sin brillo. ¿Qué hace un manager? Tú como manager, ¿qué haces contra un equipo en el que se apaga tu ofensiva, pierdes 2 brazos fundamentales, ya lo decíamos con las firmas a equipos de grandes ligas, mueves piezas pero no llega al control? Es un equipo desdibujado, lo de Sultanes de Monterrey. Claro que pesa porque es un equipo referente, pero es un equipo que ya no pesa en su casa, no pesa en cuestión de gira. Qué temporada tan complicada para Sultanes. Yo veo muy difícil, no dudo que entre a playoff, pero veo muy difícil que se pueda levantar.
0: Sí, complicado. 4 derrotas consecutivas por parte de Sultanes. Ya preocupa a los regios, sin duda, esta crisis que están viviendo. Y con esa pizarra de 10-0, pues terminan vapuleados. Y estamos viendo ahora, Lobo, la victoria de los Dorados, sorpresiva sobre los Toros, 4-3, siendo Gilberto Vizcarra el que pegó el hit decisivo en la sexta.
2: Sí, exactamente. Pero a ver, los Toros siguen ahí arriba. No creo que esto encienda ningún tipo de alerta. Vaya, se van a llevar el norte tranquilamente. Si no sucede algo extraordinario después de la pausa por el Juego de Estrellas, los Toros de Tijuana van a ser los líderes del norte. Y evidentemente nadie se los va a querer topar en la postemporada. Escuchaba también algunas declaraciones con el equipo de los Charros diciendo que van a tratar ellos de quedar en la segunda posición para eventualmente toparlos hasta una final, ¿no? Porque los Toros en este momento están pintados ya para la Serie del Rey.
0: Sí, sin duda, los Toros han tenido un gran dominio. Decir que Daniel Martínez lanzó muy bien, sale sin decisión, pero es el líder de efectividad de la liga, 2.04 el promedio de carreras limpias admitidas. Ayer lanzó 5 entradas y un tercio de 5 hits, 2 carreras. Y bueno, finalmente Vizcarra conecta el imparable, le sacan el juego a Fagel, el bullpen falla. Y Dorado se lleva un sorpresivo triunfo de 4 carreras por 3, Caro. Pero los Toros siguen siendo dominantes y están ahí con 39 triunfos y 18 derrotas en la cima. Charros y Caliente le siguen unos duranguenses que están dando una pelea también bastante sorpresiva.
1: Bastante sorpresiva. Los Sultanes que ahí quieren seguir respirando. La Furia Azul, que de repente tiene series muy buenas, de repente no, o sea, como que es un sube y baja. Rieleros, que ha sorprendido bastante bien. Tecos, que para el roster que tenía, creo que también es una situación compleja. Y los Araperos, que no salen del sótano.
0: Pues ya revisamos tanto el standing del sur como ahora este del norte. La mesa está servida. Te vamos a saludar con mucho gusto, Carlos Flores, hasta Saltillo. Te mandamos un abrazo. ¿Cómo estás?
3: Igualmente, mi querido Diego, Carito, Lobo, fuerte abrazo desde la capital coahuilense, ya frotándonos las manos para vernos personalmente el fin de semana en Monterrey y disfrutar del Juego de las Estrellas. ¿Cómo están?
0: Muy bien, Charlie, pues listos para entrar en esta dinámica donde daremos a conocer quiénes son para nosotros. Venga. Los premios de media temporada, manager, quién sería el manager del año, quién sería el MVP.
3: Que no existen, por cierto.
0: Que no existen, pero a ver, que producción me diga con quién arrancamos esta dinámica. La decepción del año, me dicen, que es lo primero que vamos
1: a
0: decir. Vámonos fuerte.
1: Yo pensé que empezábamos con las flores.
0: A ver, Charlie, ¿quién es la decepción del año, Charlie?
3: Híjole. A nivel liga, yo creo que los Leones de Yucatán.
0: Sí.
3: Por lo bien que se reforzaron en el off-season, porque incluso yo creo que todos los veíamos ahí peleando palmo a palmo a lo largo de la campaña regular con los Diablos Rojos del México, o peleando la cima de la División del Sur, pero qué campaña tan difícil para los melenudos, que están en el último lugar de la zona sur a estas instancias de la temporada, cuando restan aproximadamente unos 40 juegos ya para que finalice el calendario, ¿no? Yo creo que nadie nos esperábamos ver al equipo de Yucatán en el fondo del sur.
0: Caro García.
1: La verdad, no es que nos hayamos copiado, pero yo lo mencionaba incluso la temporada anterior, que para mí la decepción de la temporada anterior había sido Leones de Yucatán. Y para esta yo esperaba otra reacción, y no, Leones de Yucatán siguen en caída, es libre. Tiene nuevo estadio, el estadio era una fortaleza para ellos, ya no pesa. Les cambiaron gerencia deportiva, les trajeron muy buenos brazos, les trajeron ahora sí que todo el bateo, y no se dio, se fue el Güero Gastelum, parecía que por ahí podía moverse algo. Para todo lo que nos acostumbró el equipo de Leones de Yucatán, ser un equipo némesis de los Diablos Rojos del México, ser un equipo dominante de la zona sur, no queda nada. Y la verdad, eso es algo que, para quienes amamos el béisbol, por supuesto que preocupa, y desafortunadamente en esta campaña sigue siendo esa decepción, el peor bateo colectivo de la primera mitad de la temporada.
0: Lobo Morales, ¿quién es la decepción del año?
2: Híjole, no quisiese, pero lo tengo que decir. Los Araperos de Saltillo. Perdón, mi Charlie, pero pues ¿qué te digo, mi hermano? La verdad es que ha sido una temporada, lo voy a decir de esta forma, desastrosa para los Araperos. En este momento son el peor equipo de la liga. O sea, hay una diferencia ahí mínima entre los Leones y los Araperos. Hablando nivel liga, ¿no? Nivel global, tienen el peor porcentaje de juegos ganados y perdidos en este momento los Araperos de Saltillo. Y son una excepción porque evidentemente esperábamos mucho más de este equipo, que ya cambió de manager, que no ha podido levantar después de ese cambio de manager, que ya perdió peloteros, que inició con muy buenos peloteros, ¿no? Con gente que desafortunadamente algunos hasta grandes ligas se fueron, ¿no? El caso de Sandy León, Manny Barreda, en la rotación tú lo veías en el papel al inicio de la temporada y decías, bueno, este va a ser el caballo y puede que también traiga con el brazo al resto de los compañeros. Y pues lo de Manny fue también muy malo en la temporada, ahora ya con el equipo de los Charros de Jalisco, y por los nombres, insisto, que tiene el equipo de los Araperos, es una total decepción que estén en el fondo de la liga en este momento.
0: Charlie.
3: Vaya, han venido jugadores en los últimos días a reforzar el plantel. La directiva no ha cesado en tratar de hacer los ajustes necesarios para que el equipo carbure. Saltillo, me parece, ha dejado de batear y esa ha sido una de las principales claves o el punto fundamental para que no termine finalmente por engranar esa maquinaria y que lleguen las victorias que la afición saltillense, por supuesto, había estado esperando desde el inicio de la temporada. Ha estado apagada la ofensiva de los Araperos de Saltillo y creo que ahí es donde ha radicado el que finalmente, bueno, pues no se tenga por lo pronto los resultados deseados. Sin embargo, están ahí a 5 juegos de la zona de calificación, todavía restando 37 encuentros, pues hay muchas posibilidades, pero sí, evidentemente creo que pues no es la temporada que todos aquí en Saltillo esperábamos de los Araperos, ¿no? Aunque, repito, hay tiempo para que se pueda cerrar fuerte y lograr, ¿por qué no?, con una buena racha, escalar posiciones y arrebatarle ese sexto lugar, esa última posición que da acceso a la postemporada que hoy tiene el equipo de los Rieleros de Aguascalientes, pero sin tapar el sol con un dedo, sí ha sido una temporada muy difícil para los Araperos de Saltillo.
0: Yo coincido en los Leones de Yucatán, creo que es la decepción obvia, el equipo decepción de esta primera mitad de temporada, pero yo agregaría los Tecos de los dos Laredos como una de las grandes decepciones. Esto porque el año pasado fueron cuartos de la zona norte, 51 victorias, 42 derrotas. En este momento los Tecos están de media tabla para abajo con 24 ganados, 34 perdidos. Yo me esperaría mucho más de un equipo como los Tecos y por eso creo que son la decepción del año junto con los Leones que ustedes ya mencionaron. Y bueno, vamos a continuar con estos premios. Producción, ¿con qué categoría vamos? La sorpresa del año. Empiezo contigo, mi querido Charlie. ¿Quién es la sorpresa del año?
3: Yo creo que tiene que ser el equipo de Caliente de Durango. Claro. Tercer lugar en este momento de la zona norte. Han tenido una gran campaña. Muy pocos, o yo creo que nadie esperaba ver al equipo de Durango en estos momentos por encima de equipos como Sultanes de Monterrey, como los Acereros de Monclova, como los propios Araperos de Saltillo, Algodoneros de Unión Laguna o Tecos de los dos Laredos. Y sí, son terceros en el norte hoy los dirigidos por el tijuanense Oscar Robles, un equipo que batea muchísimo y que han aprovechado las cualidades o las virtudes o lo que da jugar en el Francisco Villa, que es uno de los parques de mayor bateo en la liga.
0: Durango ha ganado 10 de sus últimos 11. Sin duda es la gran sorpresa en esta primera mitad de temporada, coincido, Charlie. Caro García, ¿quién es la sorpresa de esta primera mitad?
1: Juro solemnemente que no le estoy copiando a Charlie, simplemente nos echamos un cafecito o algo. Me voy también con Caliente de Durango y aquí yo pondría el factor Oscar Robles. Calladito, sin tanto circo, no hago ruido, no tengo reflector. Le imprimió un factor de liderazgo, de creérsela. Es increíble que el equipo que terminó la temporada anterior como penúltimo esté dando la temporada que está dando. El Volcán ya es una fortaleza, es impresionante, 317 carreras anotadas y desde 1978 el equipo de Durango no ha accedido a la zona de playoff, a la postemporada, y esta mala racha va a terminar este 2026.
3: Hombre, pues eran alacranes ahí.
1: No tengo ninguna duda, Charlie, que para este 2026 Durango va a tener postemporada.
0: Venga, Lobo Morales, con tu elección de la sorpresa.
2: Pues mira, es un equipo que ha tenido pura temporada, o la mayoría de ellas, las temporadas pasadas, con récord negativo, que no se ha podido meter a playoffs, si no me equivoco, desde 2017. Los Bravos de León, que están ya incluso muy cerca de igualar su número de victorias de la temporada pasada. La temporada pasada ganaron 40 juegos y ahorita los Bravos de León son de los mejores equipos en este momento en el sur. Así que yo de verdad no entiendo cómo mis compañeros no pueden dar como sorpresa, y al igual que yo, a los Bravos de León y mencionan a otros equipos. Bueno, sé que pensamos diferente todos, ¿no? Pero
3: después de caliente yo voy con el Lobo Morales,
2: Después de caliente.
3: Y de hecho, sí, de hecho, Lobo, tuve una discusión interna. Me fui por caliente, pero estoy de acuerdo contigo. Estoy de acuerdo contigo con el equipo de los Bravos de León. Los acabamos de ver aquí en Saltillo. Wow, la calidad de lineup que tiene, ¿eh? Un equipo que batea muchísimo y del 1 al 9, muy buenos peloteros. La verdad es de que Bravos en el sur creo que es la revelación.
2: Sí, no, totalmente.
0: Bueno, pues yo voy a dar mi candidato. Para mí los Olmecas de Tabasco, creo que también es uno de los equipos cantados como una de las sorpresas gracias a lo que han hecho después de quedarse sin postemporada el año pasado. Marca de 36-23 en este momento, segundos en el sur. Tienen un staff de picheo tremendo. Es el tercero mejor de la liga en efectividad, 4.35. El sexto mejor promedio de bateo, .305. Es un equipo equilibrado que ha ganado 23 en casa, 13 en gira. O sea, es un equipo sólido y bueno, de esta manera yo me quedo con los Olmecas de Tabasco. Regresando del corte, vamos a revisar quién es nuestro MVP y ya estaremos dando el veredicto también del manager del año. Saludos a Maximiliano 5650 reportándose desde Tijuana. También hay quien consigue contigo en respecto a Justin Turner, Lobo. Ya estaremos también leyendo más comentarios. Vamos a ir a una breve pausa aquí en Clubhouse. Volvemos.

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15: México. 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
17: Seguimos con la actividad en Hashtag la radio del mundial y al inicio de la segunda mitad de Portugal y Colombia empatan a 0 goles. 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Si apuestas al marcador correcto de 0-2 a favor de Portugal sobre Colombia, cobrarías 7,000 pesos. Caliente.mx. Bienvenidos al juego.
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17: Hashtag hashtag La Radio del Mundial, y al inicio de la segunda mitad, Uzbekistán lo sigue ganando 1-0 sobre la República del Congo. Juégatela en caliente.mx, si apuestas al marcador correcto 2-1 a favor de República del Congo sobre Uzbekistán, cobraría 5,750 pesos. Caliente.mx, bienvenidos al juego.
4: Regreso con ustedes en Clubhouse y vamos a conocer quién para nosotros es el manager del año. Así que, ¿listo, Charlie, para dar tu veredicto? O, a ver, producción, ¿quién empieza? Charlie, vamos a tu veredicto de manager del año.
19: No tiene que hacer, no sé qué tenga que hacer este señor para que se le reconozca lo que ha hecho nuestra temporada en las últimas dos, pararse de mano, no sé la verdad. Pues Lorenzo Bondi. Claro. Que no ha podido ganar la distinción de manager del año por esa ambigüedad que existe de que hay que premiar al que hace más con menos. Lo de Bondi es fantástico, es excepcional. Quien crea que dirigir un grupo con mucho talento, con grandes estrellas, es facilísimo, y que un equipo así juega solo, gana solo, pues no. Y Bondi ahí está otra vez, teniendo a los Diablos Rojos del México en la primera posición. Este señor tiene que ser reconocido, sí o sí, en alguna ocasión, en algún momento de su vida, dirigiendo a los Diablos como el mejor timonel de la Liga Mexicana.
4: Charlie.
19: A lo mejor, digo, y ya dejo de fuera el bicampeonato, los títulos, los gallardetes, porque esto es de temporada regular. Ahí está Diablos primer lugar en el 24, 25, y los tiene ahorita en el 26 en la cima. Y ya sé que van a nombrar a todos menos a Lorenzo Bondi, pero Charlie, yo le doy crédito al señor Lorenzo Bondi.
4: Pero ya le van a dar su reconocimiento, va a ser el manager de las estrellas en este juego de estrellas, o sea, ya con eso.
20: Eso es trámite.
4: Yo te voy a decir algo, yo sí soy de esos ambiguos que dicen que ese equipo se maneja solo.
19: Es darse una paleta
4: y hay que darle mejor el mérito a managers que tienen un equipo en el papel un poquito débiles, hay que decirlo de esa forma, y que los levantan y que los llevan en temporada regular a posiciones más arriba, ¿no? Los Diablos Rojos de México tienen un trabuco, mi Charlie. Yo entiendo que Lorenzo Bondi debería ser reconocido, pero qué mejor reconocimiento que levantar los títulos que ha levantado,
20: bueno, sí, ya con
4: los Diablos, ¿no?
19: Pero ya le toca... que un equipo juegue solo, no.
20: Sí, no, yo tampoco
19: creo.
20: La cantidad
19: de egos y de cosas raras que existen en un vestidor, y para que haya química,
4: pero para eso están los psicólogos, Charlie.
19: Años, es dificilísimo.
20: Hay no, yo creo que...
19: donde hay muchos jugadores de talento, ex grandes ligas, y simplemente
4: sí.
19: No,
4: pero Lorenzo Bondi no es niñero para tener que poner en orden ahí a los chamaquitos.
19: Algo bueno creo que ha hecho Lorenzo Bondi. Algo muy bueno creo que sí ha hecho Lorenzo Bondi. Digo, algo deberá estar haciendo bien, ¿no?
20: Sí, yo creo que sí, hay que reconocerlo, yo creo que sí tiene mérito.
4: Por supuesto que
20: yo coincido con los argumentos, me parecen argumentos muy válidos de Charlie. Manager del año.
19: La señor Darrell Brown.
20: Sí. No, pero coincido contigo, Charlie, tienes muy buenos argumentos. Caro García, manager del año.
21: Yo voy a seguir haciendo enojar a Charlie, no tengo nada en contra del señor de los anillos, que es Lorenzo Bondi, pero yo me voy con quien cuando bateaba en aquel Foro Sol se escuchaba "te están buscando, matador de los Fabulosos Cadillacs", Roberto Kelly, lo que está haciendo el panameño con el equipo de Toros de Tijuana. Hablar de egos, hablar de talentos, hablar de estrellas, hablar de trabucos, y este señor le vino a cambiar la cara a un equipo que pasaban las temporadas y a pesar de que armaban un gran roster, no daban para más, se quedaban ya en el llamerito y el fracaso y la decepción. Lo de Roberto Kelly me parece impresionante.
19: Ay,
21: con 39 victorias, 17 juegos perdidos únicamente. Bien lo mencionaste, Charlie, estamos hablando de la temporada regular en este momento, ¿qué es lo que está haciendo? En la zona norte están en la cima los Astados, lucen de locales, lucen de visitantes, tienen 5 barridas en lo que va de esta temporada. Y el reflejo de eso, 7 peloteros al juego de estrellas. Yo también te quiero, Charlie. 7 peloteros al juego de estrellas, tanto en el equipo de estrellas, con Justin Turner, Hernán Pérez, Noah Skirrow, lo de Brett DeGoss, y en la selección mexicana con Daniel Martínez, Roel Ramírez y David Reyes. Me parece impresionante y yo se lo daría a Roberto Kelly.
20: Bueno, pues ahí están los argumentos de Caro García. Lobo, manager de esta primera mitad.
4: No hay nadie más Hablaba del matador, cara, yo pensé que iba a mencionar el verdadero
21: matador. Es que
4: matador.
21: Bateaba esa, bateaba con esa.
4: ¿Quién es el verdadero matador de la liga? Señor Benjamín Gil.
20: Ah, tú sí te la volaste. ¿Qué? Tú sí te la estás volando.
4: ¿Qué cosa? ¿Por qué? Está en segundo lugar con los Charros. A ver, te pones a revisar las nóminas. Charros no tiene el mismo equipo que tiene Diablos Rojos del México. Es más, no podemos nombrar a verdaderas estrellas que tenga el equipo de los Charros de Jalisco.
20: ¿Zach Rotz no es estrella?
4: Nómbrenme más de dos estrellas que tienen que tenga el equipo de los Charros de Jalisco.
20: ¿Mateo Gil?
4: Ponte serio.
21: Ese estuvo como, mira, como que
4: Mateo
21: vi la curva.
4: Es un muy buen pelotero.
20: ¿Kyle Garlick?
4: Es un muy buen pelotero también.
20: ¿Kyle Garlick?
4: O sea,
21: pero está en formación todavía.
4: Que tú salgas a la calle y le preguntes a la gente que le gusta el béisbol, dígame una estrella de los Charros de Jalisco, no te van a decir un nombre como te dirían Robinson Cano, como te dirían Trevor Bauer, como te dirían el Happer Gamboa hablando de mexicanos. O sea, este equipo no es como uno de los Diablos de Rojos del México que, yo insisto, a ver, yo entiendo lo de Lorenzo Bond, ha sido campeón ya dos veces, pero no es lo mismo manejar un equipo con tantísimo talento como el de los Diablos, como uno de los Charros, que no tiene, insisto, esa profundidad. Así que el señor Benjamín Gil, que está en segundo lugar en este momento del norte, y que creo que después del Juego de Estrellas todavía será mejor para él, porque ahí viene gente como Manny Barreda, que ya está levantando en el conjunto de los Charros. Cuidado, ¿eh? Tiene que ser el manager del año.
20: Creo que son argumentos muy válidos. Yo decía que te la volaste no porque no crea que es un buen manager o que lo merezca, sino porque creo que con calzador a veces quieres meter a los Charros en todos lados. Pero está bien. Benji Gil lo merece.
4: Ellos están metidos naturalmente. Yo necesito meterlos.
20: Está bien. Voy a dar mi veredicto. Para mí, yo voy a navegar con la misma narrativa de con menos hacer más, que no le gusta tanto a Charlie. Pero yo estoy validando lo que dice Charlie. Sin embargo, yo creo que Luis Carlos Rivera, jugando con los Olmecas, .610 en el promedio, en el porcentaje de victorias y derrotas, 16 ganados, 11 perdidos contra equipos que juegan arriba del .500. Eso creo que también es válido, saber que los Olmecas no se achican contra equipos que juegan a buen nivel, ¿no? Es el tercer mejor diferencial de carreras en la liga, solo detrás de los Toros y los Diablos. Y si hablamos del argumento de Lobo, creo que es lo mismo. ¿Qué estrellas tiene Olmecas de Tabasco?
4: Exacto. Sí, ¿no?
20: Entonces,
4: de acuerdo.
20: Valido ahí los puntos que han dado todos ustedes, compañeros.
4: Es creo que tú quedas bien con todos.
20: No, pues es que me ganaron con esos argumentos.
21: Eres Charlie, amigo de todos los niños, ¿verdad?
20: Charlie dio buenos argumentos.
4: Chabelo, te voy a decir.
20: Charlie dio buenos argumentos. Caro también dio buenos argumentos. Lobo, ¿diste buenos argumentos?
4: Sí, mi Chabelo.
20: Charlie, ¿quién sería el MVP, el jugador más valioso a estas alturas?
19: Yo voy por Gabriel Cancel de los Bravos de León. He estado hablando de él las últimas semanas, es un bateador espectacular, está teniendo una gran campaña, lidera varios departamentos, incluyendo el de home runs, carreras producidas, slugging, extra bases en el circuito. Creo que Cancel tiene una temporada de MVP, sin duda alguna, y tiene en muy buena posición al equipo de los Charros de Jalisco, de los Bravos de León, en la zona sur de la Liga Mexicana, encabeza la alineación del equipo de León, ¿no? Una gran campaña para Gabriel Cancel de los Bravos. Sí.
4: ¿Cómo los Charros están metidos en la mente de gran campaña?
19: Mira. Ya está, Claro. Me contaminó el Lobo.
21: Está jugando con tu mente, Charlie. Está jugando con tu mente.
19: Me contaminó el Lobo.
20: Sí,
19: los Bravos de León.
20: Querida Caro, ¿con quién te quedas como MVP?
21: Yo me voy con un veterano de oro que a sus 43 años sigue quemando una liga y para mí yo reconozco muchísimo a Robinson Cano, al capitán de la patria. ¿Por qué? Porque basta ver numeritos, estadísticas. El señor aparece en cuadrangulares, en bateo colectivo, en cuestión de bateo individual, .309, con 59 carreras impulsadas en lo que va de temporada, 15 extra bases. Es un bat que además te puede decidir un encuentro en cualquier momento. Un guante seguro, que ya lo decía, a sus más de 40 años nos sigue regalando pinceladas a la defensiva. Alguien que a esa edad, que ya lo ganó todo, que ya no le tiene que demostrar nada a nadie, siga jugando al 100% en una liga, yo lo reconozco y para mí es Robinson Cano.
20: Gabriel Cancel, Robinson Cano, ¿tú con quién te quedas, Lobo?
4: O sea, sobre todo por la edad, entiendo, ¿no?
21: Yo reconozco su trayectoria y por sí, porque es un veterano que está quemando una liga.
4: Sí, estoy de acuerdo. Y mira, para que vean que no traigo nada en contra de los diablos.
21: Aquí va a temblar, damas y caballeros.
4: Yo también voy a poner a un diablo para esta designación de jugador más valioso hasta el momento. Julián Ornelas. No, de verdad, no le doy un beso a la pantalla porque no lo va a sentir Julián, no tiene caso. Pero lo veo y digo, qué belleza de muchacho. O sea, no físicamente, sino lo que hace en el diamante, espectacular. Julián Ornelas, a ver, ahí les va. Ayer cumplió ya 20 juegos seguidos pegando de hit. Y lo que hizo ayer es una muestra de la constancia que tiene y de cuánto lo necesita el equipo de los Diablos. En la novena entrada los Diablos iban perdiendo por una carrera. Iba de 4 nada Julián Ornelas. Si no pegaba hit, rompía ya esa racha y ahí se quedaba en 19 juegos. Dio el hit para ponerse en segunda base, dio un doblete y posteriormente anotar la carrera del empate en ese noveno episodio. Es un hombre clutch, está buscando su quinta temporada consecutiva bateando arriba de 300 en Liga Mexicana de Béisbol. Y además no solo eso, de esas 5 temporadas, en 4 tiene un promedio de envasamiento o un OBP arriba de 400. Ustedes saben lo que es eso, es ponerse en las bases 4 de cada 10 veces que te paras a batear. Es impresionante lo de Julián Ornelas, el mejor bateador mexicano en este momento en promedio en la Liga Mexicana de Béisbol Banorte. Insisto, le quiero dar un beso a la pantalla, pero...
19: No me faltó una cosa nada más, Lobo.
4: ¿Qué pasó?
19: Es líder de robos de base en la
4: Además,
19: Liga
4: es cierto.
19: Ya
4: es
19: eso lo hace, me parece, digo, más allá del MVP o no, es el jugador más completo.
21: Sí.
19: Mexicano de la actualidad.
4: Sí,
19: y junto con el Harper Gamboa me parece que son los dos mejores jugadores mexicanos en la actualidad. Y líderes además.
4: De acuerdo.
20: Mi MVP sería para Seth Beer. 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
4: Y sigue y tu campaña. Bajita la campaña mano, chelera.
20: Bajita la mano, bajo perfil.
19: No. Y campaña Olmeca.
4: Ajá.
20: Sí, campaña Olmeca.
4: Ah, ya estoy sospechando,
20: Luis Carlos Rivera.
19: Campaña Olmeca de Tabasco de Diego Venegas, muy bien.
20: Sí, yo hoy aposté por los Olmecas, tanto en equipo sorpresa como en manager, como en MVP.
19: ¿Se vio?
20: Tiene argumentos, 13 claro. Home runs, 46 producidas, es el artífice ofensivo de los Olmecas, cuarto en OBP, tercero en slugging, primero en OPS, octavo en promedio de bateo, .354 es su promedio de bateo, y es octavo en la liga y en otras categorías está entre los líderes. O sea, lo que hace Seth Beer, bajita la mano, es maravilloso y creo que no se habla como se debería hablar de él. No tiene tantos reflectores porque juega en un mercado pequeño como lo es Tabasco, pero pues definitivamente, oye, pues sí, no tiene los reflectores de Ornelas, ni de Cano, ni de Cancel.
21: Lo que hablábamos hace rato de Hanson, que hay que hablar, y te aplaudo, reconozco, sí, hay que hablar, sí. Hay que hablar de
4: Seth Beer. Hiciste disfrazar, ponerte un jersey del Águila, pero se me hace que algo tú traes con los Olmecas de Tabasco.
20: Hace un par de programas me puse el de Olmecas.
21: Sí, cierto.
20: Pues ahí está, mi querido Charlie, pues la verdad, muy buenos argumentos, siempre un gusto hablar contigo a la distancia, te mandamos un fuerte abrazo.
21: Abrazo, Charlie.
19: Buena charla, les mando un fuerte abrazo y nos saludamos en Monterrey el fin de semana, Dios mediante. Fuerte abrazo para todos.
20: Claro que sí, ya nos vemos. La mesa está servida. Continuamos con ustedes aquí en Clubhouse.
21: Aquí la pregunta es, ¿quién va a ser capaz de perderse este juego de estrellas? ¿De quién se va a quedar ahí en su casa viendo lo que no está más? Sí, véanlo y por supuesto vean todo lo que el equipo del MB Studio les tenemos preparado. Pero si tienen la posibilidad, vayan, asistan. Créanme que es un tremendo, tremendo evento. Ya lo decíamos con el derbi de cuadrangulares, el juego de estrellas y además Invasores de Nuevo León y Cumbia Kings, ¿qué más quieren?
4: Yo sí voy a sufrir de FOMO. O sea, yo sí tal cual
21: sí.
4: Sufriré de FOMO.
21: Ya ves, entonces, no sean como Lobo.
4: Exactamente. Entonces, justo, no sean como yo y vayan, todavía están a tiempo de adquirir sus entradas.
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4: Ahí está, la invitación está espectacular. El fin de semana que viene, el Home Run Derby estará, yo creo, muy bueno. 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
20: Vamos a ir con el top 5. Las 5 mejores jugadas de las recientes jornadas en la Liga Mexicana de Béisbol Banorte. A ver, aquí arrancamos en este juego de los conspiradores y los rieleros. Allen Hanson. Ya has hablado de él, Caro, y desde el jardín central se desliza para quedarse con esa pelota. Un batazo que era bien ubicado, pero ahí Hanson hace un gran fildeo.
21: No, tremendo, ya le decía. Sigan mucho a este caballero y continuando, por supuesto, en este duelo de los Acereros contra Piratas, lo de Connor Hallis, vean nada más impresionante. De esas jugadas, de esas pinceladas a la defensiva, aquí lo vamos a observar de nueva cuenta. Ese lineazo, pero mejor, vean, ahí atravesándole el guante, el cuerpo, para evitar que entrara una carrera sin lugar a duda y además concretar un out importante.
4: A ver qué tal la número 3 a continuación. El batazo elevado al jardín izquierdo central y Rivertown se lanza por ella. Una fina estampa de parte del patrullero central del equipo de los Zaraperos. Estas realmente son muy difíciles porque a la hora de caer corres el riesgo, evidentemente, con el bote ahí en la superficie se te caiga la bola.
20: Batazo elevado hacia jardín derecho. Está en terreno de foul y ahí aparece Rainer Núñez para quedarse con ella, el inicialista. Va contra el riel y la atrapa y hace una gran jugada. ¡Cuánto lujo! Del infielder de los Tigres.
4: ¡La número uno, Caro!
21: ¡La número uno, mi queridísimo Lobo Morales! Aquí la estamos observando con este batazo profundo de César Sturis, pero vean nada más, se colgó de la lámpara y lo hizo ver bastante sencillo este caballero del equipo binacional. Vean nada más, parecía fácil, pero a la Jordan, así capturó esa pelota.
4: Es correcto.
20: Bueno, compañeros, pues este fue el top 5 presentado por Movistar. 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Caro García, Lobo Morales, yo soy Diego Venegas, una producción de Diego Cortázar y todo el equipo aquí del MB Studio, compañeros.
4: En momentos. Ya, váyanse, Monterrey, órale, ya, váyanse.
20: Gracias a todos. Allá que estén muy bien, buenas tardes.

Vamos con más información. Autoridades del Estado de México atienden severas inundaciones en el municipio de Ecatepec, donde las lluvias provocaron encharcamientos de consideración sobre la vía Morelos a la altura de Pabellón Ecatepec, dificultando la circulación vehicular. También se reportan afectaciones en Periférico Norte a la altura de

0: ocelote, un lince y 32 equinos. Los ejemplares quedaron bajo resguardo de las autoridades para continuar con las investigaciones. En el mundo, Estados Unidos informó que realizó ataques por segundo día consecutivo contra objetivos militares en Irán, en respuesta a un nuevo ataque atribuido a fuerzas iraníes contra un petrolero que navegaba cerca del estrecho de Hormuz. Para Noticentro informa Melissa Mendoza.
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3: Es inútil para muchos, para muchas selecciones. Y tendría que haber cambiado el formato. Si van a pasar terceros lugares y van a pasar segundos lugares, darle el privilegio a los primeros de ser sembrados y sortearlo, ¿no? Sortearlo. Sortearlo para que lleguen con mejor y con mejor suerte algunos que otros. Y no estar negociando, ¿no? Porque ya estoy calificado, entonces ya me toca contra Costa de Marfil, que es un rival débil, no pasa nada. Como puede pasar con Argentina mañana, ¿no? Contra Jordania, que no va a jugar Leo Messi, lo van a meter en el banco, así lo dijo Lionel Scaloni. Y así son las cosas, ¿eh? El tercer partido parece ser intrascendente. A lo mejor para México fue muy trascendente, porque fueron 9 puntos, porque una fiesta monumental en México, porque todo el mundo está feliz. Francia también ganó 9 puntos, y no hay una... No está paralizado Champs-Élysées. Están acostumbrados a ganar. 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
8: Mira, nos encontramos al uruguayo más uruguayo, por lo menos eso yo lo sentí. ¿Cómo se llama?
9: Vamos arriba, Gonzalo.
8: Gonzalo, ¿cómo lo ha tratado México?
9: Muy bien, excelente.
8: ¿Está nervioso por el partido de hoy?
9: Bueno, nervioso no. Estamos ahí expectantes a ver qué se puede hacer con este partido tan difícil. Uh-huh. Y bueno, esperemos poder clasificar.
8: Sí, a ver, a Uruguay le conviene pasar tercero, ¿no? Porque no se enfrentó.
3: Pues la brisa se metió.
9: Bueno, en realidad, si vamos a morir, porque moramos con la bota puesta. Si nos tengan que tocar Argentina, que nos toque Argentina. Tenemos un duelo muy especial con ellos y ya hemos sabido ganarle.
8: Mucha gente se pregunta, ¿por qué hay 4 estrellas en la camiseta de Uruguay?
9: Bueno, 4 estrellas porque hemos salido campeones del mundo 4 veces.
8: ¿Cuatro?
9: Las primeras 2 no existían los mundiales, solo existían las competencias olímpicas. Ahí salimos 2 veces campeones. Cuando se inauguraron los mundiales salimos 2 veces más, o sea que son 4.
8: ¿Qué le dice a todos los que dicen que son 2 nada más? Dígalo.
9: Que la chupen.
8: Excelente. ¿Cuánto queda el partido hoy?
9: ¿Eh?
8: ¿Cuánto va a quedar el partido hoy?
9: 3-2 ganamos nosotros.
8: Hay confianza. Partido difícil con Lamine Yamal.
9: Sí, difícil. Igual vamos a tener ahí a Oliver ahí que va a venir a machacar.
8: Oiga, y ya para terminar, su padre viajando con 80 años, ¿no?
9: 80 años. Mira, somos 14, padre, hijos y nietos viajando. Y bueno, es un sueño poder vivirlo con la familia, con amigos.

0: y ha estado muy bueno este viaje, esperemos seguir.
1: Ese es el fútbol en Uruguay, ¿no? Eso significa
0: eso, también. Eso significa la familia, juntarse, alentar, y bueno, y si se pasa estaremos contentos, y si se pierde, que nos quiten lo bailado.
1: Mucho éxito.
0: Vamos arriba, gracias a ustedes.
1: Oiga, rápido, nada más dos preguntitas rápidas. ¿Y eso? ¿Cuántos equipos de la Liga MX conoces? ¿Conoces alguno?
0: Bueno, la Chiva de Guadalajara, el América, y bueno, no muchos más, no estoy muy interiorizado en el fútbol mexicano. Sé que hay muchos jugadores uruguayos en el fútbol mexicano, pero no lo sigo mucho porque no lo transmiten el fútbol allá.
1: ¿Peñarol o Nacional?
0: Nacional, vamos arriba al bolso.
1: Y la última, ¿qué es lo primero que piensa cuando escucha México?
0: Comida, buena vida y buena gente. Conozco gente mexicana. Viví en Madrid muchos años con mexicanos y bueno, mandarle sus saludos a esos, al Chonta y al Gallo.

0: ya lo habíamos mencionado, mexicanos que vienen precisamente con las playeras españolas, pero allá tenemos al fondo a unos hombres que parece que sí son españoles. Mira, vamos allá precisamente con ellos.
1: Sí, vamos. Están buscando boletos unos de ellos, ¿eh? Vamos a ver si traen el acento real, si solo son de Cholula, como hemos dicho. Y acá dice...
0: ¡Estamos en vivo! ¡Estamos en vivo!
1: Vamos. ¡Saludos, saludos! ¿De dónde vienen?
2: De Uruguay.
3: De Montevideo.
4: Montevideo.
5: No, somos de Málaga, de Málaga.
6: ¡Soy español, español! ¡Yo soy español, español, español! ¡Yo soy español, español, español!
1: ¿Qué dicen sus letreros?
6: ¡Lamín!
7: ¡Profe!
6: ¡Cada día te quiero más! ¡Lamín, Lamín, Lamín, ya va! ¡Que cada día te quiero más!
7: ¡Que el mate es argentino!
1: Oh, oye, esto sí les duele a los
5: uruguayos. Ya, no. Si me toca los huevos, los saco.
8: Si preguntar si les ofende o no. O sea, es de buena intención, es gracioso.
1: A ver, es buena carrilla. A ver, vamos a preguntarle. Saludos. Ah, ok. De Brasil también.
9: Sí, Brasil.
1: Bueno, pero ustedes saben si a los uruguayos les molesta que el mate sea de Argentina, que digan que el mate es de Argentina.
5: ¿Quién?
10: Contra Argentina cualquier uno.
1: Saludos.
9: Ay, Brasil.
1: Brasileños apoyando a Uruguay, que sí. Se quede el mundial
9: América
1: en Latinoamérica.
9: Del Sur. Sí.
1: América para los americanos.
9: Sí.
1: Saludos. Pues ahí está Mike con toda esta afición, con toda esta gente que empieza a llegar. Ya se está sintiendo más el espectáculo, ¿eh?
0: Sí, ya va llegando la gente justamente en el transporte público, van llegando ya con cantos, con banderas. La verdad es que los uruguayos pues son como fieles al estilo sudamericano, ¿no? Sí le meten más ambiente, quizá en números no van a ser superior a lo que pueda mostrar la afición española, que ya lo mencionábamos, también va a ser apoyada por la afición mexicana. Pero cuando se reúne una bolita de aficionados uruguayos, por supuesto que van a ponerle ambiente, ¿eh, Jimmy? Con los cánticos, con el apoyo, ese es el ambiente sudamericano.
1: Sí, de acuerdo. Pues nosotros ya regresaremos con todo el equipo de la Red del Mundial. Aquí estaremos en esta cobertura desde Guadalajara, el último partido, May, a disfrutar, aunque le duela a todos los demás, la mejor sede que tuvo México en esta Copa del Mundo.
0: Sí, la verdad es que se sintió el ambiente tremendo en todos los compromisos. Desafortunadamente ha llegado ya a su fin esta Copa del Mundo en tierras tapatías, pero podemos decir que la verdad el ambiente mundialista que se vivió aquí fue increíble, Jimmy.
1: Nos vamos porque ya May anda buscando Alaska, esta youtuber uruguaya. Así que regresamos con ustedes.
11: Bueno, César Fuentes era Jaime Sandoval, pero bueno.
12: ¿Era Jimmy?
11: Era Jimmy.
12: Oye, era en color.
11: Sí, muy bueno. La verdad, de un partido hoy que tú tienes un trauma absoluto, porque yo no sé si te negaron en algún momento la entrada a España o...
12: Entro y salgo cuando tengo la visa Golden.
11: No, pero antes...
12: Así de sencillo. O sea, yo entro con visa Golden.
13: De hecho, no me ha llegado. Acuérdate, Gerardo, que nos dijo en Qatar que él ya estaba tramitando también la nacionalidad española.
12: ¡Claro!
11: Por eso, pero
12: tengo visa Golden como Enrique Peña Nieto.
11: Porque de verdad, o sea, pobre infeliz, estúpido, tonto, que ha criticado a España hoy, como si fuera...
13: A ver,
11: como si fuera...
13: Pero es que no jugó, es que no jugó a nada, Gerardo. O sea,
12: escucha,
13: nos han vendido a una España que... Yo no sé, en verdad, puro equipo. O sea, cuando tú ves a los jugadores, tú dices... ¿Y estos puñetones quiénes son? O sea, no, yo no veo que sea un equipo tenido como el del 2010, Gerardo. Ahí sí había un respeto por... Sí, cuando dicen, es que venimos de ganar la Eurocopa, una Eurocopa que cada vez es más cagada de torneo. Todo el mundo la gana, la Eurocopa.
12: ¿Te acuerdas cómo fue la última Eurocopa, veas? El señor llorando, ¿no?
13: Sí, contra Inglaterra, y no tiene nada que ver. Pero hoy, hoy la selección de Uruguay, o sea, porque Muslera regala el gol.
12: O sea, hoy Uruguay fue como Honduras, como Salvador, como Guatemala.
13: España tiró el partido en verdad como si fuera... Iban para el 0-0, pero Muslera...
11: Me da mucha pena ver que tengan tanto odio a España, ¿eh? De verdad.
13: Yo no tengo odio a España. Yo no voy a caer en lo que decís.
11: ¿Sabes cuántos puntos hizo en Sudáfrica 2010 cuando fue campeón? Hizo 6.
13: Hoy hace 7.
11: Hoy hace 7.
13: ¿Por qué? Pero dime la diferencia de aquel partido contra Chile en la fase de grupos, que dicho sea de paso, Marco Antonio Rodríguez acuchilló a la selección chilena en aquel juego, ¿no? Y eso sin olvidar cómo lograron ganarle a Paraguay. Pero,
11: Enrique,
13: Botas, de verdad, Enrique, con el penal fallado de Cardoso.
11: Otra vez.
13: No, que no tiene malo. No nos no, pinte el otro punto, por favor, es que España. No lo pinten como potencia España.
11: Para mí hay cinco selecciones que pueden ser candidatas a la Copa del Mundo, ¿eh? Y ya las vi a todas.
12: A ver, no.
11: Y no he visto,
12: Gerardo,
11: a dos en vivo.
12: Dime semifinalistas, no cinco. Semifinalistas.
11: Bueno, es que para mí es cinco.
12: No, semifinalistas. Va a ser, son cuatro.
13: Va a ser Francia contra Portugal o Colombia, dependiendo quién quede en segundo lugar. Y de este lado, está muy cantado para Brasil,
12: México,
13: Argentina.
12: Y es México.
13: O México, ojalá.
12: Hoy es México. O como dicen ustedes los españoles. Pase
11: para
12: México.
11: Mí está, a ver, en primer lugar de nivel competitivo.
13: Gracias, ¿no?
11: Está Francia. Es el mejor. Segundo lugar competitivo está Países Bajos, que puede dar una gran sorpresa en ese sentido y que por fin podría ganar una Copa del Mundo. No lo creo, pero está ahí. En tercer lugar, a mí me parece que está mucho mejor Brasil que Argentina, pero mucho mejor.
12: Ajá. Cuarto,
11: España.
12: O sea, güey, tú trabajarías muy bien Televisión Española, en Antena 3. Sí, vete para allá.
11: Y tú también trabajarías muy bien en Televisión de Cuautla, güey, diciendo que México va a ser semifinalista.
12: Vete para allá,
11: güey,
12: siendo aplaudidor.
11: No, y tú trabajas.
12: Aplaudidor.
11: ¿Por qué no te vas a Televisión Mexiquense o Televisión de, no, si me de Morelos?
12: A ver, ¿no? Mexiquense, espérate. En Mexiquense estoy enfrente, sí.
11: Mira, güey, o sea, no digas babosadas.
12: De 7 a 9 noticiero.
11: No va,
12: ahí
11: a ver, para todos los mexicanos, el ICC y el Pato Merlín y sus pendejadas no van a hacer que sea campeón del mundo México.
12: A ver, pero te digo una cosa, ¿eh?
11: No lo va a hacer.
12: México no va a ser campeón del mundo, pero la historia que está dejando México y te puede.
11: Está bien, qué bueno
12: puntos,
11: que es historia. La misma
12: puede
11: historia
12: ser
11: de los. A ver. Volvemos a
12: te
11: una
12: duele,
11: historia.
12: Te puede.
11: Volvemos a una historia ya conocida. En el 86 fue lo mismo. Lo mismo. Pero ustedes, como no habían nacido, seguramente, ni lo vivieron, pero fue la misma mierda que
12: no es
11: está viviendo ahora.
12: México nunca había ganado.
11: Ver, tú me dijiste,
12: partidos
11: Luis,
12: seguidos.
11: Y te
12: wey.
11: Voy a decir una cosa, y te lo voy a decir porque tú me lo dijiste en privado y te voy a ventanear. México va a perder en 16-0, me lo dijiste hoy.
12: No, nunca te lo dije yo. México va a ser semifinalista. Lo mantengo, ¿eh? Siempre lo he dicho.
11: Eres un hipócrita.
12: Siempre lo he dicho.
13: México va a perder en 16-0 con Ecuador.
12: Nunca lo dije. A ver,
13: México va a perder con 16-0 con Ecuador. Pero Gerardo,
11: ¿ya es seguro con Ecuador o todavía faltan movimientos?
12: No, todavía faltan movimientos, ¿no veas?
13: Sí, en esos momentos que va 3-1, por ejemplo, algo que incluso movería también las cosas es si llega a hacer gol ahorita a la selección de Egipto y haría el 2-1 contra Irán, y entonces Irán ya no podría, en ese grupo ya tampoco habría terceros lugares. Pero está prácticamente cerrado, va a ser Ecuador. En
11: el que está, 70 el, que está el que está eliminado es Uruguay, ¿no? Con 2 puntos.
13: Sí, no, Uruguay ya está eliminado y en ese grupo será el primer segundo lugar de 3 puntos, que es Cabo Verde.
12: Por cierto, empates. ¿Cómo te llamas?
13: ¿Quieren hablar con él, verdad?
12: ¿Cómo te llamas?
13: Se los voy a comunicar.
12: A ver,
11: ¿por qué están chingando a todos? Todos?
12: ¿Cómo te llamas?
11: Ya se desbloqueó el audio.
2: No, aquí está ya.
12: A ver. Adelante. Tenemos un invitado. A ver, vamos con los cuates de provincia, Chabelo. Adelante, voz de Chabelo, Gerardo.
11: No va a ser voz de Chabelo, ni voy a... A ver, perdóname. Si tú quieres joder a Ponce, yo no lo voy a... Joder.
12: No lo quiero.
11: A ver, a mí me parece que hizo Patirre fue una falta de respeto absoluta contra Carlos Ponce. Perdóname.
2: Que lloro. Perdón, es que apenas vamos a cenar y la cocina cierra a las 11, así que ya tenemos que pedir.
12: A ver, A ver, rápido, Charlie, te pregunto directo. Sí. España hoy deslucido, Queda de ver.
3: Pues sí, pero tienes que entenderlo, Luis Castillo, que para bailar se necesitan dos, y si tienes a una selección como Uruguay, que se dedicó a ensuciar el partido, a cometer la falta, lo de Pino lo dijo al final de La Fuente, está fuera, o sea, parece que es grave la lesión.
11: Lo de Nico Williams.
3: No, lo de Jeremy Pino. Sí está complejo hacer partido con una selección así.
11: Oye, Charlie, a ver, hay dos cosas que a mí me preocupan. Primero, la tontería e ineficacia periodística de Luis Castillo, ¿no? En cuestión de que lo único que quiere hacer es decirte que Javier Aguirre no te reconoció en la conferencia de prensa, ¿no? Entonces, está viviendo de eso. Es que no reconoció a Carlos Ponce. Y le dijo,
12: ¿cómo? Yo me río,
11: ¿no? No. A ver, perdóname. Pero es lo único que hace.
12: No amarres navajas.
11: A mí, lo único que me preocupa es que Carlos Ponce, que es un muy buen periodista.
12: No.
11: Sí lo es.
12: No. Es americanista. Un americanista no puede ser buen periodista.
11: Yo soy americanista imbécil.
12: Por eso, güey.
3: Entonces, o sea, eres americanista, Charlie, te estoy escuchando.
12: Charlie, ¿no? Soy americanista, le reconoceré, pero no es bueno.
11: Charlie de entrada le va al Atlante, no le va al América.
12: No, siguen con ese mito.
11: No, pues le va al Atlante, güey.
3: Me encontré a don Emilio Escalante en el Azteca en el partido contra Chequia. Iba con el buen amigo de Luis Castillo, ¿cómo se llama? El que era jugador de Pumas, Jorge Santillana.
11: Oye, que José Forzán ya es el nuevo director comercial de...
3: ¿Qué tal?
12: Saludos a José Forzán, al amigo de muchos. Vamos. Avancemos.
3: Me van a editar.
11: El lavadero.
3: Oye, qué bueno que ya se fue Luis Castillo. Mi querido Gerardo, podemos hablar de España. Yo estoy contigo. Yo creo que fue un partido donde España supo entender el partido. Fue un partido distinto. No esperaba Uruguay así. Termina encontrando un gol. Sí, el error de Muslera. Es brutal. Pero,
11: al final de cuentas iba a ganar España. O sea, fue dominante.
3: Pero pues no pudo anotar otro.
11: Con el larguero.
3: ¿No? Pero no cayó. Y Lamine Yamal no termina por ser el peso específico que haga.
12: Le pesa el mundial. Le ha quedado grande.
3: No, pero no le pesa. Tú te vas al otro extremo, Luis. O sea, no anotan, entonces son los peores. Si no anotan, que mejor se vayan del mundial. No, pero.
11: Lleva tres partidos. Sí, a ver, hoy descansaron a Haaland. Mañana van a descansar a Messi. ¿No?
3: Sí.
11: Hoy, Francia mete tres goles.
12: Lamine está demasiado presionado, Muy presionado. No,
11: mete tres goles de Belé, pero...
12: Su entorno me lo dice.
11: Escucha.
12: Está demasiado presionado.
11: Es increíble. Entorno, güey.
3: Oye, pero no estuviéramos hablando de la selección mexicana, porque entonces sí, el pragmatismo de Javier Aguirre.
11: Exacto.
3: Es una obra de museo para meter en
11: el club. Lo sigo diciendo. Y lo voy a seguir afirmando. México fue pragmático. Vota y lo celebra, porque
3: no,
11: le manda Miguel.
3: Pero España no puede ser pragmático.
11: Hoy fue pragmático España.
3: España tiene que golear.
11: Pragmático España y está jodido España.
3: Es una doble moral que de repente no entiendo, que quizás tú, Gerardo, que ya convives más con Luis Castillo, puedas entender o puedas desmenuzarnos.
11: Castillo es hipócrita, güey.
3: No lo entiendo. Con México sí se vale, pero con España no.
11: Luis Castillo es un mentiroso.
12: Asqueroso. Metamos a Beas también. Beas, ¿qué opinarías? A ver, ahí les va. A los dos la pregunta. Si Javier hubiera salido en el primer tiempo con el traje Calderón y espectacular que les hizo Calderón y con corbata verde espectacular, gracias a Calderón y por mandarme la corbata verde, roja y azul marino. Ahí te va.
3: Y no te pusiste ni una.
12: No, las tengo guardadas. Ya me la vieron una vez. Y en el segundo tiempo sale con la sobrecamisa. Estarían criticando eso. El señor Luis de la Fuente está más preocupado de ver cómo se ve el primer tiempo de traje del pulpo.
11: A Luis. Estás hablando,
12: el segundo tiempo.
11: El único güey no, no, que se fija en eso.
3: ¿Y cuál fue tu pregunta? No,
12: pero si fuera Javier.
3: A ver, ¿cuál fue tu pregunta?
12: Entra al tema, ¿eh? Si fuera Javier.
3: Enrique, veas que si. ¿Por qué a Javier Aguirre
4: no se le cuestiona?
12: Te lo pregunto, veas. Veas, ¿me escuchas? A ver, ahí te va. El señor Luis de la Fuente, del primer tiempo, sale con. Te escucho. Con traje espectacular del pulpo y en el segundo tiempo sale con una sobrecamisa. Promocionando. Estando más al pendiente de la mercadotecnia.
11: Claro, si Javier que la hiciera eso, no,
12: ¿qué escándalo sería en México? No, ¿qué el puto escándalo sería en México? Está más preocupado por la publicidad que por el fútbol. Pero aquí como estamos entre españoletes, ¿no?
11: Regresaré después del corte para comentar eso, ¿eh?
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2: ¿Qué tal, auditorio? Excelente sábado. Continuamos con el reporte vial. La carga vehicular comienza a incrementarse en distintos puntos de la ciudad. Se reporta un accidente sobre la avenida Insurgentes a la altura de La Raza con dirección hacia el eje 2 Norte, por lo que te recomiendo anticipar tus retrasos. Además, permanece un corte de la circulación en Circunvalación a la altura de San Pablo. Como alternativa, puedes utilizar la avenida Rosario. Finalmente, se registra un cierre vial sobre la avenida Pantitlán y la avenida López Mateos con dirección hacia el poniente, por lo que te recomiendo considerar tus rutas alternas. Y recuerda que si tienes placas de discapacidad, no pagas parquímetro aquí en la ciudad. Con el reporte vial, Manuel Adauto.
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4: No, pues es una de las de los eventos más importantes del fútbol mundial, ¿eh? Ve a México. Tienes que te voy a llevar ahora para los 16avos de final frente a Ecuador para que vivas en el CAR, el mejor centro de alto rendimiento. Lo envidian muchos, ¿eh? El señor Lausán me dijo el otro día, oye Luis, coño, extraordinario.
5: Pero viste que criticaron, ¿no? Los centros de entrenamiento de los españoles acá de Guadalajara.
4: A ver, pero son y lo voy a son unos gilipollas, el güey de Sport, el güey del Chiringuito, que no tiene ni la puñetera idea en su idioma de lo que es, espérame, no tienen la puñetera idea de lo que es sus equipuchos, Rayo Vallecano, Getafe, Leganés, no tienen instalaciones.
6: Ya callen.
4: Entonces,
6: este
4: que no
6: ya
4: vengan
6: este
4: aquí a
6: está
4: criticar
6: loco,
4: a México, loco, que no vengan.
6: Loco. Está loco. El próximo mundial va a ser en España, por cierto. Y
5: la mitad, ¿no? Portugal y Marruecos.
6: Más de la mitad. O sea, es como ese mundial. El mundial es en Estados Unidos y le dieron la puerta trasera a México, ¿no? Y a Marruecos, así va a ser. Va a ser a Portugal y a Marruecos.
5: Ahora, hablando.
6: Canadá va a ser el símil de Marruecos. Bueno, Marruecos va a ser el símil de Canadá.
4: No es cierto, mientes.
6: Y Portugal va a ser el símil de
4: México.
6: De México. Enrique, ¿viste a Plácido Domingo en el estadio?
5: No, al que sí, a los que sí vi, porque sí, hoy fue otro evento.
6: Es que Plácido Domingo estuvo en el estadio,
5: Sé que te molesta que lo que dije la otra vez, pero hoy yo creo que estuvo igual de whitechicken que el juego de la inauguración.
6: ¿Sí?
5: Sí, fue como mucho empresario, me tocó ver a mucho director de un par de empresas que conozco, desde aquí es,
4: oye, vea.
5: Con la playa de España. No tiene de malo, no tiene de malo.
4: Te voy a hacer una pregunta.
5: Y listo, y por eso creo que también estuvo chatón.
6: Pero además de
5: que
6: el estuvo lleno, estuvo, ¿no? O sea, no se llenó el estadio.
5: No, estuvo yo creo que a un 97%.
4: Oye,
5: o sea, sí había
4: vuelta. Oye, los palcos me llamó la atención en el partido frente México-Corea del Sur, los palcos estaban vacíos. ¿Hoy pasó igual?
5: Ocho palcos estaban vacíos. ¿Y qué crees?
4: Sí.
5: Según yo, mi óptica, eran los mismos 8 palcos.
4: ¿Que no vendieron?
5: No sé qué habrá pasado.
6: Que los remataron, en Monterrey los remataron, en Guadalajara los remataron. Y mañana vamos a un reportaje aquí también en Dallas, porque hay una comitiva de la FIFA, de la gente que está buscando boletos afuera de los estadios, que ponen, quiero boletos, y juntan entre 50, 70, 100 personas, y con el ticket digital los llevan a la entrada y entran todos, o sea, acarreados.
4: Oh. Oye, ¿viste a su majestad el rey?
5: Oye, ayer hizo un desmadre aquí en la Ciudad del Rey, hizo un auténtico desmadre el rey.
4: Oye, y la otra, o sea, pregunta
5: ayer,
4: es que
5: ayer
7: dijo el rey, ayer sí, o sea, el rey no,
5: no puede ser desmadre, ayer me sentía como,
4: hizo el rey,
5: si
4: a ver, déjalo, como si
5: estuviera, como si estuviera en Johannesburgo cuando iba la Lady Di, güey. Así hubo un momento en como, ¿en dónde estamos? O sea, pues así de qué, güey, o sea, neta.
4: Oye,
5: me sentí,
4: y la última en Melbourne, güey.
7: Vamos al reporte de la selección.
8: ¿Qué tal? ¿Cómo les va, amigas, amigos de Reacción en Cadena? Un placer saludarlos para platicar de la selección mexicana que sigue con esta preparación rumbo a los 16avos de final, todavía con el rival por conocerse, y de acuerdo a lo que pase ya cuando finalice esta ronda de grupos, es que Javier Aguirre empezará a ajustar esos detalles de lo que espera y visualiza para el 11 titular. Ya ahorita estaremos platicando cuáles son los jugadores que se siguen visualizando para arrancar el próximo martes en la cancha del Estadio Azteca. Pero por lo pronto, en este entrenamiento que se dio en el centro de alto rendimiento, lo que sigue priorizando es el gran ambiente, un Javier Aguirre que es muy cercano con sus jugadores, que es un auténtico padre, o para algunos como Gilberto Mora, ya su abuelito, ¿no? Podría ser, por la cercanía que ha tenido, se ve bastante relajado Javier Aguirre, a diferencia de lo que se vivió en los mundiales anteriores. Recordar mucho esa imagen cuando se pierde contra Argentina en 2010, Javier Aguirre con la gorra, con la cabeza hacia abajo, sin darle la cara de forma literal a los medios de comunicación, pero ahora es un Javier Aguirre diferente, que ha aprendido, que ha tenido estas lecciones y que está llevando bastante bien las cosas, y por eso este gran grupo de trabajo. Un grupo de trabajo que hoy fue Orbelín Pineda la sensación, porque todos le echaron un montón, le hicieron calzón chino, le aplicaron la de quiere volar como los aficionados en el Ángel de la Independencia cuando festejan los triunfos de la selección, pero siguen teniendo un gran ambiente, y eso es lo importante, ya que todavía sin saber el rival se mantienen con ese objetivo muy puesto en lo que será el siguiente compromiso. ¿Cuáles son las dudas? ¿Cuál es el once que podría presentar? Son pocas las modificaciones, son pocas las inquietudes que tiene Javier Aguirre, sobre todo en la central por derecha, la lateral también por derecha, el interior y nada más. El tal Rangel, más que afianzado en la titularidad en la portería, por izquierda Jesús Gallardo, junto a Johan Vázquez. Podría ser Edson, que es el que está ganando la carrera como central por derecha, y lateral por derecha estaría siendo Israel Reyes, también ganándole a Jorge Sánchez por esa labor que tiene en defensiva. A Jorge le falta mucho en la cuestión de poder tener esa marca directa, te da mucho hacia el ataque, pero Javier Aguirre quiere empezar con el cero en portería y ya después tratar de conseguir ese gol que le dé la ventaja en el próximo partido. En el medio campo, Eric Lira, inamovible en ese sector. Por derecha sería Gil Morel, que estaría ganando esta carrera como titular, y el otro interior podría ser el mismo Álvaro Fidalgo o Brian. Son estos dos jugadores que fueron titulares en la inauguración, pero que ahora solamente uno de ellos podría estar arrancando. Y en el ataque, por derecha el Piojo Alvarado, por izquierda Julián Quiñones, y en el centro delantero sería Raúl Alonso Jiménez. Eso en términos generales es el mapa que tiene Javier Aguirre, pero insisto, ya lo estaremos visualizando en los próximos días. Sábado y domingo entrenarán a puerta cerrada. Ya la FIFA les permite a las selecciones, ya en esta instancia de eliminación directa, poder cerrar sus entrenamientos a la prensa un par de días. Y el lunes, zona mixta, conferencia con Javier Aguirre para tener este compromiso el martes 30 de junio en el Estadio Azteca. Un gran duelo de 16avos de finales. Vamos a seguir informando todo lo que pase con la selección mexicana.
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11: Le voy a contestar la pregunta. Leo va a ir al banco, pero la contesto porque es usted, ¿eh? Si no, por ahí la esquivaría, ¿eh?
12: Con eso me basta. Con
11: y esa pregunta...
12: Que te contesta porque soy yo, me basta.
11: Eso, quédese tranquilo que contesto porque usted creo que se lo merece, sinceramente. Y me permito que el equipo, ahí sí, esa me aguardo, pero la de Leo se lo digo, Leo va a arrancar después y el equipo lo tengo confirmado, pero lo vamos a decir mañana, Enrique.
13: Espectacular lo que hizo el día de hoy Lionel Scaloni con esa pregunta de Enrique Macaya, un hombre que ha cubierto desde 1958
4: las 18 Copas del Mundo.
13: Y me pareció una pregunta maravillosa, me pareció una situación que en México nunca va a pasar, eso nunca va a pasar.
14: Porque también ellos están en el gran idilio, Gerardo. O sea, hoy no hay una selección con tanta aura como la Argentina en todos los aspectos.
13: No, pero
14: afición, Enrique, prensa, pero,
4: a ver, mira,
14: jugadores.
13: Está un decano.
14: No hay ni una sola liga con todo y que Lautaro.
13: Vamos a poner el caso de José Ramón Fernández, ¿no? Mi gran amigo, maestro y todo. Y sale en una conferencia de prensa contra Javier Aguirre.
15: Con Javier Aguirre.
13: Y le dice, Javier, va a jugar Memo Ochoa. Y le dice, no, man, espérate, güey, yo no puedo hacer eso. La chica. No, aquí le hicieron un reconocimiento al periodismo.
4: Claro, eso es lo más importante.
13: Me parece lo más grande. Porque el señor Macaya es un grande del periodismo.
4: Exacto.
13: Y Lionel Scaloni
4: le reconoció
13: lo hizo
4: hoy.
13: Espectacular.
4: Fíjate que, veas, me decía en algún momento, es que tus ídolos no son los futbolistas. En Qatar, ¿te acuerdas que me tomé una foto con Enrique, no?
13: Sí.
4: O sea...
14: Bueno, te has tomado con varios de la prensa argentina abiertamente.
4: Exacto, con Benedetto. No,
13: el que grita.
4: No, pero con Benedetto. O sea, a lo que vamos es que el reconocimiento que hoy le da Lionel Scaloni al periodismo, sí, a Enrique Macaya, sí, 91 sí. años, pero al periodismo de decirle, este hombre representa al periodismo. A y me está preguntando por fenomenal. Lionel Messi, le voy a responder. Es
13: que maravilloso, fenomenal.
14: Pero mira, por ejemplo,
13: un momento histórico de Copas del Mundo, ¿eh?
14: Ahora, el camino se le abre mucho a Argentina, ¿eh? Otra vez.
13: No, pero a ver, estamos hablando de Macaya y Lionel Scaloni.
4: Eso le ves, vamos.
13: Campeón del mundo. Campeón del mundo.
4: Vamos,
13: campeón del mundo.
4: Y ganar.
13: Vamos con el color, vamos con el color. Vamos con el color.
15: Da lo que no te deja de apoyar.
13: Vamos con el color.
15: En el mundo. Bueno, la mexicana es una de ellas, sin lugar a dudas. Pero la argentina es algo realmente espectacular. Me voy a invitar a Xavi Alonso aquí a mi video. Qué ambición,
16: ¿qué pasó, boludo? ¿Cómo andas?
15: Ya, también eres regio argentino.
16: Argentomontano.
15: Oye, qué afición, ¿eh?
16: Sí, la verdad que te encuentras cada historia, ¿verdad? En cada persona.
15: Sabe, por ejemplo,
16: hay gente que ha vendido su auto para venir aquí, gente que tiene 6 meses viajando de diferentes maneras para llegar a aquí.
15: Unos que vienen desde la Patagonia, que venden Fernet, que venden agua.
16: Venden de todo aquí, es como si estuvieras en un partido de Boca o de River, ¿sabes? Venden Fernet, choripán,
15: Espectacular.
16: Sí,
15: mira, voy a dar un paneo. Aquí. Y vaya que hoy hace calor, ¿eh? Estamos en el Clyde Warren Park, estamos hablando de casi 40 grados y la 40 gente.
16: 40 grados, sí.
15: Está la gente manifestándose, mi querido Xavi. Bueno,

0: pues qué afición. Aquí estamos con los argentinos que siguen, pues obviamente muy entusiasmados por la cuarta y que quieren ganar ese mundial de fútbol de manera consecutiva, que sería verdaderamente algo espectacular para ellos. Van contra Jordania, una Jordania que pues no representa ningún peligro, pero que también tendrán evidentemente una situación pues de cambios, ¿no? De cambios, que Leonel Scaloni tendrá que ir rotando gente. Se habla de que Messi jugará un buen rato y que después lo descansará. Se habla que el Dibu Martínez sí jugará, que sí estará en el terreno de juego. Y los demás casi cambiando, ¿no? Aquí la gente pide que juegue Lautaro y Julián doble punta. Va a ser un poco difícil, pero vamos a esperar. Por lo pronto, la mejor afición que hasta el momento se ha manifestado en Estados Unidos es la de Argentina y la de Japón, y la de Países Bajos. Son las tres aficiones que han destacado sobre todos en este mundial de fútbol. Vamos a ver aquí al tamborero oficial.
1: Tamborero.
0: ¿Cómo?
1: Bombisto.
0: Ah, Bombisto.
2: Santiago del Estero. De Santiago del Estero.
0: A ver, vamos a ver. Pero cántale. ¿A cuánto la birra? O sea, vienes de Buenos Aires.
3: No.
0: Está haciendo buen negocio.
3: Sí, pero aquí estamos dándole. Hay que
0: es que hay una gran cantidad de... además de que había venido un montón, hace muchísimo calor hoy.
3: Demasiado, terrible. Yo creo que hoy es el día más caluroso aquí. De verdad que sí.
0: Más de 40 grados, la hidratación es básica, ¿no?
4: Sí, nosotros estamos asistiendo a los percusionistas de la hinchada. Armamos todo este puesto y para estar hidratándolos, porque el último fue difícil, se desmayó mucha gente.
0: Oye, ¿vienes de Argentina tú?
4: De Argentina.
0: ¿Y vienes a todo el mundial?
4: Vamos a todo el mundial, nosotros estamos asistiendo a la hinchada, somos una empresa de asistencia de vestir.
0: ¿Tú eres hoy?
5: De Neuquén, Argentina.
0: Oye.
5: La Patagonia.
0: La Patagonia, qué bonito lugar.
5: Sí.
0: Y muy lejos. ¿Cuánto hiciste para acá?
5: Desde el primer partido estoy.
0: Desde Kansas.
5: Sí.
0: Oye, ¿y te vas a quedar hasta que llegue Argentina, donde llegue?
5: Sí, la verdad, acá la... yo estuve en Qatar, comparándola con Qatar, acá comenzamos con el pie derecho. Pero bueno, el mito que tenemos, gracias a Dios, imparable, lógico, no solo nosotros lo decimos, sino casi todo el mundo. Y bueno, dio clase en los partidos estos que estuvo y espero que mañana siga con esto. Pero bueno, me gustaría también que Julián y Lautaro...
0: ¿Jugaran juntos mañana?
5: No creo, porque me parece que por la noticia y todo lo demás lo va a hacer jugar medio tiempo Lautaro y después entra...
0: Y Messi tiene que jugar para seguir metiendo goles, ¿no?
5: Para mí...
0: ¿Qué pasó, compadre?
6: ¿Qué andamos vendiendo?
0: Pero tú eres mexicano.
6: No le hace.
0: Oye, ¿y cuánto estás vendiendo la de Messi?
6: 45.
0: 45, y es original, ¿eh? Mira, está buena, ¿eh? ¿Qué venden Fernet? O sea, pero si eso con el calor sirve.
6: Mira, si no sirve. Mira cómo trapeles
0: le
6: hacen.
0: ¿Qué le pones además?
6: No, hielo, Fernet y coca.
0: Y ya. Ah, muy bien. ¿Y lo vendes mucho?
7: Sí, se está moviendo, ¿eh?
0: ¿De dónde vienen ustedes?
7: De Argentina, Salta, Tucumán.
0: O sea, y vienen aquí tucumanos, ¿eh? Oye, ¿y con esto se paga el viaje?
6: Pues no pagamos el viaje, pero con esto nos mantenemos.
7: Para seguir el mundial. Vivimos aquí en California, entonces nos vamos.
0: ¿Tiene que jugar Messi mañana o no? Porque necesita más goles, ¿no?
6: Messi tiene que jugar un tiempo. El otro tiempo hay que cuidar, se tiene que descansar, hay que jugar en Miami después. Somos primero en el grupo y hay que salir campeón del mundo también.
0: ¿Y qué están haciendo japoneses aquí?
6: No sé.
0: ¿Qué hacen japoneses aquí?
6: No
0: entiende nada de este hombre. No es español. ¿Para quién es ese mensaje?
4: Para Lío. Es un mensaje que le hizo llegar el Indio Solari. Justo antes de morir se lo grabó y era un audio largo que decía que estaba para eso, estaba para una nueva Copa del Mundo.
0: ¿Y es lo que trae la doble camisa de Newell's y esta?
1: ¿La de Newell's?
0: La de Newell's.
1: Con esta estuvo Maradona en Rosario.
0: ¿Cómo?
1: nivelistas saben de lo que hablan.
0: ¿Mañana tiene que jugar Messi o no tiene que jugar Messi?
1: Y puede jugar, aunque sea
0: 20
1: minutos.
0: Para aumentar los goles, ¿qué es eso que tienes ahí? Eso, sí.
1: Llamar a todos los chicos.
0: Aquí las influencers argentinas, ¿no?
1: Argentinas, sí.
0: ¿Y qué tal? ¿Cómo la van?
1: Estamos ansiosas, porque queremos ver qué pasa mañana, pero bueno, mucha fe a nuestro equipo.
0: ¿Tú?
1: También. Yo vivo acá en Dala, fui al partido del lunes y voy mañana, así que...
0: ¿Y va a jugar Messi o no va a jugar Messi?
1: Sí, está complicado, hay que cuidarlo, pero un ratito tiene que jugar, así lo vemos. Yo vengo solo... Aunque no juegue Messi, ahí vamos a estar alentando la selección.
0: Vamos a entrevistar a Leo Messi. ¿Vas a jugar mañana? ¿Vas a jugar mañana, Messi? Siempre sonríes, ¿no hablas o qué? La monumental bandera que está aquí en el Clyde Warren Park. Bueno, todavía falta mucha gente en llegar aquí. Bueno, vamos a ver si lo dejan. La verdad es que las autoridades han dicho que ha sido uno de estos días que si no necesitas salir, ¿para qué sales, no? Por la cantidad de... a las altas temperaturas. El calor aquí es exorbitante. Estamos hablando de casi 40.
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8: ¡Handicap! Cuando el equipo local o al visitante se le otorga una ventaja o desventaja en el marcador antes de iniciar el partido. Ejemplo, si el handicap es -1, tu equipo está obligado a ganar por diferencia de 2. Y si es un -2, por diferencia de 3. Y así respectivamente para ganar tu apuesta.
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13: Las tres inauguraciones. El Estadio Azteca no es solo cemento y acero. Es el único lugar en el planeta que ha tenido el privilegio de inaugurar la máxima fiesta del fútbol en tres ocasiones. El 31 de mayo de 1970, el Coloso de Santa Úrsula recibía al mundo en el primer mundial transmitido a color. México y la Unión Soviética dieron la patada inicial ante más de 100.000 espectadores, marcando el inicio de la era dorada de Pelé. Fue en este césped donde la corona de Edson Arantes du Nascimento brilló por última vez, fundiendo su leyenda con el sol azteca. El estadio no solo inauguraba un torneo, estaba bautizando al primer rey del fútbol.
14: Número 10.
13: 16 años después, tras la renuncia de Colombia como sede y el doloroso terremoto de 1985, el Azteca se convirtió en el primer estadio en repetir la hazaña. El 31 de mayo de 1986, el mundo entero se unió en una sola voz durante la ceremonia de apertura antes del encuentro entre Italia y Bulgaria. Fue en esa inauguración donde la ola mexicana se presentó oficialmente al mundo. Un fenómeno que nació en esas gradas y que hoy es patrimonio de todo el planeta. Si en el 70 el Azteca coronó a un rey, en el 86 inmortalizó a un genio. El barrilete cósmico se volvió eterno. Aquí Diego Armando Maradona jugó con el destino para escribir la página más poética en la historia de las Copas del Mundo. El Coloso fue el único testigo capaz de sostener el peso de su gloria. Ahora, el futuro nos cita de nuevo. El 11 de junio del 2026, el Estadio Azteca hará lo que ningún otro podrá repetir en mucho tiempo: inaugurar su tercera Copa del Mundo. Tres épocas diferentes, tres generaciones de aficionados y un solo testigo inmutable. Desde los planos originales de Pedro Ramírez Vázquez hasta la modernidad del mañana, el Azteca se prepara para reclamar lo que es suyo. Porque en el fútbol, todos los caminos de gloria, tarde o temprano, comienzan en el césped de Santa Úrsula.
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15: Reacción en Cadena. Vea, ¿se puede hacer una pregunta?
16: Con gusto, por favor, adelante.
15: Oye, ¿pudo salir Alex Fernández a cantar ayer? ¿O no?
16: Sí, sí salió.
15: Sí, pero ¿cómo salió?
16: No, ayer sobrio.
15: ¿Sobrio? No, no, entonces no era Alex, güey.
16: No, no, sí, sí.
15: ¿Sí?
16: Ayer culió, como que estuvieron muy sobrios, muy sobrios. Yo creo que bájale un poco a la euforia, porque había muchísima.
15: Oye, tú que gente, tienes buenas relaciones muchísima ahí en gente, Guadalajara.
16: Más de 230 mil personas.
15: Me gustaría aventarme un tiro con Alex para ver quién toma más tequila.
16: No, ese está cabrón. Ahí sí lo
15: Fernández.
16: Dudo. Ahí sí lo dudo.
15: ¿Sí? ¿Nos da la vuelta?
16: Pero sus chavos, güey, hoy. Tu hija, Camila, también es de... Le pega sabrosón. Le pega sabrosón. Ayer qué locura entre lo de Alejandro Fernández y lo de Grupo Firme en Monterrey.
15: Oye, se acabó el Mundial en Guadalajara.
16: Así es.
15: ¿No?
16: Así es. Se acabó, pero...
15: Conclusión de Guadalajara.
16: La sede más mexicana de todas. La más mexicana. No te escuchas, señor. No te escuchas.
15: Ábrete. Si te pagó Lemus.
16: No, no, para nada. Para nada, para nada. Hoy se ve que a Mauri Vergara está muy feliz con el movimiento naranja, ¿no? Hay puntos, Pablo, Samuel, en todos los partidos. ¿Te pagó Lemus o no? Ahí estaba Pablo. No, pero en el mismo palco.
15: A mí se me hizo demasiado protagonismo de Lemus otra vez. Recibo a la selección de España.
17: Ay, güey, ¿no viste a...
16: Bueno, pues se reunió con el rey Felipe.
17: Monterrey. El lunes vamos a tener a los Países Bajos, güey. Entonces.
16: En el nuevo Nuevo León. Salió, en el nuevo Nuevo León.
17: Con la el movimiento naranja, evidentemente. ¿No? Y dices, no mames, van a ser día festivo por Países Bajos, güey, Marruecos, güey. O sea, no mames, regios, vamos a trabajar, no sean huevones.
15: Vayan, sale.
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13: El cambio que pudo haber modificado la historia. Hugo Sánchez Mejía Barón. Hay decisiones que se quedan grabadas en el alma de una afición, no por lo que sucedió, sino por lo que pudo ser. El 5 de julio de 1994, bajo el sol abrasador del Rose Bowl en Pasadena, México vivió su tarde más amarga frente a Bulgaria.
22: It's just a trophy 14 inches tall, but it's the most sought after trophy in the world, the World Cup for the World Championship of Soccer.
13: México llegaba a los octavos de final con una generación de futbolistas que dibujaría nuestra memoria colectiva. era el tiempo de los inmortales, la vivacidad de Jorge Campos, la media vuelta de Luis García, el temple de Claudio Suárez, el pundonor de Beto Aspe y, por supuesto, la sombra mítica del mejor de todos, Hugo Sánchez. Tras un empate a uno lleno de nervios y sudor, el partido se estancó en los tiempos extra. Fue entonces cuando las cámaras se enfocaron en una sola figura, Hugo Sánchez. El pentapichichi, el mejor delantero de nuestra historia, esperaba en la banca.
2: Entonces la gente en el estadio, la que estaba en el estadio, pues cuando me veía ahí se fallaba un gol o se veía una situación difícil, pues gritaba mi nombre, y México era muy superior a Bulgaria.
13: Pero el cambio nunca llegó. La polémica decisión de Miguel Mejía Barón de no meter a Hugo sigue siendo una herida abierta. Se especula mucho sobre lo que realmente pasó aquella calurosa tarde y sobre todo lo que hubiera pasado. Pero nuestra máxima figura se quedó como un espectador más de la historia.
3: Se habla mucho y de una manera jocosa por lo de los cambios. Es parte de la historia. Y yo sigo convencido que lo que hice fue lo que debería haber hecho.
13: Llegaron los fatídicos penales. La distancia entre la gloria y el fracaso se redujo a 11 metros. Alberto García Aspe, Marcelino Bernal y Jorge Rodríguez, tres hombres, tres disparos, tres eternos lamentos. Mientras los búlgaros celebraban, la imagen de Hugo Sánchez inmóvil en la banca se volvió el símbolo de una oportunidad perdida. México quedaba fuera del quinto partido.
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15: Elías, mijo.
5: ¿Qué pasó?
15: El embajador de Guadalajara, ¿cómo le fue el mundial en Guadalajara, mijo?
5: Un éxito. La realidad es que un éxito rotundo. Los estados estuvieron prácticamente abarrotados. Hoy, salvo algunos huecos que hubo de los palcos, que finalmente no se vendieron nuevamente la categoría que sacó la FIFA, que fue el famoso Suite Essential.
23: Y ya acabó el mundial en Guadalajara, ¿o no?
5: Sí, ya, o sea, hoy terminó, fue el último partido.
15: Pero terminan obviamente de manera extraordinaria, una España y Uruguay, dijo.
5: Sigue.
23: No. Obviamente me parece una puerta trasera.
5: Sigue, Gerardo, bueno, el tema del fanfest.
23: Pablo Lemus le paga a todos los influencers para decir, ah, oh, es la mejor serie.
5: No, Gerardo.
23: La mejor serie es Dallas, güey.
5: A ver, Pablo Lemus, te voy a decir.
23: ¡Vámonos! ¡Vámonos!
5: Es un gran trabajo.
23: ¡Vámonos! ¿Ya?
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24: Muy buena noche, vamos con la información. La Secretaría de la Defensa Nacional informó que el agrupamiento mexicano Yumare, integrado por elementos del Ejército, la Fuerza Aérea y la Guardia Nacional, continúa las labores de ayuda humanitaria en Venezuela. En el estado de La Guaira, los rescatistas han logrado localizar y rescatar a una persona con vida, recuperar 20 cuerpos entre los escombros y brindar alrededor de 200 consultas médicas. En otros temas, el gobierno de Tamaulipas invertirá 270 millones de pesos en infraestructura educativa para fortalecer el nivel medio superior. El proyecto contempla la construcción de un nuevo telebachillerato comunitario en Nuevo Laredo, además de nuevos planteles y ampliaciones en Reynosa y Altamira. Autoridades de Morelos detuvieron a Giovanni Santa Cruz Molina, alias La Muñeca, señalado por su presunta participación en el asesinato de Jimena Guzmán Cuevas y José Muñoz Vega, colaboradores cercanos de la jefa de gobierno de la Ciudad de México, Clara Brugada. De nuestro almanaque, Colombia ha participado en 8 Copas del Mundo. Además de su tradición futbolística, el país destaca por ser el segundo con mayor biodiversidad del planeta, solo detrás de Brasil, y es el único de Sudamérica con costas tanto en el Océano Pacífico como en el Mar Caribe. Para Noticentro informa Melissa Mendoza.
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1: Pero su apodo más popular fue el del futbolista porque fue dueño de los Gallos Blancos del Querétaro.
4: Niego categóricamente esta aseveración o acusación.
6: Eliminar el descenso y el ascenso de los clubes en tanto se consolida el proyecto.
7: Vamos a derrumbar el estadio que venden el equipo.
9: Si bien ya podríamos crear un segundo iceberg del fútbol mexicano, con tanta historia, situaciones y anécdotas que se van acumulando, en esta novela que se crean los federativos de nuestro balompié, hay historias que se han enterrado junto a la segunda y tercera división, lo que en algún momento se le llegó a conocer como Liga de Ascenso o Primera A, hoy lejos de ser para lo que fueron creadas.
26: Enrique, se acabó, el León es de Primera.
9: Llamados Liga Premier y Expansión, guardan no solo el anhelo de algún día poder regresar a lo que eran, sino un sinfín de historias y anécdotas por demás oscuras y aterradoras.
27: Irrumpieron, entraron, recuperaron el estadio mundialista a base de fuerza y violencia.
9: Que hoy forman este iceberg gigantesco de la segunda división. Luis Ruiz Bustillo, el carnicero de la Liga de Ascenso. Poder destacar en la Liga de Expansión actual es muy difícil, sobre todo cuando tienes la posibilidad de ascender. Generalmente los nombres de muchos futbolistas se pierden en el olvido y existen casos extraordinarios, como el de Luis Ruiz Bustillo, que fue nota titular varios días, pero no por las razones que él hubiera querido, pues el jugador de Dorados fue señalado por lesionar de gravedad al Hobbit Bermúdez.
28: Ah, pues es el Hobbit. Uy, durísimo. Sobre Bermúdez, Pepe.
9: Pero el hoy conocido como el carnicero de la expansión se ganó

0: este cambio, porque al final fue un cambio en la pierna, lo que metieron en la tibia. Lo aceptaba muy bien, por tema de que quiero regresar al fútbol, seguir jugando.
1: Bustillos comenzó a figurar dentro del fútbol profesional en el 2018, cuando ya era constante con Xolos de Tijuana dentro de sus inferiores. Con los fronterizos, el nacido en Hermosillo, Sonora, estuvo militando dentro de la sub-17 y sub-20. Sin embargo, nunca estuvo destinado para figurar dentro del primer equipo. Como parte de Grupo Caliente en 2022, fue transferido a los Dorados de Sinaloa. Dentro de la segunda división del fútbol mexicano, logró debutar con el Gran Pez en enero del 2023, y en los 18 juegos disputados, el carnicero ya llevaba 7 amarillas y una roja, eso quiere decir una tarjeta cada 2 juegos. Este auténtico carnicero de la segunda división se llevó los reclamos y el desprecio de la afición en general, y la sanción de comisión de 3 meses, por lo que lo tendremos fuera hasta febrero del 2025, y aunque él ha argumentado que nunca ha existido mala leche en sus entradas, es una realidad que el jugador es un peligro para sus colegas.
2: No ha pasado el mes desde aquella jugada donde el elemento del cuadro sinaloense cometió otra fuerte entrada con la que mandó al quirófano a Benjamín Sánchez, goleador del tapatío.
1: Wherever en Murciélagos. En este iceberg, sin duda debemos incluir el paso de Gabriel Montiel en los Murciélagos de Guamúchil, pues si hoy a 10 años de aquel momento, todavía se sigue sonando como una locura. No se imaginan todo lo que desató cuando se confirmó que el mismísimo Wherever era en 2014 nuevo jugador de un equipo profesional en México.
3: Más bien el reto es hacia nosotros y nosotros somos las personas que nos debemos de demostrar a nosotros mismos por qué estamos y por qué nos vieron.
1: Murciélagos en aquel momento jugaba en la segunda división Premier, lo que vendría siendo la tercera división mexicana. Gabriel ya tenía en ese momento 24 años de edad, que si bien seguía siendo joven para el fútbol profesional, ya era una edad avanzada para debut, y aunque Wherever declaró que él ya había jugado en la tercera división en el 2007 con las Águilas de Teotihuacán, estaba claro que la apuesta de la directiva de Guamúchil era por demás arriesgada.
3: Pues ahora es una oportunidad que no voy a desaprovechar, y igual un agradecimiento a Murciélagos que estaba apostando por esto. Y
1: Murciélagos fue por el paquete completo, y junto con Wherever llegó Irra, otro integrante del crew, el segundo fichaje salido del YouTube que reforzó al club en aquella temporada 2014-2015. La apuesta no salió del todo bien, pues si bien consiguieron la atención que tanto buscaban, y los 8 millones de suscriptores que tenía en aquel momento Gabriel sirvieron para que este ganara un lugar en el plantel. Aunque eso sí, en septiembre del 2014, logró debutar gracias a una función que el club habilitó en su sitio web llamada DT Electrónico, en la que los fanáticos podían decidir los cambios del equipo, y fue así como Gabriel Montiel disputó 3 minutos como futbolista profesional ante la Universidad Autónoma de Zacatecas, en donde terminó aportando una asistencia, cerrando así su carrera como futbolista profesional.
4: Wherever, manchón de penal, sigue Wherever, llega al centro, atención, la pelota no la busca, el remate, ¡gol!
1: Ya con el tiempo nos enteramos, gracias al propio Gabo, que las condiciones en las que Murciélagos tenía a sus jugadores eran prácticamente inhumanas, con adeudos económicos, todos los chicos viviendo en la casa club en habitaciones para 6 personas, sin comidas balanceadas y a destiempo. Según el creador de contenido y pionero de YouTube México, las puertas en Murciélagos se le cerraron en el momento en que denunció estas condiciones precarias, y se ganó el veto dentro de su mismo club.
5: O sea, vivían en la casa club, que la casa club era abajo de las gradas, güey. O sea, había cuartos de 6. Ellos mismos comían ahí porque pues les daba dinero el club para que la cocinera hiciera comida, y ya no había. Entonces, debían comidas en toda la ciudad.
1: Murciélagos desapareció por un tiempo. Luego fue reactivado en el 2022 y actualmente se mantiene en la hoy llamada Serie A o Liga Premier. Brujería del Correcaminos al Atlante. La práctica de la brujería, o seguir tus instintos por cábalas, o incluso hasta para regirte por las estrellas, es algo común en el fútbol mexicano, desde cábalas como las de usar corbatas de dragones, hasta el de alinear o no a un jugador solo porque su chakra no está alineado con el tuyo.
6: Es cierto, yo sé que Carlos tiene una pregunta para ti respecto a Carrillo.
7: ¿Es cierto lo de la bruja? O sea, siempre se ha tenido que existir una bruja. Pero fíjate, ¿qué es lo que hace, vaya?
6: Fíjate que no es en sí una bruja, o sea, es pues algo así como de la energía, uh-huh, ese tipo de cosas.
1: Y lo más cercano a buscar por medio de la magia alguna ayuda en el terreno de juego se vivió en León, con el famoso brujo que terminó por darle la maldición de estar en segunda muchos años.
8: Estamos en el campo nuevo de León y el brujo que vuelve a aparecer.
1: Pero dentro de

0: todas esas tipos de anécdotas, se dice que el club Correcaminos suele recurrir a la santería y brujería para lograr sus objetivos, algo que hace algunos años empezó como un simple rumor. Con el paso del tiempo se fue confirmando. El primero en publicar esta situación fue el periodista Luis Castillo, quien en el año 2019 reveló para el diario Record que había recibido información desde el mismo club, en donde le confirmaban que el entrenador y botarga del equipo había recurrido a hacer unos rituales con la Chana, conocido personaje de Ciudad Victoria que se dedica a la brujería, todo para salir de su mala racha de resultados en aquel apertura 2019, donde dicho sea de paso, terminaron últimos de la tabla.
1: La prolongación de la pelota, así como viene, se antoja, la prende de tiro.
0: Pero la mayor prueba de esta clase de prácticas en el club se dio durante el torneo clausura 2022, pues Correcaminos llegaba con una terrible racha de 7 partidos sin ganar, por lo que a los utileros del club se les ocurrió poner en los postes de la portería norte del estadio Andrés Quintana Roo dos estampas de un tetragramatón, símbolo que es utilizado principalmente para la protección. Y curiosamente, en ese partido, pese a cualquier pronóstico, el Correcaminos terminó venciendo 2-0 al Atlante en su casa, con goles un tanto extraños que podríamos calificar como con suerte.
2: Que ha enseñado mucho. ¡Uy! ¡Con esta!
0: Equipos con más descensos. El peor terror de un equipo en México es sin duda el de perder la categoría, pues muchos de ellos, en cuanto sufrieron este mal, terminaron desapareciendo. Los Gallos, equipo que perdió la categoría 3 veces a lo largo de su historia, en las temporadas 93-94, 94-95 y 2006-2007. Y de hecho en la 2012, también deportivamente habían descendido, pero en ese momento compraron la franquicia de Jaguares, por lo que no pisaron la segunda división.
3: Pero esta vez, en especial, se sufre por el descenso.
0: De igual manera, con 3 descensos en su historia, está el Tampico, quien la primera vez que cayó en la segunda división fue la temporada 57-58, la segunda ocasión se dio en la campaña 62-63 y la tercera y última vez fue en la 81-82, en la famosa liguilla del descenso que disputó con el Atlas a 3 partidos.
4: Su número 14 entusiasma y levanta la bandera del equipo de Tampico aquí.
0: Y hablando de los rojinegros, estos han sido otro de los equipos que ha descendido en 3 ocasiones. La primera fue la 53-54, la segunda la 70-71 y finalmente, bajo este mismo formato, en la 77-78, el Unión de Curtidores solo necesitó de 2 partidos para descender a los rojinegros.
5: 90 minutos de entrega, de dolor, de miedo.
0: El último de los equipos con 3 descensos en su historia es el Pachuca, quienes perdieron la categoría en las temporadas 72-73, en la 92-93 y la más reciente fue la 96-97, ya con el formato de porcentaje.
6: Teníamos todos nosotros en nuestras manos, pero desgraciadamente se nos fue, ¿no?
0: Subiendo un escalón, ya con 4 descensos, está el Atlante, en la 75-76, 3 años después el 89-90. El Potro volvió a descender en el 2001 y pasó algo inédito, ya que el Atlante deportivamente descendió, pero como se amplió el número de plazas en primera división, le permitieron mantenerse, y ya en 2014, el infierno lo alcanzó, y desde entonces, no ha podido volver a la Liga MX.
7: ¡Cayó la guillotina! ¡El Atlante va a descender!
0: Y finalmente, los clubes con más descensos en la historia del fútbol mexicano es tanto los Tiburones de Veracruz como el Zacatepec, que descendieron cada uno un total de 5 veces. La última del Tibu fue el último lugar porcentual en la temporada 18-19, y aunque pagó los 120 millones, es un hecho que el equipo matemáticamente descendió.
8: Y lamentablemente para el equipo de Veracruz, Toño Valls, se consolida el descenso.
9: Termina la historia cantada de un equipo que no se ha estructurado bien en los últimos años y que hoy lo termina pagando.
0: Mientras que los Cañoneros descender por última vez en su historia, en la 84-85.
10: El equipo morelense no pudo reponerse y firmó su descenso a la segunda división.
0: Ese club que parece estar maldito terminó desapareciendo en el 2003, para luego renacer de las cenizas en este año 2024, en la Liga Premier, buscando de una vez por todas regresar a la gloria con su mítico estadio, el Coruco Díaz. Ese drama que se vivía por lo general hasta la última jornada se dejó de vivir hace ya poco más de 7 años, y el que fue sin saberlo la mejor despedida de este formato fue en el Clausura 2017.
11: Llegó el día que será de tragedia para el fútbol mexicano.
0: En aquella edición, Jaguares y Monarcas llegaron a la jornada 17 con posibilidades matemáticas de descender. La tabla de cocientes tenía más sentenciados a los chiapanecos, pues necesitaban de una buena combinación de resultados para asegurar la permanencia. Sergio Bueno era el entrenador de Chiapas y tenían que derrotar al Atlas en la cancha del Estadio Jalisco. Y aún así tenían que esperar a que Monarcas no le ganara a Monterrey. Ambos partidos se disputaron al mismo tiempo y el drama empezó en Jalisco con el primer gol de Jaguares.
12: ¡Atención, rebote, el hobby! ¡Gol! ¡Gol!
0: El encuentro tenía solo 10 minutos de haber arrancado y la esperanza chiapaneca estaba a tope. Sin embargo, al minuto 27 hubo el primer presagio de lo que estaba por venir, pues Rayados adelantó en el marcador, pero el gol fue anulado por fuera de juego.
13: ¡Que vino por abajo! ¡Pasó la pelota, gol! ¡Cómo no!
14: En todo caso, posición adelantada.
0: Y solo 3 minutos después, Raúl Ruiz Díaz adelantó a los Monarcas en el Gigante de Acero.
14: Y define muy bien, cambiando la trayectoria de la pelota.
0: Durante todo el segundo tiempo, Jaguares no pudo incrementar la ventaja, y realmente no lo necesitaban, pues cualquier victoria era suficiente. El problema era que Monarcas seguía ganando hasta el minuto 85, cuando de repente un penal imprudente le dio el empate a los Rayados.
13: ¡Aquí está! ¡Gol!
0: La noticia del empate de inmediato se esparció en la banca de los Jaguares, quienes festejaron el gol, pues eso significaba la permanencia.
11: En la banca de Jaguares se enteran del 1-1 de Rayados y de inmediato avisan a la cancha. Los nervios están al límite. A 4 minutos de que termine el partido, están salvados.
0: Sin embargo, llegó la heroica, lo que hace mágico al fútbol y momentos como estos. Cumplido el minuto 90 del encuentro entre Rayados y Morelia, el cuadro michoacano con más corazón que otra cosa encontró el gol de la remontada, el gol que aseguraba la salvación y el gol que condenaba a los Jaguares.
14: A Veracruz.
13: ¡El cabezazo! ¡Gol! ¡Gol!
0: Una ligera dosis de polémica acompañó ese par de encuentros, pues Moisés Muñoz, arquero de Chiapas en esos momentos, decidió ante la frustración insinuar que el partido de Rayados estuvo amañado.
15: Porque es difícil aceptar que tanto Pumas y Monterrey hayan perdido sus 2 últimos partidos y de la manera como lo hicieron, es de cuestionarse, ¿no? Monterrey, un equipo el que más llega al arco rival y de repente no hace un solo tiro a gol en Veracruz, se ve hace demasiado sospechoso.
0: Al final, el arquero se fue descendido y sin castigo, porque Morelia se salvó del descenso, sin imaginarse que algunas temporadas después terminarían por transformarse en el Mazatlán. No le dieron el premio al Tepatitlán. En el año 2021 tuvimos un caso sui generis en la recién formada Liga de Expansión, pues uno de los nuevos equipos que participaban en esta división, como lo era el Tepatitlán, consiguieron quedar campeones en el torneo Guardianes tras vencer al Atlético Morelia.
13: ¡Alteños de Tepatitlán, campeón!
0: Si bien ya se sabía desde ese momento que no podrían ascender a primera división debido a las nuevas restricciones de la Liga MX, sí tuvieron la oportunidad de disputar en el 2022 el campeón de campeones ante el Tampico Madero, quien había ganado el torneo Guardianes 2022, y para sorpresa de todos, nuevamente el Tepa se quedó con el campeonato.
13: ¡Tepatitlán es campeón de campeones!
0: Sin embargo, a pesar de que ya sabían que el ascenso no era ni siquiera negociable, algo con lo que sí se terminaron topando de sorpresa fue la falta de pagos por los premios de haber conseguido ambos títulos, ya que la Liga de Expansión no les pagó la suma acumulada por la Liga y el campeón de campeones que ganaron. La propia Liga de Expansión expresó en un comunicado que no les darían los 5 millones de la Liga ni los 5 millones del campeón de campeones, debido a que era un equipo invitado a la división. Sin embargo, justificaron esta arbitrariedad diciendo que por haber ganado ambos títulos, le concedían de manera permanente su lugar en la Liga de Expansión, el cual básicamente les costó esos 10 millones de pesos.
16: pues ahora ya la liga salió con que siempre no, y tampoco se sabe a dónde va a ir a parar esos 10 millones de pesos.
17: Hay una unidad palpable pues en esta liga entre dirigencia, entre equipos.
18: Manita de puerco al Tepatitlán, si no aceptan los echaban, ¿cuál secuestradores los de expansión? Hicieron su pliego petitorio de firmas o te vas.
19: Los robos de jerseys del Leviatán. Dentro de todo lo surreal que hay en el fútbol mexicano, una de las cosas que dan pena y risa al mismo tiempo es lo que le pasó al equipo del Leviatán en la Liga Premier de nuestro país, pues el equipo de la capital fue víctima de la delincuencia apenas el año pasado. El cuadro capitalino se dispone a arrancar su participación en el torneo clausura de la división visitando a los cafetaleros de Tapachula. Sin embargo, con lo que no contaban es que sus uniformes habían sido hurtados de su bodega ubicada en Tláhuac.
20: Leviatán Fútbol Club, equipo que juega en la segunda división mexicana, le robaron sus uniformes previo al partido contra Cafetaleros de Chiapas.
19: Ante la premura de lo sucedido, el club capitalino tuvo que improvisar una alternativa para poder disputar el encuentro, por lo que se vieron obligados a vestirse con los uniformes del Inter de Milán de Italia. Literalmente, eran uniformes que se ven en los torneos dominicales de tu ciudad, pero pues no tenían de otra, ya que de no presentarse, perderán el encuentro por default. Al final, Leviatán igual perdió 2-0.
21: Bien, va por el centro, remate de Abundi, remate de gol.
19: Equipos de la MLS en primera. En 1994, cuando José Antonio García decidió rebautizar a las divisiones del fútbol mexicano y nació la Primera A, se tenía contemplada una idea muy innovadora para su época, y que hoy, a 30 años de su idea, parece que vamos encaminados hacia ello, y eso es la fusión de clubes estadounidenses con equipos mexicanos. Y es que el plan era ambicioso, ya que en aquellos años Estados Unidos todavía no tenía liga profesional de fútbol, por lo que se contempló agregar a los Halcones Negros de San José y a Los Ángeles Salsa a la división de plata de nuestro balompié.
22: Originalmente, el proyecto de García contemplaba la participación de equipos estadounidenses como los Halcones Negros de San José y Los Ángeles Salsa.
19: Sin embargo, esta propuesta fue rechazada tajantemente por la FIFA, ya que no se permitían que clubes de países distintos participaran en una sola liga, regla que fue modificada con el paso de los años, ya que la propia MLS incluye a clubes canadienses paradójicamente.
22: Pero dicho movimiento fue prohibido por la FIFA en aquel entonces. Tomemos en cuenta que en aquel 1994 todavía no existía la entonces Major League Soccer.
19: ¿Quién lo diría que a 30 años de esta simple propuesta, el fútbol mexicano sigue contemplando fusionarse de una u otra manera con la Liga Norteamericana, en un plan que en pleno 2024 parece estar más vivo que nunca?
23: Y el plan final es prepararse porque la MLS se quiere fusionar para 2026, para el Mundial de 2026, crear la Liga Norteamérica, avalada por CONCACAF, donde estén equipos de Canadá, que ya están, Estados Unidos.
24: Que le conviene la MLS. Y México. Esa es la verdad. ¿Por qué no lo hace la NFL y por qué no lo hace el béisbol de las grandes ligas?
19: Desaparición masiva de equipos en 2020. 2020 fue sin lugar a dudas el año que sepultó por completo a la segunda división mexicana, pues bajo el pretexto de la pandemia, los dueños del fútbol, en conjunto con los federativos, decidieron abolir el ascenso y el descenso y convirtieron a la liga en literalmente una de expansión.
25: Se llegó a la decisión hoy que van a ser 6 años. Cada vez se acercan más a la MLS. La Liga de Desarrollo se va a jugar y se jugará con 20 equipos. Lo que hasta hoy era la segunda división, que ahora pasará a llamarse Liga de Desarrollo, se va a jugar con 20 equipos. Los 12 equipos que ya estaban y que van a recibir 20 millones de pesos cada uno de ellos, más equipos que se quieran sumar de la primera división, que puedan tener su filial.
19: Esta decisión revolucionó por completo el sistema de competencia, no solo en la primera división, sino en la misma liga de ascenso, que ahora ya no tendría el principal premio por el que se competía cada temporada, el boleto a primera, por lo que dejó de ser atractivo para muchos de los dueños de aquel momento.
26: No le van a llamar Liga de Desarrollo, tocayo, ¿eh? Decidieron quitarle ese nombre porque no cabe.
19: El último torneo de la liga de ascenso contó con 12 equipos, mientras que el primer campeonato de la liga de expansión nació con 16 clubes. Cualquiera pensaría que el proyecto incluso incentivó a nuevos equipos a formar parte de esta división, pero no es así, ya que incluso varias franquicias desaparecieron con este cambio. El primero en bajarse de esta nueva liga fue Zacatepec, pero que para el Guardianes 2020 vendió su franquicia al Atlético Morelia, que acababa de surgir debido a que en la primera división le quitaron su plaza para dársela a Mazatlán.
27: Atlético Zacatepec cambia por Club Atlético Morelia, cuya sede será el Estadio Morelos.
19: Otro de los los movimientos que autorizó la liga fue la venta de la franquicia de Cafetaleros de Chiapas, quienes un año antes, en 2019, habían ganado deportivamente el ascenso, pero no los dejaron subir, y entre tantos peros que encontraron en el camino, decidieron vender al equipo para que se lo llevaran a Quintana Roo, formando el Cancún FC.
1: Esta semana se presentó ante los medios de comunicación el plantel y uniforme del equipo de fútbol Cancún FC.
19: Otro que hay que agregar a la lista es a Universidad de Colima. Los Loros técnicamente desaparecieron, ya que el 23 de diciembre del 2019 falleció Jimmy Goldsmith, propietario del equipo. Luego del suceso, el 26 de diciembre se anunció la posible salida del equipo del Ascenso MX, debido a que la familia Goldsmith no tenía interés en mantener el financiamiento para el mantenimiento de la franquicia. Y al día siguiente, se confirmó la desaparición del club, lo que significó el final de los equipos de Ascenso MX y de Tercera División, además de la liquidación de todos sus jugadores, quienes recibieron la carta de libertad. Probablemente si el ascenso todavía fuera una posibilidad para ese momento, la familia Goldsmith no se hubiera decantado por desaparecer el equipo. Otros que si bien no desaparecieron, tuvieron cambios. El Atlante aprovechó para regresar a la Ciudad de México, y con esto cerramos el primer nivel.
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3: Somos hashtag la radio del mundial, y en el primer tiempo del partido entre Argelia y Austria, el marcador se mantiene 0-0. 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
3: Seguimos con más acá en hashtag la radio del mundial, y en el primer tiempo del partido entre Argentina y Jordania, los argentinos ya lo ganan 1-0. 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
19: Estadios abandonados. México ha desarrollado una infraestructura impresionante de estadios que no solo sirven como lugares para eventos deportivos, sino que también son símbolos de identidad y orgullo local.
32: Aquí insistimos, sí, con la mejor escuela, solamente la mejor escuela de fútbol en el estado de Monterrey.
19: Sin embargo, han existido tantos proyectos, tantos desfalcos y equipos que simplemente desaparecieron junto con la necesidad de fútbol, que los principales afectados terminan siendo los estadios, esos inmuebles que sin el deporte acaban por ser un estorbo de toneladas de concreto.
33: Una tristeza, pues.
34: Es como si te dan un juguete cuando eres niño y de repente lo pierdes de la noche a la mañana.
19: Y en temas de segunda división esto es aún peor. Quizás el mejor ejemplo de esto es el Víctor Manuel Reina, el cual hasta hace apenas un par de meses se encontraba en el abandono total, dejándonos imágenes tristísimas de uno de los recintos que hace apenas una década había sido renovado, pero que tras la desaparición de Jaguares en 2018 había recibido muy poca actividad.
35: Ahora es el estadio de los cafetaleros. Aquí hay unas instalaciones. Les mentiría si les digo que me consta, pero...
19: En este mismo verano, se confirmó el regreso de un club chapaneco, el cual también adoptó el mote de Jaguares, y aunque actualmente se encuentra en tercera división, por lo menos sus juegos son en este recinto, el cual a pesar de todo, se sigue viendo desgastado.
36: Bienvenidos al estadio Víctor Manuel Reina, casa de los Jaguares de Chiapas, jornada 14 de la apertura 2024 de la Liga Premier Serie A. El equipo de Jaguares enfrentando a Tapachula FC.
19: Pero una cosa es tener el inmueble abandonado sin mantenimiento y otra muy distinta es que el proyecto de construcción se parará definitivamente, dejando el recinto literalmente en obra negra. Y eso es lo que pasó en Acapulco, donde el inmueble se dejó inconcluso desde el 2014.
37: ¿Y el estadio? Suspendida la construcción, adiós fantasía.
19: El proyecto era bastante ambicioso y prometedor, pues aparentemente el estadio se construiría en un complejo que incluía un centro comercial y hasta un acuario. Sin embargo, de buenas a primeras, el plan se truncó. La federación se desligó en todo momento de la construcción del inmueble y el empresario encargado del proyecto, Mohamed Morales, lleva desaparecido desde 2016, mientras que en la obra negra, los grupos de autodefensas se apropiaron de ella para combatir a los grupos criminales de la zona.
37: En el nuevo estadio Acapulco, abandonado desde 2014, la delincuencia jugaba de local.
19: Otro caso que tiene un final feliz es el estadio de Tiburones, el cual prácticamente fue demolido para renacer entre las cenizas, y aunque actualmente no puede ser legalmente los Tiburones como tal, es un hecho que el fútbol al puerto no tarda en regresar, y el inmueble cada vez se ve mejor.
38: La segunda etapa de la obra de remodelación registra un 82% de avance, y la tercera un 42%.
19: Lobos WAP a Juárez. Este club era un equipo más del montón dentro de la Liga de Ascenso, incluso cuando llegó a jugar en ese club Cuauhtémoc Blanco. ¡Gol! Sin embargo, todo cambió en 2016, cuando la directiva decidió contratar a Rafael Puente Jr., y en lo que básicamente fue su primera oportunidad como entrenador profesional, en el Clausura 2017, contra todo pronóstico, el equipo terminó ganando el campeonato a Bravos de Juárez.
1: ¡Bravos está en segundo para Lolo!
19: El ascenso lo consiguieron tras imponerse en el campeón de campeones a los Dorados, y junto con ello, inició su historia en la primera división. Lamentablemente duró muy poco, pues deportivamente descendieron, y aunque pagaron los 120 millones para seguir compitiendo en primera, la directiva decidió escuchar ofertas por la franquicia, y los principales interesados fueron Mazatlán, Irapuato y Juárez, siendo estos últimos los que compraron la plaza en junio del 2019.
3: Club Juárez va a participar de la próxima temporada de la Liga MX en sustitución del Club Lobos UAP.
19: La venta de la franquicia era inminente, sobre todo porque parecía que Puebla no soportaba tener dos clubes.
4: Luego de 3 jornadas en la Liga MX, el registro de peor asistencia a estadio alguno lo ostenta Lobos UAP.
19: Sin embargo, la polémica llegó con a quien se le vendió, pues el presidente de Dorados fue el primero en alzar la voz. Decía que Juárez deportivamente era el que menos merecía ser la prioridad de venta.
5: Me gustaría que hubiera un derecho de preferencia si un equipo quisiera vender una franquicia. Que hubiera un derecho de preferencia para la Liga de Ascenso porque somos 14 proyectos que sí sabemos de fútbol.
19: Y es que fue más que obvio que los dueños de Lobos UAP lo único que buscaron al pagar la multa fue solo mero negocio, pues solo fue para alargar la estadía y así poder venderlo en una cantidad mucho más grande. Juárez le pagó alrededor de 20 millones de dólares al empresario Mario Mendívil, quien fungía como presidente del club. Sin embargo, existió un largo pleito legal entre Mendívil y la UAP por la indemnización que el empresario le dio a la universidad tras la venta de la franquicia, ya que la máxima casa de estudios exigía por lo menos 180 millones de pesos por la inversión que habían hecho para mantener al equipo hasta el 2019.
6: Pues no cumplieron desde un inicio el compromiso al que se habían comprometido. Que era entregarnos el equipo cuando nosotros entráramos. Sí, ya habíamos pagado los 120 millones de pesos y ya debíamos de haber manejado el equipo.
19: La demanda fue muy larga y se resolvió tras un acuerdo en 2023, en el que finalmente Mendívil pagó 90 millones de pesos, mientras que Juárez, por su parte, desde el 2019, está en primera sin pena ni gloria, e incluso ya hasta le tocó pagar la multa. Bueno, si es que la pagó. Es
7: que quedamos de que se tuvo que pagar una multa, y esta no la requerían antes de empezar el torneo. Entonces lo que estamos haciendo es liquidar los compromisos que se tienen.
19: Descenso de equipos históricos. Ya en otro punto de este mismo iceberg, repasamos a los equipos con más descensos en la historia del fútbol mexicano. Sin embargo, cuando todavía esta práctica de perder la categoría se mantenía activa, se vivía un drama total de principio a fin, pues grandes equipos históricos pasaron por el fuego que representaba la tabla porcentual.
9: Y bueno, la situación está bastante problemada y con mucha seriedad. Esto hay que tomarlo así con Chivas, 1.0714 en el fondo de la tabla de promedios.
19: Y en ese sentido, hubieron varios equipos históricos que lamentablemente para su causa cayeron en las garras de la segunda división. Por ejemplo, Monterrey, pues antes de que los Rayados fueran el equipo con la mayor nómina de todo el continente, digamos que eran un club emblemático pero pequeño, cuya principal aspiración era la permanencia, misma que no pudieron mantener en la temporada 56-57, cuando solo sumaron 15 puntos de 48 posibles. Y hablando de clubes regios, Tigres fue otro de los equipos que en sus tiempos precarios no pudo evitar la quema del descenso, y en la temporada 95-96 el equipo de la Universidad Autónoma de Nuevo León terminó perdiendo la categoría tras quedar en el último lugar porcentual y para colmo cayendo en su último partido ante los Rayados de Monterrey, dejándonos uno de los memes más icónicos del fútbol mexicano, a Don Robert lamentándose el hecho con la canción Se fue de Laura Pausini de fondo.
17: Se acabó. Monterrey ganó. Tigres de la Autónoma de Nuevo León está en segunda división. Que Dios bendiga a todos los que le hicieron daño a este equipo.
19: Necaxa probablemente es de los equipos más emblemáticos en la historia del fútbol mexicano.
18: Estoy enamorado.
0: ya le insistí, yo le voy al Necaxa, profesor.
19: En los inicios de nuestro fútbol, Necaxa era uno de los grandes y tuvieron que pasar 40 años para ver de nuevo a los Rayos como amo y señor de nuestra liga. En la década de los 90, principios del 2000, fueron el equipo más dominador.
8: Necaxa ante Monterrey en 1990. ¡Mire lo que hace! ¡Controla de pechito!
19: Sin embargo, esa época duró muy poco y dejó igual muy pocos logros en las vitrinas. Y como todo lo que sube tiene que bajar, al Necaxa le tocó casi 10 años después con la quema del descenso en la temporada 2008-2009, que fue cuando los Rayos cayeron por primera vez a la segunda división.
10: Señoras y señores, Necaxa está en la primera división.
19: Y aunque no tardaron en regresar al máximo circuito, en la temporada 2010-2011 volvieron a perder la categoría.
11: Y el Necaxa abandona la máxima categoría. Tendrá dos partidos de despedida.
19: La burla a México de Gaspar Servio. En el año 2019, el portero de origen argentino Gaspar Servio jugaba para los Dorados de Sinaloa, por lo que le tocó vivir en carne propia el primer culiacanazo. Y es que en octubre de ese mismo año, la ciudad de Culiacán entró en un caos total, derivado de la violencia y del crimen organizado por la captura de uno de los hijos de un importante capo del país. La situación era bastante delicada, ya que literalmente todo era una zona de guerra, y las imágenes que surgían desde la capital de Sinaloa eran muy sencillas. Pero eso no le importó a Gaspar, pues en lugar de tomar seriedad por lo que estaba pasando, prefirió burlarse en sus redes sociales. Y es que literalmente el guardameta de Dorados grabó en tiempo real cómo se estaba viviendo la violencia en Culiacán y tuvo la brillante idea no solo de publicar esos videos en sus redes, sino que incluso los musicalizó con una clara sátira al terrible momento que se vivía en la ciudad.
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19: Estas acciones tan insensibles desataron la funa en las redes sociales, no solo de los aficionados del club, sino de todos los mexicanos en términos generales, pues era inadmisible que un extranjero se burlara así del país que le estaba dando de comer.
13: Gaspar Servio, arquero de Dorados, se burló de la masacre que vivió Sinaloa y lo mínimo que merece, primero, que lo saquen de Dorados y después que lo deporten del país.
19: Afortunadamente, la directiva de Dorados actuó de la manera correcta y le dio una lección que jamás olvidaría, pues por andar de chistosito lo corrieron del equipo.
14: Sus cuestionados stories de Instagram le costaron su puesto en el equipo del Ascenso MX.
19: El argentino aseguró que lo habían hackeado y que él jamás publicaría algo así. Obviamente nadie le creyó y básicamente fue desterrado del fútbol mexicano, pues después de eso ya no ha estado en ningún equipo de nuestro país, ya que luego de eso recaló en el equipo guaraní de Paraguay, e incluso ya hasta se nacionalizó paraguayo. Actualmente el portero de 32 años sigue activo en el Tacuary de Paraguay. El famoso cuadernillo. En 2017, todo México se sorprendió con la noticia sobre Rafa Márquez y el cantante Julián Álvarez, al ser vinculados con el narcotraficante Raúl Flores Hernández, quien aún peor, estaba registrado por la Federación Mexicana de Fútbol como presidente del club Guerreros Autlán, en segunda y tercera división. El club fue señalado por Departamento del Tesoro de Estados Unidos en 2017, y esta embarrada del narco a la Liga Mexa no ha sido la única que han tenido. Desde Wenceslao Álvarez con Mapaches de Nueva Italia hasta Carlos Ahumada con La Fiera, personajes que veremos más adelante en este iceberg.
18: Que se hizo célebre en 2004 en los llamados videoescándalos, cuando se reveló una filmación suya entregando fajos de billetes a René Bejarano.
19: Todas estas historias, la federación tenía que poner orden y deshacerse de este tipo de negocios que al final usaban a los clubes para lavar dinero, y la creación del famoso cuadernillo en un principio tuvo ese fin.
20: Venimos desde una primera A, que era tierra de nadie, un desastre administrativo, un desastre hacia la afición. división. Hay que ayudar a que el ascenso tenga realmente instituciones serias. Entonces se determinó que había que poner unas ciertas reglas.
19: Sin embargo, lo que en teoría parecía muy buena idea para convertir esto en una especie de filtro de negocios turbios, al final se convirtió en una herramienta de tortura, extorsión y guillotina para cualquier equipo que tuviera el sueño de pertenecer a primera.
20: Lo que la liga busca no es cerrar por cerrar, lo que busca es vamos a apoyar a que se cierre ese diferencial que hay entre los equipos, los clubes de liga en Ascenso MX y los equipos de Liga MX.
19: Pero ¿cuáles son los requisitos de este cuadernillo de cargos? Aunque los requerimientos se han ido modificando con el tiempo, los puntos más importantes y que siguen siendo los pilares angulares son infraestructura, tema administrativo y control económico. En teoría, no suena tan descabellado, pero cuando desglosas cada uno de los puntos, es por cada uno de los requerimientos uno más ridículo que el otro. El de infraestructura es sin duda el peor de todos, con temas como que el estadio debe cumplir con iluminación, embutacado de asientos, capacidad para mínimo 20.000 aficionados, baños en buen estado, palcos con baños, vestidores, regaderas y aire acondicionado, cancha B, cancha alternativa, sala de doping, sala de conferencia de prensas, casa club, lugar de entrenamiento, además de contar con proyecto de fuerzas básicas de categorías desde la sub 13 hasta la sub 20.
2: De los requisitos a cumplir para obtener la certificación: la transparencia en la elaboración de mecanismos de control. Las reglas son claras para todos y cumplen con los requisitos establecidos por nuestras asambleas generales.
19: El tema de control económico es simplemente demostrar que el club tiene unas finanzas sanas, libres de adeudos de todo tipo y presupuestos accesibles para con su estructura, además de una correcta distribución de recursos humanos y demostrar una proyección económica en números verdes de al menos 3 años.
15: Revisaremos 10 criterios y tiene que ver, entre otros estos temas, con el uso de los recursos precisamente que se le han otorgado a los clubes. Y uno muy importante es un plan de negocios, porque pues los clubes tienen que poder transmitir cómo perciben ellos el crecimiento de su club, cómo en caso de estar en Liga MX pretenden enfrentar los costos.
19: Y la tercera, en el tema administrativo, es sobrellevar toda la documentación en tiempo y forma, acceso a los libros contables, así como los registros de todos los accionistas y o socios del club. Todo esto con el fin de evitar la injerencia de otro Carlos Ahumada.
15: El primero que llamamos es el expediente de afiliación. Ahí tenemos 40 criterios que son todos los documentos que tienen que tener los clubes en relación a su constitución, su gobierno corporativo, la estructura de socios.
19: Esta lista de requerimientos, algunos sin duda son muy importantes y esenciales, y otras no son más que jaladas de pelo, solo para hacer casi imposible que un equipo de expansión logre cubrir todo en su totalidad. Tan es así que desde que hicieron ese dichoso cuadernillo, no han podido juntar al menos 4 equipos que logren eso, pues si llega a haber algún club que logra la hazaña de cubrir todos los temas de infraestructura, resulta que no tienen toda la documentación o que no pueden ser del todo claros en el esclarecimiento de los recursos.
16: El tema económico es algo que ha terminado por no ser demostrado por José Luis Higuera, y pues la Liga de Expansión, para poder tener luz verde, es: quiero ver que esté certificado.
19: El cinismo, y que hasta parece chiste, es que los clubes tienen que pagar dinero cada vez que levantan la mano para buscar pasar los exámenes. Si Atlante año con año paga para pasar el examen, no gana nada. Si los demás equipos, al menos otros 3, no pasan, aún así deben seguir regalándole dinero a Doña Fede.
21: ¿Cuesta a los clubes pues el tramitar o el participar, no, concursar por la certificación?
15: Clubes que decidieron participar sí tuvieron que hacer un pago. Hay que mandar gente a hacer toda esta revisión, todo este análisis, hay que contratar y llamar expertos para revisar los números financieros. Entonces sí hay un costo, pero todavía no lo hemos definido.
19: Y este cuadernillo convertido en guillotina se ha dedicado a cercenar a muchos clubes, y el tema que sigue de este iceberg es el claro ejemplo. No dejaron ascender a Cafetaleros. La primera víctima de este cuadernillo de encargos fue el equipo de Cafetaleros de Chiapas, quienes lograron deportivamente el ascenso en la temporada 17-18.
22: ¡Campeón de la Liga de Ascenso!
19: Las reglas estaban establecidas desde que empezó la temporada, por lo que ya era un hecho que serían contados los equipos que tendrían la oportunidad deportiva de buscar el ascenso, y desde un principio, Cafetaleros no estaba certificado para ascender, y como si se tratase de un chiste de mal gusto, su rival en el campeón de campeones, Alebrijes de Oaxaca, tampoco estaba certificado, por lo que la final por el ascenso era un partido en el que no se jugaba absolutamente nada, y por si faltara algo para rematar este asunto, Enrique Bonilla, entonces presidente de la Liga MX, le dio carpetazo al asunto desde antes de que se jugara el campeón de campeones, advirtiendo que las reglas no se cambiaban conforme a la marcha.
1: Los reglamentos no se modifican ni a media temporada ni a final de temporada. Nuestro proyecto es de mediano plazo, no es tener los 20 en esta próxima temporada, entonces se seguirá con el programa establecido de trabajo y así lo haremos.
19: Con todo, y que el Club Cafetaleros hizo el esfuerzo para invertir en infraestructura, logrando que su estadio tuviera el cupo mínimo que requería la federación.
3: Nosotros nos ganamos el ascenso a primera división en la cancha, que es lo más importante, y la federación pues ya pronto yo creo que dirá un dictamen o oficializará lo que tenga que decir. Pues lo único que pedimos es consideración por este gran club, por esta gran institución.
19: Y aunque Cafetaleros buscó un diálogo para tratar de convencer a los dueños y principalmente a la liga de que se podían unir a la primera división, se convirtió en la primera víctima de este absurdo reglamento que no le permitieron el ascenso, pese a que la cancha se lo habían ganado.
3: Nosotros hemos cumplido el 100% desde el año pasado los requisitos para poder competir y para estar en primera división en cuanto al reglamento, así que de nuestra parte no nos queda más ahorita que celebrar, que festejar nuestro ascenso a primera división, y ojalá nadie nos quite eso.
19: La maldición a los equipos en Colima, en México, sí hay un estado que parece, como diría Matías Almeida,
22: estamos orinados por un dinosaurio de esos antiguos.
19: Ese es Colima, estado que ha padecido durante décadas una especie de maldición, donde nomás no se les da tener fútbol profesional. El primer intento que se hizo fue en 1976, con la creación de los Jaguares de Colima, el cual estuvo poco menos de una década participando en la segunda división mexicana, hasta su desaparición a mediados de los 80s, y no fue hasta el año 1997 cuando reaparecieron en la primera A. Sin embargo, solo estuvieron 6 torneos en competencia, ya que en el año 2000 volvieron a desaparecer. 4 años después, en el 2004, surgió un nuevo equipo llamado Colima FC. Específicamente, este equipo tuvo uno de los momentos más oscuros en la historia de la segunda división, pues en el 2005, en los cuartos de final de aquel torneo, se midieron al Real San Luis, club filial del América, en donde el jugador potosí sino Héctor Jiménez Silvera reveló que al término del encuentro fue agredido por un hombre con arma de fuego, e incluso el ataque había sido capturado por Mauricio Imay.
23: Intento hacer mi labor como reportero, yendo junto con los camarógrafos para intentar grabar algún tipo de pelea.
19: Esta terrible historia fue lo único recordado de esa franquicia, que desapareció en ese mismo 2005. Al siguiente año el fútbol regresó a Colima, ahora en el Club Pegaso Real. Como la liga le exigía a los clubes de primera división tener filiales, el Atlante se unió con el gobierno de Colima para administrar este equipo, que llegó a disputar unas semifinales en 2007.
24: Colima, viene Eduardo Fernández.
19: Después de esto, los siguientes 2 años el equipo pasó sin pena ni gloria por la primera A, hasta su desaparición. Pero la mayor prueba de que Colima simplemente tiene un no en primera, solo por el destino y Doña Fede, llegó en el 2008, cuando en la tercera división surgió otro equipo llamado Loros de Colima. Esta podría ser una historia cualquiera de un equipo random. Sin embargo, el dueño no era un cualquiera. Su nombre era James Goldsmith, hijo del multimillonario que incursionó en la industria alimentaria y farmacéutica como Alka-Seltzer, por decir un ejemplo.
25: Además de tener a los Loros de Colima en la división de ascenso, siempre estuvo ligado al fútbol mexicano y tenía tan buenos contactos en todo el mundo que conseguía partidos internacionales contra selecciones de primer nivel, como Inglaterra, como Italia, todo ese tipo de cosas hacía Jimmy Goldsmith.
19: Un hombre que estuvo ligado al fútbol mexicano por muchos años y que con su inmensa fortuna, esto no era más que un hobby. Aún así, era increíble ver cómo se la jugó desde abajo. Y aunque en la primera oportunidad le negaron el ascenso porque en la final contra Tepatitlán, este no estaba certificado. Y Goldsmith, pensando en que por reglamento les tocaba ascender, se fue al draft de Cancún a armar un buen equipo para al regresar llevarse la sorpresa de que no los iban a dejar ascender sin ninguna explicación. Aún así, el millonario no se rajó.
4: El año que entra, ascenderé en la cancha y no podrás decirme que no, le dijo a Bonilla.
19: Y lo cumplió. Lograron su ascenso al derrotar 3-2 a los Tuzos de la Universidad Autónoma de Zacatecas.
5: Después de los 30 partidos de esta fase regular, acumularon 17 victorias, 6 empates y 7 derrotas, para un total de 63 puntos.
19: Pero es aquí donde la maldición hace de las suyas, justo cuando el proyecto lucía importante, cuando Goldsmith había logrado estar en la Liga de Ascenso. El 23 de diciembre de ese año, falleció, y con él, los sueños de los colimenses.
25: Nos enteramos de la mala noticia el día de hoy del fallecimiento de Jimmy Goldsmith, un hombre que entregó su vida al fútbol mexicano.
19: Lamentablemente a la familia de Jimmy Goldsmith no le interesó en lo más mínimo seguir con el proyecto de Loros y los terminaron desapareciendo. Y es así como se fue el último intento de tener fútbol de primera en ese estado.
2: El festejo de Loros se trasladó al vestidor donde volvieron a libar a tragos grandes de esta copa.
19: La maldición del Zacatepec. Siguiendo con el rubro de las maldiciones, también otro que levanta la mano es el emblemático Zacatepec, quien más allá de ser uno de los pioneros del fútbol profesional en este país, llegó a convertirse en un equipo de mucha tradición y que en el récord de más descensos guarda ese recelo de no poder volver al máximo circuito desde el 84.
6: El equipo morelense no pudo reponerse y firmó su descenso a la segunda división.
19: Zacatepec fue el primer equipo en la historia del fútbol mexicano que consiguió ascender a primera división en la temporada 50-51, y en la que fue apenas su tercera temporada en el máximo circuito, el cuadro de los Cañeros se proclamó campeón de liga de la mano del histórico Nacho Trelles. Pero la gloria no se quedó ahí, pues en el 57-58 nuevamente Zacatepec se coronó campeón de primera división.
7: En un lapso de 10 años hizo la de campeones varias veces, campeón de liga y campeón de campeones.
19: Sin embargo, las siguientes tres décadas fueron muy complicadas para la institución, pues entre los 60s y 80s, el Zacatepec descendió un total de 5 veces, regresando a primera en 4 ocasiones diferentes, pero no fue hasta la campaña 84-85 que los Cañeros cayeron por última vez desde la primera división, cerrando su etapa en primera con una campal bochornosa e histórica, donde la afición cañera destrozó todo a su paso.
6: Los aficionados entraron al terreno de juego. Las porterías quedaron hechas añicos. Comenzaron a perseguir con machetes a sus propios jugadores.
19: A partir de ese momento, parece que inició una maldición para los Cañeros, pues no pudieron regresar al máximo circuito. Incluso en la década de los 90s, este equipo sufrió 3 finales por el ascenso perdidas. La primera en la 90-92 contra el Pachuca.
9: Manuel Padilla, ¡para gol!
19: La segunda ante los Tigres en el 98, donde se disputaba el medio boleto a la final del ascenso, en lo que hoy conocemos como campeón de campeones.
17: Dentro el tiro, cabezazo.
19: Y finalmente, un año después, en el 99, terminaron perdiendo una final ahora a manos de Irapuato, con un global de 5-3.
9: Se acabó el partido. El Irapuato es campeón de la primera división A.
19: Los siguientes años fueron todavía peores para el club, pues en el 2003 se decidió mudar la franquicia a Xochitepec y a la postre a Querétaro, aunque en 2005 el fútbol regresó a Zacatepec gracias a la América, que buscaba sede para su filial en la primera A. Además, en el 2006 se fundó un nuevo equipo llamado Promotora Deportiva Zacatepec, el cual buscaba revivir al auténtico cañero, aunque no tuvieron éxito, pues la selva cañera estuvo rondando entre segunda y tercera división.
26: Nosotros
0: decidimos hacer este proyecto porque nos habíamos cansado de que vinieran equipos a cachondear el nombre a 6 meses y se iban y volvían a dejarnos con la ilusión.
8: No fue hasta el 2012 cuando, con el apoyo del gobierno estatal, la franquicia del Zacatepec original regresó a la entonces Liga de Ascenso tras comprar la franquicia de Irapuato, que así se mantuvieron en segunda hasta el 2017, cuando la franquicia volvió a desaparecer tras quedarse sin el apoyo económico del gobierno del estado.
10: Simplemente a nosotros se nos avisa que ya no va a haber más Zacatepec y que busquemos una oportunidad de juego de algún otro equipo. Es todo lo que recibimos de noticias.
8: Aunque como un rayo de esperanza apareció en ese mismo año la familia Vergara, quienes fundaron el Atlético Zacatepec, desplazando la plaza del Corastepec a Zacatepec en la Liga de Ascenso, manteniéndose ahí hasta el 2020, cuando la franquicia fue vendida al Atlético Morelia para desaparecer por última vez.
11: Es oficial que el Club Atlético Zacatepec se va de Morelos, su sede será en Morelia y competirá en la nueva Liga de Expansión.
8: Pero Morelos se niega a quedarse sin fútbol, y hace apenas 4 meses el Zacatepec reapareció en el fútbol profesional, y es que tras un fallido paso por la Liga de Expansión en 2020, los cañeros llegaron a un acuerdo con la promotora Zacatepec para participar en la tercera división mexicana, lo que se conoce como Serie A bajo el nombre de Escorpiones de Zacatepec, aunque muy lejos de aquellos cañeros que conquistaron 2 ligas en primera división. Curioso cómo un club con tanta historia y hasta con 2 campeonatos de primera división está deambulando por la Liga Premier como uno más del montón.
12: ¡Escorpiones Zacatepec!
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27: Vamos con la información. Desde Pijijiapan, Chiapas, la presidenta Claudia Sheinbaum presentó el programa El Maíz es la Raíz y afirmó que conservar el maíz nativo es defender la soberanía alimentaria del país. La estrategia busca fortalecer la producción de semillas criollas mediante apoyo económico.
28: Entre todos los pueblos originarios y los 130 millones de mexicanos, con el maíz que comemos todos los días, la tortilla. El objetivo del maíz, se decía primero, es bienestar.
27: El gobierno de Toluca, Estado de México, anunció un programa de reforestación para mejorar la calidad del aire. La directora general de Medio Ambiente, María del Carmen Soto, afirmó que durante este año se plantarán 126 mil árboles y plantas en vialidades y parques industriales. La Fiscalía General de la República incineró cerca de 1/2 tonelada de narcóticos asegurados en distintos operativos realizados en el Estado de México. Entre las drogas destruidas se encontraban cocaína, metanfetamina y marihuana como parte de los procedimientos legales para la disposición final de sustancias ilícitas. En el mundo, autoridades sanitarias de varios países europeos informaron que la ola de calor que afecta al continente ha dejado más de 300 muertes asociadas a las temperaturas extremas. Durante junio, se registraron máximas históricas superiores a los 43 grados Celsius en distintas regiones. Para Noticentro informa Melissa Mendoza.
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30: Bienvenidos a esto que es Motormanía Radio a través del 1110 AM Radio Red de Grupo Radio Centro. Mi nombre es Bélgica García, es un gusto estar con ustedes como cada semana. Ya saben que aquí les compartimos toda la información de la industria automotriz, lanzamientos, pruebas de manejo o alguno que otro evento de fútbol, ahora que andamos ya en temporada futbolera, o hasta a plantar arbolitos, porque ahora nos fuimos a plantar arbolitos, pero todo tiene que ver con autos, con este este mundo de las ruedas que tanto nos gusta. Y para ello también está Carlos Millares, que saben perfectamente que es del equipo de Motormanía y que nos pueden ubicar también en la web como motormanía.com.mx y en todas las redes sociales como @motormaniamx, incluso en el canal de YouTube. Así que, mi querido Charlie, bienvenido a Motormanía Radio.
1: Bélgica, amigos de Motormanía, un gustazo saludarlos, seguimos en este mood futbolero y me encanta que poco a poco te empiece a gustar el fútbol, mi querida Bélgica. Sé que no eres tan fanática, pero este mood, este mes ha sido diferente con el tema de la selección y con toda la selección, no solamente con México, lo que hemos podido ver en la televisión, estamos muy muy contentos. Y sí, como bien dices, mucha información, te fuiste hasta plantar arbolitos, de repente la gente va a decir, oye, si son de coches, y de repente se van a hacer este tipo de cosas. Bueno, es parte de, hay que recordar que las marcas de coches, no solamente marcas de coches, todas las marcas o gran mayoría de las marcas también tienen una responsabilidad social, y en ese aspecto también la industria automotriz no está ajena a este tipo de cosas, así que normalmente probamos coches, pero también de repente asistimos a ese tipo de eventos, y sé que también te fuiste a una prueba muy interesante de un vehículo que personalmente yo ya lo he podido manejar, no el motor que tú manejaste, pero sí la versión anterior, y me parecía un gran, gran producto. Ya te preguntaré qué te pareció ese vehículo alemán que fuiste a probar, así que estamos muy contentos. Bélgica, leemos rápido porque tenemos mucha información, ¿no?
30: Sí, tenemos mucha información. Por ahí regresó el motor V6 de Volkswagen Amarok, pero lo fuimos a manejar a Valle de Bravo. O sea, fue una prueba como un poco extraña, porque primero nos citamos en Off-Road México, que ya saben que es esta pista que está en la carretera hacia Toluca, y ahí en Off-Road hicimos ciertas pruebas como de reversa. Haz de cuenta, nos tapaban todos los espejos retrovisor y los espejos laterales para poder ocupar solamente la cámara y poder meternos entre un camino así con curvas, lleno de conos muy angosto, y poder dirigir a través de la cámara la camioneta, la pick-up. Entonces,
1: oye, ¿qué tal te fue, Bélgica, en esa prueba? ¿Qué tal te fue?

0: Yo la hice también anteriormente con Mitsubishi Outlander, que hicieron la misma. Creo que estaba en moda esa prueba,
1: Sí.
0: justamente para ver toda la tecnología y cómo son la digitalización y todos los píxeles de las pantallas ahora en los vehículos para poder confiar en ellos, porque muchos decíamos, ay, no, no confío en la cámara porque no sé, no se ve exactamente y le voy a pegar a la banqueta o le voy a pegar a algo, o no confío en el sensor. Entonces, estas pruebas son justamente para confiar en la calidad de la cámara, en la exactitud de dimensiones, cómo te lo da. Y la verdad es que esta Amarok lo hizo bastante bien. Yo sí confié bastante en la cámara, solamente que me abrí muchísimo en una curva y ahí fue donde me tardé porque tuve que hacerme hacia adelante y volver a pasarlo y por eso hice un poquito más de 1 minuto, pero hubo gente que se tardó muchísimo más y hubo gente que lo hizo muchísimo más rápido. Yo creo que el que ganó fue como de 48 segundos. Entonces digo, está interesante porque te das cuenta de las capacidades. Ahora, el punto es que llega la nueva Volkswagen Amarok ahora con el motor V6, que ya pues sí extrañamos porque recuerden que Amarok es una pickup que ya tiene mucha historia, que tiene ya sus añitos aquí en el mercado mexicano y es 4x4, pero también la puedes encontrar en 4x2. Entonces, ahora la encuentran ya disponible en México, reforzando su gama con una edición especial que se llama Dark Label y que trae esta versión de motor V6 que tanto como que añoramos, ¿no? Es turbodiesel, tiene una experiencia de manejo pues ya muy, muy contundente, muchos ya la conocemos, la maneja. Después de esas pruebas de off-road que hicimos, aparte de la de reversa, en la cámara hicimos también aceleración para ver cómo aceleraba, también hicimos un poco de zigzagueo para ver cómo se comportaba y luego nos la llevamos rodando hacia Valle de Bravo y de regreso porque teníamos otro evento que ahorita les voy a contar. Pero bueno, el punto es que este V6 TDI es de 3 litros con 250 caballos de potencia y pues ahí es cuando se coloca en una de las pickups entre las opciones con más potencia en su categoría de ser una pickup, pues 4x4, digámoslo así. Se siente muy sólida, se siente muy estable. La sacaron en un verde olivo que a mí me encantó. Presentaron varias versiones, que es la versión aventura, la versión Black Label. A estos todos tienen la tracción integral 4Motion que ya conocemos de Volkswagen. Da mucha potencia en el suelo, o sea, tiene muy buena tracción, muy buen agarre en el piso, en el pavimento. Por eso es un vehículo pues todoterreno. Lo que me llamó la atención, fíjate que es que tiene sonido Harman Kardon. Digo yo, una pickup de trabajo y 4x4, no me importaría traer un audio cualquiera. Sin embargo, a este le pusieron un sonido Harman Kardon. Pero también no solo es un vehículo de trabajo y 4x4 que puedes enlodar y ensuciar, sino que también lo puedes traer en tu día a día, porque tiene muy buena suspensión, muy buena amortiguación, muy buen espacio. No luce así como austera, como para decir, ah, nada más lo ocupo para chambear, no. O sea, entonces sí podría ser tu vehículo perfectamente del día a día. Y no sé tú qué opinas, Charlie, de las pickups para traerlas en el tráfico, en la ciudad, ir al trabajo y aparte darte tus escapaditas los fines de semana.
1: Para mí es un avance brutal, porque yo me acuerdo la anterior, el interior de la anterior Amarok, de verdad yo entiendo que era una pick-up, pero estaba muy austera. Y ahorita que estoy viendo las imágenes que subiste también con en Motormanía, la verdad es que sí se ve mucho más fresco el interior, la pantalla se ve mucho más grande, mucho más intuitiva. Y seguramente tú lo debes corroborar, el tema de los materiales, por supuesto que ha mejorado, no estamos hablando de un vehículo de lujo, ni mucho menos, pero sí me parece que poco a poco las marcas empiezan a preocuparse un poco más en el tema de las pick-ups por dotarlos de mejor tecnología y de mejores materiales. El V6, yo coincido, si algo le faltaba a este vehículo, precisamente el V6, es, me dices que es turbodiesel, ¿verdad? Es exactamente porque, te lo pregunto porque, según yo, este motor ya lo traía en su momento la Q7, incluso la Volkswagen Touareg, es decir, no es un motor totalmente nuevo para el grupo, pero sí muy importante, o el regreso para Amarok, y ahora enfocado, como dices, al tema 4x4, a una pick-up, me parece que le da mucho más dinamismo. Yo recuerdo cuando manejé la Amarok, lo que más me sorprendía es que era, a pesar de ser una pick-up y un vehículo evidentemente mucho más pesado que cualquier vehículo más pequeño, se me hace muy dinámico, también en función de la caja, y en este caso, evidentemente, con la entrega de 250 caballos, me parece que ese V6 3 litros turbodiesel es una chulada. ¿Por qué? Porque con este famoso downsizing, donde cada vez hay motores más pequeños, el hecho de que hay un motor un poquito más grande.

0: y con mayor potencia, me parece una chulada. Entiendo a la gente que defiende mucho el tema de la contaminación, ya sabes, toda la parte como friendly, eco-friendly, pero yo sí celebro que el turbodiesel, el D6, haya regresado a la gama de Amarok.
1: Sí, justo, y no se me vayan a confundir a todos los que nos están escuchando, pero ahí les va. Son una, dos, tres, cuatro, cinco versiones las que están a la venta en México. Uno es la Style, que es a gasolina, cuatro cilindros con 2.3 litros, ¿ok? Y cuesta 930 mil pesos. Luego sube a la Style Diesel, cuatro cilindros, 2 litros TDI, que cuesta 950 mil pesos. De ahí se va a la Dark Label Diesel, que es
0: Es
1: esta
0: la que
1: edición.
0: manejaste, ¿no? Es la que manejaste, ¿no ven?
1: Pues sí, estaba esa y estaba la Aventura también, y la
0: La Topper, ¿no?
1: Panamericana. Y me manejé, de hecho, a mí me tocó la Aventura, si mal no recuerdo, pero
0: Y la
1: estaban
0: Topper,
1: todas.
0: ¿no?
1: Ajá, la que es la tope. Está también la Dark Label, que es diésel, 6 cilindros, ahí ya nos vamos al V6, 3 litros y cuesta 1.047.000. Luego está Panamericana diésel, también 6 litros, digo 3 litros, 6 cilindros, 1.107.000. Y luego la Aventura, que también es diésel, 6 cilindros, 3 litros, en 1.177.000 pesos. Y digamos que esa es la tope de gama, la más equipada. Es la que les digo que viene en un color verde olivo que yo nunca había visto en una gama de colores en autos aquí en México. Y me gustó muchísimo. Y la verdad es que disfrutamos mucho el paseo. Fue de pisa y corre, literalmente. Fuimos y regresamos porque teníamos que estar en otro evento. Ojalá nos la puedan prestar para tener como una mayor amplitud de cómo se usa, ¿no? En el día a día, aunque hicimos una muy buena prueba de manejo y la manejamos en carretera y todo, pues aún así creo que hace falta usarla un poquito más para tener mayor perspectiva, pero de primer contacto a mí me pareció que tuvo un gran acierto Volkswagen en ponerle ese tan afamado motor V6, ¿no? A esta pickup 4x4.
0: Y seguro la posición de manejo es una chulada, ¿no? Porque también recuerdo, insisto, cuando yo la manejé la versión anterior, la posición de manejo era, digamos que la ergonomía y la gran sujeción al cuerpo, digamos que viajaba sin cansarte, seguramente con eso te pasó lo mismo, insisto, como que Volkswagen potencializa lo bueno que ya tiene y le mejora, en este caso con el motor, con el caso de mayor tecnología, porque yo insisto, si algo carecía los modelos anteriores de Amarok era el interior, era demasiado austero y ahora por lo que veo, pues sí lo ha mejorado muchísimo, entendiendo que también quien se compra una pick-up, pues no se fija tanto en el tema de la ergonomía, la tecnología, pero al final del día los tiempos han cambiado y poco a poco la gente que se compra la pick-up también se empieza a fijar en este tipo de cosas, ¿no? Pero bueno, como me dices, Bélgica, habrá que probarla también, una prueba, a lo mejor un poquito más off-road, ¿no? También para ver sus capacidades, ¿no? Porque por lo que me dices, sí tiene 4x4, por lo que me decías, ¿no?
1: Sí, hay versiones con 4x4 y sí, estaría buenísimo llevárnoslas a una ruta con los Boscos Camp, ya saben que son nuestros todoterreno de confianza. Y si no, como dicen por ahí en la industria, si no está bosqueada, no está aprobada cuando son vehículos todoterreno. Y sí, estaría padrísimo llevárnoslas porque también cambian las llantas, cambian los rines, cambia un poquito el manejo, o sea, está padre. Y aparte en la batea ya trae también como un tipo toldo o techito para que si llevas cosas atrás, pues no se
0: El
1: moje.
0: famoso toldito, como dicen, ¿no?
1: Exacto.
0: Ahí perdimos un
1: Entonces,
0: poco
1: les
0: a.
1: digo, hay para, o sea, de Volkswagen Amarok hay para escoger. Si la quieres en verdad para trabajo, puedes a lo mejor escoger una como una versión más baja, o si la quieres para mamasear, ¿no? Para papasear por las calles, pues ya te vas con la tope
0: Ay,
1: de
0: me
1: gama.
0: encanta eso de mamasear. ¿Qué es mamasear y qué es papasear? No lo sé, discúlpame.
1: Puedes irte a presumir tu coche por las calles, ¿no? Y a levantar miradas y suspiros.
0: Y mire, más en esta semana, grabó la semana pasada que fue Día del Padre, para papasear, por supuesto que puede ser esta Amarok, porque sí, aparte, a mí personalmente el diseño me gusta, ¿eh? O sea, no soy tan fan del diseño de las pick-up, pero en este caso la verdad es que sí, sí se ve bastante fresca, insisto, no es una nueva generación, es básicamente, tampoco más es un facelift porque le añadieron un motor, pero sí es un cambio sustancial, digamos, ¿no? De esta Amarok, que seguramente ya en los próximos meses, años, va a recibir una nueva generación, pero por lo pronto, pues se sigue viendo muy fresca, ¿no?
1: muy fresca y un cambio, como dices, bastante sustancial. Sí, con ese V6 la verdad es que nos hizo muy felices a varios, así que váyanse a dar una vuelta en su Volkswagen de confianza y échenle un ojito a esta Amarok. Vean la verde olivo, por favor, ese color me
0: súper... No le he visto la verde olivo, fíjate, no la he visto en las fotos, ahorita lo voy a checar.
1: Chécalo, me súper encantó. 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Y les cuento también que regresando justo ese mismo día de Valle de Bravo, llegamos directo y corriendo a Masaryk. 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
0: Para la gente de Ciudad de México, la gente que no es de Ciudad de México, es Polanco más o menos, ¿no? ¿A qué será la zona poniente de la ciudad
1: y es Polanco y es una de las avenidas más bonitas y más caras de la Ciudad de México, porque también ahí van a encontrar tiendas carísimas, Presidente Masaryk, carísimas, pero de verdad carísimas de Ciudad de México, no carísimas de París. Y justo ahí van a encontrar lo que es Soccer House, Stellantis Soccer House, porque llegamos con Stellantis para una experiencia como inmersiva y conocer este lugar sobre Avenida Presidente Masaryk 144, que ellos le pusieron como Stellar Soccer House, Stellar por Stellantis, Soccer House pues por cómo estamos viviendo toda esta época futbolera en México. 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Supongo que les van a pedir su mail y sus datos para poder entrar. Y van a entrar y van a encontrar spots, ya saben, para el Instagram o para sus redes sociales y puras experiencias inmersivas, no sé, de esos futbolitos, una alberca de pelotas, otro de espejos. Y todo con las marcas de Grupo Stellantis. Van a encontrar unas con Fiat, otras con Dodge, y aparte pues todo que tenga que ver obviamente con el fútbol, ¿no? Con el soccer, porque es lo que estamos viviendo hoy en México. 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Y está muy padre para pasar el rato, porque nadas ahí en la alberca de pelotas, te diviertes, sales con premiecitos, te tomas la foto, te tomas el video, todo como muy de influencers. 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Entonces, donde hay una pantallota para poder ver algún partido que te guste. Entonces, digo, ahí tienes ya tu soccer house de confianza y, pues, a divertirse. ¿No? Tú que eres pambolero, Charlie, deberías de darte vuelta, la verdad.
0: Es como un fanzón, pero de Stellantis, ¿no? Por lo que entiendo. Pero, o sea, no es una agencia, es simplemente como un lugar de, digamos que de reunión para la gente que le gusta el fútbol y va a ver ciertas cosas de Stellantis, ¿no? O sea, ¿hay coches, por ejemplo, ahí presentes o no?
1: Ese día estaban afuera, y es Avenida Presidente Masaryk 148, perdón, les dije 144, y es 148. Okay. Sí, ese día había coches afuera, de Leap Motor, por ejemplo, o Leap Motor, y estaba exacto, la que acaba de llegar y que se acaba de incorporar a Grupo Stellantis. Estaba el Topolino, o sea, pero no sé si solo por ese día que fue como la inauguración de la
0: Soccer House, no sé, claro.
1: Justo, o de verdad van a estar siempre que vayan las familias o los aficionados o los turistas o quien quiera sumarse a ese ambiente futbolero, pero sí, deberían de tomar foto o algo, arrobarnos en @motormaniamx en alguna historia en Instagram y díganos si en verdad hay coches todavía ahí en exhibición en la parte de afuera. Pero si no, créanme, van a encontrar una exhibición en ese mismo espacio de distintos miembros de todo el conglomerado de Stellantis, que es Alfa Romeo, Dodge, Fiat, Jeep, Ram, Peugeot y Maserati, de hecho. Entonces, pueden acercarse perfectamente a ellos a través de dinámicas inmersivas. Hay mucho potencial para eso, época futbolera, de verdad que creo que vale muchísimo la pena que se den una vuelta. 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A cada una de las marcas, de las firmas, le pusieron una personalidad ya muy definida. Entonces, eso es lo que quiere que se entere el público a través de Stellar Soccer House. Entonces, creo que suena bastante interesante. Dime tú, Charlie, si te aventarías a ir un día.
0: No, por supuesto que sí. Además, está muy bien ubicado. La verdad es que la gente que vive en Ciudad de México, sabemos que esa avenida, calle, además de ser muy importante, de las más importantes en el país, la verdad es que está muy bien ubicada. Y la verdad es que normalmente hacen ese tipo de cosas. No solamente en tema de fútbol, hay incluso muchas exposiciones cuando hacen de repente algunos festivales hasta de flores. Entonces, esa ubicación está bastante bien. Y obviamente también Stellantis, aprovechando esta fiebre futbolera, pues es parte de esta dinámica que estamos viviendo, créanme, en Ciudad de México, Guadalajara y Monterrey, con la fiebre del fútbol. Y yo estoy feliz porque, aparte, insisto, veo gente como Belia que poco a poco empieza a involucrarse en esta fiebre futbolera y lo agradezco.
1: Yo no quería, pero sí, ya cada vez soy más pambolera, está bien, pues es que ni modo, ¿cuándo fue el Mundial del 86 y ahora del 2026? Pues hay que aprovecharlo, ¿verdad? Pero bueno, Stellar Soccer House va a estar abierta de 11 de la mañana a 6 de la tarde, ¿ok? Entrada gratuita, Avenida Presidente Masaryk, número 148. Y ahora, para ir terminando este bloque, que ya casi nos vamos a un corte comercial, les cuento que me fui también con Geely Pro Natura. Es una alianza que está haciendo Grupo Geely, ya saben que está resonando mucho Geely Auto, una alianza muy estratégica y ambiental entre la marca y la organización de la sociedad civil Pro Natura México. Es una iniciativa que busca compensar ya el impacto ecológico de la industria de movilidad a través de la reforestación y cuidado de las áreas naturales, protegidas obviamente, y apoyo a brigadistas locales y todo ese show. El punto es que nos reunimos un montón de medios de comunicación para poder reforestar y estuvimos plantando magueyes, estuvimos sacando heno de los árboles, que es como un tipo plaguita que no les deja producir la fotosíntesis, pero aparte ese enomotita se llama, lo usan de abono para otras cosas, o sea, no se tira. Entonces estuvimos llenando costales, literal metiendo la mano al árbol así con arañas y con todo, porque a mí me daba nervios que hubiera arañas o animalitos, y sí había muchos. Jalando así el enomotita, metiéndolo a costales, llenando muchos costales, y aparte haciendo hoyos con pala. Digo, puse a todos los hombres a chambear, a con la pala hacer los hoyitos, y ya yo llegaba y colocaba el maguey chiquitito, y ya lo plantaba, ¿no? Y le poníamos semillitas de cempasúchil, de tronadora, y de varias plantitas, semillitas, que ahí van a crecer, les dábamos cierta distancia y van a crecer, y esto es pues para que se rehabilite el medio ambiente, para que existan héroes brigadistas que puedan dar esta iniciativa y destinar estos recursos económicos para equipar a brigadistas forestales locales, para motivarlos, adopción y restauración también, que he restaurado hectáreas en zonas clave del centro de México. En este caso estuvimos cerca de Teotihuacán, en un parque que se llama Tonancatepetl, y estaba en las inmediaciones de Teotihuacán, y la verdad es que estuvo súper padre convivir con la naturaleza, convivir también pues con los colegas de la industria automotriz, y estar un ratito ahí en el sol ayudando al medio ambiente. Creo que a ti también ya te había tocado, Carlos, ya había sido antes, a mí no me había tocado. Y la verdad es que sí, sí es como un ambiente muy bonito, ¿no? Respiras oxígeno.
0: De hecho, con Giri lo hice también, precisamente, esa actividad. Este bloque fue patrocinado por la maestra de Ciencias Naturales y Biología, mi querida Bélgica García, porque ella aprendió hasta de plagas, ya aprendió de algunos animales, y no lo de la gente del medio, sino la gente los animales que estuvieron ahí rodeados a lo que hizo mi querida Bélgica. Y sí, no sé si te pase, Bel, que de repente con ese tipo de cosas como que te queda una sensación de haber hecho algo positivo, ¿no? De no haber hecho solamente algo por hacer, sino que realmente estás contribuyendo en algo que puede ayudar al medio ambiente, y seguramente Geely va a seguir haciendo ese tipo de cosas y otras marcas en el tema de responsabilidad social, porque vaya que pueden ejercer todo ese, se le puede decir, ese poder en ese tipo de cosas, ¿no?
1: Sí, la verdad es que es algo bien bonito. Ojalá hicieran más actividades de estas. A mí sí me gusta mucho, a pesar de que no soy fanática de las arañitas ni de los grillos, me dan como fobia.
0: Sí, pero, son bonitos también, ¿no?
1: Oye, sí, pero ahí estuve y fui muy feliz, la verdad. Deberíamos de hacer esto más seguido porque, créanme, cada vez en esta Ciudad de México y en todo México talamos más árboles. Entonces, deberíamos de ayudar también más a sembrar más árboles y ayudar al medio ambiente. Pero bueno, Charlie, vámonos a un corte comercial. Déjanos tus redes sociales, porfa, antes de irnos.
0: Soy arroba Don Miyagi con I latina, la primera, doble L y la segunda Y. Don Miyagi, así me pueden encontrar en todas las redes sociales.
1: Perfectísimo. Yo soy Bélgica García. A mí me encuentran como arroba Bélgica guión bajo beca, B de bueno cada kilo, ¿ok? Y yo me despido porque no voy a estar en el siguiente bloque porque entra mi querido Pepe porque yo tengo que correr y Pepe tiene que llegar porque llega tarde, pero los dejamos con Carlos y con Pepe para el siguiente bloque de Motormanía Radio. Charlie, gustazo estar contigo y compartir micrófono.
0: Igualmente, vamos a una pausa y regresamos.
1: Regresamos. Hasta pronto.
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3: Seguimos en hashtag la radio del mundial y en la segunda mitad Argentina ya recibió gol por parte de Jordania. El marcador es 2-1. 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
3: Siguen las emociones y las acciones en hashtag la radio del mundial. En el segundo tiempo entre Argelia y Austria, el marcador se encuentra 2-2. 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
19: Los lazos de sangre son fuertes y en el fútbol no existen coincidencias. Javier Hernández y Tomás Balcázar tienen uno de los momentos más bonitos de México en la historia del torneo.

0: abuelo y nieto lograron marcarle gol a una de las selecciones más importantes del planeta con 56 años de diferencia. Suiza, 1954. Tomás Alcázar, delantero de Chivas, fue convocado con la selección mexicana para disputar el torneo más importante del fútbol. El escenario no era fácil y el primer partido fueron goleados 5-0 por Brasil. Francia esperaba en el segundo encuentro. México estaba dando un gran partido, pero iba 2-1 abajo en el marcador. Todo cambió en el minuto 88. Tomás Alcázar logró conectar el balón y lo envió al fondo de la red para marcar el empate frente a una potencia como Francia. Era el gol de su vida. Lamentablemente la alegría duró poco. Minutos después los galos anotaron. México perdió 3-2 y Tomás se quedó cerca de un resultado histórico con su gol.
1: Pero cuando quedaban 2 minutos, una mano mexicana apareció desviar el disparo del atacante francés. El árbitro pitó penalti. Raymond Kopa rubricó la victoria para Francia por 3-2.
0: Su vida continuó. Su familia creció y los nietos llegaron. Uno de ellos calcaría el momento más importante de su vida. Sudáfrica 2010. Javier Hernández, delantero de Chivas, fue convocado con la selección mexicana para el torneo de fútbol más importante. El escenario no era fácil, ya que México empató contra Sudáfrica en el debut y ahora debía ganar su próximo partido para soñar con pasar. Francia esperaba en el segundo encuentro. El partido estaba cerrado, 0-0 tras el primer tiempo, y Chicharito a la cancha. Y ahí ocurrió la magia. Pase de Rafa Márquez desde media cancha. Hernández se arranca y se desmarca. No hay fuera de lugar. La alegría aparece en la cancha. Chicharito anota su primer gol en Mundiales. México ganó 2-0 y se consuma un resultado histórico para todos. 56 años después, la historia se había repetido.
2: ¡Qué golazo acaba de marcar Javier Hernández Chicharito!
0: Abuelo y nieto tuvieron una conexión que nadie más puede presumir en la historia del torneo. Dos mexicanos, dos goles, dos conexiones, dos Alcázar que estarán siempre en los libros del fútbol.
3: Tomás Alcázar es recordar a un ser humano, más allá de todo lo que hizo en el fútbol, pero era un ser humano completamente leal.
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0: 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Argentina. Argentina carga algo más que talento. Carga legado. Ha jugado 18 copas del mundo y ha levantado el trofeo en 3 ocasiones. Pero Argentina no se entiende sin sus dioses. Diego Armando Maradona convirtió en 1986 una obra inmortal, el gol del siglo. Y la mano más famosa del fútbol.
9: Ahí está, la mano de Maradona, que luego reconoció que sí, que fue la mano de Dios aquella que le permitió empujar la pelota en arco inglés.
0: Décadas después, Lionel Messi cerró su historia levantando la copa en 2022. Hoy, con figuras como Julián Álvarez, Lautaro Martínez y la dirección de Lionel Scaloni, la historia continúa. Argentina clasificó 2026 líder y dominando Sudamérica con 12 ganados y solo 4 perdidos. Con autoridad y carácter.
10: Todos juntos, por fiel, gol, gol, campeón, campeón, campeón, campeón del mundo, carajo.
0: Pero hay algo más importante. Ya sabe lo que es ganar. Y cuando un campeón vuelve, no vuelve igual. Vuelve más peligroso. 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
14: Y regresamos a comerciales. Y sí, esta voz es irreconocible. Ya no saben quién está en este programa, pero es que acabo de llegar. Ya después de una locura en Sabaduki, acabo de llegar y me incorporo por cambio del equipo América, ¿no? Sale Bélgica García y entra Pepe Román. Qué bonito, y todos aplauden.
15: Eso, ¿no, Carlitos? Exactamente, de hecho, todos aplauden. Oí tu voz y dije, como que le cambió a Bélgica, ¿no? Pero eres Pepe. Muy, bienvenido, sí, mi querido Pepe, a la segunda parte de aquí de Motormanía Radio.
14: Sí, sí, sí, pues es que de repente uno se cambia acá, pero mira, ahí está el público. Gracias, gracias, público del Estadio Azteca. Qué bonito. Sí, ya llegamos. Perdónenme por no haber podido llegar a la primera parte de este programa, pero ya estamos aquí y le pudimos dar descanso o cambio a nuestra querida Bélgica García, que por cierto se fue de viaje el fin de semana. Está disfrutando, así que luego platicamos de eso. Pero sí, Carlitos, ya los estuve escuchando la primera parte. Muy interesante todo lo que hicieron en la semana. Se fueron de vagos, cambiaron de todo, hicieron de todo, plantaron arbolitos, se volvieron locos, ¿no? Nomás les faltó ir al estadio.
15: Y sobre todo, Pepe, con pruebas de Volkswagen, sí, por ahí también la apertura de un tipo museo de Stellantis ahí en Masaryk, en la parte de Polanco. De repente lo que yo platicaba con Bélgica en el primer bloque, que como periodista de autos, pues también de repente nos toca hacer cosas alternas a los coches, pero que tiene que ver también con el tema de la responsabilidad social de las marcas, y máxime en esta época futbolera, con tantos eventos muy enfocados a este torneo tan importante de fútbol, y pues básicamente también el no solamente pruebas de manejo, sino todo lo que conlleva una marca de coches, que no siempre es totalmente coches, sino todo lo que engloba a compañías tan importantes, y aparte con la gran cantidad de marcas que ahora tenemos en nuestro país, principalmente con las marcas chinas, que se están viendo mucho en ese tipo de cosas, ¿no, Pepe? En tema de responsabilidad social y de hacer esos eventos tipo de plantas o de repente algunas con ir a ayudar a ciertos orfanatos, muchos temas de responsabilidad social, ¿no? Que también es muy importante, ¿no?
14: Sí, sí, sí. Lo que pasa es que se nos olvida que todas las empresas grandes, y hay que decirlo, casi todas las empresas grandes, en su mayoría tienen departamentos para cosas altruistas, ¿no? Por lo que ustedes quieran, por imagen, por cuestiones pues que sí creen, por cuestiones que nada más se quieren subir al trending topic, ¿no? O cosas de ese estilo, pero todas las empresas siempre tienen ese tipo de cosas altruistas. Entonces siempre hacen algo bueno por, puede ser el planeta, el país, un segmento de la sociedad, otro segmento de la sociedad, ¿no? Madres solteras, niños que no tienen un hogar, ¿no? O una familia. En este caso, pues bueno, plantar arbolitos, ¿no? Que eso ayuda al planeta. En algunos años esos arbolitos crecerán y crecerán, ¿no? Hemos visto muchas notas de esas personas que de repente compran diferentes terrenos o compraron terrenos así de esos que ya nadie utilizaba, ¿no? Y que estaban planos y que de repente se pusieron a plantar arbolitos todos los días en esos terrenos. Y esos terrenos en 20 años con esos arbolitos se volvieron bosques, ¿no? Entonces es prácticamente lo que está tratando de hacer por lo menos nuestros amigos de Gili, ¿no? Con esta campaña de reforestación y de plantar arbolitos. Pero sí, es una muy buena intención, y también es buena intención, ¿no? En ese sentido de que pues, hay muchos focos en México ahorita con los medios de comunicación y este tipo de cuestiones, cuando salen, pues es padre, y más cuando hay mucha gente internacional, turistas, medios internacionales, medios nacionales, sí, todos concentrados en ver fútbol, ¿no? Pero que de repente le toman, de repente se puede salir un posteo en algún lado y todo el mundo lo toma, ¿no? Así se volvió el Pato Merlín, ¿no? O sea, vamos a decirlo así, ¿no? Así se volvió el Pato Merlín. Alguien tomó al Pato vaciado caminando por las calles de la Ciudad de México, bueno, del centro de la Ciudad de México.
15: Con su playera de México, ¿no?
14: Con su playera de México, justamente. ¿Y qué sucedió? Pues que se volvió el Pato tan famoso, tan famoso, tan famoso, que ya es marca registrada, que prácticamente lo invitaron, ya sabes, a subirse al tren del mame los políticos en Palacio Nacional, un acto que para mí me parece, no por la familia del Pato ni por el Pato, pero fue un acto, me parece, deleznable por parte de nuestros queridos gobernantes de este país, ¿no? Que tienen cosas más importantes que hacer que salir en la foto con un Pato, ¿no? Y lo digo con todo respeto al Pato, pero sí me parece que hay cosas más importantes en el país que eso, mi querido Carlitos. Pero ¿qué te parece si continuamos con la información o con este tipo de cosas que empiezan a salir y que se vuelven trending topic de repente, por ejemplo, en una ciudad como la nuestra, que ya de por sí sufre de demasiada corrupción policial o de tránsito como tal, como para que le metas a más individuos en la fórmula de la ley, ¿no? Como tal, ¿no, Carlitos? O sea, si ya de por sí los policías de tránsito son un asunto en la Ciudad de México y en el Estado de México, pues ahora resulta que nos van a meter a otras dos corporaciones policíacas para que también te puedan dar multas. Imagínense eso, ¿no?
15: Así es, mi querido Pepe. De hecho, desde el martes pasado se dio el banderazo para que un total de 123 nuevos elementos de la policía bancaria y auxiliar ya van a poder multarte en la Ciudad de México. Hay que recordar que antes solamente eran elementos de la Secretaría de Seguridad Ciudadana, los famosos gente de tránsito, que los ves con una playera blanca con, me parece que era un logotipo en azul y verde, ¿no? Más o menos.
14: En verde volt o en verde fluorescente, como ustedes le quieran llamar, ¿no?
15: Y
14: verde,
15: ahora,
14: verde limón.
15: Exactamente, y ahora son 123 más ya capacitados de parte de la policía bancaria y auxiliar, los cuales van a poder multar en 13 de las 16 alcaldías de la Ciudad de México. Son policías autorizados, básicamente para que todo el tema de tránsito lo puedan eventualmente empezar a hacerlo. Van a ser dos grupos, lo que explicaba las autoridades. El primero va a estar compuesto por 717 elementos del grupo A, como ellos le dicen, los que van a poder infraccionarte en caso de que sea pues necesario a través de un dispositivo electrónico portátil para facilitar la emisión de multas. Y en este primer grupo se encuentran adscritos los nuevos 123 policías bancarios, ya incluyendo a estos que van a poder multarte, como decías, en caso de que sea necesario, pues entre comillas, ¿no? Pero básicamente es así. Y ahora un segundo bloque con 570 nombres y números de placas que corresponde a policías autorizados para emitir fotos cívicas. Aquí estamos hablando de todo el gremio de policías que te pueden multar, pero básicamente ya desde el martes pasado se dio el banderazo para que estos nuevos elementos puedan emitir multas de tránsito. Hay que recordar también que la idea es como una idea piloto, se le puede decir, porque va a durar al menos lo que queda de ese torneo de fútbol tan importante que está llevando en nuestro. Básicamente será durante lo que dura este torneo, cuando se va a hacer este tipo de nuevos elementos, será como una prueba. Si después funciona lo que ellos visualicen como funcionar, pues seguirá, lo más seguro es que seguirá, pero básicamente el primer paso es durante lo que dure este torneo. Y básicamente también algo muy importante que decir es que tú puedes de alguna manera identificar a través de los nombres, porque los nombres sí son públicos de estos nuevos policías, los puedes encontrar en la Gaceta Oficial de la Ciudad de México, que lo puedes poner en internet, te sale el nombre de los policías para que en el caso de que te quieran multar si estén plenamente identificados. Básicamente, en cuanto te digan el nombre, tú puedes buscarlo en tu celular, el nombre de la persona que sí está autorizado para poderte poner esta multa o la foto cívica. Pero básicamente ya está en desarrollo este nuevo programa de los nuevos 123 policías bancarios y auxiliares. Tú decías, Pepe, del tema de la corrupción, pues muchas veces con ese tipo de acciones, pues lo que más precisamente se impone es precisamente quizás un poquito más de corrupción, pero al final del día hay que estar también muy preparados, independientemente del desarrollo de ellos, del comportamiento de ellos, tratar nosotros también como ciudadanos de conocer nuestros derechos, conocer también nuestras obligaciones y sobre todo conocer el reglamento de tránsito, ¿no?
14: Sí, ese es el tema, ¿no? Que ninguno lo leemos, ninguno lo aprendemos. Los que van en bicicleta, los que vamos en patín de diablo, los que vamos en motocicleta, los que vamos en auto, no nos aprendemos las cosas de prácticamente el reglamento de tránsito. Lo que sí es, pues bueno, este gobierno o esta nueva, ¿cómo le podemos llamar? Ya no sé si, porque te dicen transformación, pero yo sigo viendo que todo está igual o peor, ¿no? O que regresamos a cuando yo era niño con cierto partido tricolor, pero lo que sí es cierto es eso, ¿no? O sea, quitaron a muchos policías o la facultad de los policías de la Ciudad de México para que no te pudieran multar todos, porque había muchísima corrupción con todos los oficiales, ¿no? Claro. Y ahora ese mismo partido, ese mismo gobierno, que aparte era, si mal no me falla, la que cambió esas reglas fue la que ahora es presidenta de nuestro país, cuando ella era jefa de gobierno, creo que fue la que impuso lo de los chalequitos y todo el asunto, ¿no? ¿Te acuerdas? Creo que fue ella. Y ahora, con la nueva jefa de gobierno, ahora otra vez metemos policías que no sabemos si están facultados para saberse bien las cosas de tránsito, ¿no? Porque se supone que son de bancaria, ¿no? De seguridad bancaria y ese tipo de cosas, o los auxiliares, y pues van a dejar que prácticamente te pongan multas donde sea, ¿no? Entonces vamos a tal vez a regresar a esos tiempos donde todos nos quejamos que los policías nomás andaban en vigilia, ¿no? Ese es el tema, que los policías siempre en vigilia. Y mi pregunta sería, Carlos, dijiste que de las 16 alcaldías, solamente en 3, o van a ser 13, las 13. Que, bueno, 13, ¿no?
15: Van a ser 13, de hecho te las leo rapidísimo, va a ser Cuauhtémoc, Álvaro Obregón, Miguel Hidalgo, Cuajimalpa, Iztacalco, Xochimilco, Iztapalapa, Azcapotzalco, Benito Juárez, Coyacán, La Magdalena Contreras, Milpalta y Tlalpan. En esas 13 van a estar, al menos de principio, estos nuevos agentes de tránsito, se les puede decir entre comillas. Lo que decían las autoridades es que ellos recibieron una capacitación previa para poder ejercer esta nueva labor. Pero pues sí, a final de cuentas, más allá, insisto, de la corrupción y lo que pueda existir, nosotros como ciudadanos sí tenemos que saber mucho nuestras.
14: Sí, para que no te agarren en la chueca, ¿no? ¿Cuáles son las 3 en las cuales no va a haber? Porque ya las mencionaste casi todas, pero ¿cuáles son las 3 que se quedan fuera?
15: Hija, no la tengo ahorita, pero déjate lo busco rapidísimo en lo que seguimos hablando de este tema, ¿no?
14: Porque no dijiste Cuauhtémoc, ¿no? ¿O sí dijiste Cuauhtémoc?
15: Sí, dije Cuauhtémoc. A ver, espérame. Te lo digo rapidísimo. Entre las que están. Sí, digo Cuauhtémoc. Cuauhtémoc sí está.
14: Sí está, okay. Entonces, pues podemos saber, porque el centro sí, ¿no? El centro de la Ciudad de México sí está, sí lo van a multar, digámoslo así, ¿no? ¿Cuáles son las 3? Estoy tratando de acordarme de esas, de todas las que dijiste, ¿cuáles son las que no son? Porque Álvaro Obregón, Milpalta, que yo pensaría que es una de las más lejanas, ¿no? Entonces, ¿para qué le pones esos policías? Porque están muy lejos. Ah, pero ¿cuáles son? Dijiste Xochimilco, dijiste Tlalpan, dijiste Coyoacán, o sea, todo el sur, ¿no? Uh-huh. Álvaro Obregón, dijiste, Miguel Hidalgo.
15: Exacto, porque de hecho, de entrada, Pepe, van a ser primero 7 y después ya van a ser el resto de
14: las 3,
15: de alcaldías, pero básicamente y seguramente lo van a hacer ya para todas, ¿eh? O sea, es básicamente como digamos, sí, como etapas que se van a ir haciendo, pero al final de cuentas van a acabar haciendo para todas, ¿no? Porque, insisto, este es un programa, digamos, que de entrada piloto durante lo que dure este evento de fútbol para posteriormente ya hacerlo, pues ya obligatorio para todas las alcaldías. y básicamente los que ya podían multar desde antes, pues lo van a seguir haciendo, ¿no? Insisto, son dos grupos ahora, tanto para el tema de las fotos cívicas como para las multas de tránsito a través de este aparato que electrónico, que es lo que ellos utilizan para levantarte una infracción. Entonces, hay que estar muy atentos, insisto, para que no nos caigan ahí en ciertos
14: acciones. En las movidas. ¿No? Pero bueno. En las movidas chuecas que nunca suceden, ¿no? Y también, bueno, fíjate, vamos a recordarles que prácticamente ya estamos unos días de que comience el registro de los BMEPs, ¿no? O sea, desde el primero de julio ya se van a empezar a registrar los BMEPs en la Ciudad de México. Si ustedes no saben qué es un BMEP, son aquellos vehículos eléctricos que estamos usando ahora. Las bicicletas eléctricas, los scooters eléctricos, los patines del diablo eléctricos, todos esos se van a tener que registrar, recuerden eso, ¿no? O sea, ya depende del peso, depende de cuánto suban de velocidad, todo ese tipo de cosas, ustedes van a tener que registrarlo, pero ya se va a registrar. Entonces, recuerden mucho eso, que tienen que empezar a buscar su segurito, tienen que empezar a buscar cómo registrarlo, tener sus facturas para poder registrarlo, etcétera, etcétera, etcétera, pero como un recordatorio rápido de que ya tienen que registrar sus patines del diablo eléctricos, ya tienen que registrar sus bicicletas eléctricas y los scooters que son pues estilo motocicleta o estilo de estos carritos de súper que le prestan a las personas de la tercera edad o a las personas con problemas de movilidad, ¿no? Y que te los prestan ahí en un Costco, en un Walmart, en un, ¿no? Y que te prestan ahí el carrito y vas y ti, ti, ti, cuando vas echando para atrás y así, ¿no? Pero prácticamente sí, recuerden que ya se van a empezar a registrar todos estos vehículos desde el primero de julio. Y hablando también de pues este tipo de leyes y de reglamentos de tránsito, pues tú hiciste una nota muy buena que me parece destacable platicarla, ¿no? Más en tiempos veraniegos, o sea, en veraniegos, ¿no? Perdón. ¿Por qué? Porque todos en tiempos veraniegos, aunque en la Ciudad de México ahorita, pues no parece mucho verano, ¿no? Con todas las lluvias que hemos estado sufriendo.
15: Oye, el jueves pasado, ¿qué lluvia cayó? Al menos el sur de la ciudad.
14: Sí. ¿Qué lluvia cayó? El cielo lloró por bueno, te podría decir que miércoles y jueves, ¿no? O sea, miércoles y jueves.
15: Pero miércoles respetó también un poco el tema del partido. El jueves, sí, respetó el partido. A esa hora llovió.
14: El asunto es que, ¿sabes cuál fue la diferencia? El miércoles respetó la hora del partido, pero respetó el sur de la Ciudad de México. Si te fijas, llovió poco en el sur de la Ciudad de México, pero lo que fue el centro de la ciudad se volvió una alberca, o sea, Reforma, ya ves que dicen, es que lloró, el cielo lloró porque México ganó, por fin, ¿no? Pero prácticamente el centro de la ciudad se volvió una alberca.
15: Sí, era muy chistoso, como en la misma ciudad, el partido estaba seco y la gente que lo estaba viendo estaba mojadísimo, ¿no?
14: Los que estaban en el centro de la ciudad estaban empapados por la tormenta que cayó, pero básicamente sí, en esta ciudad tan loca, de repente a todos nos da por andar en verano en sandalias, ¿no? O chanclas.
15: Chanclas para los que fuimos a escuela pública, chanclas.
14: Exacto, en chanclas, para poder andar y para poder manejar. Incluso yo antes, cuando tenía motonetas, prácticamente utilizaba sandalias también luego para salir en la motoneta, porque pues no necesitabas cambiar velocidades, ¿no? O sea, la motoneta era automática. Pero para manejar en los vehículos, yo te soy honesto, yo lo hago cuando luego voy al tocho, mi querido Carlos. Me voy en sandalias muy cómodas, ¿no? Muy pachoncitas. Ajá. Cuando termino de jugar, porque me quito los tenis o me quito los tacos para jugar, o los tachones, pues ya traes los pies así medio adoloridos y luego con mi peso y a esta edad, pues me pongo las sandalias y con las sandalias ando bien chido, ¿no? Es un aliviane y manejo de regreso a tu casa, con sandalias. Pero si hay, o sea, ¿sí nos puede parar la policía, Carlos, o no? Por andar con sandalias.
15: Es que ahí viene la confusión, ¿no? Técnicamente, a ver, vamos a decirlo, no existe una ley federal que prohíba, digamos, expresamente conducir usando chanclas, sandalias o cualquier otro tipo de calzado abierto, digamos. Y de hecho tampoco existe en la mayoría de los reglamentos de tránsito estatales un artículo específico que sancione este tipo de actividad. Pero lo que sí puede pasar, y seguramente ahí viene la confusión, es que hay países europeos donde sí se restringe ese tipo de acciones, ¿no? Y además las autoridades sí pueden sancionar conductas que comprometan, digamos, el control del vehículo, independientemente del tipo de calzado utilizado, que ahí viene a lo mejor el tema. No existe como tal algo que sea ilegal, pero un agente de tránsito, si a lo mejor ve que estás manejando de una manera temeraria o manejando mal, y ve que traes este tipo de calzado, sí te puede aludir a que ese tipo de cosas pudo haber influido en tu manera de manejar, en tener un poco un mínimo del control de la unidad, ya sea una moto o de un vehículo. Ese tipo de calzado no es lo más recomendable hablando con especialistas, porque puede deslizarse o atorarse en algún momento debajo de los pedales o incluso salirse del pie de emergencia, y no te cuento en el caso de un accidente, ¿no? Si no tienes ningún tipo de protección en los pies también, se vuelve algo extremadamente complicado, ¿no? Porque un frenado repentino o una reacción rápida ante un obstáculo puede complicarse si el conductor no tiene un apoyo, digamos, firme sobre los pedales, ¿no? Por eso hay organismos de seguridad que consideran que este tipo de zapatos cerrados, o los zapatos cerrados más bien, ofrecen un mucho mejor control del vehículo. También hay que recordar que en caso de un accidente y se demuestra, digamos, el ajustador que el uso de chanclas influyó directamente en la pérdida de control del vehículo, este factor podría formar parte de la investigación del siniestro y a la postre, pues a lo mejor una multa o la pérdida de la cobertura del seguro. Son muchas cosas que pueden surgir a partir de manejar esto. Insisto, no es legal, pero evidentemente no es lo más recomendable, ¿no?
14: Sí, no es lo más recomendable. Yo les digo, yo manejo luego así. Y sí, la verdad es que puede ser peligroso. La realidad es que yo cuando ya voy de regreso y manejo con sandalias, pues voy muy lento. O sea, sí voy al límite de velocidad, voy tranquilo escuchando música después de salir de jugar, ¿no? Todo ese tipo de cuestiones. Y aún así es peligroso porque la sandalia se te puede resbalar. O sea, la sandalia se puede resbalar y se te sale del pie o cosas de claro. Ese estilo. Entonces,
15: he visto mucho, Pepe, en provincia, he visto muchísimo de playa, puta, lo ves todo el tiempo, ¿no?
14: No, y espérate, en motos que son de velocidades, Carlos. O sea, yo ahora que fuimos, ya ves, hace 2-3 semanas, tuve que ir a Mérida, el fin de semana, y prácticamente vi a muchísimos en motocicletas semiautomáticas y manuales, literal manuales, cambiando velocidades con sandalias, o sea, pie descalzo, cambiando la palanca de velocidades, ya ves que la palanca de velocidades la tienes en el pie izquierdo, ¿no? Y es lo que yo le decía a mi esposa, si a veces con tenis normalitos, así de tela, cambias la velocidad de la moto y se siente el tubo en el pie, ¿no? Estos cuates con sandalias, pie descalzo, desnudo, cambiándole la velocidad o bajando la velocidad con el pie. Eso está muy, o sea, perdón, pero sí es así de genios, o sea, maestros.
15: Eso solo lo puede hacer. ¿Te acuerdas de aquel video de Senna en un, me parece que era una
14: chula? Sí, con los mocasines, ¿no?
15: Haciendo el punta tacón, era increíble, pero bueno, era Senna, mira, del día.
14: Sí, pero bueno, aparte eran mocasines, o sea, al menos sí decías, bueno, es un zapato entero, ¿no? Que sí te cubre y que no se te va a resbalar. Pero estos güeyes así, o sea, a piel pelona con la palanca de velocidades de la moto, y se me hizo así son leyendas, pero a lo que voy es, sí tengan mucho cuidado. ¿Por qué? Porque como dice Carlos, tal vez los policías no los vayan a parar o no los vean en ese sentido y no haya problema, pero si ustedes chocan ese día por cualquier cosa y traen sandalias, los ajustadores podrían tomar en cuenta eso para no pagarles, ¿no? O sea, para en el reporte del siniestro, para decir, ¿sabes qué, mi chavo? Venías manejando con chanclas y por eso se te resbaló el pie del freno, o por eso se te resbaló el pie y aceleraste de más, o cosas de ese estilo, y pues sales culpable, o se anula tu, pues, ¿cómo se le puede llamar? Tu seguro, ¿no? Se anula tu póliza, exacto. Pero bueno, Carlitos, ya se nos acabó el tiempo. ¿Qué le quieres decir a la gente?
15: Visiten motormanía.com.mx, también nuestras redes sociales, andamos en todos lados, recuerden, YouTube, estamos en Instagram, en TikTok, como Motormanía MX y Motormanía Mex en el caso de YouTube. Síganos y pues nos vemos la siguiente semana, ¿no, mi querido Pepe?
14: Sí, síganos la siguiente semana. Mientras tanto, continúen con la programación de la 1110 de Radio Red en AM, Grupo Radio Centro, la Octava Sports, a nombre de Carlos Millares, yo soy Pepe Román, y disfruten de su fin de semana pambolero con precaución, y recuerden, todo con medida, nada con exceso. Hasta luego.
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13: Buenas noches, aquí la información. La Secretaría de Hacienda y Crédito Público redujo nuevamente el estímulo fiscal a las gasolinas para la semana del 27 de junio al 3 de julio. Con ello, el precio promedio por litro se mantiene alrededor de los 25.85 pesos para la Magna, 27.85 para la Premium y 28.15 pesos para el diésel, aunque el costo puede variar según la estación de servicio. Morena informó que 277 personas se registraron para buscar la candidatura a las gubernaturas que se renovarán en 17 estados en 2027. La dirigencia nacional del partido detalló que el proceso de registro concluye este sábado y confirmó que el senador Félix Salgado Macedonio no participará en la contienda. En el mundo, la Junta Estatal de Educación de Texas aprobó un nuevo plan de estudios que incluirá lecturas obligatorias de la Biblia en las escuelas públicas. La medida, que entrará en vigor en 2030, también incorpora literatura clásica y documentos históricos de Estados Unidos. De nuestro almanaque. Esta es la quinta ocasión que Ecuador participa en una Copa Mundialista. Ahora bien, además de su crecimiento futbolístico, el país posee un territorio único. Es el hogar de las Islas Galápagos, declaradas Patrimonio Natural de la Humanidad por la UNESCO, donde Charles Darwin desarrolló gran parte de la teoría de la evolución. Para Noticentro informa Melissa Mendoza.
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17: En agosto de 1939, la Liga Mexicana de Béisbol, hoy Liga Mexicana de Béisbol Banorte, llevó a cabo su primer juego de estrellas en el Parque Delta en la Ciudad de México. Y hoy estamos muy cerca de que se dispute una nueva edición. Muy contentos de poderles llevar a todos y todas ustedes un Home Run Derby y un juego de estrellas el fin de semana, el 27 y 28 de junio. Y bueno, aquí estamos reunidos con Poncho Lanzagorta, con Beto Guadarrama, su servidor Alfredo Morales, el Lobo. Si a usted les gusta el café, si a usted le gusta el béisbol, este es el lugar ideal para que nos acompañe en una plática beisbolera respecto al juego de estrellas que ya está muy cerquita. Mi querido Poncho, ¿cómo andas?
18: Lobito, Beto, amigos, vaya, es una cosa para aficionados, pero le voy a contar dos historias para aquellos que dicen que es un evento intrascendente, por ejemplo. Un pitcher derecho veracruzano, de Alvarado concretamente, que tiraba bola submarina, Román Ramos, en 1957 obtiene la primera de tres victorias que lo constituyen el máximo ganador del certamen. Esa misma temporada, tautológicamente, impuso una marca que seguramente ahí se va a quedar, está muy difícil que alguien la rompa, por estar en un equipo mediano que se había mudado de Veracruz a Poza Rica y haber sido el líder de apariciones, la de perder 21 juegos en una campaña. Ramos ganaría su último juego en 1962 contra la Liga de Texas, y otro dato para fastidiar al vecino. Dos días antes le había tirado sin hit ni carrera al equipo de los Senadores de Austin, por quienes relevó en esa fecha, por dos entradas, un entonces jovencito que, a ver si lo conocen, se llamaba Phil Nicro. Está en Cooperstown, el angelito. Curiosamente, al día siguiente, Senadores de Austin dejó sin hit ni carrera al equipo de Poza Rica. Se hicieron dos juegos entre Poza Rica y Austin, y luego el juego de estrellas. Y con dos días de descanso, Román Ramos pidió la bola para ganar su último juego de estrellas. Jamás volvería a aparecer este pitcher veracruzano. O Memo Garibay, dirigió 13, ganó 8 y es el máximo ganador como dirigente. Pero perdió los tres primeros y la primera derrota es, no diría dolorosa, pero sí muy fea. En 1950, en el Parque Delta, extranjeros le venían dando una paliza a los mexicanos por él dirigidos. Y en la octava entrada, a la gente se le ocurrió que era buena idea ponerse a aventar cojines. Y los umpires se salieron y 15 minutos después decretaban finalizado el juego de estrellas.
17: Bueno, para que usted vea que no es cualquier evento, hay infinidad de historias como esta. Mi querido Beto, ¿cómo estás? Salucita con tu café. ¿De qué es tu café hoy?
19: Con café. Un café con leche. A mí me gustan los lecheros, ¿no? Como se les conoce.
18: Lechero, canilla y papaya.
19: En la tierra de don Alfonso Lanzagorta. Un buen lechero. Y bueno, dentro del cúmulo de anécdotas, de experiencias dentro del juego de estrellas, que además a mí me gusta mucho porque marca una un punto intermedio a la temporada, ¿no? O sea, más allá de que temporalmente pueda estar recorrido tal vez este juego de estrellas un poquito a la derecha del calendario, es decir, no es,
18: no es media temporada,
19: el ecuador de la temporada. Sin embargo, sí es un punto intermedio de reflexión, de análisis, de ver hacia dónde van cada uno de los clubes de la LMB Banorte, porque indudablemente hay muchos que ya...

0: pues de magnates, de mecenas de la liga. Un equipo se llamaba Oliveros y otro equipo se llamaba Carmona. Y justamente ese juego se definió en extra innings. 11 entradas con ron de campo de Apolinar Pulido, el Polín Pulido, que me platicaba mi papá que este Apolinar Pulido pues era un muy mal bateador, que no se daba ni solo. Y coincidentemente definió el primer juego de estrellas con un jonrón de campo.
1: Bueno, imagínate, no se daba ni solo, pero acabó en un juego de estrellas, ¿no? De alguna manera tuvo que haber sucedido eso. Claro.
2: Oye, no sé si querías agregar por ahí algo, Beto, porque...
0: Traemos muchos datos, sí, porque sí. La verdad, este clásico media temporada ha tenido distintos formatos, distintas vigencias a lo largo de la historia.
2: Sí, exactamente. En algún punto se estableció este también modelo de mexicanos contra extranjeros, que hoy de alguna forma se retoma, ¿no? Como tal, no llamado de esa manera, pero sí es estrellas de la LMB contra selección mexicana de béisbol, que justamente este lunes se anunció ya el roster de la selección mexicana de béisbol. Ahí en las redes sociales de la liga ya está justamente posteado, publicado el roster con el cual la selección va a encarar este encuentro ante las estrellas. Pero yo quería preguntarles, Poncho, Beto, ¿qué hace a un jugador un All-Star?
1: Bueno, de entrada el voto de los aficionados, que no fueron pocos, ¿no? Vaya, estás hablando de, eres electo entre más de 350 mil aficionados que se tomaron la molestia de sufragar. Uh-huh. Uh-huh. De entrada, sí, la popularidad, no en todos los casos, porque todavía hay cosas que deciden los managers y también teniendo la cortesía de platicar con el cuerpo técnico, no sé, los lanzadores, ¿no? A lo mejor, no sé, en la selección mexicana te hubiera gustado ver, y creo que se lo ganó, al zacatecano Denny Román, que está entre los líderes de apariciones y demás, y que le ha resuelto mucho y muy bien a Querétaro innings clave, no los últimos, pero a veces los últimos no son los innings claves. A veces el que te salva el juego no necesariamente te está salvando fuera de la estadística, pero en la realidad un partido. Denny Román creo que cumple o ha cumplido en mucho con eso. Pero con la carga de trabajo no va a estar con la selección mexicana, ¿no? Y es un hombre que creo yo que pudo haber sido merecedor de consideración. Y seguramente se la dieron, pero dijo, a ver, espérame, si voy encima al juego de estrellas voy a acabar con el brazo así, ¿no? Sí. Hay veces en que pasa eso, ¿no?
2: Oye, Beto, ¿solamente por el nombre merece un jugador estar en un evento de esta calidad? Un ejemplo muy claro, lo de Justin Turner, que ha tenido o no una temporada de All-Star, para mí honestamente no.
1: No.
2: No está quemando la liga en este momento, pero va a estar en el evento. Entonces, ¿el puro nombre es suficiente para merecer un llamado, un juego de estrellas?
0: Yo como votante, o como aficionado votante, ¿no? Que pudiera entrar en esa categoría, para mí sí. Porque al final hay algunos aficionados que viajan. Un juego de estrellas conglomera aficionados de toda la República.
1: Claro.
0: Hay mucha gente que viaja fuera de la ciudad sede, ¿no? Que en este caso va a ser Monterrey. Seguramente veremos aficionados de Monclova, de Saltillo, de Torreón, de Nuevo
1: Incluso Laredo, de Texas.
0: De Texas,
1: claro.
0: Por supuesto. Entonces, pues yo como aficionado quiero ver en un evento a Justin Turner, indudablemente.
1: Y es para ellos. O sea, algún periodista decía en los Estados Unidos, no sé si McNamara o quién de ellos, así los columnistas, así de la BBVA, etcétera, ¿no? El juego de estrellas es solamente trascendente como una reunión para que la gente pida autógrafos. Bueno, desde el pedestal pontificio del periodista, oye, ¿y que el béisbol no se debe a la gente?
2: Claro, totalmente.
1: Claro, Justin Turner ya lo veo, lo vi el domingo anterior, lo vi pues un poco veterano, etcétera. Es lógico, tiene 40 o 41 años, pero a ver, en una de aquellas es hombre de momentos, queriendo que no, es o tiene la distinción, y no es poca ahí la historia, de ser el mejor bateador en la historia de postemporada de los Dodgers. ¿Y cuántos de Salón de la Fama tienen ahí? Pues más o menos los que quieras, ¿no? Vamos a ver, a lo mejor se le sube el muerto. Yo le veo realmente poca oportunidad, en este caso en el Home Run Derby. Pero uno nunca sabe, ¿no? Los hombres también son de momentos, como dijera aquel almirante Bull Halsey de la Segunda Guerra Mundial con los Estados Unidos. No hay hombres extraordinarios.

0: Hay hombres ordinarios que en circunstancias extraordinarias se crecen, sacan la casta y resuelven. Ese es Justin Turner. ¿Le alcanzará la edad? Le queda poca juventud, eso es evidente. Pero vamos a ver.
1: Vamos a ver.
2: Pero lo que sí es que el esfuerzo económico, el esfuerzo que está haciendo la organización de los Toros de Tijuana, no se claro. puede dejar pasar por alto
0: claro.
2: en un evento que reúna las estrellas de la liga.
0: Claro.
2: Además, no estamos hablando tampoco que Justin Turner esté bateando menos de 200.
0: Abajo no.
1: Está abajo de 300 en este momento, ligeramente abajo de 300, con 6 home runs y menos de 30 remolcadas, cuando el líder de la liga tiene 60.
2: Correcto. Está teniendo una temporada mediana. O sea, es un jugador...
0: Claro, también depende, ¿no? Porque en Tijuana tienes un line-up donde todos te producen carreras, ¿no? Eso también hay que decirlo. Un poquito en descargo de Turner, pero sí se ve, o al menos hasta ahora, y parece que cada vez más, como es natural, la carga de trabajo le está pesando.
1: Sí, sí. Pero en este caso, a ver, lo voy a decir de esta manera, está restándole un lugar a un pelotero que por números merecería estar en el juego, ¿no? O la próxima campaña, si Justin Turner
0: sí.
1: se mantiene en la liga, también hay que llevarlo, aunque no tenga, suponiendo, ¿no?, una temporada hipotéticamente buena. Como
0: si los aficionados dicen, ahora, lo vas a tener que llevar, es la fiesta de ellos.
2: La voz del pueblo, la voz
0: así
2: de Dios, ¿no?
0: Hay diferencias con respecto a la cosa esta que estamos viendo del otro lado. Digo, aquí no es solo negocio, ¿no? Aquí, de alguna manera, hay, oye... sí, no es beneficencia, sí, es un negocio, pero te voy a sacar hasta el tuétano por cualquier cosa y yo digo y tú te callas, aficionado. Eso aquí en el béisbol no es así, ¿eh? ¿Por qué si el aficionado dice, no vas a llevar a mi perro? Pues sí, digo...
1: Si miles votan por el perro tiene que ir.
0: Por eso,
1: ¿no?
0: Oye... Déjale algo a la afición, ¿no?
1: Ahora, la afición debería, Beto, a tu manera de ver las cosas, definir absolutamente todo para el juego de estrellas. Me refiero, por ejemplo, lanzadores, ¿quién abre?
2: No, o sea, eso actualmente no se define.
1: No, pero debería la afición también.
2: Hay ciertos límites para la afición, dado que el tema del béisbol pues es complejo, principalmente el tema de los lanzadores. ¿Cuántos días de descanso trae principalmente los abridores para que puedan actuar o no actuar?
0: Claro.
2: Es un tema también de que el manager hable con el pelotero o incluso hable con su colega de otra organización para ver cuántos picheos puede darle ese fin de semana, ¿no? Creo que al final, principalmente el picheo, justamente por todos esos detalles, se le da la distinción al manager de cada combinado, ¿no? Que Benji Hill va a ser el de la Selección Mexicana de Béisbol, Lorenzo Bondi, el de las estrellas foráneas, pero justamente por ese motivo, ellos son quienes administran el picheo.
1: Pero yo digo, a ver, Poncho, si van a ir al juego de estrellas, los lanzadores, es porque potencialmente van a actuar. Entonces, ¿no te parecería que la gente podría tener ese voto de el abridor, por lo menos?
0: Mira, yo creo que ya puesto sobre la base que dices, un poquito acotado, no pueden decidir todo. Hay aficionados que son muy duchos y muy entendidos, y otros que son de nuevo cuño y que poco entienden de carga de trabajo en la temporada, de, oye, pues, al fin y al cabo, pues el sueldo se lo paga el equipo que lo trajo, ¿no? Que han mejorado muchísimo, eso hay que decirlo también. Las condiciones en que los peloteros van hoy al juego de estrellas. Vaya... Yo recuerdo hace mil años, en tiempos de la presidencia de Pedro Treto Cisneros, al pelotero decías, vas al juego de estrellas. O sea, exacto. Eran, pues, los seleccionaban más o menos como querían, no se crean que había propiamente una votación como tal. Y era un sobre con 200 pesos y, o sea, era en condiciones verdaderamente deplorables para el pelotero. Ya no es así, ¿no? Ya el pelotero lo que siente es lo que debe ser un juego de estrellas. Oye, por ser de excelencia, para los que al fin y al cabo van a pagar la entrada, te vamos a dar un trato de excelencia y va a ser un reconocimiento. Sí, es difícil la vida de pelotero, ¿eh? Y apláudales al doble, por más que ahora se vea esto como un homenaje, ¿no? Queriendo que no son días que el pelotero busca para estar con su familia, que no están mucho con ellos. La vida de pelotero es bien dura para aquellos que crean que es puro glamour y demás. La vida de pelotero es durísima. Entonces, el hecho de que después de que usted votó por ellos, digan, sí voy, se les trata tremendamente, ¿eh? Eso se lo puedo testificar.
2: Y es una muchísimo buena pausa mejor para todos.
0: Así
2: los
0: es.
2: Que no van al Juego de Estrellas,
0: claro,
2: para descansar.
0: Pero sí creo que, volviendo al tema, acotado, ¿okay? Voten por el abridor dentro de estos lanzadores que han manifestado su disposición de ir. Y obvio, sujeto a cambios de última hora, sería un tema interesante.
1: ¿Estás de acuerdo?
0: No, claro.
1: ¿No?
0: Sí, así sí. Yo es decir, escoge tú a los pitchers.
1: Sí, sí. Pues, no, o sea, evidentemente, claro, cómo van a lanzar inning tras inning es muy difícil, pero por lo menos al abridor sí, ¿no?
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2: Yo les tengo más que una trivia, una pregunta por sentido común y por, a lo mejor ustedes, ¿qué creen que haya pasado?
0: A ver.
2: Básicamente, pues el formato más repetido del Juego de Estrellas en LMB ha sido Norte-Sur o Mexicanos contra Extranjeros. ¿Quién creen que haya ganado más en ambos formatos?
1: Trivia. Ahí que la gente...
2: O sea, ¿quién creen ustedes?
1: Sí, sí.
2: A bote pronto.
0: A bote pronto, que creo que el sur tiene marca ganadora sobre el norte. Esa sí la tengo más o menos clara. Y me parece que, a ver, ¿qué otros mexicanos contra extranjeros? Esa sí prefiero no jugarle al vivo porque el dato no lo
1: tengo. Pero pues tira una respuesta.
0: No, bueno, por aventarla, pues mexicanos al grito de guerra, ¿no? Aunque, digo.
1: Oye, también invitar a la gente que responde a esta trivia, la gente que nos está siguiendo en este momento, en esta transmisión, a través de LMB Studio. Yo digo que los extranjeros, de los duelos mexicanos contra extranjeros, y norte contra sur, voy con Poncho también. Creo que el sur se ha impuesto más veces.
2: Una buena y una mala. El sur se ha impuesto más veces que el norte. Ajá. Pero los mexicanos han ganado más que los extranjeros.
0: Sí, yo dije mexicanos. Sí, claro.
1: Sí, sí.
0: Han sido 30 entre mexicanos y extranjeros. Creo que este va a ser, bueno, fueron 44 de zona norte, zona sur, me parece. Digo, han habido selección de Cuba, que fueron 3 entre Cuba y Liga Mexicana, 10 entre Liga Mexicana y Liga de Texas, porque incluso hubo años, como este que les platicaba yo de Román Ramos, en que fueron más de uno, llegaron a ver, me parece que hasta 3 Juegos de Estrellas en algunas temporadas, y la gente respondía, ¿no?
2: En 2002 se dio eso.
0: Ah, con Cuba, ¿no?
2: Se dio una serie completa.
0: ¿Fue con Cuba?
2: México contra Cuba. Ah, okay. México contra Cuba. Un juego fue en el Madero.
0: Luego fueron a Holguín, me parece.
2: Después, ¿no?, en Monterrey. Y el tercer juego en Holguín. Fue la última edición, que ahí fueron. Esta es la edición número 92 del Juego de Estrellas. Uh-huh. Pero
0: porque hubo muchos años que no hubo.
2: Se contabilizan pues como individual, ¿no? Uh-huh. Entonces, realmente ahí pues fue una serie de tres juegos.
1: De hecho, cuando surgió el Juego de Estrellas en la Liga Mexicana de Béisbol en 1939, hubo una pausa. Uh-huh. Y se retomó posteriormente un par de campañas después.
0: También y creo que entre el 70 y el 73
2: hubo varios, en la década de los 60, en la década de los 60, hubo varios duelos que incluso eran entre 15 días y un mes de diferencia.
0: Así es.
2: O sea, había dos juegos de estrellas insertados en la temporada.
0: Sí, porque primero, después del Oliveros Carmona, los de mexicanos contra extranjeros, además, perversamente, se colocaban en las inmediaciones del Día de la Independencia. Se jugaba 15, 16 de septiembre.
1: Sí, sí, sí, exactamente.
2: Sí, por ahí tenemos el segundo juego el segundo juego de estrellas de la historia, que fue Sur-Norte, ganó el Sur 15-6, fue en el Parque Delta, fue el 16 de septiembre.
0: Sí, sí.
2: De 1942.
0: Sí, sí.
2: Ahora, hay un juego de estrellas sui generis, donde no participan ni extranjeros, ni mexicanos, ni la Liga de Texas, ni cubanos. Participa un combinado de la Liga contra
0: los Tigres.
1: ¿Ese en qué año fue?
2: 1966, en el Parque del Seguro.
1: Ok, o sea, ha habido varios formatos, ¿no? Ediciones. Ahora, con esto nos gustaría preguntarle a usted, que nos está amablemente acompañando en este café beisbolero, si... bueno, no, por acá Fede nuestro...
0: No, productor. Bueno, no.
1: A ver, voy a tirar la pregunta porque se me hizo curioso.
0: Contra Diablos, dijo, ¿no? Combinado, sí, todos un contra
1: combinado
0: Diablos.
1: De la LMB contra los Diablos. A ver, de cierta forma, con ese antecedente que mencionaste, Beto, ¿tiene algún sentido? Los Diablos son el equipo a vencer. En
0: bueno, aunque depende, ojo, al momento en que esto está sucediendo, el mejor equipo de la liga es Tijuana.
1: Ajá.
0: Uh-huh. Digo,
2: sí, de la actual temporada.
0: De la actual temporada, dices, a ver, va a ser un tiro contra Papaito y los hijitos, así como el gato silvestre, bueno, pues sería Tijuana. Pero,
2: o sea, que yo la verdad, o sea, en ese sentido, fuera de este evento sui generis de Tigres contra el combinado, sí siento que sería disparejo tener un juego entre un equipo campeón, sí, del claro, año pasado versus todas las estrellas de la, sí, liga. No.
1: O sea, ¿tú crees que, por ejemplo, habría en un juego así una paliza de las estrellas de la liga?
2: Pues no sé si paliza, Diablos, pero al menos...
0: Yo creo que sería un buen agarrón, pero también hay otro tema. ¿Por qué quitarle eso al aficionado?
1: A ver, lo mencionamos por este asunto
0: curioso. Así, haciendo, supongando.
1: Pero más bien la pregunta iba encaminada a la que les queríamos hacer ustedes que nos acompañan. Si extrañan el duelo norte contra sur, porque hay que ser... honestos con este asunto, hay mucha gente que sigue escribiendo, se sigue preguntando por qué, no quiero decir desapareció, porque en algún momento quizás se retome, pero por qué se hizo un lado por ahora el duelo norte contra sur, que pues termina siendo, Beto, una batalla de 10 equipos representados en una zona contra los del otro lado.
0: Como divides la liga, ¿no?
1: Exactamente, divides la liga.
2: Hasta 2016, de hecho, esa batalla de norte contra sur definió la localía de la Serie del Rey.
1: Esa también es otra.
2: Lo cual también, cuestión personal, me parece injusto.
0: Y sobre todo complicado, ¿no? De repente una suspensión por lluvia y está empatado. Vaya, creo que lo sensato es no jugártela en eso. Coincido con
2: eso. Pero le daba... Porque castiga...
0: Exacto.
2: ...el mérito deportivo...
0: Exacto.
2: ...de un equipo a lo largo de... toda una temporada, y en un juego definir quién va a ser el local o quién arranca de local, que sí hay una ventaja competitiva.
0: A ver, es de sabios cambiar de opinión. Juegos. Grandes Ligas un tiempo lo tuvo así y dijo, ¿sabes qué? Esto no. Y creo que hicieron bien, ¿no? Entonces, híjole, se vale experimentar, pero es de sabios cambiar de opinión.
2: Ahora, creo que a lo largo de la historia de la Liga, pues hemos tenido estos dos formatos clásicos, ¿no? Fuera de este experimento sui generis, ¿no? Del combinado contra Tigres, pero... Estos dos combinados, o sea, básicamente, ¿no? Las estrellas extranjeras versus una selección mexicana de béisbol o norte contra sur. Creo que ahí puede residir un debate y en gustos se rompen géneros,
0: ¿no? A ver, Bote, ¿qué le gustaría ver? Hablando de poner eso para los aficionados, porque es para los aficionados, es un concurso de popularidad. ¿Cómo quiere el concurso de popularidad? Así como hace mil años, ¿no? Así César Alejandre, sí, ¿por cuál vota? Mejor ni les digo quién ganaba. Normalmente era la mamá del pobre locutor, ¿no? Pero pónganos abajo, sí, ¿por cuál vota? Mexicanos contra extranjeros o norte-sur.
2: Sí, sí. Ahora, abogando un poco. A mí me está gustando, me está empezando a gustar. Al principio me resistí un poquito, ¿no? Decir... Ah, mexicanos contra extranjeros, se adoptó por el centenario de la liga, ¿no? El juego de estrellas del centenario.
0: Y además para ayudar al equipo mexicano a prepararse con miras al Clásico Mundial. Correcto. Vaya, creo que fue una excelente simbiosis y una muy buena decisión de la liga. O sea, ahí sin hablar. Tenía una razón inmediata, o no tan inmediata, pero sí de un proyecto a mediano plazo para hacer.
2: Ahora, yo creo que la selección de béisbol como ente, como entidad deportiva, está creciendo y está participando, ¿no?, en distintas competencias. Creo que es justo verla un poco más seguido, o sea, ver a los mejores jugadores mexicanos reunidos en un evento frente a un combinado estelar de extranjeros, ¿no? Porque está enfrentándose a un equipo de altísimo nivel. Creo que eso es interesante desde el punto de vista de identidad nacional. O sea, saber cómo están los peloteros mexicanos con respecto a los extranjeros en un juego. Tal vez no es una muestra significativa, pero es interesante ponerlo bajo competencia, ¿no? Que el año pasado fue buen juego, o sea, fue un juego muy cerrado.
0: Pasado final, por agua y lo que sea, pero buen juego, sí.
2: Se disputó en lunes, ¿no? Justamente para que sí se llevara a cabo el juego, hubo una serie de implicaciones logísticas y de retos logísticos. Se sacó el juego y ganó México, ¿no? Con una actuación extraordinaria de Art Charles, ¿no?
1: Que además fue el cañonero campeón.
2: Que aparte es el epílogo de su carrera, ¿no?
1: Sí, sí, creo
2: que
1: ese se retiró.
2: El gran punto final.
0: Así es,
1: ¿no? Exactamente.
2: De su carrera, ¿no?
1: Para mí joven, ¿no? Porque tenía 35 años cuando...
2: Entonces, en tema de arraigo, a mí me gusta este formato de mexicanos contra las estrellas de la liga por arraigo. Creo que me significa más eso que un norte contra sur. O sea, tal vez un aficionado neutral dice, bueno, norte-sur.
1: Pues es la rivalidad de la zona.
2: Pues sí, le vas a
0: la liga, ¿no? Donde... Es como ahora, geográficamente divides la liga,
2: ¿no? Es interesante ver un duelo, que también es parte como del morbo que podríamos tener, de ver un duelo entre compañeros. O sea, ver a un pitcher mexicano enfrentándose a otro extranjero y tal vez compartir clubhouse, ¿no?
1: Sí, sí,
0: bueno,
1: sí.
0: Como podemos ver en este, ¿no? A lo mejor le toca a David Reyes tirarle a Justin Turner, ¿no?
1: Oye, hablando justamente de los lanzadores, decíamos que se anunció el roster de la selección mexicana. Hoy son peloteros nacidos en México o que tengan como comprobar esa...
0: La doble nacionalidad, ¿no? Su nacionalidad mexicana.
2: Cualquiera que acredite la nacionalidad mexicana, como es el caso de Mateo
0: Gil,
2: ¿no? Exacto, fue convocado.
0: E incluso tener derecho a ella. Pero, o sea, no porque no haya solicitado un pasaporte mexicano, quiere decir que conforme a la ley, pues la Constitución, no Baseball Reference, el que dice de dónde es usted, perdónenme, si con base en la Constitución tienes derecho a ser mexicano, pues claro.
2: Oye, ahora, una de las cosas que noté el año pasado en las tripas o en los intestinos de los clubhouses es que la novena mexicana tenía muchas ganas de ganar ese duelo. O sea, como que hay un sentido también de unión, de camaradería, de gente que se conoce, que al final pues nació en esta tierra. Entonces, de alguna forma también es un tema de identidad nacional del propio pelotero, ¿no? O sea, yo como pelotero participante en un juego de estrellas tal vez sienta un poco más de comunión o de compenetración con el equipo. En una selección.
0: A ver, y por negocio siempre dejará más vender el jersey nacional que un jersey de zona norte y zona sur. Tampoco le hagamos al ensarapado. Tiene otra razón de ser, que es comercial, evidentemente, y también esas hay que tomarlas en cuenta, ¿no?
1: Sí, el pelotero, como decía Beto, me imagino en el clubhouse, al ver que tiene la bandera mexicana en el uniforme, pues te da ese sentido de orgullo, ¿no? Y quieres salir al campo a vencer al rival que esté enfrente. ¿A quién le darían la pelota ustedes de los lanzadores que potencialmente pueden ser el abridor en este juego por parte de la selección mexicana? Está David Reyes, Daniel Martínez, que ha tenido un temporadón con el equipo de los Toros de Tijuana, Manny Bañuelos, del equipo de los Sultanes de Monterrey, Zach Grotz, que es de los que comprueban su nacionalidad mexicana y que ha tenido una muy buena campaña con los Charros de Jalisco. Aquí.
0: Varias, ¿eh? No, nada más una, ¿no? Está teniendo una excelente campaña.
1: Sí, sí.
0: Híjole, no sé, yo quizá abriría con David Reyes, ¿no?
1: ¿Quién lo merece más? Porque es darle el honor y el reconocimiento.
0: David ha sido caballo muchas temporadas. Un hombre que además siempre está como líder en estadísticas o entre los líderes, vamos a decirlo así, en innings lanzados. Uh-huh. También un hombre que admite pocos corredores en base. Sí, a veces a lo mejor dice menos corredores en base y a veces le arremangan sabroso en el tema de cuadrangulares, eso también es cierto. No sé, yo quizá por jerarquía le daría, sin querer faltarle al respeto a todos los demás, le daría la bola a David Reyes.
1: Cierto, porque es, a ver, Benjamín Gil le va a hacer así, tenla, tú abres el juego. Es un reconocimiento honorífico, ¿no?, para el lanzador.
2: Salvo que sea una temporada de retiro de un lanzador, abridor, histórico, como tal vez pudo haber sido Francisco Campos en su momento, ¿no? Oye, ya estoy jugando mi última temporada, ahí está. Una leyenda, un all-star, un salón de la fama. Si no es el caso, como es en esta ocasión, ¿no?, que no sí. Se está retirando el Rey David de la pelota, yo se la daría al mejor lanzador por estadísticas. Y creo que ese honor se lo concedería a Daniel Martínez de los Toros de Tijuana.
1: Okay.
2: Ha sido sorpresiva su irrupción. Creo que gran parte de que el staff de abridores de los Toros de Tijuana hoy sea el mejor de la liga es gracias a peloteros como Daniel Martínez, mexicoamericano.
0: No, bueno, y al bullpen que tienen, Regis.
2: Y al bullpen gracias. Que tienen, por supuesto.
0: Sí.
2: Pero hablando de abridores, Daniel Martínez, Roberto Kelly le concedió por encima de muchos lanzadores de gran calidad el juego número uno de la temporada a este lanzador. Y le respondió perfectamente.
0: Yo porque no sabemos si puede ser el último juego de estrellas de David Reyes, ¿no? Con el declive natural de la edad.
1: Bueno, pero si en algún momento David dice, esta es mi última temporada, lo llevas al juego de estrellas.
0: A ver, muchas veces, ¿no?, vaya, el que tiene más aperturas es Francisco Campos con 9. Y no necesariamente los 9 años que lo abrió era el mejor pitcher en estadísticas, ¿no?
1: Entonces, puede suceder, ¿no?, que no será ahora quizás para David, pero en el momento en el que él diga, es mi última campaña, va al juego de estrellas y...
0: Si lo votan los aficionados, eso también hay que verlo.
2: Al final de cuentas, abrir un juego de estrellas es más simbólico.
0: Así es.
1: Sí.
2: Al final va a ser un inning, ¿no?
0: Sí, y difícilmente vayas a ser tú el pitcher ganador, pues.
2: En la segunda entrada,
0: claro,
2: ya vendrá otro abridor, ¿no?
1: Es algo totalmente...
0: Lo vas a abrir, pero casi tienes por hecho que no lo vas a ganar y sí lo puedes perder.
2: Exactamente.

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0: Bueno, oigan, pasamos al Home Run Derby. En esta ocasión, 8 participantes, al igual que en años anteriores, estarán representando a los a la Legión Extranjera, Juan Santana, John Singleton, Gabriel Cancel y también Moisés Gómez. Mientras que exactamente, ahí sí se clasifica de esa forma. Mientras que del norte, Josh Lester, Justin Turner, Alejandro Mejía y Zoilo Almonte. No sé si quieran dar su candidato de una vez a ganar este
1: juego. A mí me gusta Moisés Gómez, por ejemplo, ¿no? Sin desdoro de los demás, claro. También depende cómo lo manejen. Este año no va a haber reloj. Ahorita yo creo que Don Beto nos dará las particularidades que va a tener este Home Run Derby. Qué bueno que no hay reloj, porque eso sirve para cansar, para presionar. Creo que es lo sensato y sobre todo, también ellos tienen que tomar decisiones. Ok, me invitaron al Home Run Derby, ok, ya voy. Pero muchas veces no van necesariamente con la intención de ganarlo. O sea, pensar en dar cuadrangulares te afecta el swing y cobras por los números que pones. O sea, también esa es una decisión que hay que ver. ¿Quién toma la decisión de ganar? Trinito Tolueno, para ganarlo, pues tienen los 8 cañoneros, de acuerdo. ¿Quién lo va a querer ganar? Pues con swings de buscando bardas y demás. Eso vamos a verlo, ¿no? Porque ¿cuántas veces no has oído aquí y allá argumentos de que eso les afecta el swing?
0: Sí, sí, sí. El año pasado, por ejemplo, Robinson Cano se quedó corto. Se esperaba más de él, ¿no? En casa, además, en la Ciudad de México, y en la primera ronda se quedó.
2: Sí, muchas líneas de Cano. La actuación más impresionante que me ha tocado presenciar en vivo de un Home Run Derby en Liga Mexicana ha sido la de Mark Flores en el 2021 en Monclova, toletero de los Rieleros de Aguascalientes en aquel entonces, que era bateador designado, incluso no era tan regular, nunca fue un jugador regular en su carrera, muchas veces era bateador emergente, pero con mucho poder. Entonces, no necesariamente el jugador con más jonrones en la temporada es el mejor en el Home Run Derby.
1: Bueno, y precisamente quizá por ser un jugador, como bien apuntas, de no mucha trascendencia, lo quiso ganar y se empeñó en hacerlo. No sé, eventualmente cuando el juego de estrellas, el último que hubo en Veracruz hace 2 años, pues de repente ya hacía el Puig, venía de una lesión espantosa y pues también dijo así, espérate, pues a remangarle, ¿no? Y tuvo una buena actuación en aquel Home Run Derby.
2: Y normalmente es pues poder puro, ¿no? O sea, porque
1: claro,
2: la pelota por ahí es... Normalmente los coaches saben bien quiénes son buenos para el Home Run Derby. Uh-huh. Que quien la saca en una práctica en de bateo, ahí es donde uno ve el poder puro. Yo recuerdo una práctica que fue espectacular. De hecho, muchos periodistas japoneses se quedaron sorprendidos. La selección mexicana de béisbol fue a jugar contra la selección japonesa de béisbol en 2019, una gira de 2 juegos en Osaka. Y en la práctica de bateo estaba el pepón, Luis Felipe Juárez, en su mejor época. Y bueno, pues dio unos jonrones hasta el tercer piso del domo de Osaka. Fue espectacular la exhibición del pepón. Asombró a todos los periodistas japoneses, decían... ¿Quién es el Baby Ruth mexicano?
1: ¿Y cuántos les dio a los pisos japoneses? Y a por ahí, ¿no? Los mariachis callaron.
2: Ahí los mariachis callaron, pero a lo que voy es el poder puro de un pelotero.
1: Claro.
2: Aquel entonces el pepón es clave en un derbi de cuadrangulares. Ahora, hay otro factor muy importante. ¿Quién te pasa la pelota?
1: Claro.
2: O sea, el que te pasa la pelota es... Tal vez tiene un porcentaje de mérito importante cuando tú ganas un derbi. No vas tú solo.
1: Brutal. Bueno, cuando lo ganó el catcher este de Seattle el año pasado. Papá, pásame la bola, hermanito.
0: Cáchale.
1: Bueno, ¿a qué grado pesa eso, no?
2: Ahora, sin tomar...
1: Ganó, lo ganó en Grandes Ligas. También, papi, ex pitcher de Aguascalientes, entre otros, del México, tírale. ¿A qué grado pesa eso? Sí, claro.
2: Ahora, en poder puro para este derbi de cuadrangulares, yo pondría a dos en específico por encima de la mayoría. Uh-huh. A John Singleton, que indudablemente tiene
0: mucho poder, ¿no?
2: Muchísimo poder en las muñecas, o sea, tiene un swing destructor. Y a Moisés Gómez de los Pericos de Puebla. O sea, esos dos yo los pondría un escalón arriba.
1: En el tiro, creemos, yo también creería que va a estar entre esos dos.
2: Por ejemplo, Gabriel Cancel, que va en el liderato de cuadrangulares.
1: Y que muy seguramente, vaya, si hoy acabara la temporada, me dices, ¿vota por un MVP? Yo votaría por Cancel.
2: Sí, Cancel.
0: Que está poniendo números.
2: Cancel, ¿no? Está en una temporada
1: todo,
2: de MVP, ¿no? A la mitad.
0: Y defensa también.
2: Ahora, todo. Cancel no es un slugger natural. O sea, no es el cuarto bat natural que uno pensaría. Lo que sí son, aún sin serlo en el orden al bat, Singleton y Moisés Gómez. Uh-huh. Y así lo fue Art Charles. La exhibición de Art Charles en Ciudad de México fue también una fiesta de pirotecnia.
0: Por lo menos de los que me han tocado a mí presenciar en unos que serán ya bien unos 15 años, 20 si quieren. Ha sido, creo que, el home run derby más espectacular y emocionante por la forma en la que se enrachaba Art Charles. Y que, al no ser anfitrión incluso, el estadio estaba vuelto loco con él, con esa
1: claro, a ver, van a haber cuadrangulares de alguna manera, ¿no? Entonces, dales cuadrangulares, pues se van a poner como locos, eso es natural, ¿no? Te digo, es una fiesta pura y meramente para los aficionados. Sí, el jugador también se divierte. Y ahora sí está hecho para que se divierta. Como ya le dije, hubieron otras épocas en que esto para el jugador era casi casi como que le regalaras una bolsa con 10 zorrillos para que metiera en su cuarto, ¿no? O sea.
2: Y sí tiene que ver mucho, por ejemplo, otro slugger con un poder natural, Dani Ortiz, que ganó el Home Run Derby del 19 en Ciudad de México.
1: El segundo jonrón histórico de Puebla.
2: Y tuvo una segunda participación, creo que en Monclova todavía, en el 2021, y muy sólido. Creo que incluso disputó la final contra Mark Flores, si mal no recuerdo. Entonces, si es esa clase, o sea, hay que encontrar esa clase de peloteros, ¿no? Que tiene el swing largo. Y aparte está el factor cansancio, ¿no? Que ahí a lo mejor el tema edad puede jugar contra algunos.
1: Ahora, en esos temas, ¿van a poder llevar a su pasador de bola o les va a pasar la bola a alguno de los coaches que estén?
2: Normalmente sí se pide que, o sea, si el pelotero lo solicita,
1: va normalmente el pasabola.
2: Se de okay. Que vaya su pasador de bola. Y el local, ¿no? Que también podría por ahí tener un
1: claro
2: conocimiento del parque, de las condiciones, como es Josh Lester, ¿no? Este caso, que también sí es un pelotero con buen poder en la
0: claro
2: mañana.
0: Sí, sí. Oye, no hay un límite de tiempo, pero si el pelotero deja pasar 3 lanzamientos seguidos, ahí te cuenta ya como un out, ¿no? Entonces, de cierta forma, sí están forzados los cañoneros en este...
1: Bueno, si no, el béisbol sería eterno, no es con un reloj. Tu reloj son los outs, efectivamente, ¿no? Entonces, a ver, tampoco puedes estar esperando boutique hasta... Me espero 15 lanzamientos hasta que venga uno que tenga esencia de fresas, así como café de esos que luego piden algunos personajes en conocidas cafeterías. Pues no.
0: Y ahí entra la presión para el hombre que te está pasando la pelota.
1: Claro.
0: Porque debe de venir en la zona en la que...
1: En la que te gusta, claro.
0: Exactamente. Entonces no puedes desperdiciar tantos pichos seguidos.
2: Y además de todo esto, del derbi, del juego, no cabe duda también que el Juego de Estrellas es un motivo de celebración, es el punto en el que se encuentran, sin la presión deportiva, jugadores, managers, directivos, staff de clubes.
1: Y hasta aficionados, fíjate.
2: Mascotas.
1: Tal cual, o sea.
2: El único evento que conglomera también a todas las mascotas es el clásico de media temporada. Y hay mucha gente de los clubes que viaja, desde el fotógrafo, el community manager, el de medios, o sea, hay mucha gente que viaja a este evento, justamente es una reunión también social del béisbol. Y creo que eso también tiene un valor importante, o sea, es...
1: ¿Se tiene algún cálculo también para ver aspectos trascendentes, ¿no? Que sí son trascendentes incluso para el país, ¿no? En algo tan relevante para cualquiera como es el bolsillo. ¿Se tiene algún dato o algún aproximado o algún cálculo, Beto, de la derrama económica que un evento de esta índole representa para la plaza que la organiza?
2: ¿Se tienen datos?
1: Sí, sí, entiendo que...
2: preliminares y un poco más, menos, con menos respaldo numérico.
1: Sí, no, y eso es muy difícil de calcular. Bueno, ya ves ahorita lo que se está escribiendo en el otro lado, que sí, sí, que sí, no. Bueno, aquí, ¿qué dato nos podrías aportar que te acuerdes? Entiendo que te agarro a bote bravo. Que te acuerdes con respecto de eso, ¿no? También para que la gente vea otras repercusiones del Juego de Estrellas, ¿no? Porque otra cosa es bueno que se haga.
2: Hay un cálculo de que aproximadamente el 20% de los aficionados en el estadio son turistas,
1: okay.
2: Es decir, no son residentes de la ciudad sede.
1: A ver, en un aforo bueno, promedio de 10,000, ¿metiste 2,000 turistas en cuartos de hotel?
2: Oye. Aproximadamente más las familias de los jugadores que viajan.
1: Bajita la mano.
2: Gente importante.
1: Bajita la mano, son 500 cuartos y, sí. Y me quedo muy corto, ¿no? O sea,
2: entre peloteros,
1: claro.
2: Turistas, etcétera, pues sí son aprox 500 habitaciones y todo lo que ello implica hacia la ciudad que...
1: Sí, claro, creyendo que no, dices, van a comer, pues por lo menos unas 10 veces desayuno, comida, cena, en los días del Juego de Estrellas, ¿no?
2: Ahora, este Juego de Estrellas, dentro de todo el contexto también mundial, pues tiene una peculiaridad. Es en medio de una Copa del Mundo de fútbol, que no es...
1: Y en una sede mundialista.
0: Sí, sí.
2: Correcto. Eso está interesante, porque también tiene la implicación de cuántos turistas habrá en el Walmart Park ese fin de semana.
0: Aprovechando que ya están ahí, les llame la atención también, ¿no?
2: Justamente,
0: ¿no? Hay un evento importante.
2: El viernes es la gala de las estrellas.
1: Y va a haber algún fan fest o algo así, porque imagínate que de repente los del fútbol dicen, ¿qué es eso? Y sobre todo de nacionalidades absolutamente disímbolas.
2: Los sultanes de Monterrey están preparando una gran fiesta de la mano de muchos de los patrocinadores de la liga. Previo al juego habrá firmas de autógrafos, activaciones, vas a poder ganar muchas cosas. O sea, ya todas las marcas patrocinadoras del evento están preparando muchas activaciones.
1: ¿Para cuándo se tendrá un programa o un preliminar de todo eso que se está preparando?
2: Pero o sea, todo eso se está preparando previo al juego. Ahora, viene el derbi el sábado y el juego el domingo. Posterior al derbi el sábado, los invasores de Nuevo León en la terraza Sultán. Uh-huh. Posterior al Juego de Estrellas el domingo, los Cumbia Kings. Después del juego, ¿no? Entonces habrá concierto post, activaciones, firmas de autógrafos y todas estas cosas previo. Y el ambiente, que siempre es un sello distintivo de la gente directiva de los Sultanes de Monterrey, todo el ambiente que montan en el Walmart Park, que es garantía. Entonces, habrá todos esos eventos y seguramente muchos aficionados también del fútbol, pues se están preparando para ir el lunes a los 32avos de final, que ya es el último juego de Monterrey como sede del Mundial de Fútbol. Entonces, tendríamos... Pues, tres días.
1: Oye, ¿ya viste las monedas?
2: Tres días de fiesta.
0: Estas monedas conmemorativas de Juego de Estrellas 2026, usted las puede adquirir a través de un código QR que aquí vamos a ver si nuestra producción con el buen Fede Soto nos puede ayudar con eso.
1: Es bronce, digo, por ejemplo, esta tiene el logo de la Liga Mexicana de Béisbol desde 1925, el logo del Juego de Estrellas. Uh-huh. Está igual esta otra que tiene pues el logo del centenario. Uh-huh. El Juego de Estrellas del año pasado, me parece, y es el estadio de Alfredo Harpel que retrata esta otra moneda, si usted le gusta la numismática. Esta que es bicolor, tiene bueno, tricolor incluso, con blanco y azul, tiene el logo del Juego de Estrellas con el Cerro de la Silla y todo de este año en Monterrey. Y el logo de la Liga Mexicana, están muy bonitas, ¿eh?
2: Fíjate que yo fui de... ¿Qué habré tenido? Fui a una Olimpiada Nacional allá en Monterrey.
0: ¿Cómo estaban,
2: Como 13, 14 años. Y en aquel entonces se llamaba Estadio de Béisbol Monterrey. Ni siquiera le habían puesto el nombre, el mote de Palacio Sultán, que ahora es el Walmart Park.
0: Estaba nuevo prácticamente.
2: No tan nuevo. O sea, el Estadio de Béisbol Monterrey se inauguró a principios
1: de los 90.
2: ¿Sí? Yo fui por
1: el primer jonrón lo del peludo Saucedo.
2: Y justamente una de las cosas que más me llamó la atención es la vista, ¿no? Del Cerro de la Silla.
0: Detrás de home.
1: Sí.
0: En la parte de arriba, ahí
2: desde
0: se ve.
2: El segundo y el tercer nivel del Walmart Park, ahora se ve espectacular el Cerro de la Silla. El Estadio de Béisbol Monterrey, ahora Walmart Park, está ubicado en San Nicolás de los Garza, junto al Estadio Universitario de los Tigres de la
0: Dando la calle.
2: Y está todo el complejo de la Universidad Autónoma de Nuevo León al lado del Walmart Park. Entonces, bueno, pues la verdad es muy bonita vista. Es un estadio que fue remodelado y creo que vive un segundo momento de mucho esplendor.
0: Tocaban un tema muy interesante que es, ya no define, ya no solamente en esta ocasión, sino ya tiene varios años que no define la localía de la Serie del Rey para un equipo, y ahora sería imposible, ¿no? Porque ahora ya son estrellas de la LMB contra selección mexicana. Yo honestamente sí creo que eso le ponía un sabor aparte y era otra manera de tomar los peloteros con seriedad este encuentro. Yo sí lo extraño, honestamente. Sé que tiene cierta parte de injusticia, como decían.
1: Sí, sí.
0: Pero yo la verdad sí extraño que...
1: Digamos que son algo. Puntos de vista encontrados, pero no irreconciliables, ¿no? Digo, el pelotero también tiene derecho, ok, a ser homenajeado, a divertirse, ¿por qué no? A echar chunga con sus compañeros de profesión. A tener un tipo de compenetración más cercana y sin la presión de algo donde sí te estás jugando uno o dos juegos en el standing o lo que sea con el aficionado de otra plaza y de otras plazas, porque van a ir de toda la República. Creo que con ese espíritu está bien, ¿no? Con eso me quedaría. Sí, siempre quedará y es punto atendible el hecho de es que no define nada, que defina algo, ¿no?
2: Claro. Y hay dos capitanes, que también es otro punto a destacar de esta edición del Juego de Estrellas, dos capitanes honoríficos por cada uno de los equipos. Ramiro Peña, que lamentablemente está lesionado, al ser un jugador local del club sede, de los Sultanes, será el capitán de la Selección Mexicana de Béisbol, capitán honorífico. Y de las Estrellas LMB, al jugar su última temporada como profesional, o así haberlo expresado, Robinson Cano será el capitán honorífico de las Estrellas de la LMB, ¿no? Dos peloteros, pues que en algún momento fueron
0: parte, Beto.
1: No sé si Cano, pero me parece que los dos fueron parte de los últimos Yankees campeones.
2: Sí.
0: Sí, sí, exactamente. ¿Sí?
1: O sea,
0: totalmente. Oye, pues qué buen momento para esa coincidencia, ¿no? Y que sean los capitanes ahora de este Juego de Estrellas. Me parece que estás dando una exclusiva de lo de Robinson Cano y Ramiro Peña. Bueno, Ramiro Peña ya se veía ahí en la convocatoria y mucha gente se habrá preguntado, bueno, pero si está lesionado, ¿cómo es que va a ir al Juego de Estrellas? La razón es esta, va a ser
1: homenaje.
0: El capitán honorífico a manera de homenaje para Ramiro Peña, ¿no?
1: Muy merecido, como, ¿no? A ver, un tipo que además, al margen de los números que le vea usted en temporada, en postemporada Ramiro Peña era un dolor de muelas, mano. Sí, era el que no querías ver, ¿eh? O sea, se le subía el muerto de una manera, era, no sé, como Billy Martin o como Mark Lemke, aquel segunda base de Atlanta.
2: Ramiro le dio el último título.
1: Es lo que te digo, o sea.
2: Guerreros de Oaxaca.
1: Ramiro era un dolor de muelas en postemporada, es al que no querías ver.
2: Hit por todo el jardín central.
1: ¿Cómo neutralizarlo en postemporada? ¿Sabe qué? Amárrelo una silla y amordácelo, ¿no? O sea, sí. Sí, sí.
0: No a través de ciertos picheos.
1: No le busque párpado a las iguanas que no tiene. Amárrelo.
2: El derbi, el home run derbi, será a las 7 de la noche el sábado y el Juego de Estrellas a las 6 de la tarde el domingo.
0: Tiempo del Centro de México.
2: Tiempo del Centro de México.
0: Horario. Muy bien, pues ahí estaremos o no vamos a ir.
1: Yo no sé, mi querido Lobito, pero igual yo lo aprovecho para adelantarle a mi maqueta de trenes, man, son 3 días muy buenos.
2: Tú también necesitas descansar.
1: ¿Y tú no?
2: Bueno, no, yo descanso hasta que acaba la temporada.
1: Bueno, y si no, mire, ya que se muera, usted va a descansar en paso. Mientras tanto, tiene salud y trabajo, no se queje.
0: Claro. Ahorita aproveche que estamos vivos. estamos en condición de asistir a este tipo de eventos y de adquirir estos productos conmemorativos del Juego de Estrellas 2026. Ya nos vamos, mi querido Poncho, como siempre, un tremendo placer.
1: Igualmente, Lobito, Beto, amigos, ya saben, se les quiere mucho.
0: Beto.
2: Pausa de reflexión, de análisis y también de gozo. Para todos los aficionados, el clásico de media temporada, disfrútenlo mucho el último fin de semana de junio.
0: Salimos vivos después de convivir con el animal más mortal que tiene...
2: Esa no me la sabía.
1: Pero, ¿ah, sí? Con el hipopótamo mata más que cualquier animal, tiburón, león, el que quiera. No, bueno, ya que les enseñé
2: más
1: los
2: que el
1: videos...
2: el tigre de Bengala.
1: Si dices, no, ¿sabes qué? Mejor con esta cosa no, ¿no? Porque de repente dice, aquí es mío y aquí lo decide él. Y cuando se enoja...
0: Vamos, bueno, nos hacemos un lado. Gracias, Federico Soto en la producción. Esto fue Café Beisbolero en LMB Studio.

0: Vamos con la información. La Secretaría de Relaciones Exteriores informó que en coordinación con la Cruz Roja Mexicana y la aerolínea Volaris, partió hacia Venezuela un nuevo equipo de apoyo para reforzar las labores de búsqueda y rescate. El contingente de la benemérita institución está integrado por 25 especialistas, 5 binomios caninos y 3.5 toneladas de equipo y herramientas. En el marco del Día Nacional de las Micro, Pequeñas y Medianas Empresas, que se conmemora cada 27 de junio, el Senado de la República destacó que las MIPYMES son el motor de la economía mexicana. De acuerdo con datos del Instituto Nacional de Estadística y Geografía, en México existen más de 5.4 millones de unidades económicas, de las cuales 99.8% son micro, pequeñas y medianas empresas. La Comisión Nacional de Energía informó que del 28 de junio al 4 de julio estarán vigentes los nuevos precios máximos del gas LP. En la Ciudad de México, el costo será de 19.56 pesos por kilogramo y 10.56 pesos por litro. En el Estado de México, el precio varía según el municipio, con un promedio de 19.56 a 19.95 por kilo y 10.56 a 10.77 pesos por litro. En Estados Unidos, Chávez Félix, sobrino de Ismael El Mayo Zambada, se declaró culpable de cargos por narcotráfico ante una corte federal de San Diego. De acuerdo con el proceso judicial, admitió haber participado en la producción y distribución de metanfetamina. La audiencia para dictar sentencia quedó programada para 2027. Para Noticentro informa Melissa Mendoza.
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19: 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Polvo, lluvia, tráfico. Nuestro coche aguanta de todo, pero mantenerlo limpio no tiene por qué ser un lujo.
12: Hoy te enseñamos cómo preparar un shampoo para lavar el auto. Anota la receta y dale a tu auto el brillo que se merece.
20: Y en otros temas, la fiebre mundialista está aquí. Pero ojo, haz que ruede el balón y no tus gastos.
12: Si quieres saber cómo evitar que la pasión mundialista te deje fuera del juego, quédate en la Revista del Consumidor Radio.
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12: En la actualidad, crear nuestras propias tecnologías domésticas es la opción ideal para elaborar productos básicos con ingredientes de calidad y muy accesibles.
20: Lo mejor, no tenemos que buscar por horas lo que necesitamos, ya que lo encontramos en tiendas de materias primas y droguerías. Por eso vamos a preparar nuestro propio shampoo para lavar el auto. ¡Manos a la obra!
12: Recuerda que cada receta está aprobada por el Laboratorio Nacional de Protección al Consumidor. Los ingredientes que vamos a utilizar para hacer 750 mililitros son: una taza de agua purificada, una pizca de colorante vegetal azul, una cucharada sopera de cera de carnaúba, dos tazas de lauril éter sulfato de sodio y cuatro cucharadas soperas de polisorbato 20.
20: También vamos a necesitar los siguientes utensilios: una taza medidora, una cacerola con capacidad de 2.5 litros, un embudo, una cuchara sopera y una botella de plástico de 750 mililitros con tapa. Su preparación nos va a tomar nada más y nada menos que 25 minutos. Sin duda, una gran ventaja.
12: Para poder elaborar nuestro champú para auto, comenzamos vertiendo el agua en la cacerola y la calentamos. Una vez caliente, agregamos polisorbato 20 y revolvemos. Cuando el agua esté a punto de hervir, agregamos una cucharada sopera de cera de carnaúba. Agitamos hasta que se incorpore por completo y dejamos hervir durante 3 minutos. Retiramos del fuego, agregamos el lauril éter sulfato de sodio y removemos suavemente. Después incorporamos el colorante y mezclamos hasta que el color sea uniforme.
20: Por último, con ayuda del embudo, envasamos nuestra mezcla en la botella de plástico y colocamos una etiqueta con el nombre del producto, la fecha de elaboración y de caducidad. En este caso, considera que su tiempo de caducidad es de 6 meses. Finalmente, pero no menos importante, hay que guardarlo en un lugar fresco y seco, fuera del alcance de niñas y niños. ¡Y listo! Tenemos nuestro propio shampoo para auto. Para usarlo, toma en cuenta que para 10 litros de agua se deben disolver aproximadamente 15 mililitros de shampoo. Al final del día, apostar por las tecnologías domésticas no es solo una forma de ahorrar, es tomar el control de lo que consumimos.
12: Si quieres aprender a preparar otras tecnologías como crema de cacahuate, gel para el cabello o jabón líquido corporal, puedes visitar nuestro canal de YouTube, Profeco TV.
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12: La fiebre por la Copa Mundial de Fútbol 2026 ya está aquí, y con ella la emoción llega a su punto máximo. Seas aficionado o no, el ambiente festivo invita a participar en celebraciones que, sin planificación, pueden desbordar tu presupuesto.
20: Entre las suscripciones para ver los partidos, la playera oficial o las salidas con amigas y amigos, los gastos se pueden elevar. Por eso, consumir de manera inteligente te permitirá disfrutar la intensidad del torneo sin poner en riesgo tu estabilidad económica.
12: No se trata de no gastar, sino de hacerlo con conciencia. Si vas a comprar productos alusivos con responsabilidad, evita hacer gastos con cargo a tu tarjeta de crédito. Además, para que tus finanzas no reciban una tarjeta roja, considera las siguientes reglas del juego.
20: Establece un presupuesto y define cuánto gastar en artículos y celebraciones sin descuidar tus gastos fijos. Compara precios antes de comprar y elige siempre establecimientos formales.
12: Guarda tus comprobantes, ya que son tu única defensa para cambios, devoluciones o aclaraciones. No olvides que la propina es opcional, ya que es una gratificación voluntaria por el servicio, no un cargo obligatorio.
20: Reflexiona antes de gastar y pregúntate si realmente necesitas el producto o si el lugar donde verás el partido justifica el gasto. Disfruta sin la camiseta oficial. Puedes vivir la emoción del fútbol sin necesidad de gastar de más.
0: Y hablando de camisetas, puedes consultar los costos de los productos oficiales en diferentes establecimientos en el programa ¿Quién es quién en los precios? Pero el precio no es lo único que debes vigilar. En plena fiebre mundialista, las imitaciones y los productos de baja calidad están a la orden del día. Por eso, si vas a comprar algún producto, revisa la calidad de los materiales. Examina las costuras, acabados y resistencia para detectar productos de baja calidad.
20: También verifica el empaque, ya que los artículos originales tienen sellos, hologramas y etiquetas de licenciamiento oficial de las marcas deportivas. Fíjate bien en la nitidez, la calidad de impresión y ortografía de las etiquetas. Las imitaciones suelen tener errores o empaques deficientes.
0: Recuerda comprar en tiendas o distribuidores oficiales. Es la forma más segura de garantizar la autenticidad del producto y hacer valer tu garantía. No te confíes. Aunque la compra sea digital, no debes de bajar la guardia.
20: Para evitar fraudes en tus compras en línea, toma en cuenta las siguientes recomendaciones. Compra en sitios seguros y verifica que la dirección comience con https://:// Tenga certificado de seguridad vigente y ofrezca métodos de pago confiables.
0: Comprueba la identidad del proveedor. Asegúrate que el comercio tenga domicilio físico, teléfono, correo electrónico u otros medios de contacto. Consulta la reputación de la tienda y busca opiniones o referencias de otros compradores antes de pagar.
20: Lee los términos y condiciones. Hazlo para evitar sorpresas y conocer las políticas de envío, cambios y devoluciones. Analiza la descripción del producto y revisa materiales, talla, colores y dimensiones. Compara las imágenes con el original y verifica que el número de modelo coincida. Desconfía de las gangas, ya que si el precio está muy por debajo del valor de mercado, es una señal de alerta.
0: Para compras en línea más seguras, consulta el monitoreo de tiendas virtuales ingresando a www.profeco.gob.mx/tiendas virtuales. Ahí te decimos si el comercio es transparente con sus medios de contacto físicos, métodos de envío, precios claros en moneda nacional y políticas de cancelación.
20: Ya para cerrar, recuerda que la Ley Federal de Protección al Consumidor, en su artículo 12, establece que el proveedor tiene la obligación de entregar factura, recibo o ticket de compra. ¡No te vayas sin él! ¡Es tu respaldo! Recuerda que no necesitas gastar en exceso para disfrutar del Mundial. ¡Vive la emoción del fútbol con un consumo responsable!
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0: Excelente mañana, comenzamos con la información. El Servicio Meteorológico Nacional informa que este domingo continuarán las lluvias fuertes en Puebla, Veracruz, Oaxaca y Chiapas debido al ingreso de humedad del Océano Pacífico y el Golfo de México, en combinación con canales de baja presión. En la zona metropolitana del Valle de México se espera cielo nublado y lluvias fuertes por la tarde y noche, por lo que se recomienda tomar precauciones. En otros temas, el embajador de Estados Unidos en México, Ronald Johnson, informó que el gobierno estadounidense destinará 83.8 millones de dólares adicionales para combatir la plaga del gusano barrenador. El recurso se utilizará para fortalecer las acciones de prevención, vigilancia y control sanitario. La Secretaría de Salud Pública de la Ciudad de México invitó a las mujeres a realizarse una mastografía gratuita este domingo 28 de junio como parte de la estrategia de detección oportuna de cáncer de mama. Para acceder al estudio es necesario presentar INE o CURP, acudir sin desodorante, crema, talco o perfume y agendar cita al 55 50 38 17 09. En el mundo, Irán lanzó misiles y drones contra bases militares de Estados Unidos en Kuwait como represalia por los recientes bombardeos estadounidenses contra objetivos iraníes. El Comando Central de Estados Unidos informó que la mayoría de los proyectiles fueron interceptados. Para Noticentro informa Melissa Mendoza.
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0: tal? Muy buenos días. Autoridades mexiquenses emitieron una alerta luego que un tigre adulto escapó del centro de resguardo administrado por la Secretaría de Medio Ambiente Federal en la comunidad de San Bernardo, Tlalmimilolpan, esto en el municipio de Tepetlauxtoc, en el Estado de México. Esto provocó una intensa movilización de cuerpos de seguridad y protección civil. Las autoridades piden a la ciudadanía mantener la calma y evitar acercarse si llegan a ver al animal, no intentar capturarlo y reportarlo de inmediato a las autoridades. La Fiscalía de Morelos inició una carpeta de investigación contra Víctor Rodríguez Padilla, exdirector de Pemex, tras la difusión de un video donde se le observa agredir físicamente a su esposa, María Felicia Jiménez. Añadió que continúa el intercambio de información técnica con la Secretaría de las Mujeres Federal bajo una perspectiva de género para deslindar responsabilidades. El gobierno mexiquense inauguró un nuevo centro libre en Tequixquiac, un espacio blindado para la protección y el apoyo integral de las mujeres en la región. El sitio ofrece asesoría jurídica, atención psicológica y capacitación para el empoderamiento económico. En el mundo, 14 personas murieron en Arabia Saudí al estrellarse un helicóptero de la petrolera estatal Aramco. Las autoridades confirmaron que todas las víctimas son de nacionalidad saudí y no hay sobrevivientes. Las investigaciones sobre el incidente ya iniciaron. Para Noticentro informa Alejandra Martínez Delgado.
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0: ¿Qué tal? Muy buenos días. Este domingo, durante el Ángelus, el Papa León XIV manifestó su gratitud y aliento a quienes ayudan en las labores de búsqueda y asistencia en Venezuela tras el doblete sísmico que afectó a ese país sudamericano. También rogó por el eterno descanso de los fallecidos.
1: Renuevo mi cercanía espiritual a sus familiares, a los lesionados y a quienes han sido golpeados por esta tragedia.
0: En la misma línea, la Brigada Mexicana Topos Azteca, que trabaja en el norte de Venezuela, confirmaron en la zona de Chacao la localización y extracción de una persona con heridas y el rescate con vida de un lomito en un edificio multifamiliar derribado. Elementos de la Secretaría de Marina y Protección Civil de Jalisco localizaron a un cocodrilo que provocó la muerte a un turista en la zona de Marina Vallarta. El ejemplar fue ubicado frente al estero Boca Negra y las autoridades mantienen bajo resguardo el área y exhortan a los visitantes a no acercarse. Y de nuestro almanaque. En Alemania 2006, Portugal quedó en cuarto lugar. Además, marcó el debut mundialista de Cristiano Ronaldo. Este país europeo guarda lugares únicos como la librería más pequeña del mundo. Ubicada en Lisboa, la Livreira do Simão mide apenas 4 metros cuadrados y alberga cerca de 4.000 libros. Para Noticentro informa Alejandra Martínez Delgado.
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0: ¿Qué tal? Muy buenos días. El gobierno de la Ciudad de México dio a conocer que alrededor de 500,000 de personas se dieron cita en la Marcha del Orgullo LGBT+ en la Ciudad de México, que concluyó con saldo blanco. Señaló que los participantes ingresaron al Zócalo y quienes así lo decidieron permanecieron en un escenario instalado a la altura del Palacio de Bellas Artes. México es muchos Méxicos y en todos cabe la libertad de ser, subrayó en sus redes sociales el canciller Roberto Velasco, quien agregó: decidir cómo ser feliz, decidir a quién amar, no es un privilegio que se concede, es un derecho que se reconoce. El municipio de Tlalnepantla, Estado de México, aclaró que no ha autorizado licencia de construcción de bodegas en un predio del fraccionamiento Lomas Bulevares, ubicado a un costado del Periférico Norte. Aclaró que la única licencia emitida es para movimiento de tierra al interior del lugar, así como la excavación, barda y muro de contención. Sin embargo, añadió que dicho espacio cuenta con uso de suelo comercial desde 1975. En el mundo, Irán aseguró que es el único responsable del tráfico en el estrecho de Hormuz. Señaló que de acuerdo con el memorando de entendimiento, tras 30 días las operaciones volverán a la normalidad. Para Noticentro informa Alejandra Martínez Delgado.
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3: Estadios abandonados. México ha desarrollado una infraestructura impresionante de estadios que no solo sirven como lugares para eventos deportivos, sino que también son símbolos de identidad y orgullo local. Sin embargo, han existido tantos proyectos, tantos desfalcos y equipos que simplemente desaparecieron junto con la necesidad de fútbol, que los principales afectados terminan siendo los estadios, esos inmuebles que sin el deporte acaban por ser un estorbo de toneladas de concreto.
4: Una tristeza, pues.
5: Es como si te dan un juguete cuando eres niño y de repente lo pierdes de la noche a la mañana.
3: Y en temas de segunda división esto es aún peor. Quizás el mejor ejemplo de esto es el Víctor Manuel Reina, el cual hasta hace apenas un par de meses se encontraba en el abandono total, dejándonos imágenes tristísimas de uno de los recintos que hace apenas una década había sido renovado, pero que tras la desaparición de Jaguares en 2018 había recibido muy poca actividad.
6: Ahora es el estadio de los cafetaleros. Aquí hay unas instalaciones. Les mentiría si les digo que consta, pero...
3: En este mismo verano, se confirmó el regreso de un club chapaneco, el cual también adoptó el mote de Jaguares, y aunque actualmente se encuentra en tercera división, por lo menos sus juegos son en este recinto, el cual a pesar de todo, se sigue viendo desgastado.
7: Bienvenidos al estadio Víctor Manuel Reina, casa de los Jaguares de Chiapas, jornada 14 de la apertura 2024 de la Liga Premier Serie A. El equipo de Jaguares enfrentando a Tapachula FC.
3: Pero una cosa es tener el inmueble abandonado sin mantenimiento y otra muy distinta es que el proyecto de construcción se parará definitivamente, dejando el recinto literalmente en obra negra. Y eso es lo que pasó en Acapulco, donde el inmueble se dejó inconcluso desde el 2014.
8: ¿Y el estadio? Suspendida la construcción, adiós fantasía.
3: El proyecto era bastante ambicioso y prometedor, pues aparentemente el estadio se construiría en un complejo que incluía un centro comercial y hasta un acuario. Sin embargo, de buenas a primeras, el plan se truncó. La federación se desligó en todo momento de la construcción del inmueble y el empresario encargado del proyecto, Mohamed Morales, lleva desaparecido desde 2016, mientras que en la obra negra, los grupos de autodefensas se apropiaron de ella para combatir a los grupos criminales de la zona.
8: En el nuevo estadio Acapulco, abandonado desde 2014, la delincuencia jugaba jugaba de local.
3: Otro caso que tiene un final feliz es el Estadio de Tiburones, el cual prácticamente fue demolido para renacer entre las cenizas. Y aunque actualmente no puede ser legalmente los Tiburones como tal, es un hecho que el fútbol al puerto no tarda en regresar, y el inmueble cada vez se ve mejor.
9: La segunda etapa de la obra de remodelación registra un 82% de avance, y la tercera un 42%.
3: Lobos WAP a Juárez. Este club era un equipo más del montón dentro de la Liga de Ascenso, incluso cuando llegó a jugar en ese club Cuauhtémoc Blanco. Sin embargo, todo cambió en 2016, cuando la directiva decidió contratar a Rafael Puente Jr., y en lo que básicamente fue su primera oportunidad como entrenador profesional, en el Clausura 2017, contra todo pronóstico, el equipo terminó ganando el campeonato a Bravos de Juárez.
10: ¡Bravos está en segundo para Lolo!
3: El ascenso lo consiguieron tras imponerse en el campeón de campeones a los Dorados, y junto con ello, inició su historia en la primera división. Lamentablemente duró muy poco, pues deportivamente descendieron, y aunque pagaron los 120 millones para seguir compitiendo en primera, la directiva decidió escuchar ofertas por la franquicia, y los principales interesados fueron Mazatlán, Irapuato y Juárez, siendo estos últimos los que compraron la plaza en junio del 2019.
11: Club Juárez va a participar de la próxima temporada de la Liga MX en sustitución del Club Lobos WAP.
3: La venta de la franquicia era inminente, sobre todo porque parecía que Puebla no soportaba tener dos clubes.
12: Luego de 3 jornadas en la Liga MX, el registro de peor asistencia a estadio alguno lo ostenta Lobos WAP.
3: Sin embargo, la polémica llegó con a quien se le vendió, pues el presidente de Dorados fue el primero en alzar la voz. Decía que Juárez deportivamente era el que menos merecía ser la prioridad de venta.
13: Me gustaría que hubiera un derecho de preferencia si un equipo quisiera vender una franquicia. Que hubiera un derecho de preferencia para la Liga de Ascenso porque somos 14 proyectos que sí sabemos de fútbol.
3: Y es que fue más que obvio que los dueños de Lobos WAP lo único que buscaron al pagar la multa fue solo mero negocio, pues solo fue para alargar la estadía y así poder venderlo en una cantidad mucho más grande. Juárez le pagó alrededor de 20 millones de dólares al empresario Mario Mendívil, quien fungía como presidente del club. Sin embargo, existió un largo pleito legal entre Mendívil y la WAP por la indemnización que el empresario le dio a la universidad tras la venta de la franquicia, ya que la máxima casa de estudios exigía por lo menos 180 millones de pesos por la inversión que habían hecho para mantener al equipo hasta el 2019.
14: Pues no cumplieron desde un inicio el compromiso al que se habían comprometido. Que era entregarnos el equipo cuando nosotros entráramos. Sí, ya habíamos pagado los 120 millones de pesos y ya debíamos de haber manejado el equipo.
3: La demanda fue muy larga y se resolvió tras un acuerdo en 2023, en el que finalmente Mendívil pagó 90 millones de pesos, mientras que Juárez, por su parte, desde el 2019, está en primera sin pena ni gloria, e incluso ya hasta le tocó pagar la multa. Bueno, si es que la pagó.
15: Es que quedamos de que se tuvo que pagar una multa, y esta no la requería antes de empezar el torneo. Entonces, lo que estamos haciendo es liquidar los compromisos que se tienen.
3: Descenso de equipos históricos. Ya en otro punto de este mismo iceberg, repasamos a los equipos con más descensos en la historia del fútbol mexicano. Sin embargo, cuando todavía esta práctica de perder la categoría se mantenía activa, se vivía un drama total de principio a fin, pues grandes equipos históricos pasaron por el fuego que representaba la tabla porcentual.
16: Y bueno, la situación está bastante problemada y con mucha seriedad, esto hay que tomarlo así con Chivas. 1.0714 en el fondo de la tabla de promedios.
3: Y en ese sentido, hubieron varios equipos históricos que lamentablemente para su causa cayeron en las garras de la segunda división. Por ejemplo, Monterrey, pues antes de que los Rayados fueran el equipo con la mayor nómina de todo el continente, digamos que eran un club emblemático pero pequeño, cuya principal aspiración era la permanencia, misma que no pudieron mantener en la temporada 56-57. 7, cuando solo sumaron 15 puntos de 48 posibles. Y hablando de clubes regios, Tigres fue otro de los equipos que en sus tiempos precarios no pudo evitar la quema del descenso, y en la temporada 95-96, el equipo de la Universidad Autónoma de Nuevo León terminó perdiendo la categoría, tras quedar en el último lugar porcentual y para colmo, cayendo en su último partido ante los Rayados de Monterrey, dejándonos uno de los memes más icónicos del fútbol mexicano, a Don Robert lamentándose el hecho con la canción Se fue de Laura Pausini de fondo.
17: Se acabó. Monterrey ganó. Tigres de la Autónoma de Nuevo León está en segunda división. Que Dios bendiga a todos los que le hicieron daño a este equipo.
3: Necaxa probablemente es de los equipos más emblemáticos en la historia del fútbol mexicano.
18: Estoy enamorado. Yo le voy al Necaxa, profesor.
3: En los inicios de nuestro fútbol, Necaxa era uno de los grandes y tuvieron que pasar 40 años para ver de nuevo a los Rayos como amo y señor de nuestra liga. En la década de los 90, principios del 2000, fueron el equipo más dominador.
19: Necaxa ante Monterrey en 1990. ¡Mire lo que hace! ¡Controla de pechito!
3: Sin embargo, esa época duró muy poco y dejó igual muy pocos logros en las vitrinas. Y como todo lo que sube tiene que bajar, al Necaxa le tocó casi 10 años después con la quema del descenso en la temporada 2008-2009, que fue cuando los Rayos cayeron por primera vez a la segunda división.
20: Señoras y señores, Necaxa está en la primera división.
3: Y aunque no tardaron en regresar al máximo circuito, en la temporada 2010-2011... volvieron a perder la categoría.
21: Y el Necaxa abandona la máxima categoría. Tendrá dos partidos de despedida.
3: La burla a México de Gaspar Servio. En el año 2019, el portero de origen argentino Gaspar Servio jugaba para los Dorados de Sinaloa, por lo que le tocó vivir en carne propia el primer culiacanazo. Y es que en octubre de ese mismo año, la ciudad de Culiacán entró en un caos total, derivado de la violencia y del crimen organizado por la captura de uno de los hijos de un importante capo del país. La situación era bastante delicada, ya que literalmente todo era una zona de guerra, y las imágenes que surgían desde la capital de Sinaloa eran muy sencillas. Pero eso no le importó a Gaspar, pues en lugar de tomar seriedad por lo que estaba pasando, prefirió burlarse en sus redes sociales. De la ciudad, y es que literalmente el guardameta de Dorados grabó en tiempo real cómo se estaba viviendo la violencia en Culiacán, y tuvo la brillante idea no solo de publicar esos videos en sus redes, sino que incluso los musicalizó con una clara sátira al terrible momento que se vivía en la ciudad.
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3: Estas acciones tan insensibles desataron la furia en las redes sociales, no solo de los aficionados del club, sino de todos los mexicanos en términos generales, pues era inadmisible que un extranjero se burlara así del país que le estaba dando de comer.
23: Gaspar Servio, arquero de Dorados, se burló de la masacre que vivió Sinaloa, y lo mínimo que merece, primero, que lo saquen de Dorados, y después, que lo deporten del país.
3: Afortunadamente, la directiva de Dorados actuó de la manera correcta y le dio una lección que jamás olvidaría, pues por andar de chistosito, lo corrieron del equipo.
24: Sus cuestionados stories de Instagram le costaron su puesto en el equipo del Ascenso MX.
3: El argentino aseguró que lo habían hackeado y que él jamás publicaría algo así. Obviamente nadie le creyó y básicamente fue desterrado del fútbol mexicano, pues después de eso, ya no ha estado en ningún equipo de nuestro país.

0: fútbol como presidente del Club Guerreros Autlán en segunda y tercera división. El club fue señalado por Departamento del Tesoro de Estados Unidos en 2017 y esta embarrada del narco a la Liga Mexa no ha sido la única que han tenido. Desde Wenceslao Álvarez con Mapaches de Nueva Italia hasta Carlos Ahumada con La Fiera. Personajes que veremos más adelante en este iceberg.
1: Que se hizo célebre en 2004, en los llamados videoescándalos, cuando se reveló una filmación suya entregando fajos de billetes a René Bejarano.
0: Todas estas historias, la federación tenía que poner orden y deshacerse de este tipo de negocios que al final usaban a los clubes para lavar dinero. Y la creación del famoso cuadernillo en un principio tuvo ese fin.
2: Venimos desde una primera A, que era tierra de nadie, un desastre administrativo, un desastre hacia la afición. Hay que ayudar a que el ascenso tenga realmente instituciones serias. Entonces se determinó que había que poner unas ciertas reglas.
0: Sin embargo, lo que en teoría parecía muy buena idea para convertir esto en una especie de filtro de negocios turbios, al final se convirtió en una herramienta de tortura, extorsión y guillotina para cualquier equipo que tuviera el sueño de pertenecer a primera.
2: Lo que la liga busca no es cerrar por cerrar, lo que busca es vamos a apoyar a que se cierre ese diferencial que hay entre los equipos, los clubes de Liga en Ascenso MX y los equipos de Liga MX.
0: Pero ¿cuáles son los requisitos de este cuadernillo de cargos? Aunque los requerimientos se han ido modificando con el tiempo, los puntos más importantes y que siguen siendo los pilares angulares son infraestructura, tema administrativo y control económico. En teoría, no suena tan descabellado, pero cuando desglosas cada uno de los puntos, es por cada uno de los requerimientos uno más ridículo que el otro. El de infraestructura es sin duda el peor de todos, con temas como que el estadio debe cumplir con iluminación, embutacado de asientos, capacidad para mínimo 20.000 aficionados, baños en buen estado, palcos con baños, vestidores, regaderas y aire acondicionado, cancha B, cancha alternativa, sala de doping, sala de conferencia de prensas, casa club, lugar de entrenamiento, además de contar con proyecto de fuerzas básicas de categorías desde la sub 13 hasta la sub 20.
3: De los requisitos a cumplir para obtener la certificación: la transparencia en la elaboración de mecanismos de control. Las reglas son claras para todos y cumplen con los requisitos establecidos por nuestras asambleas generales.
0: El tema de control económico es simplemente demostrar que el club tiene unas finanzas sanas, libres de adeudos de todo tipo y presupuestos accesibles para con su estructura, además de una correcta distribución de recursos humanos y demostrar una proyección económica en números verdes de al menos 3 años.
4: Revisaremos 10 criterios y tiene que ver, entre otros temas, con el uso de los recursos precisamente que se le han otorgado a los clubes. Y uno muy importante es un plan de negocios, porque pues los clubes tienen que poder transmitir cómo perciben ellos el crecimiento de su club, cómo en caso de estar en Liga MX pretenden enfrentar los costos.
0: Y la tercera en el tema administrativo es sobrellevar toda la documentación en tiempo y forma, acceso a los libros contables, así como los registros de todos los accionistas y o socios del club. Todo esto con el fin de evitar la injerencia de otro Carlos Ahumada.
4: El primero que llamamos es el expediente de afiliación. Ahí tenemos 40 criterios que son todos los documentos que tienen que tener los clubes en relación a su constitución, su gobierno corporativo, la estructura de socios.
0: Esta lista de requerimientos, algunos sin duda son muy importantes y esenciales, y otras no son más que jaladas de pelo, solo para hacer casi imposible que un equipo de expansión logre cubrir todo en su totalidad. Tan es así que desde que hicieron ese dichoso cuadernillo, no han podido juntar al menos 4 equipos que logren eso, pues si llega a haber algún club que logra la hazaña de cubrir todos los temas de infraestructura, resulta que no tienen toda la documentación o que no pueden ser del todo claros en el esclarecimiento de los recursos.
5: El tema económico es algo que ha terminado por no ser demostrado por José Luis Higuera y pues la Liga de Expansión, para poder tener luz verde, es quiero ver que esté certificado.
0: El cinismo, y que hasta parece chiste, es que los clubes tienen que pagar dinero cada vez que levantan la mano para buscar pasar los exámenes. Si Atlante año con año paga para pasar el examen, no gana nada. Si los demás equipos, al menos otros 3, no pasan, aún así deben seguir regalándole dinero a Doña Fede.
6: ¿Cuesta a los clubes? Pues el trámite.

0: comentar o el participar, ¿no? Concursar por la certificación.
1: Clubes que decidieron participar sí tuvieron que hacer un pago. Hay que mandar gente a hacer toda esta revisión, todo este análisis. Hay que contratar y llamar expertos para revisar los números financieros. Entonces sí hay un costo, pero todavía no lo hemos definido.
2: Y este cuadernillo convertido en guillotina se ha dedicado a cercenar a muchos clubes, y el tema que sigue de este iceberg es el claro ejemplo. No dejaron ascender a Cafetaleros. La primera víctima de este cuadernillo de encargos fue el equipo de Cafetaleros de Chiapas, quienes lograron deportivamente el ascenso en la temporada 17-18.
3: ¡Campeón de la Liga de Ascenso!
2: Las reglas estaban establecidas desde que empezó la temporada, por lo que ya era un hecho que serían contados los equipos que tendrían la oportunidad deportiva de buscar el ascenso, y desde un principio, Cafetaleros no estaba certificado para ascender, y como si se tratase de un chiste de mal gusto, su rival en el campeón de campeones, Alebrijes de Oaxaca, tampoco estaba certificado, por lo que la final por el ascenso era un partido en el que no se jugaba absolutamente nada, y por si faltara algo para rematar este asunto, Enrique Bonilla, entonces presidente de la Liga MX, le dio carpetazo al asunto desde antes de que se jugara el campeón de campeones, advirtiendo que las reglas no se cambiaban conforme a la marcha.
4: Los reglamentos no se modifican ni a media temporada ni a final de temporada. Nuestro proyecto es de mediano plazo, no es tener los 20 en esta próxima temporada, entonces se seguirá con el programa establecido de trabajo y así lo haremos.
2: Con todo, y que el Club Cafetaleros hizo el esfuerzo para invertir en infraestructura, logrando que su estadio tuviera el cupo mínimo que requería la federación.
5: Nosotros nos ganamos el ascenso a primera división en la cancha, que es lo más importante, y la federación pues ya pronto yo creo que dirá un dictamen o oficializará lo que tenga que decir. Pues lo único que pedimos es consideración por este gran club, por esta gran institución.
2: Y aunque Cafetaleros buscó un diálogo para tratar de convencer a los dueños y principalmente a la liga de que se podían unir a la primera división, se convirtió en la primera víctima de este absurdo reglamento que no le permitieron el ascenso, pese a que la cancha se lo habían ganado.
5: Nosotros hemos cumplido el 100% desde el año pasado los requisitos para poder competir y para estar en primera división en cuanto al reglamento, así que de nuestra parte no nos queda más ahorita que celebrar, que festejar nuestro ascenso a primera división, y ojalá nadie nos quite eso.
2: La maldición a los equipos en Colima, en México, sí hay un estado que parece, como diría Matías Almeida,
6: estamos orinados por un dinosaurio de esos antiguos.
2: Ese es Colima, estado que ha padecido durante décadas una especie de maldición, donde nomás no se les da tener fútbol profesional. El primer intento que se hizo fue en 1976, con la creación de los Jaguares de Colima, el cual estuvo poco menos de una década participando en la segunda división mexicana, hasta su desaparición a mediados de los 80s, y no fue hasta el año 1997 cuando reaparecieron en la primera A. Sin embargo, solo estuvieron 6 torneos en competencia, ya que en el año 2000 volvieron a desaparecer. 4 años después, en el 2004, surgió un nuevo equipo llamado Colima FC. Específicamente, este equipo tuvo uno de los momentos más oscuros en la historia de la segunda división, pues en el 2005, en los cuartos de final de aquel torneo, se midieron al Real San Luis, club filial del América, en donde el jugador potosí Héctor Jiménez Silvera reveló que al término del encuentro fue agredido por un hombre con arma de fuego, e incluso el ataque había sido capturado por Mauricio Imay.
7: Intento hacer mi labor como reportero, yendo junto con los camarógrafos para intentar grabar algún tipo de pelea.
2: Esta terrible historia fue lo único recordado de esa franquicia, que desapareció en ese mismo 2005. Al siguiente año el fútbol regresó a Colima, ahora en el Club Pegaso Real. Como la liga le exigía a los clubes de primera división tener filiales, el Atlante se unió con el gobierno de Colima para administrar este equipo, que llegó a disputar unas semifinales en 2007.
8: Colima, viene Eduardo Fernández.
2: Después de esto, los siguientes 2 años el equipo pasó sin pena ni gloria por la primera A, hasta su desaparición. Pero la mayor prueba de que Colima simplemente tiene un no en primera, solo por el destino y Doña Fede, llegó en el 2008, cuando en la tercera división surgió otro equipo llamado Loros de Colima. ¡Olé, olé, olé, olé! ¡Campeón! Esta podría ser una historia cualquiera de un equipo random. Sin embargo, el dueño no era un cualquiera. Su nombre era James Goldsmith, hijo del multimillonario que incursionó en la industria alimentaria y farmacéutica como Alka-Seltzer, por decir un ejemplo.
9: Además de tener a los Loros de Colima en la división de ascenso, siempre estuvo ligado al fútbol mexicano y tenía tan buenos contactos en todo el mundo que conseguía partidos internacionales contra selecciones de primer nivel como Inglaterra, como Italia. Todo ese tipo de cosas hacía Jimmy Goldsmith.
2: Un hombre que estuvo ligado al fútbol mexicano por muchos años y que con su inmensa fortuna, esto no era más que un hobby. Aún así, era increíble ver cómo se la jugó desde abajo. Y aunque en la primera oportunidad le negaron el ascenso porque en la final contra Tepatitlán este no estaba certificado, y Goldsmith, pensando en que por reglamento les tocaba ascender, se fue al draft de Cancún a armar un buen equipo para al regresar llevarse la sorpresa de que no los iban a dejar ascender sin ninguna explicación. Aún así, el millonario no se rajó.
10: El año que entra, ascenderé en la cancha y no podrás decirme que no, le dijo a Bonilla.
2: Y lo cumplió. Lograron su ascenso al derrotar 3-2 a los Tuzos de la Universidad Autónoma de Zacatecas.
11: Después de los 30 partidos de esta fase regular, acumularon 17 victorias, 6 empates y 7 derrotas, para un total de 63 puntos.
2: Pero es aquí donde la maldición hace de las suyas, justo cuando el proyecto lucía importante, cuando Goldsmith había logrado estar en la Liga de Ascenso. El 23 de diciembre de ese año, falleció, y con él, los sueños de los colimenses.
9: Nos enteramos de la mala noticia el día de hoy del fallecimiento de Jimmy Goldsmith, un hombre que entregó su vida al fútbol mexicano.
2: Lamentablemente a la familia de Jimmy Goldsmith no le interesó en lo más mínimo seguir con el proyecto de Loros y los terminaron desapareciendo. Y es así como se fue el último intento de tener fútbol de primera en ese estado.
12: El festejo de Loros se trasladó al vestidor donde volvieron a libar a tragos grandes de esta copa.
2: La maldición del Zacatepec. Siguiendo con el rubro de las maldiciones, también otro que levanta la mano es el emblemático Zacatepec, quien más allá de ser uno de los pioneros del fútbol profesional en este país, llegó a convertirse en un equipo de mucha tradición y que en el récord de más descensos guarda ese recelo de no poder volver al máximo circuito desde el 84.
13: El equipo morelense no pudo reponerse y firmó su descenso a la segunda división.
2: Zacatepec fue el primer equipo en la historia del fútbol mexicano que consiguió ascender a primera división en la temporada 50-51, y en la que fue apenas su tercera temporada en el máximo circuito, el cuadro de los Cañeros se proclamó campeón de liga de la mano del histórico Nacho Trelles. Pero la gloria no se quedó ahí, pues en el 57-58, nuevamente Zacatepec se coronó campeón de primera división.
14: En un lapso de 10 años hizo la de campeones varias veces, campeón de liga y campeón de campeones.
2: Sin embargo, las siguientes 3 décadas fueron muy complicadas para la institución, pues entre los 60s y 80s, el Zacatepec descendió un total de 5 veces, regresando a primera en 4 ocasiones diferentes. Pero no fue hasta la campaña 84-85 que los Cañeros cayeron por última vez desde la primera división, cerrando su etapa en primera con una campal bochornosa e histórica, donde la afición cañera destrozó todo a su paso.
13: Los aficionados entraron al terreno de juego. Las porterías quedaron hechas añicos. Comenzaron a perseguir con machetes a sus propios jugadores.
2: A partir de ese momento, parece que inició una maldición para los Cañeros, pues no pudieron regresar al máximo circuito. Incluso en la década de los 90s, este equipo sufrió 3 finales por el ascenso perdidas. La primera en la 90-92 contra el Pachuca.
15: Manuel Padilla dispara, ¡gol!
2: La segunda ante los Tigres en el 98, donde se disputaba el medio boleto a la final del ascenso, en lo que hoy conocemos como campeón de campeones.
16: Dentro el tiro, cabezazo.
2: Y finalmente, un año después, en el 99, terminaron perdiendo una final ahora a manos de Irapuato, con un global de 5-3.
17: Se acabó el partido. El Irapuato es campeón de la primera división A.
2: Los los siguientes años fueron todavía peores para el club, pues en el 2003 se decidió mudar la franquicia a Xochitepec y a la postre a Querétaro, aunque en 2005 el fútbol regresó a Zacatepec gracias al América, que buscaba sede para su filial en la Primera A. Además, en el 2006 se fundó un nuevo equipo llamado Promotora Deportiva Zacatepec, el cual buscaba revivir al auténtico cañero, aunque no tuvieron éxito, pues la selva cañera estuvo rondado entre segunda y tercera división.
17: Nosotros decidimos hacer este proyecto porque nos habíamos cansado de que vinieran equipos a cachondear el nombre a 6 meses y se iban y volvían a dejarnos con la ilusión.
2: No fue hasta el 2012 cuando, con el apoyo del gobierno estatal, la franquicia del Zacatepec original regresó a la entonces Liga de Ascenso tras comprar la franquicia de Irapuato, que así se mantuvieron en segunda hasta el 2017, cuando la franquicia volvió a desaparecer tras quedarse sin el apoyo económico del gobierno del estado.
18: Simplemente a nosotros se nos avisa que ya no va a haber más Zacatepec y que busquemos una oportunidad de juego de algún otro equipo. Es todo lo que recibimos de noticias.
2: Aunque como un rayo de esperanza apareció en ese mismo año la familia Vergara, quienes fundaron el Atlético Zacatepec, desplazando la plaza del Coras Tepic a Zacatepec en la Liga de Ascenso, manteniéndose ahí hasta el 2020, cuando la franquicia fue vendida al Atlético Morelia para desaparecer por última vez.
19: Es oficial que el Club Atlético Zacatepec se va de Morelos, su sede será en Morelia y competirá en la nueva Liga de Expansión.
2: Pero Morelos se niega a quedarse sin fútbol, y hace apenas 4 meses el Zacatepec reapareció en el fútbol profesional, y es que tras un fallido paso por la Liga de Expansión en 2020, los cañeros llegaron a un acuerdo con la promotora Zacatepec para participar en la tercera división mexicana, lo que se conoce como Serie A bajo el nombre de Escorpiones de Zacatepec, aunque muy lejos de aquellos cañeros que conquistaron 2 ligas en primera división. Curioso cómo un club con tanta historia y hasta con 2 campeonatos de primera división está deambulando por la Liga Premier como uno más del montón.
20: ¡Escorpiones Zacatepec!
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2: Fidel Curi y la piedad. En unos niveles arriba ya platicamos un poco de Fidel Curi, uno de los personajes más sui generis que ha tenido el fútbol mexicano.
28: No le debo dinero a nadie, me voy a Italia mañana a disfrutar con el dinero de Memo Vázquez.
29: Sí. Aquí es, mira, aquí está. Exactamente. Y eso no puede ser. Bien, el doctor Codesal no responder.
2: Pero la historia de este político y empresario que actualmente se encuentra preso comenzó en 2008, cuando consiguió comprar al equipo de Albinegros de Orizaba de tercera división, para luego cambiarlos a Michoacán como Reboceros de la Piedad, y que puso a su hijo como presidente del club.
30: Yo agarré el equipo en diciembre.
31: O sea, hace un año, ¿no?
0: No, como dos, ¿no?
1: Dos años.
0: Dos años, sí.
1: Dos años. Y este proyecto que has desarrollado en Orizaba primero, ahora aquí en La Piedad, ¿cómo va?
0: Bien, fíjate que, pues, obviamente, quieras o no, pues, uno es de allá y extrañas, pues, quieras o no, lo que era tu equipo, ¿no? Pero, pues, gracias a Dios, tenemos la oportunidad de poder estar aquí participando en La Piedad. La gente, pues, nos ha recibido. Les ha costado un poco trabajo aceptar que usamos de fuera, y más que saben cómo está lo de Albinegros, que saben que se va a hacer un estadio de fútbol, pues andan temerosos de que, pues, el equipo se vaya, etcétera.
2: Y tras varios torneos en el 2013, bajo la dirección compartida de dos ídolos examericanistas de los 80s, Juan Antonio Luna y Cristóbal Ortega, es que consiguieron deportivamente su ascenso al ganarle a Nesa en penales 5-3.
3: ¡Viene Guzmán, la falla! ¡Guzmán acaba de fallar por el Nesa Chirinos! Luis Antonio está listo, el árbitro pita, viene Toño, ¡gol de La Piedad! Y el equipo rebocero es de primera división. ¡Sí, señoras y señores!
2: La manera en la que Fidel manejó esta situación fue muy lamentable, sobre todo porque fue capaz de mentirle en la cara a la afición de los reboceros, asegurando que el equipo se quedaría en La Piedad, pese a los rumores que ya de por sí existían en aquel momento de mudar la franquicia con el Tiburón.
3: Oye, Fidel, la pregunta que todos se hacen, ¿dónde va a jugar La Piedad?
29: ¿En La Piedad?
3: ¿En La Piedad?
29: Pues ahí debe de jugar, nosotros somos de La Piedad.
3: O sea, los rumores, las especulaciones, las tiramos a la basura.
29: Pues sí, porque es un equipo de La Piedad, ahí es, se llama La Piedad y...
2: Al final, Fidel demostró el valor de su palabra y mudó la franquicia a Veracruz, pues como buen político ya tenía palabrado el apoyo gubernamental por medio del priista Duarte, que a su lado terminaron usando al club como todo un foco de marketing.
4: A ver, esto es un tema bastante serio, creo que lo tiene que revisar la Liga MX. Ayer, el fin de semana, se organizó en Orizaba, donde va a ser candidato o es candidato Fidel Curi, un desfile con el equipo de fútbol. En Orizaba.
2: Tiempo después, el mismo Fidel compraría otra franquicia en tercera para revivir a los Albinegros, aquella franquicia que mató para La Piedad, que a la postre se transformaría en los Tiburones. Sin embargo, los problemas de adeudos y temas financieros se incrementaron para el empresario cuando Duarte fue encarcelado.
5: Paciencia, prudencia, verbal contingencia, dominio de ciencia, presencia o ausencia. Según conveniencia.
2: El club de Tiburones se mantuvo en los últimos puestos todo el tiempo que vivió en primera, e incluso hasta se supone que pagó los 120 millones para permanecer en primera, pero sus problemas con varios dueños, aunado a las múltiples deudas, no solo en Veracruz, sino hasta en Orizaba, terminaron por desafiliar a todo lo que tuviera que ver con el priista, e incluso todos estos problemas como bola de nieve incontrolable, terminaron por aplastarlo, al grado que hoy en día se encuentra en la cárcel.
6: Veracruz va a ser desafiliado por parte de la Federación Mexicana de Fútbol. Fuentes al interior de Federación me aseguran que prácticamente ya está todo dado para que Fidel Curi salga de el fútbol mexicano.
2: Por su parte, La Piedad siguió existiendo en ligas inferiores, donde varios inversores y dueños han desfilado por este club. Curiosamente, varios exfutbolistas, como los hermanos Davino, o Ramón Morales y Carlos Adrián Morales, todos sin lograr nada destacado. Actualmente intentan sobrevivir en la Liga Premier, donde en este torneo actual no pudieron clasificar. El descenso se quitó por Chivas. Una mentira repetida mil veces se convierte en verdad. Y en el caso del Guadalajara, si hay algo que hace rabiar a los chivermanos, es que se les culpe de la desaparición del descenso en México.
7: Oh, bienvenido, bienvenido Chivas, si no sabían, al tema del descenso.
8: Sí, sí, sí.
7: Donde ya no hay margen de maniobra, donde ya no hay mañana. Todo va a jugar en tu contra. Es muy difícil revertir una situación que vienes arrastrando de 2 o 3 años.
2: Y es que aunque el presente del rebaño hoy en día no sea el más alentador, en la década del 2010 estaban todavía peor, pues por primera vez en su historia el equipo llegó a estar no solo en puesto de descenso, sino en el último lugar de la tabla porcentual.
10: Y entonces las Chivas, sí, las Chivas, si hoy se acabara el torneo,
8: descenderían. Dramático lo del Rebaño.
2: Específicamente, el torneo en el que Guadalajara estuvo más cerca de la Liga de Ascenso fue Clausura 2015, que pese a que en términos generales en la fase regular les fue bien, al grado que fueron quinto lugar, la cobija arrastrada durante los últimos campeonatos puso en predicamento su situación en primera división, gracias al cociente de la tabla porcentual.
8: 25 puntos, alrededor del 5 puntos.
9: Por temporada.
8: A ver, de acuerdo, se va a salvar Guadalajara otra vez, pero vuelve a ser el ridículo.
10: Pero es que a partir de ahí no va a salir de esa zona Guadalajara.
8: Mira, Luis.
2: Y a pesar de que después de esta pesadilla, Matías Almeida llegó a Chivas, y ya todos sabemos cómo terminó esa historia de éxito del Pastor y el Rebaño, la realidad es que tras su salida del Guadalajara, volvió a tambalearse en la tabla de cocientes, al grado que en 2019, nuevamente, estuvo merodeando la zona del descenso.
8: La pelea por no descender de cara a la siguiente campaña. Veracruz y San Luis con esos 0 puntos, pero con lo volátil que es su porcentaje. Y Querétaro y Chivas con los mismos puntos, con 71 puntos, los dos arrancando hasta abajo. Y dice Walter Gael Sandoval, no es para darle tanta importancia, en verdad, ya vio los números, las estadísticas, ya sabe cómo va a arrancar su equipo la próxima temporada, o fue solo para maquillar, Héctor.
2: Aunque milagrosamente un año después, en 2020, en pleno pico de la pandemia, ocurrió lo que todos ya sabemos. La liga decidió quitar el sistema de competencia del ascenso y descenso, con el amparo de los dueños del fútbol mexicano. Aunque entre bromas, carrilla y burlas, durante mucho tiempo, se le achacó a Chivas como responsable de abolir el descenso, la realidad es que Guadalajara fue uno de los 7 equipos que votaron para buscar otras opciones antes que desaparecer el ascenso y descenso, mientras que los verdaderos responsables de esta situación fueron otros personajes.
8: ¿Quién es el padre, el flamante gestor de esta idea? El señor Alejandro Irarragorri, que fue el primero que tiró sobre la mesa el nombre a la junta de dueños, especialmente al señor Enrique Bonilla y a John de Luisa, quien les dijo: señores, el ascenso MX es un relajo.
11: Esto viene operado desde hace 3-4 años por Gustavo Guzmán, cuando ve en peligro los equipos de Grupo Salinas, dice: vamos a certificar a los equipos y nadie, absolutamente nadie, puede ascender.
2: La injusticia a los alacranes de Durango. En 1997, el gobierno de Cancún no le vio futuro a su equipo por el nulo apoyo y decidió cederlo a Durango, un equipo que ha pasado episodios difíciles desde su creación.
12: Con el sol brillando a todo su esplendor, Alacranes de Durango dejó un buen sabor de boca a los aficionados que se dieron cita en la jornada 11 de la Liga de Nuevos Talentos de la Segunda División del Fútbol Profesional.
2: El cuadro arácnido ha tenido escasos momentos de gloria, sin embargo, llegó a ser un animador de la extinta Liga Primera A y en la Liga de Ascenso, teniendo torneos donde competía de buena manera, llegando a cuartos de final, siendo lo más destacado y recordado aquella semifinal que perdió de manera agónica 3-2 contra León en el Clausura 2008, en la Primera División A.
8: Pineda con el servicio, remate, gol.
2: Los arácnidos se mantuvieron siempre en media tabla, hasta el Clausura 2011, cuando el gobierno del estado ya no quiso invertir en el equipo y terminó por desaparecer la franquicia de la Primera A. A partir de ahí empezó un peregrinar del club que tuvo que competir en la Liga de Nuevos Talentos, en donde casi de forma inmediata se coronó campeón ante Pioneros de Cancún.
12: Los alacranes de Durango derrotaron 3-0 a los Pioneros de Cancún en el partido de ida de la fiesta grande de la Liga de Nuevos Talentos de la Segunda División Profesional.
2: Y después de un polémico ascenso a la Serie A de Liga Premier contra los académicos del Atlas.
12: Las lágrimas no se hicieron esperar, pero todo era parte de un espectáculo cuidadosamente orquestado por los directivos de la Federación Mexicana de Fútbol, que en contubernio con los presidentes de ambos equipos ya habían acordado desde antes de disputar la final del ascenso que el equipo que pasaría a Premier sería Alacranes, sin importar el resultado, puesto que Atlas ya tiene un equipo en esa liga.
2: El tema es que los jugadores no sabían nada al respecto, y fue ahí sobre el momento que les dijeron que los académicos no tenían derecho al ascenso.
12: Los jugadores de académicos, que tampoco conocían el acuerdo, cambiaron su alegría por tristeza, y los jugadores albiverdes, viceversa.
2: Después de eso, el equipo quedó en el olvido, tanto por directivos y afición. Era un elefante blanco que solo existía por existir, lleno de malos resultados y estadios vacíos. No fue hasta la llegada del contador Ciro Castillo que todo cambió.
13: Y el proyecto no para aquí. El proyecto real de esto es tener un equipo de ascenso, que no es fácil. No es fácil porque se requiere mucho dinero, pero estamos sumando empresarios para que esto se pueda lograr. O sea,
2: el equipo comenzó a tener un proyecto sólido que le daría resultado de manera rápida al quedar campeón.
9: Aguantó y mantuvo la calma. Poder llevarse la nueva copa a sus vitrinas era felicidad para los campeones y la otra cara de la moneda.
2: El torneo Apertura 2021 vio coronarse a Alacranes por la mínima ante Inter Playa del Carmen, para después ganar su ascenso a la Liga de Expansión ante los Mazorqueros. Y fue durante ese lapso que Alacranes logró un increíble récord de 41 partidos invicto como local, algo que ningún otro equipo del fútbol mexicano de cualquier división ha podido lograr.
14: Y bueno, también tenemos el récord de más juegos de locales invictos, que lo tenía en aquel tiempo los Tigres en la primera división. Nosotros cumplimos 41 partidos y casi 3 años de no perder aquí en casa.
2: Estos méritos le valieron para que en el Apertura 2022 de la Liga de Expansión, Alacranes llegara a esa categoría. Sin embargo, la injusticia comenzó en ese momento, al subir como invitado, cuando el lugar se lo había ganado con méritos deportivos.
15: Por fin se termina confirmando que Alacranes de Durango sí va a estar jugando en la Liga de Expansión para ser el equipo 18. Está trabajando a marchas forzadas en el estadio de Alacranes. Se sabe que en estos momentos habría una inversión de 8 millones de pesos para cumplir con el alumbrado, más otros 16 millones para adecuar al inmueble.
2: Tras un primer torneo, Alacranes acabó en el lugar 12 y en repechaje eliminó a Dorados, para después caer contra Celaya en cuartos. El hoy delantero de Chivas, Ricardo Marín, acabó con la racha de los de Durango.
3: ¡Viene con el tiro! ¡Gol! ¡Anota Ricardo Marín desde los 11 pasos!
2: Pero el siguiente torneo en expansión fue desastroso, acabando en el lugar 16 de 18. Y anticipando la catástrofe, la federación decidió retirarle la invitación al club duranguense y los dejaron fuera de la Liga de Expansión. Y fue la misma federación quien le informó al gobierno estatal la decisión.
16: Al parecer, ya se retira esa invitación. Por decisión de la propia Federación Mexicana de Fútbol.
2: Si bien de inicio se dijo que por cuestiones económicas y hasta políticas se les había retirado la invitación, la realidad es porque un viejo conocido de la Federación y el fútbol mexicano había llegado a los Alacranes, nada más y nada menos que Roberto Cermeño.
17: No venimos con la intención de llevarnos lo que no es nuestro, que quede muy claro. Y aunque fuera nuestro, este equipo se queda en Durango, Fundamentalmente el equipo Durango es de Durango, Por ningún motivo se va a correr el riesgo de que se vaya. No está comprado para tomar decisiones.
2: Fue muy sorpresiva la salida de Ciro Castillo, quien había hecho un excelente trabajo al lograr subir a los Alacranes, y de repente en el Francisco Zarco ya le estaban haciendo un homenaje y despedida. Y es que semanas después llegaría Cermeño, un personaje non grato en el club de Toby, por quien León ha tenido problemas con el estadio, pues básicamente es de él, además de que su historial no le hace nada bien al fútbol mexicano, pues en 2005 fue acusado y recluido por defraudación fiscal por 7 millones y medio de pesos. Duró 6 años en la cárcel y su regreso al balompié duró un suspiro.
18: Esteban Villegas Villarreal informó que Roberto Cermeño ya no será presidente del Club Alacranes de Durango por sus diferencias con la Federación Mexicana de Fútbol.
2: Ya que en menos de 3 meses de su llegada, la liga le pidió al gobierno limpiar al equipo si tenía alguna esperanza de volver a expansión, y eso incluía Cermeño.
19: Pero nosotros tenemos que tener un empresario, y el empresario o los empresarios que están encargados de esto, acá con nosotros no pasan. Entonces tienes que limpiar.
2: Gracias a esta situación, Ciro Castillo terminó regresando y actualmente es el presidente del club.
14: El amor a la institución, el amor a la ciudad que me ha dado muchas cosas, me hace volver por rescatar esto. O sea, yo sí lo veía. Como lo dije, no soy ajeno a lo que pasó en estos 3 meses.
2: La situación hasta el momento mantiene a Alacranes en Liga Premier y queda esa pequeña sensación de injusticia para con el equipo, pues de entrada no tenían por qué haber subido como invitados cuando deportivamente tenían su lugar. Pero lo más extraño y que deja ese mal sabor de boca es la decisión de Cermeño, a sabiendas que es un personaje apestado por el club de Toby. Fue casi como un harakiri, como si el gobierno estatal lo hubiera contratado solo para que la Federación tuviera un pretexto para sacarlos de expansión y que estos no tuvieran que invertir como equipo de esa categoría. Llámeme loco, pero eso se sintió.
18: Yo no sé por qué Cermeño se apoderó del equipo de Alacranes, qué bueno que ya lo dejó, pero tenía una larga, larga cola que le pisaran. Es un hombre oscuro, es un hombre tranza, vaya, es un gandul, como Alito Moreno más o menos.
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25: Cuauhtémoc Blanco en segunda. El Temo es uno de los últimos ídolos que ha dejado el fútbol mexicano, pues nadie ha logrado juntar su carisma, popularidad y sobre todo talento en la cancha en un solo personaje, el cual dentro de todo lo brillante que fue su carrera, se dio el lujo de jugar los últimos años de profesional en la División de Plata.
26: Crecer económicamente, estés más fuerte para afrontar el rebate.
25: La primera vez que el Cuau jugó en segunda fue en el 2010, pues al terminar su contrato con el Chicago Fire, el Divo de Tepito tenía el sueño no solo de seguir jugando fútbol, sino que quería asistir a la Copa del Mundo de Sudáfrica, por lo que aceptó continuar su carrera con un viejo conocido, siendo su segunda etapa con los Tiburones Rojos de Veracruz, que en ese momento se encontraban en la Liga de Ascenso. Temo cumplió su objetivo y acudió al Mundial de Sudáfrica, convirtiéndose en el único seleccionado mexicano de nuestra historia en asistir a una Copa del Mundo, jugando en segunda división. Sin embargo, tras concluir el Mundial, Cuauhtémoc se aferró a seguir en activo, por lo que el segundo semestre del 2010 lo siguió jugando en el ascenso, pero ahora con Irapuato, equipo con el que disputó todo en el 2011 y ganó una liga de ascenso, aunque perdió la final contra Xolos para subir a primera división. A pesar de que en ese momento Cuauhtémoc ya tenía 39 años de edad, encontró una nueva oportunidad de seguir alargando su carrera, siendo ahora los Dorados de Sinaloa, club con el que jugó en el 2012 y el primer semestre del siguiente año, y aunque no pudo conseguir el ascenso, por lo menos con el Gran Pez, ganó la primera reedición de la Copa MX en el 2012.
27: Dorados de Sinaloa, quien alza el trofeo plateado, engloba tradición y modernidad.
25: Y pese a que en 2013 ya tenía 40 años cumplidos, hubo un último equipo de la división de ascenso que lo contrató para jugar en la temporada 2013-2014, siendo Lobos WAP el último equipo que apostó por Cuauhtémoc Blanco en la liga de ascenso, y aunque con los Universitarios Poblanos no pudo hacerse de ningún título, su nivel mostrado en la cancha le permitió regresar a primera división en el 2014 con 41 años en su espalda, para todavía jugar un año más con el Puebla y ganar la Copa MX una vez más. Sin duda, un futbolista único e irrepetible. Huelga de Leones Negros por el no ascenso. El 2020 fue el año en el que se destruyó la segunda división mexicana oficialmente, y es que aunque desde el 2018 se venía restringiendo el ascenso, no fue hasta el año de la pandemia cuando, en plena suspensión por el confinamiento, la federación anunció que se suspendería el ascenso y descenso definitivamente, por lo menos durante 6 años, y aunque en teoría se argumentó que los clubes de las entonces ligas de ascenso estaban de acuerdo, la realidad es que las manifestaciones en contra de esta decisión no tardaron en surgir, siendo quizá la protesta de Leones Negros la que más dio de qué hablar. Y es que los jugadores de la UDG decidieron romper el confinamiento por la pandemia del COVID y salieron a las calles de Guadalajara con sus respectivos cubrebocas para protestar en contra de esta decisión. Encabezados por Omar Bravo, el club decidió publicar un video en el que se decían en total desacuerdo por esta decisión que afectaba de manera directa sus intereses en la segunda división mexicana.
0: Es verdad que deberíamos estar en resguardo, pero estar aquí también es nuestro trabajo, demostrar la gran injusticia que se está cometiendo y también esperamos el apoyo de las autoridades.
25: Con dos mantas que aportaban las leyendas "Sin ascenso no hay desarrollo" y "Quédate en casa", los futbolistas universitarios manifestaron su descontento, pero no quedó solo en eso. El presidente del club acudió directamente al TAS, acompañado del de Correcaminos de la UAT y los Venados de Yucatán, donde presentaron una apelación sobre esa decisión que los privaba de luchar por un lugar en primera de forma deportiva.
4: Que lo que nosotros queremos es que se suspenda la determinación que están tomando, que quede sin efecto, que se regrese a la posibilidad que nosotros teníamos de jugar el ascenso deportivamente, ¿no? No hay ninguna situación que nosotros tengamos temor, porque finalmente estamos acudiendo a la instancia que está creada de manera exprofeso, ¿no? Para ellos.
25: Lamentablemente, meses después, Leones, Venados y Correcaminos perdieron la apelación ante el TAS, pues según el organismo de la federación, demostró que la suspensión del ascenso y descenso en los tres clubes mencionados fue desestimada, y no solo seguía el proyecto de la Liga Expansión, sino que los tres equipos tuvieron que pagar todos los gastos procesales.
5: De que son negativas, rotundas, y que bueno, finalmente pues, lo que te están tratando de decir es que pues, no eres bienvenido, ¿no? Cuando tú ves que se te cierra la puerta por la vía deportiva y tratas de ver el panorama y de interpretar hacia dónde van las cosas, pues te acercas para decir, bueno, pues vamos viendo, a lo mejor el tema es pues, que lo que quieren es vender las franquicias. Bueno, pues vamos intentando, a nosotros realmente nos interesa, creemos tener un proyecto sólido y además porque tenemos gente interesada en invertir en la franquicia, en el certificado de afiliación. Entonces, pues por eso buscas, ¿no?, la posibilidad de tocar esa otra puerta, pero también te la cierran.
25: Desde la llegada del famoso cuadernillo, solo Leones, Negros y Atlante han estado certificados desde siempre, esperando que algún día se completen mínimo los cuatro clubes para poder luchar para ganar el campeonato y ahora sí ascender. Sin embargo, hasta la fecha parece que no ha sucedido. Y como pudiste ver en otro de los niveles de este iceberg, cada año futbolístico tienen que hacer los exámenes de certificación y cada una de esas tienen que estar pagando, sin duda, un auténtico robo.
6: ¿Y todo por qué? ¿Porque se enojan porque fueron al TAS? ¿Porque no son parte del club de Toby? Pues qué cosa.
25: El descenso de Puebla en el 99, y en otro punto de este iceberg se tocó el tema de Los Ángeles de Puebla, y dentro de su andar por el fútbol, vimos un cruce entre este equipo y el pueblo original, pero solo lo vimos por encima, pues este suceso es mucho más oscuro de lo que pudiera parecer, y es que al final de la temporada 98-99, la franja terminó último lugar porcentual, por lo que deportivamente debía perder la categoría.
7: ¡Y se acabó el partido! ¡Se acabó todo este momento terrible que hemos vivido aquí en Ciudad de Monterrey! Tristeza que en Puebla, un equipo de una tremenda tradición, tenga que pasar por este momento.
25: Sin embargo, el Puebla evitó pasar por la segunda división, ya que en el draft de ese 99, Francisco Bernat adquirió la franquicia del campeón de la Liga de Ascenso, Unión de Curtidores.
8: El ambiente a fútbol se siente, se vive, se come y se toma en el Nou Camp. Y no muy lejos de ahí, en la Martinica, que vibra, aunque vacía y derruyéndose, vibra ante la inexorable llegada de su antiguo inquilino de batallas gloriosas a la primera división.
25: Como el Francisco Bernat tenía dos clubes de nombre Puebla, decidió que el plantel que acababa de perder la categoría se quedaría en primera, mientras que el equipo que ocupó la plaza de la primera A fue el Ángeles de Puebla, que resurgió como final de la franja, y gracias a ello el conjunto camotero evitó quedarse sin fútbol de primera en ese lejano 99.
10: Llega el negocio, llega el fútbol mexicano, Puebla compra la franquicia de Unión de Curtidores, y tan bonita historia, tanto deporte, no sirvió para nada porque Puebla seguía jugando en primera división la temporada siguiente.
25: Sin embargo, si lo piensas bien, el verdadero Puebla, la franja que ganó los dos títulos, aquellos míticos enfranjados que alzaron 4 Copas México y que hicieron historia con el Gran Puente, en realidad sí perdió la categoría y fue bastardeada por diferentes partes de la República Mexicana, hasta terminar como socio águila y finalmente simplemente desaparecer. Y el Puebla que conoces hoy en día, ese Puebla que eliminó a las Chivas, es en realidad el Unión de Curtidores.
3: ¡A Mauri!
25: Bloqueó a equipos de San Román. En julio del 2020, la familia San Román se unió al Club Deportivo Irapuato para formar juntos una sociedad que permitiera mantener el fútbol profesional en la trinca. En dicha negociación, llegaron los hermanos Fernando y Javier San Román, en los roles de propietario y presidente, tomando las riendas del club fresero en la Liga Premier.
9: Estamos muy contentos, ¿no?, y agradecidos con nuestro alcalde que nos invitó, con Paco Chacón, que nos ha sido un facilitador y nos ha dado todas las condiciones para llegar. Y estamos muy contentos de estar en esta gran plaza y de hacer un gran proyecto, ¿no?
25: La familia San Román tiene un historial de equipos de fútbol mexicano, sobre todo con su empresa Grupo Tecamachalco, pues ya habían trabajado juntos en Alebrijes de Oaxaca y Tampico Madero. Pero el proyecto de la trinca lucía por mucho como el más atractivo, pues de acuerdo a las palabras del propio Javier San Román, el objetivo era regresar al equipo a la Liga de Ascenso y posteriormente buscar el ascenso a Primera. Sin embargo, no contaban con que justamente en ese 2020, los planes de la liga cambiaron radicalmente, aboliendo el ascenso y el descenso deportivo, y aún así los hermanos San Román se tomaron muy en serio el proyecto, y en esa primera temporada al frente del Irapuato lograron quedar campeones de su división.
11: Campeones de la Liga Premier. Y en momentos, por supuesto, importante, la recepción de...
25: Deportivamente, el Irapuato había conseguido su ascenso a segunda división. Sin embargo, la liga no les permitió subir, ya que argumentaron que hicieron algunos estudios socioeconómicos con consultoras especializadas, las cuales arrojaron que el club no era autosustentable para jugar en la liga de expansión.
12: Y ninguno de los tres equipos que en los que se llevó a cabo la revisión por Ernst & Young para que pudieran ser considerados como equipos de la liga de expansión, ninguno de estos tres lo pasó.
25: Esta polémica decisión desató la ira de la afición fresera, que trató de organizar un movimiento llamado Sin Ascenso No Hay Mundial, y en el que pedían a la afición mexicana que gritaran el grito prohibido para que la FIFA sancionara a la federación e incluso les quitaran la sede mundialista. Aunque por otro lado, tanto el gobierno del estado como la familia San Román argumentaron que realmente todo fue un pretexto para no permitirles ascender, debido a que había rencillas personales con los San Román, específicamente con Alejandro Irarragorri, con quien trabajaron en el proyecto de Tampico Madero.
13: Creo que me gané un odio muy fuerte, no sé por qué, ¿no? Me imagino que porque cuando yo me puse a revisar todo lo de Tampico, lo revisé profundamente y como que no le pareció a Alejandro que yo... tanto, ¿no?
25: Lo peor de todo es que esta historia terminó con una nota bastante baja, pues no solo les impidieron el ascenso deportivo, sino que la federación se ensañó con el equipo de San Román, presionándolo mediante sanciones para que vendiera el equipo. Y fue así como el grupo Tecamachalco traspasó al Irapuato a un conjunto de empresarios locales, acción que no les gustó al gobierno estatal, ya que había invertido más de 70 millones de pesos en la remodelación del Sergio León Chávez, por lo que se optó por no volver a prestarles el estadio, esta triste historia de ganarse deportivamente el ascenso a segunda la desaparición.
15: ¿Saben de dónde viene su dinero? ¿Saben quién es? ¿Se han sentado a comer con él? ¿Han hecho negocios con él? Y resulta que no saben de dónde viene su dinero. Es increíble cómo se maneja el fútbol mexicano en una historia, perdón que lo diga, a una imagen mafiosa, gangsteril, realmente que solamente sale en las películas o en las series.
25: La UAT le mete el pie al correcaminos. En el tema de Alacranes, te planteé la teoría de cómo probablemente el mismo gobierno del estado buscó un pretexto para que Alacranes no se mantuviera en expansión y así evitar el brinco económico que este significa.
6: Y va a ser menos gasto de dinero compitiendo en las ligas locales.
16: Por supuesto, invertiríamos mejor nuestro dinero invirtiendo en los chavos directamente en nuestra comunidad universitaria que estar invirtiendo en un equipo de la Liga de Ascenso, ¿no?
25: Y probablemente lo mismo le ha pasado a los correcaminos que representan a la Universidad Autónoma de Tamaulipas, que si bien quizá el club no tenga mucho palmarés, sin duda sí que tienen historia, incluso en primera división. Sin embargo, este club de 44 años de historia, sinceramente está más identificado como equipo de segunda división, club que ha dado de qué hablar desde su fundación, desde tener a ciertos personajes polémicos en sus filas.
2: El ahora futbolista de Correcaminos ha retomado el buen rumbo, según afirma el presidente del club tamaulipeco. Culi está cumpliendo con creces su estadía con el equipo, y que una buena forma de comprobarlo es que nadie de la afición local le ha reportado ver a Peña en bares, fiestas o en malos pasos.
25: Hasta tener el récord de debut más longevo con el rector Filisola a los 44 años, ignorando el del homenaje a Chava Reyes, claro, aunque penosamente también ha estado en el ojo del huracán por investigaciones de la Unidad de Inteligencia Financiera.
3: La Unidad de Inteligencia Financiera, UIF, denunció ante la Fiscalía Especializada en Combate a la Corrupción un esquema de desvío de fondos públicos realizado a través del equipo de fútbol Correcaminos de Tamaulipas, que involucran al hermano y a un primo del gobernador de aquella entidad, Francisco García Cabeza de Vaca.
25: Incluso, ante esta situación, una investigación hecha por ESPN reveló que la liga se manifestó al ver la supuesta inversión de 120 millones de pesos procedentes del erario público. Y es que, de acuerdo al reglamento de la Liga de Expansión, ningún club de la división puede recibir más del 30% de su ingreso procedente de recursos públicos, por lo que se puso al Correcaminos en un predicamento que reglamentariamente lo podría llevar a la desafiliación.
3: Los clubes de la División de Plata no deben de recibir más del 30% de sus ingresos provenientes de dinero público y deben de demostrar que son autosuficientes para continuar recibiendo el apoyo anual de 20 millones de pesos que dan los equipos de primera división a los que antes pertenecieron al Ascenso MX.
25: Pero ante todo esto se dice que por una u otra razón, la misma UAT es la que busca Correcaminos jamás Hacienda, sensación que deja gracias a que algunas acciones como desmantelar al club o meterse en problemas con la UIF, porque le sale mucho más barato mantener un equipo en una categoría inferior.
14: Hoy en día, el Correcaminos milita en la Liga de Expansión sin pena ni gloria, una víctima más de las mañas de la Liga MX.
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18: ¿Qué tal? Muy buenos días. Si usted vive en el sur o el oriente de la Ciudad de México, tome nota. Protección Civil Capitalina alertó sobre la posible caída de ceniza del Popocatépetl. Las zonas afectadas serían alcaldías como Xochimilco y Milpa Alta, así como Iztapalapa y Tláhuac. Ante ello, se recomienda cerrar ventanas, cubrir depósitos de agua y proteger a mascotas y animales de granja. El gobernador de Sonora, el morenista Alfonso Durazo, rechazó estar bajo investigación por autoridades de Estados Unidos luego de una publicación del New York Times. El mandatario estatal envió una carta al editor del diario para solicitar una rectificación. Afirmó que no ha recibido notificación alguna ni existe información oficial que respalde esos señalamientos. En el mundo, el gobierno de Venezuela informó que este domingo se reactivarán las operaciones de los sistemas Metro en Caracas, Valencia y Maracaibo, así como el ferrocarril que une la capital con los valles de Tuy en el estado de Miranda. Y de nuestro almanaque, este 2026 Curazao marcó su primer gol y también su primer punto en la justa mundialista. Esta isla del Mar Caribe alberga la sinagoga Mikve Israel Emanuel, consagrada en 1732. Es el templo judío en uso continuo más antiguo de todo el continente americano, y su piso está completamente cubierto de arena blanca. Para Noticentro informa Alejandra Martínez Delgado.
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0: a esto que es Motormanía Radio a través del 1110 AM Radio Red de Grupo Radio Centro. Mi nombre es Bélgica García, es un gusto estar con ustedes como cada semana. Ya saben que aquí les compartimos toda la información de la industria automotriz, lanzamientos, pruebas de manejo o alguno que otro evento de fútbol, ahora que andamos ya en temporada futbolera, o hasta a plantar arbolitos, porque ahora nos fuimos a plantar arbolitos, pero todo tiene que ver con autos, con este mundo de las ruedas que tanto nos gusta, y para ello también está Carlos Millares, que saben perfectamente que es del equipo de Motormanía y que nos pueden ubicar también en la web como motormanía.com.mx y en todas las redes sociales como @motormaniamx, incluso en el canal de YouTube. Así que, mi querido Charlie, bienvenido a Motormanía Radio.
1: Bélgica, amigos de Motormanía, un gustazo saludar, seguimos en este mood futbolero y me encanta que poco a poco te empiece a gustar el fútbol, mi querida Bélgica. Sé que no eres tan fanática, pero este mood, este mes ha sido diferente con el tema de la selección y con toda la selección, no solamente con México, lo que hemos podido ver en la televisión, estamos muy muy contentos. Y sí, como bien dices, mucha información, te fuiste hasta plantar arbolitos, de repente la gente va a decir, oye, si son de coches y de repente se van a hacer este tipo de cosas. Bueno, es parte de, hay que recordar que las marcas de coches, no solamente marcas de coches, todas las marcas, o gran mayoría de las marcas, también tienen una responsabilidad social, y en ese aspecto también la industria automotriz no está ajena a este tipo de cosas, así que normalmente probamos coches, pero también de repente asistimos a ese tipo de eventos, y sé que también te fuiste a una prueba muy interesante de un vehículo que personalmente yo ya lo he podido manejar, no el motor que tú manejaste, pero sí la versión anterior, y me parecía un gran, gran producto. Ya te preguntaré qué te pareció ese vehículo alemán que pudiste probar, así que estamos muy contentos. Bélgica, leemos rápido porque tenemos mucha información, ¿no?
0: Sí, tenemos mucha información, por ahí regresó el motor V6 de Volkswagen Amarok, pero lo fuimos a manejar a Valle de Bravo. O sea, fue una prueba como un poco extraña, porque primero nos citamos en Off-Road México, que ya saben que es esta pista que está en la carretera hacia Toluca, y ahí en Off-Road hicimos ciertas pruebas como de reversa. Haz de cuenta, nos tapaban todos los espejos retrovisor y los espejos laterales para poder ocupar solamente la cámara y poder meternos entre un camino así con curvas, lleno de conos muy angosto, y poder dirigir a través de la cámara la camioneta, la pick-up. Entonces,
1: oye, ¿qué tal te fue, Bélgica, en esa prueba? ¿Qué tal te fue?
0: Creo que tuve 1:06, una cosa así. El mayor creo que fue 2:26, que iba súper lento. Y el que ganó creo que hizo como 48 segundos, algo así.
1: Te lo pregunto porque yo hice esa prueba, la misma con, me parece que fue con Mazda CX-5, me pareció, yo nunca lo había hecho. Y me pareció muy, muy interesante porque te tapan absolutamente todo y solamente con las cámaras vas, digamos que zigzagueando el vehículo, ¿no?
0: Sí, justamente, debes de confiar 100% en las cámaras, y esa es una prueba en la que debes de confiar en la asistencia del vehículo. Totalmente. Yo la hice también anteriormente con Mitsubishi Outlander, que hicieron la misma. Creo que está de moda esa prueba, justamente sí, para ver toda la tecnología y cómo son en la digitalización y todos los píxeles de las pantallas ahora en los vehículos, para poder confiar en ellos, porque muchos decíamos, ay, no confío en la cámara porque no sé, no se ve exactamente y le voy a pegar a la banqueta o le voy a pegar a algo, o no confío en el sensor. Entonces, estas pruebas son justamente para confiar en la calidad de la cámara, en la exactitud de dimensiones, cómo te lo da, y la verdad es que esta Amarok lo hizo bastante bien. Yo sí confié bastante en la cámara, solamente que me abrí muchísimo en una curva y ahí fue donde me tardé porque tuve que hacerme hacia adelante y volver a pasarlo, y por eso hice un poquito más de 1 minuto, pero hubo gente que se tardó muchísimo más y hubo gente que lo hizo muchísimo más rápido. Yo creo que el que ganó fue como de 48 segundos. Entonces, digo, está interesante porque te das cuenta de las capacidades. Ahora, el punto es que llega la nueva Volkswagen Amarok ahora con el motor V6, que ya, pues, sí extrañamos porque recuerden que Amarok es una pick-up que ya tiene mucha historia, que tiene ya sus añitos aquí en el mercado mexicano, y es 4x4, pero también la puedes encontrar en 4x2. Entonces, ahora la encuentran ya disponible en México, reforzando su gama con una edición especial que se llama Dark Label, y que trae esta versión de motor V6 que tanto como que añoramos, ¿no? Es turbodiesel, tiene una experiencia de manejo pues ya muy muy contundente, muchos ya la conocemos, la maneja después de esas pruebas de off-road que hicimos, aparte de la de reversa, en la cámara, hicimos también aceleración para ver cómo aceleraba, también hicimos un poco de zigzagueo para ver cómo se comportaba y luego nos la llevamos rodando hacia Valle de Bravo y de regreso porque teníamos otro evento que ahorita les voy a contar. Pero bueno, el punto es que este V6 TDI es de 3 litros con 250 caballos de potencia y pues ahí es cuando se coloca en una de las pickups entre las opciones con más potencia en su categoría de ser una pickup pues 4x4, digámoslo así. Se siente muy sólida, se siente muy estable. La sacaron en un verde olivo que a mí me encantó. Presentaron varias versiones, que es la versión Aventura, la versión Black Label. A estos todos tienen la tracción integral 4Motion que ya conocemos de Volkswagen. Da mucha potencia en el suelo, o sea, tiene muy buena tracción, muy buen agarre en el piso, en el pavimento. Por eso es un vehículo pues todoterreno. Lo que me llamó la atención, fíjate que es que tiene sonido Harman Kardon. Digo yo, una pico.

0: en el tráfico, en la ciudad, ir al trabajo y aparte darte tus escapaditas los fines de semana.
1: Para mí es un avance brutal, porque yo me acuerdo la anterior Amarok, de verdad yo entiendo que era una pick-up, pero estaba muy austera, y ahorita que estoy viendo las imágenes que subiste también con en Motormanía, la verdad es que sí se ve mucho más fresco el interior, la pantalla se ve mucho más grande, mucho más intuitiva, y seguramente tú lo debes corroborar, el tema de los materiales, por supuesto que ha mejorado, no estamos hablando de un vehículo de lujo ni mucho menos, pero sí me parece que poco a poco las marcas empiezan a preocuparse un poco más en el tema de las pick-up por dotarlos de mejor tecnología y de mejores materiales. El V6, yo coincido, si algo le faltaba a este vehículo, precisamente el V6, es, me dices que es turbodiesel, ¿verdad? Es exactamente, porque te lo pregunto porque, según yo, este motor ya lo traía en su momento la Q7, incluso la Volkswagen Touareg, es decir, no es un motor totalmente nuevo para el grupo, pero sí muy importante, o el regreso para Amarok, y ahora enfocado, como dices, al tema 4x4, a una pick-up, me parece que le da mucho más dinamismo. Yo recuerdo cuando manejé la Amarok, lo que más me sorprendía es que era, a pesar de ser una pick-up y un vehículo evidentemente mucho más pesado que cualquier vehículo más pequeño, se me hace muy dinámico, también en función de la caja, y en este caso evidentemente con la entrega de 250 caballos, me parece que ese V6 3 litros turbodiesel es una chulada. ¿Por qué? Porque con este famoso downsizing, donde cada vez hay motores más pequeños, el hecho de que haya un motor un poquito más grande con mayor potencia, me parece una chulada. Entiendo a la gente que defiende mucho el tema de la contaminación, ya sabes, toda la parte como friendly, eco-friendly, pero yo sí celebro que el turbodiesel, el V6, haya regresado a la gama de Amarok.
0: Sí, justo, y no se me vayan a confundir a todos los que nos están escuchando, pero ahí les va, son 1, 2, 3, 4, 5 versiones las que están a la venta en México. Uno es la Style, que es a gasolina, 4 cilindros con 2.3 litros, ¿ok? Y cuesta 930 mil pesos. Luego sube a la Style Diesel, 4 cilindros, 2 litros TDI, que cuesta 950 mil pesos. De ahí se va a la Dark Label Diesel, que es esta.
1: Es la que manejaste, ¿no? Es la que manejaste, ¿no, Ben?
0: Pues sí, estaba esa y estaba la Aventura también, y la Panamericana. Tope, ¿no? Y me manejé, de hecho, a mí me tocó la Aventura, si mal no recuerdo. Pero estaban.
1: ¿No?
0: Ajá, la que es la tope. Está también la Dark Label, que es diésel, 6 cilindros, ahí ya nos vamos al V6, 3 litros, y cuesta 1,047,000. Luego está Panamericana Diesel, también 6 litros, 3 litros, 6 cilindros, 1,107,000. Y luego la Aventura, que también es diésel, 6 cilindros, 3 litros, en 1,177,000 pesos. Y digamos que esa es la tope de gama, la más equipada. Es la que les digo que viene en un color verde olivo que yo nunca había visto en una gama de colores en autos aquí en México. Y me gustó muchísimo. Y la verdad es que disfrutamos mucho el paseo. Fue de pisa y corre, literalmente. Fuimos y regresamos porque teníamos que estar en otro evento. Ojalá nos la puedan prestar para tener como una mayor amplitud de cómo se usa, ¿no? En el día a día, aunque hicimos una muy buena prueba de manejo y la manejamos en carretera y todo, pues aún así creo que hace falta usarla un poquito más para tener mayor perspectiva, pero de primer contacto a mí me pareció que tuvo un gran acierto Volkswagen en ponerle ese tan afamado motor V6, ¿no? A esta pickup 4x4.
1: Y seguro la posición de manejo es una chulada, ¿no? Porque también recuerdo, insisto, cuando yo la manejé la versión anterior, la posición de manejo era, digamos que la ergonomía y la gran sujeción al cuerpo, digamos que viajaba sin cansarte, seguramente con eso te pasó lo mismo, insisto, como que Volkswagen potencializa lo bueno que ya tiene y le mejora, en este caso con el motor, con el caso de mayor tecnología, porque yo insisto, si algo carecía los modelos anteriores de Amarok, era el interior, era demasiado austero, y ahora por lo que veo, pues sí lo ha mejorado muchísimo, entendiendo que también quien se compra una pick-up, pues no se fija tanto en el tema de la ergonomía, la tecnología, pero al final del día los tiempos han cambiado y poco a poco la gente que se compra la pick-up también se empieza a fijar en este tipo de cosas, ¿no? Pero bueno, como bien dices, Bélgica, habrá que probarla también en una prueba, a lo mejor un poquito más off-road, ¿no? También para ver sus capacidades, ¿no? Porque por lo que me dices, sí tiene 4x4, por lo que me decías, ¿no?
0: Sí, hay versiones con 4x4 y sí estaría buenísimo llevárnoslas a una ruta con los Boscos Camp, ya saben que son nuestros todoterreno de confianza, y si no, como dicen por ahí en la industria, si no está bosqueada,

0: no está aprobada cuando son vehículos todoterreno. Y sí, estaría padrísimo llevándolas, porque también cambian las llantas, cambian los rines, cambia un poquito el manejo, o sea, está padre. Y aparte en la batea ya trae también como un tipo toldo o techito para que si llevas cosas atrás, pues no se moje.
1: El famoso toldito, como
0: exacto,
1: dicen, ¿no?
0: Exacto. Entonces, les digo, hay para, o sea, de Volkswagen Amarok hay para escoger. Si la quieres en verdad para trabajo, puedes a lo mejor escoger una como una versión más baja, o si la quieres para mamasear, ¿no? Para papasear por las calles, pues ya te vas con la topa.
1: Ah, me encanta eso de mamasear. ¿Qué es mamasear y qué es papasear? No lo sé, discúlpame.
0: Pues irte a presumir tu coche por las calles, ¿no? Y a levantar miradas y suspiros.
1: Y mire, más en esta semana, grabó la semana pasada que fue Día del Padre, para papasear, por supuesto que puede ser esta Amarok, porque sí, aparte, a mí personalmente el diseño me gusta, ¿eh? O sea, no soy tan fan del diseño de las pick-up, pero en este caso la verdad es que sí, sí es bastante fresca. Insisto, no es una nueva generación, es básicamente, tampoco es un facelift porque le añadieron un motor, pero sí es un cambio sustancial, digamos, ¿no? De esta Amarok, que seguramente ya en los próximos meses, años, va a recibir una nueva generación, pero por lo pronto, pues se sigue viendo muy fresca, ¿no?
0: Muy fresca y un cambio, como dices, bastante sustancial, sí. Con ese V6, la verdad es que nos hizo muy felices a varios, así que váyanse a dar una vuelta en su Volkswagen de confianza y echen un ojito a esta Amarok. Vean la verde olivo, por favor, ese color me
1: super... No le he visto la verde olivo, fíjate, no le he visto en las fotos, ahorita lo voy a checar.
0: Chécalo, me super encantó. 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
1: 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Poniente de la ciudad
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1: exhibición, no sé, claro,
0: justo, o de verdad van a estar siempre que vayan los las familias o los aficionados o los turistas o quien quiera sumarse a ese ambiente futbolero, pero si sí deberían de tomar foto o algo, 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Hay mucho potencial para eso, época futbolera, de verdad que creo que vale muchísimo la pena que se den una vuelta. 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Entonces, creo que suena bastante interesante. Dime tú, Charlie, si te aventarías a ir un día.
1: No, por supuesto que sí. Además, está muy bien ubicado. La verdad es que la gente que vive en Ciudad de México, como sabemos que esa avenida, calle, además de ser muy importante, de las más importantes en el país, la verdad es que está muy bien ubicada. Y la verdad es que normalmente hacen ese tipo de cosas, no solamente en tema de fútbol, hay incluso muchas exposiciones cuando hacen de repente algunos festivales hasta de flores. Entonces esa ubicación está bastante bien, y obviamente también Stellantis, aprovechando esta fiebre futbolera, pues es parte de esta dinámica que estamos viviendo, créanme, en Ciudad de México, Guadalajara y Monterrey, con la fiebre del fútbol, y yo estoy feliz porque, aparte, insisto, veo gente como Bélgica que poco a poco empieza a involucrarse en esta fiebre futbolera, y lo agradezco.
0: Yo no quería, pero sí, ya cada vez soy más pambolera, está bien, pues es que ni modo, ¿cuándo fue el Mundial del 86 y ahora del 2026? Pues hay que aprovecharlo, ¿verdad? 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Y ahora, para ir terminando este bloque, que ya casi nos vamos a un corte comercial, les cuento que me fui también con Geely Pro Natura. Es una alianza que está haciendo Grupo Geely, ya saben que está resonando mucho Geely Auto, una alianza muy estratégica y ambiental entre la marca y la organización de la sociedad civil Pro Natura México. Es una iniciativa que busca compensar ya el impacto ecológico de la industria de movilidad a través de la reforestación y cuidado de las áreas naturales, protegidas obviamente, y apoyo a brigadistas locales y todo ese show. El punto es que nos reunimos un montón de medios de comunicación para poder reforestar y estuvimos plantando magueyes, estuvimos sacando heno de los árboles, que es como un tipo plaguita que no les deja producir la fotosíntesis, pero aparte ese enomotita se llama, lo usan de abono para otras cosas, o sea, no se tira. Entonces estuvimos llenando costales, literal metiendo la mano al árbol así con arañas y con todo, porque a mí me daba nervios que hubiera arañas o animalitos, y sí había muchos. Jalando así el enomotita, metiéndolo a costales, llenando muchos costales, y aparte haciendo hoyos con pala. Digo, puse a todos los hombres a chambear, a con la pala hacer los hoyitos, y ya yo llegaba y colocaba el maguey chiquitito, y ya lo plantaba, ¿no? Y le poníamos semillitas de cempasúchil, de tronadora, y de varias plantitas, semillitas, que ahí iban, ahí van a crecer, les dábamos cierta distancia, iban a crecer, y esto es pues con, para que se rehabilite el medio ambiente, para que existan héroes brigadistas que puedan dar esta iniciativa y destinar estos recursos económicos para equipar a brigadistas forestales locales, para motivarlos, adopción y restauración también, que he restaurado hectáreas en zonas clave del centro de México. En este caso estuvimos cerca de Teotihuacán, en un parque que se llama Tonancatepetl, y estaba en las inmediaciones de Teotihuacán, y la verdad es que estuvo súper padre convivir con la naturaleza, convivir también pues con los colegas de la industria automotriz, y estar un ratito ahí en el sol ayudando al medio ambiente. Creo que a ti también ya te había tocado, Carlos, ya había sido antes, a mí no me había tocado, y la verdad es que sí, sí es como un ambiente muy bonito, ¿no? Respiras oxígeno.
1: De hecho, con Giri lo hice también, precisamente, esa actividad. Este bloque fue patrocinado por la maestra de Ciencias Naturales y Biología, mi querida Bélgica García, porque ella aprendió hasta de plagas, ya aprendió de algunos animales, y no lo de la gente del medio, sino la gente los animales que estuvieron ahí rodeados a lo que hizo mi querida Bélgica. Y sí, no sé si te pase, Bel, que de repente con ese tipo de cosas como que te queda una sensación de haber hecho algo positivo, ¿no? De no haber hecho solamente algo por hacer, sino que realmente estás contribuyendo en algo que puede ayudar al medio ambiente, y seguramente Gili va a seguir haciendo ese tipo de cosas y otras marcas en el tema de responsabilidad social, porque vaya, que pueden ejercer todo ese, se le puede decir, ese poder en ese tipo de cosas, ¿no?
0: Sí, la verdad es que es algo bien bonito. Ojalá hicieran más actividades de estas. A mí sí me gusta mucho, a pesar de que no soy fanática de las arañitas ni de los grillos, me dan como fobia.
1: Sí, perritos también, ¿no?
0: Sí, pero ahí estuve y fui muy feliz, la verdad. Deberíamos de hacer esto más seguido, porque créanme, cada vez en esta Ciudad de México y en todo México talamos más árboles. Entonces deberíamos de ayudar también más a sembrar más árboles y ayudar al medio ambiente. Pero bueno, Charlie, vámonos a un corte comercial. Déjanos tus redes sociales, porfa, antes de irnos.
1: Soy @donmiyagi con I latina, la primera doble L y la segunda Y. Don Miyagi, así me pueden encontrar en todas las redes sociales.
0: Perfectísimo, yo soy Bélgica García, a mí me encuentran como @Bélgica-beca, B de bueno, cada kilo, ¿ok? Y yo me despido porque no voy a estar en el siguiente bloque, porque entra mi querido Pepe, porque yo tengo que correr y Pepe tiene que llegar porque llega tarde, pero los dejamos con Carlos y con Pepe para el siguiente bloque de Motormanía Radio. Charlie, gustazo estar contigo y compartir micrófono.
1: Igualmente, vamos a una pausa y regresamos.
0: Regresamos, hasta pronto.
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26: Y regresamos de comerciales, y sí, esta voz es irreconocible, ya no saben quién está en este programa, pero es que acabo de llegar, ya después de una locura en Sabaduki, acabo de llegar y me incorporo por cambio del equipo América, ¿no? Sale Bélgica García y entra Pepe Román, qué bonito, y todos aplauden.
1: Eso, hola, Carlitos. Exactamente, de hecho, oí tu voz y dije, como que le cambió a Bélgica, ¿no? Pero eres Pepe. Muy, bienvenido, sí, mi querido Pepe, a la segunda parte de aquí de Motormanía Radio.
26: Sí, pues es que de repente uno se cambia acá, pero mira, ahí está, el público. Gracias, público del Estadio Azteca. Qué bonito. Sí, ya llegamos, perdónenme por no haber podido llegar a la primera parte de este programa, pero ya estamos aquí y le pudimos dar descanso o cambio a nuestra querida Bélgica García, que por cierto se fue de viaje el fin de semana, está disfrutando, así que luego platicamos de eso. Pero sí, Carlitos, ya los estuve escuchando la primera parte, muy interesante todo lo que hicieron en la semana, se fueron de vagos, cambiaron de todo, hicieron de todo, plantaron arbolitos, se volvieron locos, ¿no? Nomás les faltó ir al estadio.
1: Y sobre todo, Pepe, con pruebas de Volkswagen, sí, por ahí también la apertura de un tipo museo de Stellantis ahí en Masaryk, en la parte de Polanco. De repente lo que yo platicaba con Bélgica en el primer bloque, que como periodista de autos, pues también de repente nos toca hacer cosas alternas a los coches, pero que tiene que ver también con el tema de la responsabilidad social de las marcas, y máxime en esta época futbolera, con tantos eventos muy enfocados a este torneo tan importante de fútbol, y pues básicamente también el no solamente pruebas de manejo, sino todo lo que conlleva una marca de coches que no siempre es totalmente coches, sino todo lo que engloba a compañías tan importantes, y aparte con la gran cantidad de marcas que ahora tenemos en nuestro país, principalmente con las marcas chinas, que están, se están viendo mucho en ese tipo de cosas, ¿no, Pepe? El tema de responsabilidad social y de hacer esos eventos tipo de plantas o de repente algunas con ir a ayudar a ciertos orfanatos, muchos temas de responsabilidad social, ¿no? Que también es muy importante, ¿no?
26: Sí, lo que pasa es que se nos olvida que todas las empresas grandes, y hay que decirlo, casi todas las empresas grandes, en su mayoría tienen departamentos para cosas altruistas, ¿no? Por lo que ustedes quieran, por imagen, por cuestiones pues que sí creen, por cuestiones que nada más se quieren subir al trending topic, ¿no? O cosas de ese estilo, pero todas las empresas siempre tienen ese tipo de cosas altruistas. Entonces siempre hacen algo bueno por, puede ser el planeta, el país, un segmento de la sociedad, otro segmento de la sociedad, ¿no? Madres solteras, niños que no tienen un hogar, ¿no? O una familia, en este caso, pues bueno, plantar arbolitos, ¿no? Que eso ayuda al planeta. En algunos años esos arbolitos crecerán y crecerán, ¿no? Hemos visto muchas notas de esas personas que de repente compran diferentes terrenos o compraron terrenos así de esos que ya nadie utilizaba, ¿no? Y que estaban planos y que de repente se pusieron a plantar arbolitos todos los días en esos terrenos. Y esos terrenos en 20 años con esos arbolitos se volvieron bosques, ¿no? Entonces es prácticamente lo que está tratando de hacer por lo menos nuestros amigos de Gili, ¿no? Con esta campaña de reforestación y de plantar arbolitos. Pero sí, es una muy buena intención, y también es buena intención, ¿no? En ese sentido de que pues hay muchos focos en México ahorita con los medios de comunicación y este tipo de cuestiones, cuando salen, pues es padre, y más cuando hay mucha gente internacional, turistas, medios internacionales, medios nacionales, sí, todos concentrados en ver fútbol, ¿no? Pero que de repente le toman, de repente se puede salir un posteo en algún lado y todo el mundo lo toma, ¿no? Así se volvió el Pato Merlín, ¿no? O sea, vamos a decirlo así, ¿no? Así se volvió el Pato Merlín. Alguien tomó al pato vaciado caminando por las calles de la Ciudad de México, bueno, del playera, centro, ¿no? De la Ciudad de México.
1: Con su playera de México, ¿no?
26: Con su playera de México, justamente. ¿Y qué sucedió? Pues que se volvió el pato tan famoso, que ya es marca registrada, que prácticamente lo invitaron, ya sabes, a subirse al tren del mame los políticos en Palacio Nacional, un acto que para mí me parece, no por la familia del pato ni por el pato, pero fue un acto, me parece, deleznable por parte de nuestros queridos gobernantes de este país, ¿no? Que tienen cosas más importantes que hacer que salir en la foto con un pato, ¿no? Y lo digo con todo respeto al pato, pero sí me parece que hay cosas más importantes en el país que eso, mi querido Carlitos. Pero ¿qué te parece si continuamos con la información o con este tipo de cosas que empiezan a salir y que se vuelven trending topic de repente, por ejemplo, en una ciudad como la nuestra, que ya de por sí sufre de demasiada corrupción policial o de tránsito como tal, como para que le metas a más individuos en la fórmula de la ley, ¿no? Como tal, ¿no, Carlitos? O sea, si ya de por sí los policías de tránsito son un asunto en la Ciudad de México y en el Estado de México, pues ahora resulta que nos van a meter a otras dos corporaciones policíacas para que también te puedan dar multas. Imagínense eso, ¿no?
1: Así es, mi querido Pepe. De hecho, desde el martes pasado se dio el banderazo para que un total de 123 nuevos elementos de la policía bancaria y auxiliar ya van a poder multarte en la Ciudad de México. Hay que recordar que antes solamente eran elementos de la Secretaría de Seguridad Ciudadana, los famosos gente de tránsito, que los ves con una playera blanca con, me parece que era un logotipo en azul y verde, ¿no? Más o menos
26: en verde volt o en verde fluorescente, como ustedes le quieran llamar, ¿no?
1: Y ahora
26: verde limón.
1: Exactamente, y ahora son 123 más ya capacitados de parte de la policía bancaria y auxiliar, los cuales van a poder multar en 13 de las 16 alcaldías de la Ciudad de México. Son policías autorizados, básicamente para que todo el tema de tránsito lo puedan eventualmente empezar a hacerlo. Van a ser dos grupos, lo que explicaba las autoridades. El primero va a estar compuesto por 717 elementos del grupo A, como ellos le dicen, los que van a poder infraccionarte en caso de que sea necesario a través de un dispositivo electrónico portátil para facilitar la emisión de multas. Y en este primer grupo se encuentran adscritos los nuevos 123 policías bancarios, ya incluyendo a estos que van a poder multarte, como decías, en caso de que sea necesario, pues entre verdad muy entre comillas, ¿no? Pero básicamente es así. Y ahora un segundo bloque con 570 nombres y números de placas que corresponde a policías autorizados para emitir fotos cívicas. Aquí estamos hablando de todo el gremio de policías que se pueden multar, pero básicamente ya desde el martes pasado se dio el banderazo para que estos nuevos elementos puedan emitir multas de tránsito. Hay que recordar también que la idea es como una idea piloto, se le puede decir, porque va a durar al menos lo que queda de ese torneo de fútbol tan importante que está llevando en eso. Básicamente será durante lo que dura ese torneo cuando se va a hacer este tipo de nuevos elementos. Será como una prueba. Si después funciona lo que ellos visualicen como funcionar, pues seguirá, lo más seguro es que seguirá, pero básicamente el primer paso es durante lo que dure este torneo. Y básicamente también algo muy importante que decir es que tú puedes de alguna manera identificar a través de los nombres, porque los nombres sí son públicos de estos nuevos policías, los puedes encontrar en la Gaceta Oficial de la Ciudad de México, que lo puedes poner en internet, te sale el nombre de los policías para que en el caso de que te quieran multar, sí estén plenamente identificados. Básicamente en cuanto te digan el nombre, tú puedes buscarlo en tu celular, el nombre de la persona que sí está autorizado para poderte poner esta multa o la foto cívica, pero básicamente ya está en desarrollo este nuevo programa de los nuevos 123 policías bancarios y auxiliares. Tú decías, Pepe, del tema de la corrupción, pues muchas veces con ese tipo de acciones, pues lo que más precisamente se impone es precisamente quizás un poquito más de corrupción, pero al final del día hay que estar también muy preparados, independientemente del desarrollo de ellos, del comportamiento de ellos, tratar nosotros también como ciudadanos de conocer nuestros derechos, conocer también nuestras obligaciones y sobre todo conocer el reglamento de tránsito, ¿no?
26: Sí, ese es el tema, ¿no? Que ninguno lo leemos, ninguno lo aprendemos. Los que van en bicicleta, los que vamos en patín de diablo, los que vamos en motocicleta, los que vamos en auto, no nos aprendemos las cosas de prácticamente el reglamento de tránsito. Lo que sí es, pues bueno, este gobierno o esta nueva, ¿cómo le podemos llamar? Ya no sé si, porque te dicen transformación, pero yo sigo viendo que todo está igual o peor, ¿no? O que regresamos a cuando yo era niño con cierto partido tricolor, pero lo que sí es cierto es eso, ¿no? O sea, quitaron a muchos policías o la facultad de los policías de la Ciudad de México para que no te pudieran multar todos, porque había muchísima corrupción con todos los oficiales, ¿no? Claro. Y ahora ese mismo partido, ese mismo gobierno, que aparte era, si mal no me falla, la que cambió esas reglas fue la que ahora es presidenta de nuestro país, cuando ella era jefa de gobierno, creo que fue la que impuso lo de los chalequitos y todo el asunto, ¿no? ¿Te acuerdas? Creo que fue ella. Y ahora, con la nueva jefa de gobierno, ahora otra vez metemos policías que no sabemos si están facultados para saberse bien las cosas de tránsito, ¿no? Porque se supone que son de bancaria, ¿no? De seguridad bancaria y ese tipo de cosas, o los auxiliares, y pues van a dejar que prácticamente te pongan multas donde sea, ¿no? Entonces vamos a tal vez a regresar a esos tiempos donde todos nos quejamos que los policías nomás andaban en vigilia, ¿no? Ese es el tema, que los policías siempre en vigilia. Y mi pregunta sería, Carlos, dijiste que de las 16 alcaldías, solamente en 3, o van a ser 13, las 13. Que, bueno, 13, ¿no?
1: Van a ser 13, de hecho te las leo rapidísimo, va a ser Cuauhtémoc, Álvaro Obregón, Miguel Hidalgo, Cuajimalpa, Iztacalco, Xochimilco, Iztapalapa, Azcapotzalco, Benito Juárez, Coyacán, La Magdalena Contreras, Milpalta y Tlalpan. En esas 13 van a estar, al menos de principio, estos nuevos agentes de tránsito, se les puede decir entre comillas. Lo que decían las autoridades es que ellos recibieron una capacitación previa para poder ejercer esta nueva labor. Pero pues sí, a final de cuentas, más allá, insisto, de la corrupción y lo que pueda existir, nosotros como ciudadanos sí tenemos que saber mucho nuestras...
26: Sí, para que no te agarren en la, ¿no? Sí, para que no te agarren en la chueca, ¿no? ¿Cuáles son las tres en las cuales no va a haber? Porque ya las mencionaste casi todas, pero ¿cuáles son las tres que se quedan fuera?
1: Hija, no la tengo ahorita, pero déjate, lo busco rapidísimo en lo que seguimos hablando de este tema, ¿no?
26: Porque no dijiste Cuauhtémoc, ¿no? ¿O sí dijiste Cuauhtémoc?
1: Sí, sí dije Cuauhtémoc. A ver, espera. Te lo digo rapidísimo. Entre las que están... Sí, digo Cuauhtémoc. Cuauhtémoc sí está... Sí, sí, ajá, es parte, o sea, digamos.
26: Sí está, ok. Entonces, pues podemos saber, porque el centro sí, ¿no? El centro de la Ciudad de México sí está... Sí, sí lo van a multar, digámoslo así, ¿no? ¿Cuáles son las tres? Estoy tratando de acordarme de esas, de todas las que dijiste. ¿Cuáles son las que no son? Porque Álvaro Obregón, Milpalta, que yo pensaría que es una de las más lejanas, ¿no? Entonces, ¿para qué le pones esos policías? Porque están muy lejos. Ah, pero ¿cuáles son? Dijiste Xochimilco, dijiste Tlalpan, dijiste Coyoacán, o sea, todo el sur, ¿no? Uh-huh. Álvaro Obregón, dijiste, Miguel Hidalgo.
1: Exacto, porque de hecho, de entrada, Pepe, van a ser primero siete y después ya van a ser el resto de
26: las tres,
1: de alcaldías, pero básicamente y seguramente lo van a hacer ya para todas, ¿eh? O sea, es básicamente como digamos, sí, como etapas que se van a ir haciendo, pero al final de cuentas van a acabar haciendo para todas, ¿no? Porque insisto, este es un programa, digamos, que de entrada piloto durante lo que dure este evento de fútbol para posteriormente ya hacerlo pues ya obligatorio para todas las alcaldías. Y básicamente los que ya podían multar desde antes, pues lo van a seguir haciendo, ¿no? Insisto, son dos grupos ahora, tanto para el tema de las fotos cívicas como para las multas de tránsito a través de este aparato electrónico, que es lo que ellos utilizan para levantarte una infracción. Entonces, hay que estar muy atentos, insisto, para que no nos caigan ahí en ciertos...
26: En las movidas, ¿no? Pero bueno, en las movidas chuecas que nunca suceden, ¿no? Y también, bueno, fíjate, vamos a recordarles que prácticamente ya estamos unos días de que comience el registro de los BEMEPES, ¿no? O sea, desde el primero de julio ya se van a empezar a registrar los BEMEPES en la Ciudad de México. Si ustedes no saben qué es un BEMEP, son aquellos vehículos eléctricos que estamos usando ahora, las bicicletas eléctricas, los scooters eléctricos, los patines del diablo eléctricos, todos esos se van a tener que registrar, recuerden eso, ¿no? O sea, ya depende del peso, depende de cuánto suban de velocidad, todo ese tipo de cosas, ustedes van a tener que registrarlo, pero ya se va a registrar, entonces recuerden mucho eso, que tienen que empezar a buscar su segurito, tienen que empezar a buscar cómo registrarlo, tener sus facturas para poder registrarlo, etcétera, etcétera, etcétera, pero como un recordatorio rápido de que ya tienen que registrar sus patines del diablo eléctricos, ya tienen que registrar sus bicicletas eléctricas y los scooters que son pues estilo motocicleta o estilo de estos carritos de súper que le prestan a las personas de la tercera edad o a las personas con problemas de movilidad, ¿no? Y que te los prestan ahí en un Costco, en un Walmart, en un, ¿no? Y que te prestan ahí el carrito y vas y ti, ti, ti, cuando vas echando para atrás y así, ¿no? Pero prácticamente sí, recuerden que ya se van a empezar a registrar todos estos vehículos desde el primero de julio. Y hablando también de pues este tipo de leyes y de reglamentos de tránsito, pues tú hiciste una nota muy buena que me parece destacable platicarla, ¿no? Más en tiempos veraniegos, ¿no? Perdón. ¿Por qué? Porque todos en tiempos veraniegos, aunque en la Ciudad de México ahorita pues no parece mucho verano, ¿no? Con todas las lluvias que hemos estado sufriendo.
1: Oye, el jueves pasado qué lluvia cayó, al menos al sur de la ciudad.
26: Sí. ¿Qué lluvia cayó? El cielo lloró por bueno, te podría decir que miércoles y jueves, ¿no? O sea, miércoles y jueves.
1: Pero miércoles respetó también un poco el tema del partido, el jueves.
26: Sí, respetó
1: el partido. A esa hora llovió.
26: El asunto es que, ¿sabes cuál fue la diferencia? El miércoles respetó la hora del partido, pero respetó el sur de la Ciudad de México. Uh-huh. Si te fijas, llovió poco en el sur de la Ciudad de México, pero lo que fue el centro de la ciudad se volvió una alberca, o sea, Reforma, ya ves que dicen, es que lloró, el cielo lloró porque México ganó por fin, ¿no? Pero prácticamente el centro de la ciudad se volvió una alberca,
1: Sí, o sea, era muy chistoso con un hombre en la misma ciudad, el partido estaba seco y la gente que lo estaba viendo estaba mojadísimo, ¿no?
0: Los que estaban en el centro de la ciudad estaban empapados por la tormenta que cayó, pero básicamente sí, en esta ciudad tan loca, de repente a todos nos da por andar en verano en sandalias, ¿no? O chanclas.
1: Chanclas para los que fuimos a escuela pública, chanclas.
0: Exacto, en chanclas, para poder andar y para poder manejar. Incluso yo antes, cuando tenía motonetas, prácticamente utilizaba sandalias también luego para salir en la motoneta, porque pues no necesitabas cambiar velocidades, ¿no? O sea, la motoneta era automática. Pero para manejar en los vehículos, yo te soy honesto, yo lo hago cuando luego voy al tocho, mi querido Carlos. Me voy en sandalias muy cómodas, ¿no? Muy pachoncitas. Ajá. Cuando termino de jugar, porque me quito los tenis o me quito los tacos para jugar, o los tachones, pues ya traes los pies así medio adoloridos, y luego con mi peso y a esta edad, pues me pongo las sandalias y con las sandalias ando bien chido, ¿no? Es una liviane y manejo de regreso a tu casa, con sandalias. Pero si hay, o sea, si nos puede parar la policía, Carlos, o no. Por andar con sandalias.
1: Es que ahí viene la confusión, ¿no? Técnicamente, a ver, vamos a decirlo, no existe una ley federal que prohíba, digamos, expresamente conducir usando chanclas, sandalias o cualquier otro tipo de calzado abierto, digamos. Y de hecho tampoco existe en la mayoría de los reglamentos de tránsito estatales un artículo específico que sancione este tipo de actividad. Pero lo que sí puede pasar, y seguramente ahí viene la confusión, es que hay países europeos donde sí se restringe este tipo de acciones, ¿no? Y además las autoridades sí pueden sancionar conductas que comprometan, digamos, el control del vehículo, independientemente del tipo de calzado utilizado, que ahí viene a lo mejor el tema. No existe como tal algo que sea ilegal, pero un agente de tránsito, si a lo mejor ve que estás manejando de una manera temeraria o manejando mal, y ve que traes este tipo de calzado, sí te puede aludir a que ese tipo de cosas pudo haber influido en tu manera de manejar, en tener un poco un mínimo del control de la unidad, ya sea una moto o de un vehículo. Ese tipo de calzado no es lo más recomendable hablando con especialistas, porque puede deslizarse o atorarse en algún momento debajo de los pedales o incluso salirse del pie de emergencia, y no te cuento en el caso de un accidente, ¿no? Si no tienes ningún tipo de protección en los pies, también se vuelve algo extremadamente complicado, ¿no? Porque un frenado repentino o una reacción rápida ante un obstáculo puede complicarse si el conductor no tiene un apoyo, digamos, firme sobre los pedales, ¿no? Por eso hay organismos de seguridad que consideran que este tipo de zapatos cerrados, o los zapatos cerrados más bien, ofrecen un mucho mejor control del vehículo. También hay que recordar que en caso de un accidente y se demuestra, digamos, el ajustador que el uso de chanclas influyó directamente en la pérdida de control del vehículo, este factor podría formar parte de la investigación del siniestro y a la postre, pues a lo mejor una multa o la pérdida de la cobertura del seguro. Son muchas cosas que pueden surgir a partir de manejar esto, insisto, no es legal, pero evidentemente no es lo más recomendable, ¿no?
0: Sí, no es lo más recomendable. Yo les digo, yo manejo luego así. Y sí, la verdad es que puede ser peligroso. La realidad es que yo cuando ya voy de regreso y manejo con sandalias, pues voy muy lento. O sea, sí voy al límite de velocidad, voy tranquilo escuchando música después de salir de jugar, ¿no? Todo ese tipo de cuestiones. Y aún así es peligroso porque la sandalia se te puede resbalar. O sea, la sandalia se puede resbalar y se te sale del pie o cosas de claro. Ese estilo. Entonces,
1: he visto mucho, Pepe, en provincia, he visto muchísimo de playa, puta, lo ves todo el tiempo, ¿no?
0: No, y espérate, en motos que son de velocidades, Carlos. O sea, yo ahora que fuimos, ya ves, hace 2-3 semanas, tuve que ir a Mérida, el fin de semana, y prácticamente vi a muchísimos en motocicletas semiautomáticas y manuales, literal manuales, cambiando velocidades con sandalias, o sea, pie descalzo, cambiando la palanca de velocidades. Ya ves que la palanca de velocidades la tienes en el pie izquierdo, ¿no? Y es lo que yo le decía a mi esposa, si a veces con tenis normalitos, así de tela, cambias la velocidad de la moto y se siente el tubo en el pie, ¿no?
26: estos cuates con sandalias, pie descalzo, desnudo, cambiándole la velocidad o bajando la velocidad con el pie. Eso está muy, o sea, perdón, pero sí es así de genios, o sea, de
1: eso solo maestros. Eso solo lo puede hacer. ¿Te acuerdas de aquel video de escena en un, me parece que era un acto?
26: Sí, con los mocasines, ¿no?
1: Haciendo el punta tacón, era increíble, pero bueno, era cena, mira, del día.
26: Sí, pero bueno, aparte eran mocasines, o sea, al menos sí decías, bueno, es un zapato entero, ¿no? Que sí te cubre y que no se te va a resbalar, pero estos güeyes así, o sea, a piel pelona con la palanca de velocidades de la moto, ¿eh? Y se me hizo así de, son leyendas, pero a lo que voy es, sí tengan mucho cuidado. ¿Por qué? Porque como dice Carlos, tal vez los policías no los vayan a parar o no los vean en ese sentido y no haya problema. Pero si ustedes chocan ese día por cualquier cosa y traen sandalias, los ajustadores podrían tomar en cuenta eso para no pagarles, ¿no? O sea, para, en el reporte del siniestro, para decir, ¿sabes qué, mi chavo? Venías manejando con chanclas y por eso se te resbaló el pie del freno, o por eso se te resbaló el pie y aceleraste de más, o cosas de ese estilo, y pues sales culpable, o se anula tu, pues, ¿cómo se le puede llamar? Tu seguro, ¿no? Se anula tu póliza, exacto. Pero bueno, Carlitos, ya se nos acabó el tiempo. ¿Qué le quieres decir a la gente?
1: Visiten motormanía.com.mx, también nuestras redes sociales, andamos en todos lados, recuerden, YouTube, estamos en Instagram, en TikTok, como Motormanía MX y Motormanía Mex, en el caso de YouTube. Síganos y pues nos vemos la siguiente semana, ¿no, mi querido Pepe?
26: Sí, síganos la siguiente semana. Mientras tanto, continúen con la programación de la 1110 de Radio Red en AM, Grupo Radio Centro, la Octava Sports, a nombre de Carlos Millares, yo soy Pepe Román, y disfruten de su fin de semana pambolero con precaución y recuerden, todo con medida, nada con exceso. Hasta luego.
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0: 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Túnez. Túnez es consistencia silenciosa. Ha disputado 6 Copas del Mundo, siendo uno de los representantes más habituales de África. Su historia no está llena de grandes titulares, pero sí de disciplina y orden.
1: ¡Ay, gol, ay, gol, ay, gol, ay, gol, ay, gol, ay, gol, ay, gol, ay, gol, ay, gol, ay, gol! ¡Gol de Túnez! ¡Gol de Túnez! ¡Gol de Túnez!
0: En 1978 lograron la primera victoria africana en un mundial. Un momento histórico. Túnez clasificó al 2026 caminando en su grupo sin recibir un solo gol en la eliminatoria y manteniendo su esencia. Equipo compacto, difícil de romper. Sabrina Mucci tiene en sus filas a Hassem Mazouri. Elías Sad no suele ser favorito, pero tampoco es fácil de vencer. Y en torneos cortos, eso cuenta mucho.
2: Las fuerzas de la selección de Túnez están, ante todo, en el grupo, en la interdependencia.
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3: ¿Qué tal? Muy buenos días. Este domingo la jefa de gobierno, Clara Brugada, estuvo presente en la inauguración de las instalaciones de las compañías octava y novena de la Guardia Nacional, denominadas Bosque de Tláhuac. Destacó que se trata de un espacio clave para fortalecer la presencia, el orden y la tranquilidad de las familias en el oriente de nuestra capital. La oficina en México del Alto Comisionado de las Naciones Unidas para los Derechos Humanos manifestó su profunda consternación por el asesinato de la buscadora Patricia Negrete en Pénjamo, Guanajuato, e hizo un llamado a las autoridades a que este hecho se investigue considerando su labor y con perspectiva de género. En el mundo, de acuerdo con datos de la ONU, hasta 6.8 millones de personas, es decir, una cuarta parte de la población total de Venezuela, podrían haberse visto afectadas por los terremotos que sacudieron ese país esta semana. Y de nuestro almanaque, México posee una enorme riqueza de instrumentos musicales tradicionales. La ocarina es un instrumento de viento hecho de barro, cerámica, con múltiples agujeros para cambiar las notas, muchas veces moldeado con formas de animales como jaguar, águila, serpiente o el búho. Para Noticentro informa Alejandra Martínez Delgado.
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17: Argelia. Argelia sabe lo que es hacer historia. Ha disputado 4 copas del mundo, pero dejó momentos imborrables. En 1982 venció a Alemania, pero quedó eliminado en uno de los episodios más polémicos de la historia, el partido de la vergüenza.
18: La camiseta roja frente a las amarillas, una imagen que recordará aquella fría noche del 82 y aquel partido de la vergüenza.
17: Aún así, su legado quedó marcado. Argelia clasificó al 2026 con talento ofensivo y carácter competitivo, primeros de su grupo y con amplio margen de ventaja. Vladimir Petkovic juega con Mohamed Amorra, Amine Gouiri. Es un equipo que no olvida y cuando tiene la oportunidad, vuelve a golpear.
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2: 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Suecia, elegancia, orden y orgullo nórdico. Ha disputado 12 Copas del Mundo y fue subcampeón en 1958 ante Brasil. También alcanzó el tercer lugar en 1950 y 1994. Una historia más profunda de lo que muchos recuerdan. Figuras como Zlatan Ibrahimovic marcaron una era.
3: Incredible, incredible Zlatan Ibrahimovic. World, world class.
2: Pero Suecia siempre ha sido más que un nombre. Llega al 2026 tras una eliminatoria exigente, recuperando su identidad colectiva y un juego de mucho voltaje en el repechaje final, después de una muy mala clasificación, pero con buenos torneos en la National League. Graham Potter cuenta en la cancha con Benjamin Newgren, Anthony Elanga. No necesita brillar individualmente, funciona como bloque, y cuando lo hace como vikingos, son muy difíciles de superar.
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4: ¿Qué tal? Muy buenas tardes. Desde el 21 de junio, más de 1.300 personas han muerto en Europa a consecuencia de la ola de calor, informó Tedros Adhanom Ghebreyesus, director general de la Organización Mundial de la Salud. Añadió que el estrés térmico suele calificarse como un asesino silencioso y que las viviendas, oficinas y escuelas del llamado viejo continente no fueron diseñadas para enfrentarse a esas temperaturas. Y seguimos hablando del clima, pero aquí en México, porque la onda tropical número 13 provoca lluvias intensas en el sur y sureste, afectando principalmente a Oaxaca, Chiapas y Veracruz. En contraste, el norte de la República sigue sofocándose con calor extremo que supera los 40 grados en estados como Sonora y Chihuahua. Aquí, en el Valle de México, esta tarde se esperan tormentas fuertes y granizadas. Especialistas de la UNAM llaman a la ciudadanía a tener cuidado con la exposición a los rayos solares. Señalan que tomar el sol es saludable, pues nos ayuda a producir vitamina D y mejora el estado de ánimo. Sin embargo, advierten que el bronceado no es una señal de salud o de adaptación, sino la respuesta de emergencia de la piel para proteger su ADN contra la radiación ultravioleta. Y de nuestro almanaque. El equipo relojero es uno de los sobrenombres de la selección de fútbol de Suiza, en referencia a la famosa tradición y fama mundial de esta industria en ese país europeo. Ubicado en el Jardín Inglés en Ginebra, L'Horloge Fleurie es una obra maestra. Su esfera exterior está compuesta por más de 6.500 plantas y flores vivas que cambian de color según la estación del año. Para Noticentro informa Alejandra Martínez Delgado.
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0: publicarán en agosto en el sitio strabajo.edomex.gov.mx. Estudiantes del Instituto Politécnico Nacional desarrollaron una aplicación web basada en inteligencia artificial para identificar y clasificar zonas de alto riesgo de incendios en el Parque Nacional El Teposteco. A diferencia de sistemas de detección activa, esta herramienta utiliza redes neuronales y datos climáticos en tiempo real. En Tuxtla Gutiérrez, Chiapas, la presidenta Claudia Sheinbaum afirmó que con la reducción de créditos y la construcción de viviendas se está beneficiando a 30 millones de personas.
1: Y aparte estamos construyendo 1.800.000 viviendas, casi 2 millones de viviendas. Ya vamos muy avanzados.
0: En el mundo, las autoridades francesas reportaron alrededor de 1,000 muertes adicionales a las habituales desde el pasado miércoles en un primer balance relacionado con la ola de calor que afecta a gran parte de Europa. Para Noticentro informa Alejandra Martínez Delgado.
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0: ¡Qué placer saludarlos, amigos de Reacciones Mundialistas! Yo soy Jesús May y lo hago como siempre con muchísimo gusto en este domingo 28 de junio del 2026. Son las 3 de la tarde con 18 minutos. Estamos transmitiendo completamente en vivo y para platicar acerca de todas las emociones de esta justa veraniega del 2026. Arrancando con esta gran canción que hace referencia a los colombianos, porque gran participación la que están teniendo los parceros en este torneo. Ayer obtuvieron un gran resultado y dieron un gran partido ante la Portugal de Cristiano Ronaldo, y estaremos escuchando las reacciones de lo que sucedió en ese duelo. También hablaremos sobre lo que pasó con la Argentina, donde Lionel Messi sigue haciendo historia. Así que acompáñenme porque comenzamos con Reacciones.
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2: El jugador Daniel Muñoz toca para Mateo Zuribe, de acá para Camilo Rodríguez. Lucha.

0: Y hay que platicar acerca de lo que sucede en el cierre de la fase de grupos de este torneo internacional 2026. Uno de los compromisos que acaparó las miradas precisamente fue el que se realizó allá en el estadio de Dallas, en Arlington, donde la selección de Argentina derrotó de manera contundente 3-1 a Jordania. Fue un partido donde también ya los argentinos estaban clasificados a la siguiente ronda después de que habían obtenido la victoria en sus dos duelos anteriores y compromisos en los cuales lucieron también imponentes. En el debut, donde se lucieron con una goleada de 3-0 ante Argelia con ese hat-trick de Lionel Messi. Después, iniciando la semana el lunes, derrotaron 2-0 a Austria y estaban cerrando la actividad de la fase de grupos, y es por eso que también el seleccionador albiceleste Lionel Scaloni decidió rotar a su plantilla, decidió hacer modificaciones en el 11 titular y le dio actividad a varios futbolistas que precisamente muchos de ellos estaban debutando apenas en esta Copa del Mundo 2026, pero a pesar de eso la selección argentina lució fuerte, lució sólida y obtuvieron esta victoria contundente. En el primer tiempo, anotación de Giovanni Lo Celso y uno más de Lautaro Martínez por la vía del penalti. Con eso Argentina se fue ganando 2-0. Al medio tiempo la selección de Jordania intentó responder al minuto 55, pero después apareció quién más sino Lionel Messi, y una situación pues distinta a la que se vivió con Argentina en este partido del Mundial, porque Messi no fue titular, ingresó de cambio al minuto 60 y 20 minutos después al 80 volvió a anotar, lo hizo de tiro libre. Es cierto que por ahí hubo colaboración un poco por parte del guardameta Yacet Abulaila, no acomodó bien a su barrera y al final de cuentas Lionel Messi le metió el esférico en su poste, en su lado, una anotación en la cual pudo haber hecho más el guardameta de la selección de Jordania, pero al final de cuentas fue otro gran gol para Lionel Messi, que sigue aumentando su récord histórico. Lionel Messi ha marcado ya un total de 19 goles en mundiales, convirtiéndose en el máximo goleador histórico de la Copa del Mundo. Ha disputado 6 ediciones mundialistas y ha logrado anotar en 5 de ellas. En Alemania 2006 consiguió su primer gol, en Sudáfrica 2010 no anotó ningún gol, Brasil 2014 consiguió 4 tantos, Rusia 2018 solamente un gol, en Qatar 2022 consiguió 7 goles y ahora en este mundial del 2026 ya lleva 6 tantos Lionel Messi. Una verdadera fiera, un verdadero futbolista histórico. Escuchemos lo que menciona el estratega de Argentina, Lionel Scaloni, que quedó feliz después de la contundente victoria del albiceleste.
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2: Bueno, el balance, lógicamente, después de ganar los 3 partidos, es positivo. Y sobre todo porque hemos hecho participar a todos los jugadores. Que era una meta que siempre nos planteamos, porque creo que todos merecen no solo disfrutar de venir al Mundial, sino de jugarlo. Por suerte tuvimos la oportunidad de darle minutos y creo que han cumplido, porque era un partido difícil. Ellos son un buen equipo, se encierran bien atrás, no dejan espacios. Y bueno, los chicos hicieron un buen partido, que al final era de lo que se trataba, tenerlos disponibles a todo y después valorar de cara a lo que viene. Lógicamente, sí se puede contar con ellos, que me han dado muestras de que sí, ¿no? Bueno, el único jugador que hoy estaba en el banco pero no estaba disponible para jugar al Cuti, esperemos recuperarlo, y si no, bueno, jugar a otro compañero. Sabemos que a partir de ahora se van acortando los días, hemos jugado cada 5, cada 6, y ahora a partir de 16avo la situación va a cambiar, y bueno, y sobre todo porque se va a jugamos en Miami con calor, un horario difícil de entender, la verdad, pero bueno, han jugado todo a ese horario, no nos podemos quejar. Pero bueno, creo que está bien. Más allá de Cuti, que esperemos recuperar, el resto está bien. Y los tenemos disponibles. Bueno, es que no hay de qué marearse. Acá hay que seguir, jugando, hay que seguir dando el máximo. Lo que siempre dije, lo dije en la rueda de prensa de ayer, esta camiseta implica siempre dar el máximo, rendir e intentar hacerlo lo mejor posible, intentar ganar. Y eso es lo que han hecho hoy y van a hacer siempre, ellos lo llevan adentro. No me voy a cansar de repetirlo, que llevan adentro competir y así será. Al menos mientras esté yo, será así y yo creo que siempre ha sido así. El futbolista argentino siempre ha sido comprometido con su camiseta y lo único que hay que decirle es que lo repliquen en la cancha.
0: Ahí están las declaraciones de Lionel Scaloni, el estratega argentino que con mucha madurez decidió darle ya también esta rotación a su plantilla, pero no solamente para darle descanso a futbolistas importantes, ¿no? Como Lionel Messi, sino también lo hizo para que todos sus jugadores puedan vivir esta experiencia de disputar una Copa del Mundo. Muchos de ellos estaban debutando en este certamen, lo hicieron de gran manera. Hay una gran comunión en la selección albiceleste, realmente es una auténtica familia. Ya vamos a estar escuchando las declaraciones de los futbolistas, de los protagonistas, pero todos ellos son comandados por Lionel Messi, y es que hay un fanatismo, hay una admiración, hay un cariño sumamente importante de todos los jugadores de Argentina sobre Messi. Es una situación increíble, y es que ayer se demostró, y es que el albiceleste ya había sido ampliamente superior a Jordania en este compromiso, monopolizó la posesión del balón con más de el 75%, tuvieron 12 remates a la portería, tuvieron casi 800 pases exitosos, y lo único que faltaba en este compromiso era el ingreso de su capitán, de Lionel Messi, una situación que fue aplaudida por todos los fanáticos en el estadio allá en Dallas, pero también por todos los jugadores argentinos. ¿Y qué fue lo que hizo Messi? Pues anotar gol, que es lo que sabe hacer Lionel Messi. Por eso le cuestionaron justamente a Scaloni qué es lo que le dice a Messi antes de que entre a un partido. Y es que, ¿qué le puedes decir a Lionel Messi? No hay ninguna indicación que le puedas dar a una auténtica leyenda como lo es Messi, más que agarre el balón y haga lo que mejor sabe hacer, que es jugar al fútbol. Además, revela Scaloni que la situación de dejar a Lionel Messi en la banca no fue propiamente una decisión de él, sino del propio Messi. Esa es la comunión que hay en la selección argentina, porque Messi dijo: yo ya jugué, yo ya anoté, estamos clasificados a la siguiente ronda, yo descanso para que otros compañeros puedan jugar, puedan sumar minutos, para que todos puedan vivir la experiencia mundialista. Esa es la humildad también que tiene el capitán del albiceleste. Así que escuchemos lo que menciona Lionel Scaloni respecto a Lionel Messi.
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2: No, lo que ven ustedes veo yo. Yo ya es una situación un poco incómoda para mí cada vez que me preguntan eso, porque ya no sé más qué decir. Lo único que si tengo puedo agregar algo es que él hoy podía haber jugado 90 minutos y podía, sin desmerecer al rival, a lo mejor agrandar esa leyenda, pero prefirió también en que sus compañeros tengan minutos, prefirió también pensar en lo que viene, y eso habla más que bien, porque no piensa en esos números que tanto la gente habla. Así que contento porque bueno, decidió eso. Cuando hablé con él, dijo que lo mejor era eso, yo también estaba de acuerdo. Creo que eso habla un poco de lo que representa para él la selección argentina, el grupo, los compañeros, y eso está buenísimo, la verdad. Después todo lo otro, estoy como ustedes, si me sigue, no digo sorprendiendo, pero ya no hay más palabras.
3: Lionel, acá a tu derecha, Nico Berardo para Olé.
2: Bueno, yo creo que no tenemos duda de ni de Lautaro, ni de Julián, ni de Lo Celso. El gol, lógicamente que siempre es bienvenido, pero hacen un trabajo increíble. Lautaro está haciendo un trabajo espectacular y más allá de que convierta o no, estamos súper contentos con él. Desde que está con nosotros ha sido un chico comprometido. Pero bueno, repito, si hacen gol, mejor porque para ellos y para el equipo, bueno, mucho mejor, pero aún así estamos contentos con ellos.
0: Ahí las declaraciones de Scaloni sobre la situación de Messi, que él decidió descansar para darle actividad a otros compañeros, y también hablaba acerca sobre el rendimiento goleador que tiene esta selección albiceleste. Y es que también esta decisión de Messi de darle minutos, de que se le dé participación a otros futbolistas, es muy importante, y se dio también una participación sumamente especial con Giovanni Lo Celso, un futbolista importante en la selección albiceleste, que anotó un auténtico golazo de tiro libre en este duelo que estaba haciendo su debut mundialista. Y es que además Giovanni Lo Celso tiene una historia pues complicada, ¿no? En el mundial pasado de Qatar 2022 se lo perdió debido a una fuerte lesión, pero a pesar de eso, a pesar de que ya no iba a poder tener participación, decidió acompañar al grupo albiceleste, decidió estar ahí con sus compañeros apoyándolos. Terminaron campeones del mundo. Él, por supuesto, no es campeón del mundo porque no era parte de esa plantilla, pero él estuvo ahí apoyando a sus compañeros a pesar de que no pudo disputar ese certamen internacional. Ahora está viviendo su revancha y en su primer duelo jugando en este certamen lo hizo de manera formidable y cerrando con una auténtica obra de arte que fue pues un golazo. También por ahí hubo un poco de colaboración del guardameta, que no estuvo tan fino en este duelo, pero fue un auténtico golazo de tiro libre. Escuchemos lo que mencionó Giovanni Lo Celso después de su debut mundialista.
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4: Debut en una Copa del Mundo, tu historia es increíble. Estuviste en Rusia, no jugaste, en Qatar ibas a ser parte del equipo y no pudiste. ¿Tuyo? Bueno, no pudiste estar por la lesión y ahora te toca debutar en el partido número 68 con la camiseta argentina, ni más ni menos.
5: Sí, como decía anteriormente, al final me tocó debutar con la selección en 2017, ya son casi 9 años. Y bueno, durante todo ese proceso pasamos por todos los momentos. Pero bueno, la verdad que un mundial es algo especial. En 2018 no me tocó jugar y después todo lo que pasó en el medio. Pero bueno, la verdad que muy feliz. Lo de hoy fue mucho más de lo que imaginaba. Así que nada, a disfrutar y preparar lo que viene.
4: La espera valió la pena, digo, porque hiciste un golazo, un gol para vos histórico, pero además el marco, la gente, la calidad del gol.
5: Sí, creo que sí, fue todo muy especial. Hoy obviamente que me tocaba debutar y más de esta manera poder convertir, pero bueno, me quedo con la imagen que dio el equipo, que al que le toca jugar siempre da lo mejor por esta camiseta. Hay un grupo humano muy bueno, la verdad, y bueno, ahora arranca lo más lindo.
4: Las dos últimas, vos sabés que el técnico elogió mucho tu calidad humana y dijo que estaba esperando darte esta posibilidad porque incluso cuando estabas en la mala quisiste ir a acompañar a Qatar a tus compañeros.
5: Sí, creo que sí, al final uno trabaja para esto, cuando se le presentan las oportunidades, tratar de aprovecharla. Hoy se me presentó esta linda oportunidad de poder debutar en un mundial y, como siempre digo, tratar de representar esta camiseta de la mejor manera. Lo que soñamos desde chiquito, vestir esta camiseta, entonces cuando nos toca hacerlo de
4: la última manera. Ahora sí, pensando en lo que viene, por supuesto estás metido en la selección, pero vos sabrás que se habla mucho de tu vuelta al fútbol argentino. ¿Hay chance de que puedas volver? ¿Hay chance de que vayas a trabajar de vuelta con Coudet? ¿Tenés ganas de volver a Argentina, en este caso no, a River o nada?
5: Que no es momento para hablar de eso, ni tampoco creo que es algo que va a suceder. Y estoy siempre...
4: ¿Te quedas en Europa?
5: Sí. Tengo contrato ahí y la verdad que estoy muy bien. Y como te digo, estoy 100% enfocado en lo que es representar esta camiseta. Y bueno, se viene algo muy lindo por delante.
4: Felicidades.
0: Las declaraciones de Giovanni Lo Celso después de esta gran anotación, su debut mundialista, y además lo hizo con ese golazo. Ya escuchábamos lo que mencionó: Rusia 2018, a pesar de que fue convocado, no tuvo minutos en esa selección con Sampaoli. El Mundial de Qatar 2022, que se lo pierde por una fuerte lesión, y ahora su primer compromiso en una Copa del Mundo fue en donde se lució con una anotación y comandando la victoria del albiceleste. También escuchemos lo que mencionó otro futbolista que también debutó en este certamen, como lo es el Cholito Simeone. Giuliano Simeone tuvo una gran participación, tuvo sus primeros minutos, y esto es lo que menciona el futbolista de Argentina.
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6: Sí, bueno, la verdad, como dije antes, la verdad, debutar en un mundial es algo increíble. Siempre lo soñé desde muy chiquito y, bueno, la verdad, feliz.
7: La remaste mucho porque aquella lesión que tuviste grave, te propusiste estar en los Juegos Olímpicos, lo lograste y todo pasó muy rápido, ¿no?
6: Sí, bueno, pasó obviamente todo muy rápido, pero bueno, desde esa lesión que tuve hace 3 años, el 6 de agosto de 2023, la verdad que la pasé mal, pero bueno, con mucho esfuerzo y sacrificio pude salir adelante, así que también agradecer a todos los clubes que estuve, que me ayudaron un montón para salir adelante, para el jugador que soy hoy, y la verdad, bueno, debutar increíble.
7: Y habías dicho tu entorno después de aquella lesión que vos ibas a jugar en la selección argentina, que lo soñabas y lo lograste.
6: Sí, bueno, había dicho justo ese 6 de agosto que quería jugar el mundial, que no sabía si podía llegar, pero bueno, que me lo proponía, y bueno, la verdad que muy, muy contento por haber llegado, haber debutado y estar acá con lo mejor del mundo.
0: Las declaraciones del Cholito Simeone después de haber conseguido su debut mundialista. Más declaraciones de lo que sucede con la albiceleste. Nicolás Otamendi, que en este compromiso fue el gran capitán de la selección de Argentina. Y esta situación se dio porque precisamente no estuvo el capitán original de la selección, como lo es Lionel Messi, pero menciona Otamendi que el verdadero capitán es Leo, que él solamente estaba portando el gafete de su verdadero capitán. Y es que ya lo vamos a escuchar, pero eso es lo que yo les menciono. O sea, hay una admiración tremenda, tremenda por parte de todos los jugadores de Argentina sobre Messi. Saben que él es su líder, saben que él es su figura, saben que él es el hombre diferente en su selección, y por eso tienen un respeto increíble hacia él. Escuchemos lo que menciona Nicolás Otamendi, también lo que dijo el Dibu Martínez. Hace unos días había mencionado sobre una posible lesión del Dibu Martínez en sus dedos, pero menciona el guardameta del albiceleste que se encuentra sin problemas para lo que sigue con su país.
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7: Capitán en un mundial, ¿qué se siente?
8: No, orgulloso. Yo solamente, como lo digo siempre, yo solamente sostengo la cinta de nuestro capitán. El capitán es Leo, y la verdad que bueno, obviamente en lo personal es algo muy bonito, porque bueno, es una competición importante a nivel selección, y nada, no, nada, feliz.
7: ¿La guardaste?
8: No, la tiene él. Es de él. Yo solamente la sostengo.
9: No, bien, ya creo que el siguiente partido puedo atajar normal, entrenar normal, que la verdad eso me tiene un poco atrapante, porque no puedo entrenar como quiero, y al final ya puedo estar normal. Bien, la verdad que bien, cada vez mejor. Obviamente, mismo que te metan gol o no, las sensaciones son mejores. Estuve mucho tiempo sin poder entrenar, y jugar los partidos es lo mejor que puedo hacer para mejorarme.
7: ¿Cómo viviste la fiesta de la gente, no? La gente impresionante hoy nuevamente.
9: Hermoso, hermoso, así que esperemos ir a Miami y disfrutarlos.
0: Las declaraciones de los futbolistas argentinos después de esta gran victoria que tuvieron contra Jordania. Terminan entonces invictos y con paso perfecto su participación en el grupo J de este certamen internacional. Derrotaron 3-0 a Argelia, 2-0 a Austria y 3-1 a Jordania. Se clasifican como líderes de su sector a la ronda de los 16avos de final, y ahora tendrán que jugar en contra de Cabo Verde. ampliamente favorita la selección argentina para este duelo. Quizá por ahí la selección de Cabo Verde, que sí tiene a futbolistas interesantes, puede dar algún susto a la selección argentina, pero la realidad es que el albiceleste es ampliamente superior en este duelo de la siguiente fase. Nosotros vamos a hacer una pausa, pero no se despeguen porque enseguida vamos a regresar para platicar acerca de lo que sucedió en ese gran compromiso. El mejor de toda la fase de grupo se disputó entre Colombia y Portugal, y además escucharemos reacciones por parte de los ecuatorianos. Hay quejas por parte de los ecuatorianos previo al partido que tendrán contra México este martes. Hacemos una pausa y enseguida regresamos.
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6: Muchas gracias por continuar conmigo en reacciones de hashtag La Radio del Mundial. Yo soy Jesús May. Son las 3 de la tarde con 44 minutos en este dominguito 28 de junio. Ya platicamos acerca de lo que sucedió con la albiceleste, con la actual campeona del mundo, pero ahora hay que platicar acerca de lo que sucedió en el mejor compromiso de lo que va de esta justa veraniega.
5: Reacciones de Colombia.
6: Y es que Colombia y Portugal ofrecieron un encontronazo tremendo ayer en Miami. Un partido que el marcador no refleja lo que fue este gran duelo. Empataron sin anotaciones, un empate 0-0, donde Colombia, hay que decirlo, fue por momentos superior. Y creo que en términos generales del compromiso fue la selección colombiana superior a la Portugal de Cristiano Ronaldo. Tuvieron oportunidades interesantes al ataque Portugal, que por supuesto también tuvo oportunidades de gol. Cristiano Ronaldo por ahí no estuvo tan fino, estuvo participativo el astro portugués, pero no pudo ayudar demasiado a la selección lusa. Terminaron empatando 0-0 en la recta final de este compromiso. Ya en el tiempo de compensación, Colombia había logrado una gran anotación, un gran gol, el cual les iba a dar una victoria más, pero fue anulado por el VAR debido a un fuera de juego que fue milimétrico, un fuera de juego que fue revisado por los vectores. Se tuvieron que sacar estas famosas líneas, estos famosos vectores. No parecía posición adelantada, pero a final de cuenta, con esta importante tecnología que tiene la FIFA para los partidos, se detectó que el futbolista colombiano estaba adelantado solamente por la punta de su zapato. Una situación increíble, y por esa situación se le anuló el gol a Colombia, ese gol que le hubiera dado la victoria sobre la selección de Portugal. La realidad es que los colombianos están teniendo una gran participación. En la fase de grupos tuvieron un partido increíble contra Uzbekistán en el estadio de la Ciudad de México, después fueron a la Perla Tapatía para ganar a República Democrática del Congo, y cerrando allá en Miami, gran participación contra Portugal, y estuvieron cerca de llevarse esa victoria. Escuchemos lo que mencionó Néstor Lorenzo, el director técnico de la selección de Colombia, respecto a este gran compromiso.
5: Reacciones de Colombia.
7: Bueno, son partidos con grandes equipos, ¿no? Con jugadores de élite. Uno, cuando falla tanto en la definición, de pronto lo puede sufrir más, ¿no? Hoy nos servía el empate para quedar primero, pero bueno, lo buscamos por todos lados, como el otro día contra Congo hicimos uno solo, hoy no pudimos. Y nos queda esa deuda, ¿no? De la marcación, pero el rendimiento fue muy bueno, y felicito y agradezco a los muchachos. Hoy conozco poco de Ghana, porque había 48 equipos y podía tocar cualquiera, ¿no? Dependía de cómo fueran las llaves y las posiciones. Pero sé que es un buen equipo, conozco algunos jugadores que están en buenos clubes de Europa, y bueno, va a ser un rival difícil, no hay rivales fáciles, así que tomaremos las precauciones del caso, siempre manteniendo también nuestra identidad, ¿no?
6: Las declaraciones de Néstor Lorenzo después de este gran compromiso de su selección, y es que sí, empataron 0-0, insisto, el marcador no refleja lo emocionante que fue este duelo, pero además sí, los colombianos fueron en términos generales superiores a Portugal. Escuchemos también lo que menciona Néstor Lorenzo sobre el futbolista líder de este país. Ya les mencionaba que todos los argentinos tienen un respeto y un cariño muy importante por su capitán, que es Lionel Messi. Pues en Colombia pasa algo similar, quizá no tan intenso como en la albiceleste, pero sí algo similar con James Rodríguez, un futbolista que a nivel de clubes ya desde hace varios años no demuestra cosas importantes, incluso vino aquí a México, no pasó absolutamente nada con él cuando estuvo con el Club León, pero en la selección colombiana sigue demostrando cosas muy interesantes, y Néstor Lorenzo habla acerca de la pasión y del amor que le tiene justamente James Rodríguez a su país, y cuenta una anécdota importante de James Rodríguez, así que escuchemos lo que menciona el director técnico sobre su capitán.
0: Reacciones de Colombia.
7: ¿Qué puedo decir, no? James es un gran jugador, es un símbolo en la selección, da todo, se enoja cuando no juega. Me olvido más el primer partido que dirigimos con José Pekerman aquí en Estados Unidos, creo que en Miami contra Ecuador. Contra México, hizo un gol Dorlan Pavón, ¿sí? Ese día José le dijo así, en el entretiempo, le dijo, dale 10 minutos más y te saco, y James puso un puchero, una cara de... Y me venía a decir a mí, Néstor, decirle que no me saque, que me deje, que no me saque. O sea, ya de chico, tenía 18, 19 años en esa época, mostraba esa ambición por jugar, esa competitividad que tiene... Y es lo que lo mantiene ahí, vivo y con buenas presentaciones. Así que es un buen capitán para el equipo y bueno, jugará lo que veamos que está para jugar y que le siga dando al equipo, ¿no? Eso sin duda que para todos es igual, pero él tiene un compromiso superior desde siempre con la selección y eso se lo agradecemos, se lo tenemos que agradecer todos.
6: Y es que se transforma completamente James Rodríguez con la selección colombiana. Ahí sí tiene un sacrificio importante y a James se le nota en el campo, en la parte baja, en la parte media, por supuesto, donde comanda a su país, pero también en la delantera tiene un sacrificio muy importante James. En el partido de ayer, cuando fue sustituido ya en el segundo tiempo, se lleva los aplausos de todos los fanáticos, miles y miles de colombianos allá en Miami. También se lleva la ovación de todos sus compañeros y sin duda es uno de los jugadores sumamente importantes a pesar de la edad, a pesar de ya ser uno de los veteranos, es uno de los jugadores importantes dentro de esta selección colombiana. Escuchamos ahora a otros jugadores también importantes como lo es el futbolista más importante de esta selección de Colombia. Hablamos de Luis Díaz, que junto a Richard Ríos fue seleccionado como el futbolista más importante de este compromiso. Las declaraciones de los jugadores colombianos.
0: Reacciones de Colombia.
4: Sí, yo le dije a mi compañero que hicimos un partido muy correcto. Ellos sabían también a qué Colombia se enfrentaban. Tenemos un poco más de experiencia y sabemos a qué rival también nos enfrentamos. Y nada, faltó concretar ese tanto para irnos arriba y estar más cómodos. Pero tampoco nos teníamos que... capaz volver locos porque teníamos el primer puesto asegurado y eso también era una realidad. Hay que ir paso a paso, ya van a venir los goles, donde más necesitamos van a llegar.
8: A diferencia de los dos partidos anteriores, entonces creo que bueno, poco a poco voy adaptándome más al juego, entonces vamos en un proceso muy positivo.
6: Y ahora escuchemos lo que dijeron del lado de la selección de Portugal. El estratega de la selección lusa, Roberto Martínez, considera que este compromiso le sirve a los dos países para seguirse preparando de cara a lo que será ya la segunda ronda de esta Copa del Mundo.
0: Reacciones de Portugal.
9: No, sorprenderme no. Pero sí que es verdad que ya sabíamos que el nivel de esta Colombia con partidos, el partido que tuvo amistoso contra España en Inglaterra fue un buen partido para apreciar la gran capacidad que tiene este equipo de tomar riesgo, de jugar situaciones de un contra uno y abrir los partidos y llevar los partidos donde quiere. Entonces, no fue una sorpresa. Sí que es verdad que nos costó mucho intentar llevar el partido en donde nosotros podemos controlar el juego. Tenemos jugadores de altísima calidad en la posesión, como Vitinha, y realmente no pudimos llevar el juego para poder utilizar su talento personal. Entonces, no nos sorprendió para nada. Es bueno, yo creo que son partidos, como ya vimos contra Argentina, muy competitivos, donde Colombia utiliza generalmente los aspectos que mencioné, y para nosotros nos prepara. Y también diría que el profe Néstor Lorenzo diría lo mismo después del partido: su equipo está mucho más preparado ahora después de este partido que tuvimos.
6: Y ahora hay que platicar acerca de uno de los duelos que se dará en esta ronda de los 16avos de final. La selección mexicana va a jugar en contra de Ecuador en el estadio de la Ciudad de México este martes, y previo a ese compromiso, justamente este fin de semana, este domingo, apareció una controversia en torno a este duelo, porque muchos ecuatorianos se están quejando del tema de las entradas para este compromiso. Mencionan, según ellos, que la Federación Mexicana de Fútbol están acusando a la Federación de no liberar entradas para los ecuatorianos para este compromiso. Es una situación, pues quizá por ahí una falta de información, porque evidentemente este mundial, este certamen, a pesar de que se está disputando acá, no lo está organizando la Federación Mexicana de Fútbol. De esos son temas de FIFA. Así que escuchemos parte de las quejas que están teniendo los ecuatorianos y sus motivos, pero ya este partido que tendrán de 16avos de final contra la Selección Nacional de México.
0: Reacciones de Ecuador.
10: Estamos a menos de dos días del partido de Ecuador contra México y todavía la Federación Mexicana de Fútbol no libera entradas para la Federación Ecuatoriana de Fútbol. Parece que no quieren que hayan hinchas ecuatorianos. Evidentemente hay un montón de mexicanos que ya compraron entradas, pero de la solicitud de Federación Ecuatoriana de Fútbol, la Federación Mexicana no responde, no da órdenes y no libera entradas. A esta hora, por eso es que yo sé que hay un montón de ecuatorianos que quieren conseguir entradas para ir a ver el partido contra México, pero va a estar muy difícil. La Federación Mexicana no contesta, parece que no quiere que haya ecuatorianos en el estadio y la situación se va complicando para que estén nuestros ecuatorianos. Evidentemente las entradas están carísimas. Aquí vi más temprano en la plataforma de reventa de la FIFA y estaban entradas entre $2,500 y $3,000, entradas que normalmente costaban $500. Entonces, es lo que les puedo contar. Reenvíenlo. Paguen aquí a la Federación Mexicana, liberen las entradas, que los ecuatorianos también queremos apoyar a nuestro país, y por reglamento debe haber también un espacio para los visitantes. Así que es lo que puedo contarles a esta hora de por qué no hay entradas para Ecuador.
11: Junto a la hora le llevamos todas las novedades del partido que Ecuador enfrentará este próximo martes frente a México en el Estadio Azteca. Arrancamos con el tema de las entradas. Legalmente FIFA dice que a cada federación se le debe otorgar el 1% de la capacidad del escenario deportivo para sus aficionados. Sin embargo, hasta el día de hoy, hasta esta hora, la Federación Ecuatoriana de Fútbol no ha recibido ninguna respuesta por parte de la Federación Mexicana de Fútbol en cuanto a el tema de sus entradas, que le corresponde el 8% de la capacidad del Estadio Azteca. En cuanto a la Selección Ecuatoriana de Fútbol, llegará mañana en horas de la tarde a Ciudad de México y posteriormente hablará para los medios de comunicación Sebastián Becasese junto a un jugador. El probable 11 de la Tri para el martes enfrentar a México será el mismo que presentó ante la escuadra de Alemania.

Ya ha llegado el momento de despedir esta edición de Reacciones, no sin antes repasar los enfrentamientos que tendremos en estos 16avos de final de la Copa del Mundo. Grandes compromisos: Brasil, que jugará contra Japón; Alemania contra Paraguay; Países Bajos contra Marruecos. Este duelo será mañana en el Estadio de Monterrey; Costa de Marfil contra Noruega; Francia contra Suecia; Inglaterra, República Democrática del Congo; Bélgica contra Senegal; Estados Unidos contra Bosnia y Herzegovina; Portugal contra Croacia; España contra Austria; Suiza contra Argelia; Australia contra Egipto; Argentina contra Cabo Verde; y Colombia contra Ghana. Por supuesto, sin olvidar el duelo entre México y Ecuador, que será el martes en el Estadio de la Ciudad de México. Esta ronda de los 16avos de final ya comenzó y apenas hace unos cuantos minutos se realizó el primer duelo, donde Canadá, uno de los países anfitriones de esta justa veraniega, logró en un intenso y trabado duelo la victoria por la mínima 1-0 ante Sudáfrica, de último segundo prácticamente. Y por eso a los canadienses pues les dedicamos esta canción de Justin Bieber. Canadá se convierte ya en la primera selección clasificada a la ronda de los octavos de final. Muchas gracias por haberme acompañado en esta edición de Reacciones Mundialistas. Gracias a Alan Gómez en los controles. Soy Jesús May. Continúen en esta frecuencia de Radio Red 1110 AM. Que tengan un excelente domingo.

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0: Vamos con la información. Más de 900 automóviles y alrededor de 190 casas y departamentos resultaron afectados por las inundaciones registradas en el fraccionamiento Paseo del Ferrocarril en la colonia Los Reyes, Ixtacala, primera sección en Tlalnepantla, Estado de México. De acuerdo con las autoridades, las anegaciones fueron provocadas por el desbordamiento del río de Los Remedios, lo que dejó bajo el agua al menos 18 accesos de la avenida Paseo del Ferrocarril, mientras continúan las labores de desasolve y atención a los vecinos afectados. Tras varias horas de labores, bomberos de Cuautitlán Izcalli lograron sofocar el incendio registrado en una fábrica y bodega de colchones en la comunidad de San Mateo Ixtacalco, Estado de México. Las autoridades indicaron que no hubo personas lesionadas, sin embargo, continúan los trabajos de enfriamiento para descartar riesgos en la zona. La Universidad Autónoma del Estado de Hidalgo informó que la estudiante Diana Trigueros Montes se convirtió en la primera mexicana en ser aceptada en un programa internacional de verano especializado en física de partículas. La joven realizará una estancia de investigación en el Instituto de Física Nuclear de la Academia Polaca de Ciencias. En el mundo, el jefe del Estado Mayor de Israel, Eyal Zamir, autorizó la continuidad de las operaciones militares en el sur de Líbano, pese al acuerdo de cese de hostilidades firmado en Washington. Durante una visita al Comando Norte, avaló nuevos planes operativos. Para Noticentro informa Melissa Mendoza.
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3: Bienvenidos a esto que es Motormanía Radio a través del 1110 AM Radio Red de Grupo Radio Centro. Mi nombre es Bélgica García, es un gusto estar con ustedes como cada semana. Ya saben que aquí les compartimos toda la información de la industria automotriz, lanzamientos, pruebas de manejo o alguno que otro evento de fútbol, ahora que andamos ya en temporada futbolera, o hasta a plantar arbolitos, porque ahora nos fuimos a plantar arbolitos, pero todo tiene que ver con autos, con este mundo de las ruedas que tanto nos gusta, y para ello también está Carlos Millares, que saben perfectamente que es del equipo de Motormanía y que nos pueden ubicar también en la web como motormanía.com.mx y en todas las redes sociales como @motormaníamx, incluso en el canal de YouTube. Así que, mi querido Charlie, bienvenido a Motormanía Radio.
4: Bélgica, amigos de Motormanía, un gusto saludarlos. Seguimos en este mood futbolero y me encanta que poco a poco te empiece a gustar el fútbol, mi querida Bélgica. Sé que no eres tan fanática, pero este mood, este mes ha sido diferente con el tema de la selección y con toda la selección, no solamente con México, lo que hemos podido ver en la televisión. Estamos muy, muy contentos. Y sí, como bien dices, mucha información, te fuiste hasta plantar arbolitos. De repente la gente va a decir, oye, si son de coches, y de repente se van a hacer este tipo de cosas. Bueno, es parte de, hay que recordar que las marcas de coches, no solamente marcas de coches, todas las marcas, o gran mayoría de las marcas, también tienen una responsabilidad social, y en ese aspecto también la industria automotriz no está ajena a este tipo de cosas. Así que normalmente probamos coches, pero también de repente asistimos a ese tipo de eventos, y sé que también te fuiste a una prueba muy interesante de un vehículo que personalmente yo ya lo he podido manejar, no el motor que tú manejaste, pero sí la versión anterior, y me parecía un gran, gran producto. Ya te preguntaré qué te pareció ese vehículo alemán que fuiste a probar, así que estamos muy contentos. Bélgica, leemos rápido porque tenemos mucha información, ¿no?
3: Sí, tenemos mucha información. Por ahí regresó el motor V6 de Volkswagen Amarok, pero lo fuimos a manejar a Valle de Bravo. O sea, fue una prueba como un poco extraña, porque primero nos citamos en Off-Road México, que ya saben que es esta pista que está en la carretera hacia Toluca, y ahí en Off-Road hicimos ciertas pruebas como de reversa. Haz de cuenta, nos tapaban todos los espejos retrovisor y los espejos laterales para poder ocupar solamente la cámara y poder meternos entre un camino así con curvas, lleno de conos muy angosto, y poder dirigir a través de la cámara la camioneta, la pick-up.
4: Entonces, oye, ¿qué tal te fue, Bélgica, en esa prueba? ¿Qué tal te fue?
3: Creo que tuve un minuto 6 segundos, una cosa así. El mayor creo que fue 2:26, que iba súper lento. Y el que ganó creo que hizo como 46 segundos, 48 segundos, algo así.
4: Te lo pregunto porque yo hice esa prueba, la misma con, me parece que fue con Mazda CX-5, me pareció, yo nunca lo había hecho y me pareció muy, muy interesante porque te tapan absolutamente todo y solamente con las cámaras vas, digamos que zigzagueando el vehículo, ¿no?
3: Sí, justamente, debes de confiar 100% en las cámaras y esa es una prueba que en la que debes de confiar en la asistencia del vehículo. Totalmente. Yo la hice también anteriormente con Mitsubishi Outlander, que hicieron la misma. Creo que está de moda esa prueba, justamente sí, para ver toda la tecnología y cómo son en la digitalización y todos los píxeles de las pantallas ahora en los vehículos, para poder confiar en ellos, porque muchos decíamos, ay, no, no confío en la cámara porque no sé, no se ve exactamente y le voy a pegar a la banqueta o le voy a pegar a algo, o no confío en el sensor. Entonces, estas pruebas son justamente para confiar en la calidad de la cámara, en la exactitud de dimensiones, cómo te lo da. Y la verdad es que esta Amarok lo hizo bastante bien. Yo sí confié bastante en la cámara, solamente que me abrí muchísimo en una curva y ahí fue donde me tardé porque tuve que hacerme hacia adelante y volver a pasarlo y por eso hice un poquito más de un minuto, pero hubo gente que se tardó muchísimo más y hubo gente que lo hizo muchísimo más rápido. Yo creo que el que ganó fue como de 48 segundos. Entonces, digo, está interesante porque te das cuenta de las capacidades. Ahora, el punto es que llega la nueva Volkswagen Amarok ahora con el motor V6, que ya, pues, sí extrañamos porque recuerden que Amarok es una pick-up que ya tiene mucha historia, que tiene ya sus añitos aquí en el mercado mexicano y es 4x4, pero también la puedes encontrar en 4x2. Entonces, ahora la encuentran ya disponible en México, reforzando su gama con una edición especial que se llama Dark Label y que trae esta versión de motor V6 que tanto como que añoramos, ¿no? Es turbodiesel, tiene una experiencia de manejo pues ya muy muy contundente, muchos ya la conocemos, la maneja después de esas pruebas de off-road que hicimos, aparte de la de reversa, en la cámara hicimos también aceleración para ver cómo aceleraba, también hicimos un poco de zigzagueo para ver cómo se comportaba y luego nos la llevamos rodando hacia Valle de Bravo y de regreso porque teníamos otro evento que ahorita les voy a contar. Pero bueno, el punto es que este V6 TDI es de 3 litros con 250 caballos de potencia y pues ahí es cuando se coloca en una de las pickups entre las opciones con más potencia en su categoría de ser una pickup, pues 4x4, digámoslo así. Se siente muy sólida, se siente muy estable. La sacaron en un verde olivo que a mí me encantó. Presentaron varias versiones, que es la versión aventura, la versión Black Label. A estos todos tienen la tracción integral 4Motion, que ya conocemos de Volkswagen. Da mucha potencia en el suelo, o sea, tiene muy buena tracción, muy buen agarre en el piso, en el pavimento. Por eso es un vehículo pues todoterreno. Lo que me llamó la atención, fíjate que es que tiene sonido Harman Kardon. Digo, yo una pick-up de trabajo y 4x4 no me importaría traer un audio cualquiera. Sin embargo, este le pusieron un sonido Harman Kardon. Pero también no solo es un vehículo de trabajo y 4x4 que puedes enlodar y ensuciar, sino que también lo puedes traer en tu día a día, porque tiene muy buena suspensión, muy buena amortiguación, muy buen espacio. No luce así como austera, como para decir, ah, nada más lo ocupo para chambear, no. O sea, entonces sí podría ser tu vehículo perfectamente del día a día. Y no sé tú qué opinas, Charlie, de las pickups para traerlas en el tráfico, en la ciudad, ir al trabajo y aparte darte tus escapaditas los fines de semana.
4: Para mí es un avance brutal, porque yo me acuerdo la anterior, el interior de la anterior Amarok, de verdad yo entiendo que era una pickup, pero estaba muy austera. Y ahorita te estoy viendo las imágenes que subiste también con en Motormanía, la verdad es que sí se ve mucho más fresco el interior, la pantalla se ve mucho más grande, mucho más intuitiva, y seguramente tú lo debes corroborar, el tema de los materiales, por supuesto que ha mejorado, no estamos hablando de un vehículo de lujo, ni mucho menos, pero sí me parece que poco a poco las marcas empiezan a preocuparse un poco más en el tema de las pick-ups por dotarlos de mejor tecnología y de mejores materiales. El V6, yo coincido, si algo le faltaba a este vehículo, precisamente el V6, me dices que es turbodiesel, ¿verdad? Es exactamente, porque te lo pregunto porque, según yo, este motor ya lo traía en su momento la Q7, incluso la Volkswagen Touareg, es decir, no es un motor totalmente nuevo para el grupo, pero sí muy importante, o el regreso para Amarok, y ahora enfocado, como dices, al tema 4x4, a una pick-up, me parece que le da mucho más dinamismo. Yo recuerdo cuando manejé la Amarok, lo que más me sorprendía es que era, a pesar de ser una pick-up y un vehículo evidentemente mucho más pesado que cualquier vehículo más pequeño, se me hace muy dinámico, también en función de la caja, y en este caso, evidentemente, con la entrega de 250 caballos, me parece que ese V6 3 litros turbodiesel es una chulada. ¿Por qué? Porque con este famoso downsizing, donde cada vez hay motores más pequeños, el hecho de que haya un motor un poquito más grande con mayor potencia, me parece una chulada. Entiendo a la gente que defiende mucho el tema de la contaminación, ya sabes, toda la parte como friendly, eco-friendly, pero yo sí celebro que el turbodiesel, el V6, haya regresado a la gama de Amarok.
3: Sí, justo, y no se me vayan a confundir a todos los que nos están escuchando, pero ahí les va, son 1, 2, 3, 4, 5 versiones las que están a la venta en México. Uno es la Style, que es a gasolina, 4 cilindros con 2.3 litros, ¿ok? Y cuesta 930 mil pesos. Luego sube a la Style Diesel, 4 cilindros, 2 litros TDI, que cuesta 950 mil pesos. De ahí se va a la Dark Label Diesel, que es esta.
4: Es la que manejaste, ¿no? Es la que manejaste, ¿no, Ben?
3: Pues sí, estaba esa y estaba la Aventura también, y la Panamericana. Cope, ¿no? Y me manejé, de hecho a mí me tocó la Aventura, si mal no recuerdo. Pero estaba. Ajá, la que es la tope. Está también la Dark Label, que es diésel, 6 cilindros, ahí ya nos vamos al V6, 3 litros, y cuesta 1,047,000. Luego está Panamericana diésel, también 6 litros, 3 litros, 6 cilindros, 1,107,000. Y luego la Aventura, que también es diésel, 6 cilindros, 3 litros, en 1,177,000 pesos. Y digamos que esa es la tope de gama, la más equipada. Es la que les digo que viene en un color verde olivo, que yo nunca había visto en una gama de colores en autos aquí en México. Y me gustó muchísimo. Y la verdad es que disfrutamos mucho el paseo. Fue de pisa y corre, literalmente. Fuimos y regresamos porque teníamos que estar en otro evento. Ojalá nos la puedan prestar para tener como una mayor amplitud de cómo se usa, ¿no? En el día a día, aunque hicimos una muy buena prueba de manejo y la manejamos en carretera y todo, pues aún así creo que hace falta usarla un poquito más para tener mayor perspectiva, pero de primer contacto a mí me pareció que tuvo un gran acierto Volkswagen en ponerle ese tan afamado motor V6, ¿no? A esta pickup 4x4.
4: Y seguro la posición de manejo es una chulada, ¿no? Porque también recuerdo, insisto, cuando yo la manejé la versión anterior, la posición de manejo era, digamos que la ergonomía y la gran sujeción al cuerpo, digamos que viajaba sin cansarte, seguramente con eso te pasó lo mismo, insisto, como que Volkswagen potencializa lo bueno que ya tiene y le mejora, en este caso con el motor, con el caso de mayor tecnología, porque yo insisto, si algo carecía los modelos anteriores de Amarok, era el interior, era demasiado austero, y ahora por lo que veo, pues lo ha mejorado muchísimo, entendiendo que también quien se compra una pick-up, pues no se fija tanto en el tema de la ergonomía, la tecnología, pero al final del día los tiempos han cambiado y poco a poco la gente que se compra la pick-up también se empieza a fijar en este tipo de cosas, ¿no? Pero bueno, como me dices, Bélgica, habrá que probarla también en una prueba, a lo mejor un poquito más off-road, ¿no? También para ver sus capacidades, ¿no? Pero por lo que me dices, sí tiene 4x4, por lo que me decías, ¿no?
3: Sí, hay versiones con 4x4 y sí, estaría buenísimo llevárnoslas a una ruta con los Boscos Camp, ya saben que son nuestros todoterreno de confianza, y si no, como dicen por ahí en la industria, si no

0: con la topa
1: Ay,
0: de
1: me
0: gama.
1: encanta eso de mamasear. ¿Qué es mamasear y qué es papasear? No lo sé, discúlpame.
0: Puedes irte a presumir tu coche por las calles, ¿no? Y a levantar miradas y suspiros.
1: Y mire, más en esta semana, grabó la semana pasada que fue Día del Padre, para papasear, por supuesto que puede ser esta. Amar, porque sí, aparte, a mí personalmente el diseño me gusta, ¿eh? O sea, no soy tan fan del diseño de las pick-up, pero en este caso la verdad es que sí, sí se ve bastante fresca. Insisto, no es una nueva generación, es básicamente, tampoco más es un facelift porque le añadieron un motor, pero sí es un cambio sustancial, digamos, ¿no? De esta Amarok, que seguramente ya en los próximos meses, años, va a recibir una nueva generación, pero por lo pronto, pues se sigue viendo muy fresca, ¿no?
0: Muy fresca y un cambio, como dices, bastante sustancial, sí. Con ese V6, la verdad es que nos hizo muy felices a varios, así que váyanse a dar una vuelta en su Volkswagen de confianza y échenle un ojito a esta Amarok. Vean la verde olivo, por favor, ese color me
1: no
0: súper...
1: No he visto la verde olivo, fíjate, no la he visto en las fotos, ahorita lo voy a checar.
0: Chécalo, me súper encantó. 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
0: 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Y van a entrar y van a encontrar spots, ya saben, para el Instagram o para sus redes sociales y puras experiencias inmersivas, no sé, de esos futbolitos, una alberca de pelotas, otro de espejos, y todo con las marcas de Grupo Stellantis. 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Con el soccer, porque es lo que estamos viviendo hoy en México. Entonces los invito de verdad a que si les gusta el fútbol, vayan un día cualquiera, así que no tengan nada que hacer, es gratuito y va a estar abierto hasta el 15 de julio. Y está muy padre para pasar el rato porque nadas ahí en la alberca de pelotas, te diviertes, sales con premiecitos, te tomas la foto, te tomas el video, todo como muy de influencers. Y aparte, en la parte de arriba, porque son dos pisos, vas a encontrar como una salita donde puedes ver el fútbol. Entonces, donde hay una pantallota para poder ver algún partido que te guste. Entonces, digo, ahí tienes ya tu soccer house de confianza y, pues, a divertirse. ¿No? ¿Tú que eres pambolero, Charlie? Deberías de darte una vuelta, la verdad.
1: Es como un fanzón, pero de Stellantis, ¿no? Por lo que entiendo. Pero, o sea, no es una agencia, simplemente como un lugar de, digamos que de reunión para la gente que le gusta el fútbol y va a ver ciertas cosas de Stellantis, ¿no? O sea, ¿hay coches, por ejemplo, ahí presentes o no?
0: Ese día estaban afuera, y es Avenida Presidente Masaryk 148, perdón, les dije 144, y es 148. Okay. Sí, ese día había coches afuera, de Leap Motor, por ejemplo, o Leap Motor, y estaba...
1: China, ¿no? Que ahora llega también.
0: Exacto, la que acaba de llegar y que se acaba de incorporar a Grupo Stellantis. Estaba el Topolino, o sea, pero no sé si solo por ese día que fue como la inauguración de la
1: Soccer House, no sé, claro.
0: Justo, o de verdad van a estar siempre que vayan las familias o los aficionados o los turistas o quien quiera sumarse a ese ambiente futbolero, pero sí, deberían de tomar foto o algo, arrobarnos en @motormaniamx en alguna historia en Instagram y díganos si en verdad hay coches todavía ahí en exhibición en la parte de afuera. Pero si no, créanme, van a encontrar una exhibición

0: en ese mismo espacio de distintos miembros de todo el conglomerado de Stellantis, que es Alfa Romeo, Dodge, Fiat, Jeep, Ram, Peugeot y Maserati, de hecho. Entonces, pueden acercarse perfectamente a ellos a través de dinámicas inmersivas. Hay mucho potencial para eso, época futbolera, de verdad que creo que vale muchísimo la pena que se den una vuelta. Acuérdense, esto está desde el 15 de junio, ya digo, ya estamos a 27, va a estar hasta el 15 de julio, es gratuito, solamente necesitan registrarse previamente y el punto es que conozcan todo lo que hace Stellantis, por eso es Stellar Soccer House, y toda su gama, todos los vehículos que tienen para que se acerquen al grupo Stellantis y sepan todo lo que está haciendo. Incluso van a saber que Ram está asociada ya con fuerza y desempeño, que Dodge ya va reflejando como un espíritu más deportivo, que Jeep ya está conectando más con la aventura, con el trabajo, o sea, que Fiat ya representa más diversión, color, celebración. A cada una de las marcas, de las firmas, le pusieron una personalidad ya muy definida. Entonces, eso es lo que quiere que se entere el público a través de Stellar Soccer House. Entonces, creo que suena bastante interesante. Dime tú, Charlie, si te aventarías a ir un día.
1: No, por supuesto que sí. Además, está muy bien ubicado. La verdad es que la gente que vive en Ciudad de México, como sabemos que esa avenida, calle, además de ser muy importante, de las más importantes en el país, la verdad está muy bien ubicada. Y la verdad es que normalmente hacen ese tipo de cosas. No solamente en tema de fútbol, hay incluso muchas exposiciones cuando hacen de repente algunos festivales hasta de flores. Entonces, esa ubicación está bastante bien. Y obviamente también Stellantis, aprovechando esta fiebre futbolera, pues es parte de esta dinámica que estamos viviendo, créanme, en Ciudad de México, Guadalajara y Monterrey, con la fiebre del fútbol. Y yo estoy feliz porque, aparte, insisto, veo gente como Bélgica que poco a poco empieza a involucrarse en esta fiebre futbolera y lo agradezco.
0: Yo no quería, pero sí, ya cada vez soy más pambolera, está bien, pues es que ni modo, ¿cuándo fue el Mundial del 86 y ahora del 2026? Pues hay que aprovecharlo, ¿verdad? Pero bueno, Stellar Soccer House va a estar abierta de 11 de la mañana a 6 de la tarde, ¿ok? Entrada gratuita, Avenida Presidente Masaryk, número 148. Y ahora, para ir terminando este bloque, que ya casi nos vamos a un corte comercial, les cuento que me fui también con Geely Pro Natura. Es una alianza que está haciendo Grupo Geely, ya saben que está resonando mucho Geely Auto, una alianza muy estratégica y ambiental entre la marca y la organización de la sociedad civil Pro Natura México. Es una iniciativa que busca compensar ya el impacto ecológico de la industria de movilidad a través de la reforestación y cuidado de las áreas naturales, protegidas obviamente, y apoyo a brigadistas locales y todo ese show. El punto es que nos reunimos un montón de medios de comunicación para poder reforestar y estuvimos plantando magueyes, estuvimos sacando heno de los árboles, que es como un tipo plaguita que no les deja producir la fotosíntesis, pero aparte ese enomotita se llama, lo usan de abono para otras cosas, o sea, no se tira. Entonces estuvimos llenando costales, literal metiendo la mano al árbol así con arañas y con todo, porque a mí me daba nervios que hubiera arañas o animalitos, y sí había muchos. Jalando así el enomotita, metiéndolo a costales, llenando muchos costales, y aparte haciendo hoyos con pala. Digo, puse a todos los hombres a chambear, con la pala hacer los hoyitos, y ya yo llegaba y colocaba el maguey chiquitito, y ya lo plantaba, ¿no? Y le poníamos semillitas de cempasúchil, de tronadora, y de varias plantitas, semillitas, que ahí van a crecer, les dábamos cierta distancia, iban a crecer, y esto es pues para que se rehabilite el medio ambiente, para que existan héroes brigadistas que puedan dar esta iniciativa, y destinar estos recursos económicos para equipar a brigadistas forestales locales, para motivarlos, adopción y restauración también, que he restaurado hectáreas en zonas clave del centro de México. En este caso estuvimos cerca de Teotihuacán, en un parque que se llama Tonancatepetl, y estaba en las inmediaciones de Teotihuacán, y la verdad es que estuvo súper padre convivir con la naturaleza, convivir también pues con los colegas de la industria automotriz y estar un ratito ahí en el sol ayudando al medio ambiente. Creo que a ti también ya te había tocado, Carlos, ya había sido antes, a mí no me había tocado y la verdad es que sí, sí es como un ambiente muy bonito, ¿no? Respiras oxígeno.
1: De hecho, con Giri lo hice también, precisamente, esa actividad. Este bloque fue patrocinado por la maestra de Ciencias Naturales y Biología, mi querida Bélgica García, porque ya aprendió hasta de plagas, ya aprendió de algunos animales, y no lo de la gente del medio, sino la gente que sino, no la gente, los animales que estuvieron ahí rodeados a lo que hizo mi querida Bélgica. Y sí, no sé si te pase, Bel, que de repente con ese tipo de cosas como que te queda una sensación de haber hecho algo positivo, ¿no? De no haber hecho solamente algo por hacer, sino que realmente estás contribuyendo en algo que puede ayudar al medio ambiente, y seguramente Gili va a seguir haciendo este tipo de cosas y otras marcas en el tema de responsabilidad social, porque vaya, vaya, que pueden ejercer todo ese, se le puede decir, ese poder en ese tipo de cosas, ¿no?
0: Sí, la verdad es que es algo bien bonito. Ojalá hicieran más actividades de estas. A mí sí me gusta mucho, a pesar de que no soy fanática de las arañitas ni de los grillos, me dan como fobia.
1: Sí, pero, perritos también, ¿no? Oye,
0: sí, pero ahí estuve y fui muy feliz, la verdad. Deberíamos de hacer esto más seguido porque, créanme, cada vez en esta Ciudad de México y en todo México talamos más árboles. Entonces, deberíamos de ayudar también más a sembrar más árboles y ayudar al medio ambiente. Pero bueno, Charlie, vámonos a un corte comercial. Déjanos tus redes sociales, porfa, antes de irnos.
1: Soy arroba Don Miyagi con I latina, la primera doble L y la segunda Y. Don Miyagi, así me pueden encontrar en todas las redes sociales.
0: Perfectísimo. Yo soy Bélgica García. A mí me encuentran como arroba Bélgica-beca, B de bueno, cada kilo, ¿ok? Y yo me despido porque no voy a estar en el siguiente bloque porque entra mi querido Pepe, porque yo tengo que correr y Pepe tiene que llegar porque llega tarde, pero los dejamos con Carlos y con Pepe para el siguiente bloque de Motormanía Radio. Charlie, gustazo estar contigo y compartir micrófono.
1: Igualmente, vamos a una pausa y regresamos.
0: Regresamos. Hasta pronto.
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11: 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México tiene algunos traumas futbolísticos, pero ninguno como el del 29 de junio del 2014 en el Estadio Castelao. Un momento que le partió el corazón a todos los mexicanos.
12: Me parece que el motivo más determinante la tuvo el señor del Silbato. Hoy el señor del Silbato es el que nos deja fuera del mundial.
11: Brasil 2014. La selección mexicana llegaba a esa Copa del Mundo con muchas dudas tras una de las peores eliminatorias de la historia, donde casi queda fuera del torneo hasta que Miguel Herrera llegó a rescatar el barco. Las ilusiones eran pocas antes del torneo, pero todo cambió tras la fase de grupos. Victoria contra Camerún, empate contra la anfitriona Brasil y un triunfo contundente contra Croacia. México estaba en octavos de final de nuevo y soñaba con hacer historia. Enfrente estaban los Países Bajos. El equipo de Miguel Herrera no tenía nada que perder y se encontraba en su mejor momento futbolístico del torneo, pero la misión no iba a ser fácil. El rival era dirigido por el histórico Louis van Gaal, quien contaba con figuras como Arjen Robben, Schneider y Dirk Kuyt.
13: De la punta izquierda, pero en tres cuartos, mitad de cancha de España. El pelotazo cruzado a los 43 minutos del primer tiempo, por fin Tereo Van Persie.
11: México saltó a Fortaleza con su mejor once inicial pero con una ausencia importante. El Gallito Vázquez estaba fuera por acumulación de tarjetas amarillas. El partido estuvo igualado en el primer tiempo y hubo oportunidades para ambos lados. Nada estaba definido. El segundo tiempo arrancó y la magia del mexicano más talentoso por fin apareció. Zurdazo de Giovanni Dos Santos fuera del área, que se incrustó en la orilla de la portería. México celebraba, soñaba y acariciaba la gloria frente a una de las grandes potencias del fútbol. El Estadio Castelao era 100% mexicano. El tiempo transcurría. México se defendía con uñas y dientes, pero una desatención en un tiro de esquina, a falta de 3 minutos para el final, silenció el estadio. Schneider conseguía el empate. El equipo del Piojo estaba golpeado, pero aún había oportunidad. Algo que se esfumó segundos después. Robben encaró por la banda, recortó dentro del área y Rafa Márquez llegó a marcar. La punta de su zapato rozó la del holandés. Silencio total. Robben cayó dentro del área como si lo hubiera golpeado de todos lados. El árbitro no dudó. ¡Penal! A favor de Países Bajos. Gol de Huntelaar. Y México estaba eliminado. Todo en menos de 5 minutos.
12: Robben se tiró 3 clavados. Y pareciera que el tercero fue el vencido, porque el tercero fue el que marcó. Se tiró 3 clavados. Tenía que haberlo amonestado.
11: El debate empezó. No era penal, dijeron los mexicanos. Sí era, dijeron los neerlandeses. La respuesta nunca estará clara, pero lo único certero es que México nunca sanará de esa herida. Los sueños de unos cuartos de final que fueron destrozados por una jugada polémica.
14: ¡No era penal! ¡No era penal!
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28: 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Esto se llega a dar cuando se cancela algún partido o se gana por default, además del empate en el empate no acción.
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30: Y regresamos a comerciales, y sí, esta voz es irreconocible, ya no saben quién está en este programa, pero es que acabo de llegar, ya después de una locura en Sabaduki, acabo de llegar y me incorporo por cambio del equipo América, ¿no? Sale Bélgica García y entra Pepe Román, qué bonito, y todos aplauden. ¡Ah!
31: Hola, Carlitos.
0: Exactamente, sí, de hecho, oí tu voz y dije, como que le cambió a Bélgica, no, pero eres Pepe. Muy, bienvenido, sí, mi querido Pepe, a la segunda, parte de aquí de Motormanía Radio.
1: Sí, sí, sí, pues es que de repente uno se cambia acá, pero mira, ahí está el público. Gracias, gracias, público del Estadio Azteca. Qué bonito, qué bonito. Sí, ya llegamos. Perdónenme por no haber podido llegar a la primera parte de este programa, pero ya estamos aquí y le pudimos dar descanso o cambio a nuestra querida Bélgica García, que por cierto se fue de viaje el fin de semana. Está disfrutando, así que luego platicamos de eso. Pero sí, Carlitos, o sea, los estuve escuchando la primera parte, muy interesante todo lo que hicieron en la semana, se fueron de vagos, cambiaron de todo, hicieron de todo, plantaron arbolitos, se volvieron locos, ¿no? Nomás les faltó ir al estadio.
0: Y sobre todo, Pepe, con pruebas de Volkswagen, por ahí también la apertura de un tipo museo de Stellantis ahí en Masaryk, en la parte de Polanco. De repente lo que yo platicaba con Bélgica en el primer bloque, que como periodista de autos, pues también de repente nos toca hacer cosas alternas a los coches, pero que tiene que ver también con el tema de la responsabilidad social de las marcas, y máxime en esta época futbolera, con tantos eventos muy enfocados a este torneo tan importante de fútbol, y pues básicamente también el no solamente pruebas de manejo, sino todo lo que conlleva una marca de coches que no siempre es totalmente coches, sino todo lo que engloba a compañías tan importantes, y aparte con la gran cantidad de marcas que ahora tenemos en nuestro país, principalmente con las marcas chinas, que se están viendo mucho en ese tipo de cosas, ¿no, Pepe? En tema de responsabilidad social y de hacer esos eventos tipo de plantas o de repente algunas con ir a ayudar a ciertos orfanatos, muchos temas de responsabilidad social, ¿no? Que también es muy importante, ¿no?
1: Sí, sí, sí. Lo que pasa es que se nos olvida que todas las empresas grandes, y hay que decirlo, casi todas las empresas grandes, en su mayoría tienen departamentos para cosas altruistas, ¿no? Por lo que ustedes quieran, por imagen, por cuestiones, pues que sí creen, por cuestiones que nada más se quieren subir al trending topic, ¿no? O cosas de ese estilo, pero todas las empresas siempre tienen ese tipo de cosas altruistas. Entonces siempre hacen algo bueno por, puede ser el planeta, el país, un segmento de la sociedad, otro segmento de la sociedad, ¿no? Madres solteras, niños que no tienen un hogar, ¿no? O una familia. En este caso, pues bueno, plantar arbolitos, ¿no? Que eso ayuda al planeta. En algunos años esos arbolitos crecerán y crecerán, ¿no? Hemos visto muchas notas de esas personas que de repente compran diferentes terrenos o compraron terrenos así de esos que ya nadie utilizaba, ¿no? Y que estaban planos y que de repente se pusieron a plantar arbolitos todos los días en esos terrenos. Y esos terrenos en 20 años con esos arbolitos se volvieron bosques, ¿no? Entonces, es prácticamente lo que está tratando de hacer por lo menos nuestros amigos de Geely, ¿no? Con esta campaña de reforestación y de plantar arbolitos. Pero sí, es una muy buena intención, y también es buena intención, ¿no? En ese sentido de que pues hay muchos focos en México ahorita con los medios de comunicación y este tipo de cuestiones, cuando salen, pues es padre, y más cuando hay mucha gente internacional, turistas, medios internacionales, medios nacionales, sí, todos concentrados en ver fútbol, ¿no? Pero que de repente le toman, de repente se puede salir un posteo en algún lado y todo el mundo lo toma, ¿no? Así se volvió el Pato Merlín, ¿no? O sea, vamos a decirlo así, ¿no? Así se volvió el Pato Merlín. Alguien tomó al pato vaciado caminando por las calles de la Ciudad de México, bueno, del playera, centro, ¿no? De la Ciudad de México.
0: Con su playera de México, ¿no?
1: Con su playera de México, justamente. ¿Y qué sucedió? Pues que se volvió el pato tan famoso, tan famoso, tan famoso, que ya es marca registrada, que prácticamente lo invitaron, ya sabes, a subirse al tren del mame los políticos en Palacio Nacional, un acto que para mí me parece, no por la familia del pato ni por el pato, pero fue un acto, me parece, deleznable por parte de nuestros queridos gobernantes de este país, ¿no? Que tienen cosas más importantes que hacer que salir en la foto con un pato, ¿no? Y lo digo con todo respeto al pato, pero sí me parece que hay cosas más importantes en el país que eso, mi querido Carlitos. Pero ¿qué te parece si continuamos con la información o con este tipo de cosas que empiezan a salir y que se vuelven trending topic de repente, por ejemplo, en una ciudad como la nuestra, que ya de por sí sufre de demasiada corrupción policial o de tránsito como tal, como para que le metas a más individuos en la fórmula de la ley, ¿no? Como tal, ¿no, Carlitos? O sea, si ya de por sí los policías de tránsito son un asunto en la Ciudad de México y en el Estado de México, pues ahora resulta que nos van a meter a otras dos corporaciones policíacas para que también te puedan dar multas. Imagínense eso, ¿no?
0: Así es, mi querido Pepe. De hecho, desde el martes pasado se dio el banderazo para que un total de 123 nuevos elementos de la policía bancaria y auxiliar ya van a poder multarte en la Ciudad de México. Hay que recordar que antes solamente eran elementos de la Secretaría de Seguridad Ciudadana, los famosos gente de tránsito, que los ves con una playera blanca con, me parece que era un logotipo en azul y verde, ¿no? Más o menos.
1: En verde volt o en verde fluorescente, como ustedes le quieran llamar, ¿no?
0: Y ahora,
1: verde limón.
0: Exactamente, y ahora son 123 más ya capacitados de parte de la policía bancaria y auxiliar, los cuales van a poder multar en 13 de las 16 alcaldías de la Ciudad de México. Son policías autorizados, básicamente para que todo el tema de tránsito lo puedan eventualmente empezar a hacerlo. Van a ser dos grupos, lo que explicaba las autoridades. El primero va a estar compuesto por 717 elementos del grupo A, como ellos le dicen, los que van a poder infraccionarte en caso de que sea necesario a través de un dispositivo electrónico portátil para facilitar la emisión de multas. Y en este primer grupo se encuentran adscritos los nuevos 123 policías bancarios, ya incluyendo a estos que van a poder multarte, como decías, en caso de que sea necesario, pues entre verdad, muy entre comillas, ¿no? Pero básicamente es así. Y ahora un segundo bloque con 570 nombres y números de placas que corresponde a policías autorizados para emitir fotos cívicas. Aquí estamos hablando de todo el gremio que de policías que te pueden multar, pero básicamente ya desde el martes pasado se dio el banderazo para que estos nuevos elementos puedan emitir multas de tránsito. Hay que recordar también que la idea es como una idea piloto, se le puede decir, porque va a durar al menos lo que queda de ese torneo de fútbol tan importante que está llevando en nuestro. Básicamente será durante lo que dura este torneo cuando se va a hacer este tipo de nuevos elementos. Será como una prueba. Si después funciona lo que ellos visualicen como funcionar, pues seguirá. Lo más seguro es que seguirá, pero básicamente el primer paso es durante lo que dure este torneo. Y básicamente también algo muy importante que decir es que tú puedes de alguna manera identificar a través de los nombres, porque los nombres sí son públicos de estos nuevos policías, los puedes encontrar en la Gaceta Oficial de la Ciudad de México, que lo puedes poner en internet, te sale el nombre de los policías para que en el caso de que te quieran multar, si estén plenamente identificados. Básicamente, en cuanto te digan el nombre, tú puedes buscarlo en tu celular, el nombre de la persona que sí está autorizado para poderte poner esta multa o la foto cívica, pero básicamente ya está en desarrollo este nuevo programa de los nuevos 123 policías bancarios y auxiliares. Tú decías, Pepe, del tema de la corrupción, pues muchas veces con ese tipo de acciones, pues lo que más precisamente se impone es precisamente quizás un poquito más de corrupción, pero al final del día hay que estar también muy preparados, independientemente del desarrollo de ellos, del comportamiento de ellos, tratar nosotros también como ciudadanos de conocer nuestros derechos, conocer también nuestras obligaciones y sobre todo conocer el reglamento de tránsito, ¿no?
1: Sí, ese es el tema, ¿no? Que ninguno lo leemos, ninguno lo aprendemos. Los que van en bicicleta, los que vamos en patín de diablo, los que vamos en motocicleta, los que vamos en auto, no nos aprendemos las cosas de prácticamente el reglamento de tránsito. Lo que sí es, pues bueno, este gobierno o estos, esta nueva, ¿cómo le podemos llamar? Ya no sé si, porque te dicen transformación, pero yo sigo viendo que todo está igual o peor, ¿no? O que regresamos a cuando yo era niño con cierto partido tricolor, pero lo que sí es cierto es eso, ¿no? O sea, quitaron a muchos policías o la facultad de los policías de la Ciudad de México para que no te pudieran multar todos, porque había muchísima corrupción con todos los oficiales, ¿no? Claro. Y ahora ese mismo partido, ese mismo gobierno, que aparte era, si mal no me falla, la que cambió esas reglas fue la que ahora es presidenta de nuestro país, cuando ella era jefa de gobierno, creo que fue la que impuso lo de los chalequitos y todo el asunto, ¿no? ¿Te acuerdas? Creo que fue ella. Y ahora, con la nueva jefa de gobierno, ahora otra vez metemos policías que no sabemos si están facultados para saberse bien las cosas de tránsito, ¿no? Porque se supone que son de bancaria, ¿no? De seguridad bancaria y ese tipo de cosas, o los auxiliares, y pues van a dejar que prácticamente te pongan multas donde sea, ¿no? Entonces vamos a tal vez a regresar a esos tiempos donde todos nos quejamos que los policías nomás andaban en vigilia, ¿no? Ese es el tema, que los policías siempre en vigilia. Y mi pregunta sería, Carlos, dijiste que de las 16 alcaldías, solamente en 3, o van a ser 13, las que, bueno, 13, ¿va?
0: Van a ser 13, de hecho te las leo rapidísimo, va a ser Cuauhtémoc, Álvaro Obregón, Miguel Hidalgo, Cuajimalpa, Iztacalco, Xochimilco, Iztapalapa, Azcapotzalco, Benito Juárez, Coyacán, La Magdalena Contreras, Milpa Alta y Tlalpan. En esas 13 van a estar, al menos de principio, estos nuevos agentes de tránsito, se les puede decir entre comillas. Lo que decían las autoridades es que ellos recibieron una capacitación previa para poder ejercer esta nueva labor, pero pues sí, a final de cuentas, más allá, insisto, de la corrupción y lo que pueda existir, nosotros como ciudadanos sí tenemos que saber mucho nuestras...
1: Sí, para que no te agarren en la, ¿no? Sí, para que no te agarren en la chueca, ¿no? ¿Cuáles son las 3 en las cuales no va a haber? Porque ya las mencionaste casi todas, pero ¿cuáles son las 3 que se quedan fuera?
0: Hija, no la tengo ahorita, pero déjate, lo busco rapidísimo en lo que seguimos hablando de este tema, ¿no?
1: Porque no dijiste Cuauhtémoc, ¿no? ¿O sí dijiste Cuauhtémoc?
0: Sí, sí dije Cuauhtémoc. A ver, espérame. Te lo digo rapidísimo. Entre las que están, sí, digo Cuauhtémoc. Cuauhtémoc sí está, es parte, o sea, digamos.
1: Sí está, okay. Entonces, pues podemos saber, porque el centro sí, ¿no? El centro de la Ciudad de México sí está, sí, sí lo van a multar, digámoslo así, ¿no? ¿Cuáles son las 3? Estoy tratando de acordarme de esas, de todas las que dijiste, cuáles son las que no son, porque Álvaro Obregón, Milpa Alta, que yo pensaría que es una de las más lejanas, ¿no? Entonces, ¿para qué le pones esos policías? Porque están muy lejos. Ah, pero ¿cuáles son? Dijiste Xochimilco, dijiste Tlalpan, dijiste Coyoacán, o sea, todo el sur, ¿no? Uh-huh. Álvaro Obregón, dijiste, Miguel Hidalgo.
0: Exacto, porque de hecho, de entrada, Pepe, van a ser primero 7 y después ya van a ser el resto de
1: las 3,
0: de alcaldías, pero básicamente y seguramente lo van a hacer ya para todas, ¿eh? O sea, es básicamente como digamos, sí, como etapas que se van a ir haciendo, pero al final de cuentas van a acabar haciendo para todas, ¿no? Porque insisto, este es un programa, digamos, que de entrada piloto durante lo que dure este evento de fútbol, para posteriormente ya hacerlo pues ya obligatorio para todas las alcaldías. Y básicamente los que ya podían multar desde antes, pues lo van a seguir haciendo, ¿no? Insisto, son dos grupos ahora, tanto para el tema de las fotos cívicas como para las multas de tránsito a través de este aparato electrónico, que es lo que ellos utilizan para levantarte una infracción. Entonces, hay que estar muy atentos, insisto, para que no nos caigan ahí en ciertos...
1: En las movidas, ¿no? Pero bueno. En las movidas chuecas que nunca suceden, ¿no? Y también, bueno, fíjate, vamos a recordarles que prácticamente ya estamos unos días de que comience el registro de los BEMEPES, ¿no? O sea, desde el primero de julio ya se van a empezar a registrar los BEMEPES en la Ciudad de México. Si ustedes no saben qué es un BEMEP, son aquellos vehículos eléctricos que estamos usando ahora, las bicicletas eléctricas, los scooters eléctricos, los patines del diablo eléctricos, todos esos se van a tener que registrar, recuerden eso, ¿no? O sea, ya depende del peso, depende de cuánto suban de velocidad, todo ese tipo de cosas, ustedes van a tener que registrarlo, pero ya se va a registrar. Entonces, recuerden mucho eso, que tienen que empezar a buscar su segurito, tienen que empezar a buscar cómo registrarlo, tener sus facturas para poder registrarlo, etcétera, etcétera, etcétera, pero como un recordatorio rápido de que ya tienen que registrar sus patines del diablo eléctricos, ya tienen que registrar sus bicicletas eléctricas y los scooters que son pues estilo motocicleta o estilo de estos carritos de súper que le prestan a las personas de la tercera edad o a las personas con problemas de movilidad, ¿no? Y que te los prestan ahí en un Costco, en un Walmart, en un, ¿no? Y que te prestan ahí el carrito y vas y ti, ti, ti, cuando vas echando para atrás y así, ¿no? Pero prácticamente sí, recuerden que ya se van a empezar a registrar todos estos vehículos desde el primero de julio. Y hablando también de pues este tipo de leyes y de reglamentos de tránsito, pues tú hiciste una nota muy buena que me parece destacable platicarla, ¿no? Más en tiempos veraniegos, o sea, en veraniegos, ¿no? Perdón. ¿Por qué? Porque todos en tiempos veraniegos, aunque en la Ciudad de México ahorita, pues no parece mucho verano, ¿no? Con todas las lluvias que hemos estado sufriendo.
0: Oye, el jueves pasado, ¿qué lluvia cayó? Al menos al sur de la ciudad.
1: Sí.
0: ¿Qué lluvia cayó?
1: El cielo lloró por bueno, te podría decir que miércoles y jueves, ¿no? O sea, miércoles y jueves.
0: Pero miércoles respetó todavía un poco el tema del partido. El jueves,
1: sí, respetó
0: el partido. A esa hora llovió.
1: El asunto es que, ¿sabes cuál fue la diferencia? El miércoles respetó la hora del partido, pero respetó el sur de la Ciudad de México. Si te fijas, llovió poco en el sur de la Ciudad de México, pero lo que fue el centro de la ciudad se volvió una alberca, o sea, Reforma, ya ves que dicen, es que lloró, el cielo lloró porque México ganó, por fin, ¿no? Pero prácticamente el centro de la ciudad se volvió una alberca.
0: Sí, era muy chistoso que como en la misma ciudad el partido estaba seco y la gente que lo estaba viendo estaba mojadísimo, ¿no?
1: Los que estaban en el centro de la ciudad estaban empapados por la tormenta que cayó, pero básicamente sí, en esta ciudad tan loca, de repente a todos nos da por andar en verano en sandalias, ¿no? O chanclas.
0: Chanclas para los que fuimos a escuela pública, chanclas.
1: Exacto, en chanclas, para poder andar y para poder manejar. Incluso yo antes, cuando tenía motonetas, prácticamente utilizaba sandalias también luego para salir en la motoneta, porque pues no necesitabas cambiar velocidades, ¿no? O sea, la motoneta era automática. Pero para manejar en los vehículos, yo te soy honesto, yo lo hago cuando luego voy al tocho, mi querido Carlos. Me voy en sandalias muy cómodas, ¿no? Muy pachoncitas. Ajá. Cuando termino de jugar, porque me quito los tenis o me quito los tacos para jugar, o los tachones, pues ya traes los pies así medio adoloridos y luego con mi peso y a esta edad, pues me pongo las sandalias y con las sandalias ando bien chido, ¿no? Es una liviane y manejo de regreso a tu casa, con sandalias. Pero si hay, o sea, si nos puede parar la policía, Carlos, o no, por andar con sandalias.
0: Es que ahí viene la confusión, ¿no? Técnicamente, a ver, vamos a decirlo, no existe una ley federal que prohíba, digamos, expresamente conducir usando chanclas, sandalias o cualquier otro tipo de calzado abierto, digamos. Y de hecho tampoco existe en la mayoría de los reglamentos de tránsito estatales un artículo específico que sancione este tipo de actividad. Pero lo que sí puede pasar, y seguramente ahí viene la confusión, es que hay países europeos donde sí se restringe ese tipo de acciones, ¿no? Y además las autoridades sí pueden sancionar conductas que comprometan, digamos, el control del vehículo, independientemente del tipo de calzado utilizado, que ahí viene a lo mejor el tema. No existe como tal algo que sea ilegal, pero un agente de tránsito, si a lo mejor ve que estás manejando de una manera temeraria o manejando mal, y ve que traes este tipo de calzado, sí te puede aludir a que ese tipo de cosas pudo haber influido en tu manera de manejar, en tener un poco un mínimo del control de la unidad, ya sea una moto o de un vehículo. Ese tipo de calzado no es lo más recomendable hablando con especialistas, porque puede deslizarse o atorarse en algún momento debajo de los pedales o incluso salirse del pie de emergencia. Y no te cuento en el caso de un accidente, ¿no? Si no tienes ningún tipo de protección en los pies, también se vuelve algo extremadamente complicado, ¿no? Porque un frenado repentino o una reacción rápida ante un obstáculo puede complicarse si el conductor no tiene un apoyo, digamos, firme sobre los los pedales, ¿no? Por eso hay organismos de seguridad que consideran que ese tipo de zapatos cerrados, o los zapatos cerrados más bien, ofrecen un mucho mejor control del vehículo. También hay que recordar que en caso de un accidente y se demuestra, digamos, el ajustador que el uso de chanclas influyó directamente en la pérdida de control del vehículo, entonces este factor podría formar parte de la investigación del siniestro y a la postre, pues a lo mejor una multa o la pérdida de la cobertura del seguro. Son muchas cosas que pueden surgir a partir de manejar esto. Insisto, no es legal, pero evidentemente no es lo más recomendable, ¿no?
1: Sí, no, no es lo más recomendable. Yo les digo, yo manejo luego así. Y sí, la verdad es que puede ser peligroso. La realidad es que yo cuando ya voy de regreso y manejo con sandalias, pues voy muy lento. O sea, sí voy al límite de velocidad, voy tranquilo escuchando música después de salir de jugar, ¿no? Todo ese tipo de cuestiones. Y aún así es peligroso porque la sandalia se te puede resbalar. O sea, la sandalia se puede resbalar y se te sale del pie o cosas de claro. Ese estilo. Entonces,
0: pero he visto mucho, Pepe, en provincia, he visto muchísimo en las zonas de playa, puta, lo ves todo el tiempo, ¿no?
1: Y espérate, en motos que son de velocidades, Carlos. O sea, yo ahora que fuimos, ya ves, hace 2-3 semanas, tuve que ir a Mérida, el fin de semana, y prácticamente vi a muchísimos en motocicletas semiautomáticas y manuales, literal manuales, cambiando velocidades con sandalias, o sea, pie descalzo, cambiando la palanca de velocidades, ya ves que la palanca de velocidades la tienes en el pie izquierdo, ¿no? Y es lo que yo le decía a mi esposa, si a veces con tenis normalitos, así de tela, cambias la velocidad de la moto y se siente el tubo en el pie, ¿no? Estos cuates con sandalias, pie descalzo, desnudo, cambiándole la velocidad o bajando la velocidad con el pie. Eso está muy, o sea, perdón, pero sí es así de genios, o sea, de
0: eso solo maestros. Eso solo lo puede hacer. ¿Te acuerdas de aquel video de Senna? Me parece que era un Acura.
1: Sí, con los mocasines, ¿no?
0: Haciendo el punta tacón, era increíble, pero bueno, era Senna, mira, del día.
1: Sí, pero bueno, aparte eran mocasines, o sea, al menos sí decías, bueno, es un zapato entero, ¿no? Que sí te cubre y que no se te va a resbalar. Pero estas güeyes así, o sea, a piel pelona con la palanca de velocidades de la moto, y se me hizo así son leyendas, pero a lo que voy es, sí tengan mucho cuidado. ¿Por qué? Porque como dice Carlos, tal vez los policías no los vayan a parar o no los vean en ese sentido y no haya problema, pero si ustedes chocan ese día por cualquier cosa y traen sandalias, los ajustadores podrían tomar en cuenta eso para no pagarles, ¿no? O sea, para, en el reporte del siniestro, para decir, ¿sabes qué, mi chavo? Venías manejando con chanclas y por eso se te resbaló el pie del freno, o por eso se te resbaló el pie y aceleraste de más, o cosas de ese estilo, y pues sales culpable, o se anula tu, pues, ¿cómo se le puede llamar? Tu seguro, ¿no? Se anula tu póliza, exacto. Pero bueno, Carlitos, ya se nos acabó el tiempo. ¿Qué le quieres decir a la gente?
0: Visiten motormanía.com.mx, también nuestras redes sociales, andamos en todos lados, recuerden, YouTube, estamos en Instagram, en TikTok, como Motormanía MX y Motormanía Mex en el caso de YouTube. Síganos y pues nos vemos la siguiente semana, ¿no, mi querido Pepe?
1: Sí, síganos la siguiente semana. Mientras tanto, continúen con la programación de la 1110 de Radio Red en AM, Grupo Radio Centro, la Octava Sports, a nombre de Carlos Millares, yo soy Pepe Román, y disfruten de su fin de semana pambolero con precaución y recuerden, todo con medida, nada con exceso. Hasta luego.
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2: Vamos con la información. Autoridades federales capturaron al tigre de Bengala que había escapado de las instalaciones de la Secretaría de Medio Ambiente y Recursos Naturales de Tepetlauxtoc, Estado de México. El ejemplar fue localizado mediante drones que sobrevolaron la zona de búsqueda y asegurado sin que se reportaran personas lesionadas o en riesgo.
3: Desde Tuxtla Gutiérrez, Chiapas, la presidenta Claudia Sheinbaum aseguró que el programa Vivienda para el Bienestar aporta cerca del 1% del Producto Interno Bruto del país. La mandataria destacó que esta estrategia busca facilitar el acceso a viviendas dignas mediante créditos accesibles
4: al crecimiento económico del país. Y si consideramos que cada vivienda emplea por lo menos a 4 personas, se están generando una cantidad muy importante de empleo.
3: La Secretaría de Gestión Integral de Riesgos y Protección Civil informó que se registró un socavón de 4 metros de longitud y 2 metros de profundidad en el cruce de Puerto Veracruz y Puerto Tampico en la alcaldía Gustavo Madero. De acuerdo con la dependencia, el hundimiento fue provocado por una fuga de agua residual y la zona fue acordonada. En el mundo, el presidente de Rusia, Vladimir Putin, aseguró que las tropas rusas tienen prácticamente bajo control la ciudad de Limán y avanzan hacia Sloviansk, en la región ucraniana de Donetsk. Para Noticentro informa Melissa Mendoza.
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12: Fantasmagórica. Amigos de la octava, con el gusto de saludarles. A final de cuentas fue Ecuador y ahí quien ya está haciendo cuentas chinas, como aquellos que compran el boleto del Melate y todavía no salen los resultados y ya saben en qué se van a gastar, ya saben a qué compadre invitar. ¿Y cuándo se van a ir a Las Vegas? Cuando todavía no está el resultado. Hay que ir paso a paso. Obviamente, Ecuador no es Inglaterra, no es Francia. Y si le empezamos a tener miedo a Ecuador, pues entonces habrá que retirarse del torneo. México está obligado a ganar. Aguirre está obligado a ganar. Es el local, está ante su gente. Nunca con tan y buenas condiciones. En el 2002 se quedó en octavos de final. En el 2010 se volvió a quedar en octavos de final. Pero hoy está en casa. Pero antes de hacer cuentas y que si nos va a tocar Inglaterra, hay que ganarle Ecuador. Y hay que fijarse quién juega en Ecuador y dónde juegan en Ecuador. Si uno revisa la defensa de Ecuador, encontraremos que su lateral izquierdo juega en Bélgica. Pacho, el central, es uno de los mejores del mundo. Juega en el Paris Saint-Germain. Jugó la final de CONCACHAMPIONS. Hincapié, el otro central, juega en el Arsenal. También jugó la final de CONCACHAMPIONS. Estupiñán, su lateral izquierdo, es titular en el Milán, donde Santi Jiménez nunca juega. Ahora, si nos vamos y revisamos la media cancha que tiene este equipo ecuatoriano, encontraremos a Caicedo. Y a Caicedo juega en el Chelsea. Pagó 146 millones de dólares por Caicedo. Con nosotros juega Eric Lira. El otro es Pedro Vite, quien juega en Pumas. Y si revisamos su delantera, encontraremos jugadores que son titulares en el Atlético Mineiro, o en el Stuttgart de Alemania, o en el Fluminense, como es Plata. El de menos currículum es el que jugaba en Pachuca. Pero tampoco los vamos a cargar, y muchos dirán, es que juega la presión, el Estadio Azteca, sí impone. Hay que recordar que este equipo ecuatoriano terminó en segundo lugar de la eliminatoria de Conmebol, solo detrás de Argentina, pero adelante de Colombia, adelante de Brasil. Y dicen, ah, el pánico escénico, nunca ha jugado en escenarios como el Azteca. Bueno, la eliminatoria, Ecuador la jugó contra Brasil en el Maracaná, donde le caben más que en el Estadio Azteca. Jugó en Buenos Aires contra Argentina y contra Uruguay en el Montevideo. Así que el pánico escénico, así que digan, uff, los va a matar, no es para tanto. Lo que tiene que hacer México es confiar en sí mismo, en la localía, en mejorar lo que se hizo ante Sudáfrica, en mejorar lo que se hizo ante Chequia. Porque Ecuador no tiene nada que perder, nada que perder y todo que ganar. Si uno revisa las estadísticas, pensarán, 23 partidos, solamente nos han ganado 4. Y en partidos oficiales, solamente nos han ganado 1. Lo que esconden las estadísticas es que de los últimos 4 enfrentamientos contra Ecuador, no se le ha ganado una sola vez. Se han empatado 3 y ellos ya ganaron 1. Desde el 2019 no se le puede ganar a Ecuador. Pero Aguirre está obligado, y México, a pesar de esto que le estoy comentando, nace y debe ser favorito. Si no es ahora contra Ecuador, ¿cuándo? Y si no pensamos en grande, pues no servimos para este torneo. Así es que antes de pensar en Inglaterra y hacer cuentas chinas, hay que comenzar por ver cómo se vence a Ecuador. De esto y más hablaremos hoy aquí en La Octava.
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13: Bienvenidos, bienvenidos amigos, qué gusto saludarlos, qué placer. Dominguito, para despedirnos de la ciudad más mexicana del mundial, desde Tlaquepaque, Jalisco, acá en Guadalajara, después de Uruguay, aunque usted no lo crea, ya no había vuelo para Monterrey en estos días. Estaremos volando mañana a las 6 de la mañana para el juego de Países Bajos contra la selección de Marruecos. Hoy Canadá ya hizo su tarea. Miguel Ángel, Luis Castillo, Nacho Fantasma Suárez, amigos de Hashtag, la red del mundial, le ganó con gol de Eustaquio 1-0 a la selección sudafricana y está en octavos de final Canadá. Y escucho una perorata, escucho un discurso de estos clásicos, para no decirlo de otro adjetivo calificativo, por no decir de estos periodistas que vivieron con muchos traumas, nacieron con muchos de ellos. Aunque curiosamente él estuvo en Ecuador en el 93, en donde se le gana aquella semifinal que nadie creía en la selección mexicana, ¿no? Y Ramón Ramírez y Hugo Sánchez, y se les ganó en su capital, ¿no? Con una lluvia tremenda, Nacho, me imagino que tú puedes contar mejor que nadie su historia, y México se dio a conocer en el planeta Tierra, una selección que, de la situación que me quieres poner del Paris Saint-Germain, del Arsenal, de lo que tú me digas y mandes, no traen ni el mismo nivel de juego ni el aura que trae la selección mexicana de Javier Aguirre. Luis Castillo, ¿cómo estás?
14: Hola, ¿cómo estás, Enrique? Nacho, qué gusto saludar. Oye, qué bueno que se acabó el mundial en Guadalajara.
13: ¿Tú me escuchas,
14: Nacho?
15: Sí, pero gracias.
13: Maldito StreamYard, sí. Maldito StreamYard. Sí, Entonces, que sigues hablando, Luis, qué gusto. Yo entro y regreso.
14: A ver, déjame hablar. Sí. Qué gusto saludarles, Nacho, ya habrá oportunidad de debatir, pero qué bueno que se acabó el Mundial en Guadalajara. A Mauri Vergara presenta un gran estadio, pero me dan arcadas, ¿qué es? Ganas de vomitar.
15: ¿Por qué?
14: Por la actitud del gobernador, ¿no? Lemus, o sea, todo lo que hizo, quiso hacer su Mundial, imagínate, qué bueno que ya ya se fue en la primera ronda a Guadalajara, ahora a ver qué va a presumir Lemus. O sea, involucrando a la familia, o sea, haciendo clientelismo político, ¿no? O sea, a ver, yo nada más te puedo... Nacho, lo veíamos al señor Lemus. A mí me gusta politizar esto. Pero hoy que veía y veía sus... Y a Plácido Domingo y presentándola a su... Y tú conoces muy bien a mi esposa y tal. En verdad, yo insisto, no he visto al gobernador de Texas presentarse en el Mundial. No he visto al gobernador de... Están ocupados en sus labores, no en estupideces, como lo hace Lemus. O sea, es en verdad...
16: Bueno, Lemus y Samuel, ¿no? Este, los dos de Movimiento Ciudadano.
14: Pues no, pero hablemos de Lemus, ya después... Samuel, sé que ahorita estás en Guadalajara, pero lo de Lemus es absurdamente estúpido, avalado por los medios porque pauta, está pautando y todos los medios en Jalisco se callan. Es increíble, ¿no? Pero no fuera la presidenta porque hubiera una... andanada de críticas. La presidenta Claudia Sheinbaum hizo lo mejor, separarse desde que fue la fiesta de lujo en el castillo de Chapultepec. Lo hizo muy bien. Imagínate lo que hubiera, o sea, Lemus y Samuel García hubieran entregado su vida por haber estado en esa fiesta. No sé si estuvieron. El presidente hizo lo correcto, dio el mensaje como lo que representa la investidura y se fue. Pero estos, híjole, me da mucho coraje, o sea, cada que lo veo, porque en Jalisco sigue la delincuencia, sigue la inseguridad, ¿no? Sigue. Y el gobernador se sienta con Plácido Domingo a grabarlo en un piano de cola, como lo hacía la esposa de Luis López Portillo, Carmen Romano, Luis, que ya estaba, no, a ver, termino.
16: Luis, es que ha sido fabulosa
14: eso
16: la
14: me da mucho coraje.
16: Fabulosa, ¿cómo? Te lo digo porque la sede de Guadalajara ha sido fabulosa ayer.
14: No, a ver.
16: Con mi familia fue tremendo.
14: Pero eso es diferente. A ver.
16: Pero es que han hecho un trabajo.
14: Ah, bueno, entonces no hablo y me voy. Gracias. Si hay censura no y no puedo expresar.
16: Nadie está diciendo que no.
14: Sí. A ver, yo no estoy diciendo que no es fabulosa.
16: Yo tampoco puedo expresar lo que yo pienso que. ¿Cómo? No entiendo.
14: No, pero es que no me estás diciendo. No, maquilla, y lo que hizo Lemus, si quieres, me retiro y no pasa nada, y lo hablamos en privado, ¿eh? Y si quieres, lo hablamos en privado, porque, a ver,
16: estamos hablando,
14: no me quiero ir.
16: Tú pones un punto de vista, yo pongo un punto de vista,
14: a ver,
16: punto, nada más,
14: a ver,
16: es muy sencillo.
14: Pero a ver, ¿quién habló de la sede?
16: Cálmate, yo estoy hablando de la sede, yo estoy hablando de qué sucedió en Guadalajara.
14: No es muy sencillo,
16: demasiado,
14: entremos al tema como es.
16: Bueno,
14: ¿o te está pagando pauta el gobernador de Jalisco?
16: A mí no me paga
14: pauta. A ver, te lo pregunto. ¿Te está pagando pauta el gobernador de Jalisco?
16: No. Ahora, si tú piensas que Pablo Lemus...
14: Entonces yo no.
16: Está bien. Yo estoy
14: diciendo... A ver, nada más. A ver, pausa. Dame chance. Estás diciendo, a ver, nada más. A ver, no.
16: Estoy diciendo lo mismo que tú dices
14: de manera frontal. No.
16: Estás diciendo tú lo mismo, porque me estás diciendo que si yo me pago la pauta.
14: A ver, tú, güey. A ver, ¿trabajo de manera frontal o no trabajo de manera frontal?
16: No lo sé, pues. Entonces, si tú fueras
14: frontal.
16: Aún
14: seas el jefe.
16: Por eso.
14: Porque aquí hay un periodista y ese soy yo.
16: Sí, por eso.
14: A ver.
16: Si tú eres un tema frontal.
14: A ver.
16: Una vez más estás diciendo si a mí me paga la gente del gobierno. A mí no me paga gente del gobierno. ¿Quedó claro?
14: Ya se cortó. Primero que le paguen. Primero que nos pague Radio Centro el internet.
17: No, sí se escuchó.
14: Está cortando, coño. A ver,
16: entra. ¿Escuchó?
14: Ok. ¿Escuchó? Éntrale. A ver, ¿qué estás diciendo de mí?
16: Que si eres, o sea, tú, lo mismo que tú, me estás diciendo que no soy frontal.
14: A ver, éntrale, no, ten lo suficiente lo que hay que tener. Ahora no te eches para atrás.
16: No me eché para atrás. Yo estoy diciendo, de nada cuenta, muy claro. Para mí, se me hizo tremenda hacia Guadalajara. Y estoy cerrando a tope en Tlaquepaque la euforia del Mundial hoy con el Canadá contra Sudáfrica.
14: Pero eso yo no critiqué. Yo hice la crítica sobre el gobernador Lemus. Punto,
16: Y yo estoy diciendo que Guadalajara cumplió con todas las expectativas del Mundial.
14: O sea, el periodista que va de frente no critica la actitud del gobernador y el clientelismo político.
16: Llevas criticándolo todo.
14: Ahí está.
16: Todo
14: ese silencio nos da. Vamos, hablemos de fútbol, de Sudáfrica.
17: Doctor Castillo, pero
14: hablemos de México y de Ecuador.
17: ¿Qué tiene que ver que la sede sea político
14: en esta plataforma? Gracias. Hablemos de fútbol. No lo vuelvo a tocar. Porque con tu silencio bueno, me dijiste bueno todo. Vamos a hablar de fútbol. Venga.
18: ¿Qué tiene que ver el tema del gobernador con lo bien que se portó la plaza de Jalisco, de Guadalajara en general, la fiesta que hubo? El concierto de Alejandro Fernández, 250 mil personas. Un par de días antes, Maná, 170 mil personas alrededor de la Minerva. Creo que bien. Una de las tremendas sedes de México fue Guadalajara. No entiendo muy bien la relación con el tema del gobernador, o sea, independientemente de lo que haga o deje de hacer.
14: Es que entraste
18: no,
14: tarde, o sea, entra tarde y no escucha, Charlie, no seas irrespetuoso.
18: Por eso acabo de decir, no es irrespetuoso. Irrespetuoso sería hacer un programa desde la cama sin tender. Eso sí sería irrespetuoso y nadie dice nada.
14: No, mira. No, pero no es irrespetuoso, porque somos radio, además, punto. A mí me pagan por
18: hacer radio. ¿Para qué tienes una cámara prendida?
16: No, te pagamos para hacer radio.
14: No. Irrespetuoso es que entres tarde y no escuchas el comentario de tu colega.
16: Luis, y lo dejo de una vez.
14: A mí, no, yo tengo un contrato firmado por radio, discúlpame, y te lo enseño, A mí me pagan por hacer radio.
16: Échamelo, por favor.
14: Te lo enseño el contrato que tengo. Tú no lo firmaste, te lo enseño. No,
16: yo lo tengo, como jefe yo lo tengo.
14: Es Radio Centro, a mí me paga Radio Centro. Ah, bueno.
16: Y Grupo Radio Centro. No.

0: ese es Carlos Ponce de León. No, estoy no, haciendo no. radio y estoy cumpliendo.
1: No, nunca dije, porque no, es nunca dije que no hiciera radio.
0: Carlos, de la cama destendida. Es una estupidez, por no decir una pendejada.
1: Lo que tú dijiste también es una pendejada y ahora es peor
0: sí,
1: pendejada.
0: Hagamos radio.
1: Ahora
0: voy a estar.
1: Ahora, lo sí, que sí bien. Te digo, Luis Castillo, es... Llevas varias semanas, meses con un tema de la espada desenvainada. No sé qué te pasó, no sé quién te hizo algo, no sé por qué estás en esta actitud, pero sí deberías de revisar. Pues al final lo que haces es para la gente, no para nosotros. La relación con nosotros esa puede ser otra cosa, no, pero tú te debes hoy a la gente que te escucha y que te ve, porque también tenemos una salida digital. Al final de cuentas creo que lo que dijo Beas de la sede de Guadalajara es cierta. No sé qué dijo del tema del gobernador. No sé por qué dijiste que le pagaba a la gente gobierno. Yo creo que haces diferentes comentarios que sí hieren y atacan a tus compañeros de trabajo y crees que no tiene una consecuencia, o que tú puedes decirlo a la... que es una broma hacer esto, ¿no? O que es de repente una situación que no hiere al de enfrente. Yo te recomendaría, y este es un consejo que no es pedido y que, bueno, pues ya sabes que esos consejos son los peores, pues sí, que sí midas tus palabras, pero al final de cuentas aquí estamos para entretener a la gente y creo que deberíamos de hablar del mundial y no de otras cosas.
0: Ah, bueno, para entretener está bien, entonces entretengo, punto, está bien, tomo tu consejo y no vuelvo a hablar, se los juro, con ustedes de esos temas y cuando hablen, nada más cuando les conviene, hablemos de fútbol. Pero ojalá estos no 400 millones de pesos...
2: Nada más para saber, Luis, gobierno, que estamos en este diálogo. ¿No vas a prender entonces tu cámara?
0: Venga.
2: ¿No vas a prender tu cámara?
0: No, hoy? Porque como te digo, si hago... Sí, no, hago radio. Porque se mi está cámara cortando, está extendida. Por eso, qué pena, por eso, pena. Qué pena, qué pena.
2: Pero puedes tirar hacia algo
0: qué
2: que
0: pena,
2: no sea tu
0: qué
2: cámara,
0: pena.
2: Digo, así que sea. Te lo pido con todo respeto,
0: en mi habitación.
2: Prende tu cámara, por favor, para poder tener el diálogo que estamos teniendo al principio.
0: No, no, hago radio, como te dije... Hago radio,
2: señor productor, por favor, pueden sacar a Luis Castillo. Mañana hablamos con mucho gusto, Luis, ten un buen domingo. Vamos a continuar con el programa, compañeros Nacho, Charlie. Fíjate que la verdad lo que aquí yo veo es algo que a mí me llama la atención durísimo con el cierre de lo que decía Nacho. Y para volver a encaminar el tema de lo de la editorial, es lo que hoy representa el tema de el supuesto miedo que hay por la selección de Ecuador, Nacho.
3: ¿Miedo?
2: Yo sí, o sea, lo pusiste como que una vez más, el tema de los jugadores, el tema del plantel, el tema de todo lo que hay alrededor de Nacho, de Ecuador. O sea, ¿en qué momento venía como una inercia positiva y proactiva de la selección mexicana? Y hoy poner como todas las herramientas de cuidado con Ecuador. Ecuador pasa de panzazo en una situación en la que también ellos aprovechan la circunstancia en donde vino una alternancia de jugadores de la selección de Alemania. Porque Ecuador no le pudo hacer gol a Curazao, porque Ecuador no le pudo hacer tampoco partido a la selección de Costa de Marfil. Y entonces hoy viene punto con pegado el tema del drama que hay, que no alcanzo a entender yo del tema de Ecuador. Se le tiene que respetar a todos los rivales. Respetemos a todos los rivales, eso me queda claro. Eso me queda claro. Pero vamos, a mí me queda clarísimo también, Charlie, insisto, tomando la editorial de Nacho, el gran y claro favorito para el partido del martes sí es la selección mexicana, el comprometido, sí, el obligado, sí está en la narrativa, no tiene malo de verse en un partido mucho mejor que la selección de Ecuador.
1: No mucho mejor, porque el tema lo hemos hablado durante todo el tiempo que empezó el Mundial. Esta selección no termina por desarrollar en la cancha.
2: ¿Están escuchando a Charlie?
4: Sí, lo escuchamos a Charlie.
1: Ah, se volvió a pasar lo de...
2: Tú sigue, solo para poderte escuchar, porque yo creo que ahí se desconectó.
1: Yo creo que hemos hablado durante todo este Mundial, Luis Enrique, Nacho, del tema de México. La gran ventaja es la localía, el Estadio Azteca, no cantidad de viajes, la contaminación, la altura, la cantidad de gente que los va a apoyar. Y en la cancha no hemos visto todavía un argumento como para decir, esta selección va a trascender en el Mundial. Va a trascender porque estamos jugando en casa. Y eso, el que no lo quiera ver, pues no ve el fútbol, lo ve con una venda, ¿no? O sea, creo que ahí sí no podemos ponernos a decir que México es mucho mejor que Ecuador. Me parece que Ecuador hizo una sensacional fase de grupos. Lo que está haciendo Pedro Vitti, Caicedo, lo de Hincapié por un costado, en fin... Creo que su única gran punto ahí débil es la delantera, porque Ener Valencia, pues sí, ya.

0: ya lo conocemos a la perfección del
1: fútbol
0: mexicano.
1: Pero aquí tienes que ganar los juegos, ¿no, Charly? Aquí no, tienes que hacer gol, digo, te lo puedes aventar hasta los penales, pero pues los tienes que ganar.
0: No, por eso, pero México no es mucho mejor que Ecuador. ¿Por qué va a pasar México? Y yo estoy convencido que va a pasar México por el tema de la localía y porque son muy parejos en el nivel. Tampoco México no es que esté jugando mal o no es que sea una selección que de suerte pasó,
2: pero
0: no.
2: Pero no es explosiva, tampoco es que te iluminen y te llenen de, ¿no?
0: No es una Colombia que debió de haberle ganado a Portugal.
2: Y aparte, a ver, México tiene esta imbatibilidad, no nada más de partidos, sino de goles. Tiene una gran defensa y a la distancia, algo que le han reconocido a México es que obviamente se ha ido fortaleciendo conforme ha avanzado los partidos, como varias selecciones. Fortalecido, no sé si a nivel de realmente pensar que pueda trascender de una manera simbólica, pero la localía es justamente la fortaleza. El tema de la altura, yo no sé si Ecuador no pudo o no quiso llegar antes, porque Quito, por ejemplo, también tiene un nivel de altura, pero los jugadores, la mayoría que está en Ecuador, pues obviamente ni siquiera están en, o no sé qué tiempo tiene que no van a Quito, me refiero de manera constante. Entonces llegan antes, horas antes, lo que les permite justamente para que no les pegue tanto la altura. Pero el partido, si cree mucha gente que va a ser de muchos goles, yo, a menos en lo particular, yo creo que va a ser el que meta el gol gana, ¿eh? O sea, va a ser de uno y por ahí llevar el partido, porque ahora vamos a ver realmente de qué está hecha la selección mexicana, porque es matar o morir. O sea, no hay mañana. Y yo no creo que vayamos a ver una selección que realmente... Por eso hay que tener mesura, porque de pronto
3: es que
2: nos llega a volver loco.
3: Mira, y veas, está en los tiempos que tanto criticaba Televisa, ni yo me hubiera atrevido a tanto, porque está, ya no falta que salga pintado y la ola verde, ya no falta eso, que no te ve tarda.
4: Sí, sí.
3: El tema es que veas, ya lo ven en la semifinal, en la final, este equipo de época, con una gran conexión con la gente, porque la gente va a meter los goles. Y yo ya enfrento a Ecuador, ya enfrento a Inglaterra, ya lo tienen semifinales. Y yo digo que antes de pensar en Inglaterra, tenemos que pensar en este Ecuador, que no es el plan que te contaron. La primera fase es totalmente diferente a un juego de matar o morir. Lo que decía es que, y bien lo dice Luis Enrique, jugadores... La mayoría de sus jugadores juegan en Europa, no con la altura, pero tampoco es lo peor que les ha pasado. Han jugado en la altura en Bolivia, han jugado en la altura en Quito, pero sobre todo están acostumbrados a jugar ante climas muy adversos. Juegan y le ganaron a Brasil en Maracaná, jugaron contra Argentina. Y ahí sí mientan madres y pesa mucho. Ante Uruguay terminó en segundo de su eliminatoria, por encima de Colombia, que nos tiene fascinados, por encima de Brasil y debajo de Argentina, y empezó con 3 puntos menos. Entonces minimizarlo y ya pensar, como veas, que ya los tiene contra, ya los ve contra Inglaterra y cantando. Yo creo que México tiene que tomarlo a mí, con seriedad. Es un rival muy complicado y muy parejo.
2: Nacho, a mí me tocó tenerlos aquí en Kansas, en el partido en el que fue un fracaso prácticamente, y la conferencia de prensa con Becachese era un funeral. O sea, lo estaban cuestionando, les decía, hay que ganarle a Alemania, hay que pensar, pero si no le ganaste a Curazao, ¿cómo vas a pensar en ganarle a Alemania? Y este equipo, yo honestamente, y no sé de aquí de los cuatro si alguno pensaba que le podían ganar a Alemania.
3: No, ni allá.
2: Se vuelve más peligroso, ¿eh? O sea, por el facto de vencer a Alemania, ahora creo que va a ser el Ecuador, creo yo, porque fue dos Ecuadores. El que jugó contra Alemania prácticamente fue otro, ¿no?
3: Sí.
2: Fue mucho más echado al frente, más ofensivo, con otra manera. No tenía nada que perder y lo ganaron. Yo no sé qué Ecuador vamos a ver ahora contra México. Si el que fue la jornada 1-2 de grupos, que Becachese se amarró, o este suelto, que ese yo creo va a ser una versión mucho más ofensiva.
0: No sé.
2: Le venció a Alemania.
0: Es que, pero Alemania tenía que ganarle sí o sí. Estaba eliminado. Sí,
2: Ecuador. Era la obligación.
0: O sea, esa era la obligación. Y de milagro se encontraron con el gol sobre la hora. O sea, ese partido lo ganaron más con coraje.
1: De Neuer, ¿no? Que se encuentra la pelota ahí en la de chica.
0: Sí,
1: y
0: totalmente. O sea, totalmente.
3: Tienes que ganar. Y nadie apostamos porque pudiera hacerlo. Y
0: rompió las quinielas.
3: Que me gustó mucho. Sí, pero
1: te digo en dónde hubo cinco cambios en el esquema de Nagelsmann.
3: No importa, Alemania.
1: No va a importar, o sea, es Alemania. Es Alemania, pero Alemania tampoco
3: anímica,
1: tiene. Pero no es Francia.
3: Alguien,
1: o sea,
3: que estaba muerto.
1: Francia es la única selección que hoy sí trae doble línea, Nacho.
3: Y resucitó.
1: Alemania no, Alemania viene de dos mundiales consecutivos. Que no trasciende, esa es la realidad.
3: Ah, entonces más importante, más emotivo y más ganarle a Chequia.
1: No, es que yo lo que te digo es que no es que si le ganaste 3-0 a Chequia ya por eso eres mejor, porque apenas tú ganaste 2-1 a Alemania, sino es lo que ha mostrado en general en el Mundial México contra Ecuador. Y entonces tú dijiste, es que tenemos muchos mundial. Años que no le ganamos a la selección ecuatoriana. Ecuador tiene mucha disciplina y por eso terminó siendo el líder durante varias semanas y jornadas y peleando con Argentina, tramo a tramo, el tema de la eliminatoria mundialista, ¿no?
0: Sí, pero en este mundial no lo ha mostrado, Enrique.
2: No lo
1: es. Es que yo estoy de acuerdo con eso. Y justamente,
0: pero estás diciendo que es
1: al que quiero llegar, es que Nacho nos quiere sobrevender una vez más a la selección, a la selección ecuatoriana. Y yo lo único que trato de decirle a la gente es, hay que respetar juego por juego, eso es normal.
2: Yo te pregunto
1: eso
2: algo.
1: Es normal.
2: Tocayo, te pregunto algo.
1: México tiene, es el amplio favorito. O sea, a ver, hoy cuando decían, es que puede ser 1-0, pues sí, hoy fue. El Canadá-Sudáfrica sí se definió con ese gol de Eustaquio, pero...
3: A ver, veas.
1: Y ese juego estuvo muy cerrado.
3: Veas. A ver, te hago una pregunta directa y no le rehúyes. Claro que es favorito México. Súper favorito porque es local.
2: Claro.
3: Si llegara a quedarse en esta fase como local, ¿no sería el fracaso más grande en la historia de México en los mundiales por su localía? México es favorito, es local. Sí. Es local.
0: Es que el fracaso del 22 fue muy grande también. O sea,
3: pero acá es lo que eres local.
0: Pues sí, pero avanzaste después de una fase de grupos perfecta. Sí,
3: pero
0: o sea,
3: acá eres local, estás en tu casa, en la altura.
2: Ahora, mucha gente, porque ya más o menos se iba viendo el camino, mucho ecuatoriano que estaba aquí en Kansas, cuando se hablaba de la posibilidad de enfrentar a México, porque como que había varias opciones. Había un común denominador que ellos hablaban y decían, no nos gustaría encontrarnos a México porque sentimos que le van a echar la mano, o sea, que en alguna jugada, algo, el arbitraje les puede favorecer, o sea, enfrentar al anfitrión, y México creo que de los tres anfitriones, no sé si están de acuerdo, es el que más pesa.
0: Sí.
2: Es el que más pesa.
0: No sé si Estados Unidos, por
3: Estados
0: ahí,
3: Estados Unidos, yo creo.
0: Sí. Pero, en esos términos, pero, y tienen razón, Luis Enrique, o sea, al final es, pues el árbitro, lo que hemos dicho toda la vida, no es que esté amañado o que esté amarrado el partido, eso es una tontería, pero si el árbitro, ¿tú crees que no se va a influenciar por la playera verde con 80,000 mexicanos apoyando en la tribuna?
2: Minuto 85, una jugada en el área, media dudosa.
0: Un penal a favor de Ecuador dudoso, no lo marca. Porque el estadio pesa también tiene los
2: suyos. Y eso es lo que me decían los ecuatorianos. Preferimos enfrentar a otro, cualquier otra selección, y si no, porque no le tengamos miedo a México.
0: Sí.
2: Pero es el anfitrión y es en el Azteca.
0: Claro.
2: O sea, ya es un hándicap en contra, no nada más ser local por el apoyo, sino por la influencia que puede tener México. O sea, ellos no están diciendo que México va a robar, no. Pero es el local. Y siempre eliminar al local tiene un doble o hasta triple esfuerzo por este tipo de situaciones.
0: Sí, de acuerdo. Va a ser un apoyo absoluto de México hacia su selección. Los ecuatorianos en redes sociales estaban quejando mucho del tema de que no hay entradas, de que hay un par de videos que subieron un par de, me imagino que son influencers ecuatorianos, que decían que la Federación Mexicana de Fútbol y la FIFA les estaban bloqueando los boletos. Y tocando base justamente para tratar de entender cómo era el tema, me confirmaron que el 8% de la capacidad total del estadio va a la asociación, a las dos asociaciones locales, ¿no? O, sí, perdón,
1: las
0: no locales.
1: Que es normal, eso
0: la que juega.
1: El juego de FIFA.
0: Así 8%. Es. Si ellos no tienen un boleto, no es por la federación o por la FIFA, es porque su federación no se los ha entregado. La federación es la que al final de cuentas tiene que decidir cómo los entrega, quiénes los entrega, es un tema de federación, pero de que puede haber o que está garantizado por el tema de los boletos. 6.500 ecuatorianos. 6.500 ecuatorianos, que es el 8% de los 80.000 que 80.800 que le caben al Azteca o que tiene esta capacidad oficial de FIFA. Por lo menos está eso. Ya que la Federación Ecuatoriana a lo mejor lo venda a un mexicano que paga más. Ve tú a saber. Ese es otro rollo y ese es un tema que ya será cuestión de ellos. Pero que no vengan los ecuatorianos a decir que es la Federación de México la que les está bloqueando o que es la FIFA, porque además este partido...
3: quieran muchos boletos.
0: No, hombre, pues, o sea, es una tontería. Además este partido está vendido no a partir de que México amarró el primer lugar de grupo. Está vendido hace semanas porque ya sabíamos que la posibilidad principal era que México acabara primero y que siguiera jugando en el Azteca 16avos. Y pasa lo mismo con el partido de octavos. Exactamente lo mismo. Ya están agotados los boletos porque los mexicanos sabemos que vamos esa ruta. Sería una sorpresa si no aparece.
2: Mira, toca yo.
1: Te agrego algo nada más rápido. Le voy a agregar algo a lo que dice Charlie. Está
3: ¿Te tocó el baño 26?
2: No. No, espérate, es de la Copa, pero es de Inglaterra. Mira, se la voy a llevar uno a Beas porque piensa que la selección de Inglaterra es un panecito que no lo vamos a comer. Pues mira, para que...
1: No es...
3: Ya llegó.
1: Yo no estoy pensando... Yo no estoy pensando en eso.
3: ¿Cuándo nos dijo Charlie que ya está en semifinales, ya se hacía en el Ángel?
1: Ese es Luis Castillo. Yo sí creo que México va a trascender. Yo sí creo que vamos a llegar a cuartos de final.
3: No, esta selección tienes que creer. Yo ya me vi en el Ángel disfrutando. ¿No fue así, Charlie?
1: Yo sí creo que tenemos que aceptarlo, Enrique. En el sentido, específicamente en el sentido de la conexión que hay. O sea, esta conexión, Nacho, perdón, pero hace muchísimo tiempo no se veía. No se vio en Rusia 2018 porque Qatar está muerto. Brasil 2014, creo que cuando vino el 3-1 de México contra Croacia. Es el último momento que yo veo aura y conexión de ese México contra... O sea, yo creo que el último gran momento de la selección fue ese México contra Croacia. Y desde ese México contra Croacia en Recife, no se había visto una selección tan conectada
2: como la que se vio apenas contra Chequia.
1: Pasamos, fíjate, del 14 al 2016, mi querido Luis Enrique, pasaron 12 años volver a ver conexión entre aficionados, entre esta aura mundialista que siempre estuvimos en el 94, en el 98, etcétera, etcétera. Desde el 2014 no se veía. Porque en el 2018 nunca hubo esa conexión. Oye, le ganamos a Alemania en Luzhniki. Después del de Suecia no se pudo. Entonces yo sí veo un aura diferente.
0: Aura.
3: ¿Y eso qué tiene que ver con el aura?
1: Aura. Hoy somos una generación de aura.
2: Hoy hablamos del aura, el ser humano habla de aura.
1: Yo veo que este equipo tiene aura.
0: Por eso dices que Chivas es campeón cada año.
2: A ver, hijo de la Rosa de Guadalupe, finalmente lo que se debe de aplaudir a esta selección es que tiene esta marcha perfecta de 9 puntos en el pase de grupo.
0: Sí, y sin recibir gol.
2: Exactamente. Yo creo que hasta ahí estamos de acuerdo que es extraordinario y que ha cumplido con esa obligación que muchos igual no pensábamos que iba a llegar a 9 puntos sin recibir gol. Yo creo que hasta ahí bien. Ya si luego jugando bien o no es otra cosa, pero no se ha hecho más. O sea, no hay tampoco que sobreilusionar a la gente. Cumplió con la fase de grupos de una manera muy decente, muy digna. Espérate, viene la parte sabrosa. Vamos a ver con Ecuador, que fue el top 2 de eliminatoria de Conmebol, mejor que varias selecciones. Vamos a ver a dónde va. Y si se le gana, vamos a ver.
1: En este paso a paso y respetando a los rivales, en el que yo estoy de acuerdo, México es para mí amplio favorito contra Ecuador. Es lo único que estoy diciendo.
2: Amplio.
1: Para mí amplio.
0: Quítale
1: no
0: lo
1: es
0: de
1: Países
0: amplio.
1: Bajos.
0: Está de más.
1: No es.
0: Es favorito. No sí, es favorito.
3: Favorito sí.
0: Pero
3: todos
0: amplio
3: vamos
0: no.
3: A coincidir no va a haber alguien que no diga que es favorito México, pues claro. Es la localidad.
1: Y yo sí estoy de acuerdo, o sea, con lo que dice Nacho, en el momento en el que suframos
3: el porque hecho nos tocó Ecuador, es de que no es pues amplio favorito porque está individualmente, tiene jugadores más capaces, más curtidos que nosotros, por eso hay que quitarle sí. Lo de amplio.
0: Sí, sí,
3: que nos gustaría que ahora. Gane México, sí, que gane 1-0, que aunque sea rocoso, porque no, yo tampoco veo un partido de toma y daca y ganando 3-0.
1: No,
3: no, lo veo dificilísimo. Solo centrales Nacho. De la final de la Champions.
1: Te lo dijiste en la editorial, hombre. Por eso, como son los centrales favorito, de la Champions,
3: pues no, le estás vendiendo que gana México 5-0, 6-0. Y yo no veo un partido.
1: Ahí está diciendo ese 5-6-0. Yo veo
3: más bien de un gol. Y sabes cuál va a ser la gran diferencia más allá de los futbolistas.
1: Va a ser muy similar a un contra Corea.
3: Mentalmente, en un partido de matar o morir. La fortaleza mental influye muchísimo.
0: Sí, de acuerdo.
3: Si con las ganas, el deseo que tienes de ganar, te equivocas, una barrida de más, una expulsión, eso te cambia todo. La fortaleza sí. Mental que tengan para manejar la presión
0: sí.
3: Es lo hará diferente. ¿Quién está más presionado para ganar? ¿México o Ecuador?
0: No, México, totalmente. México incluso terminó abucheado en los tres partidos, hubo por lapsos rechifla y abucheo.
3: No,
0: y
3: fíjate, no me digas eso, Charlie, es Laura en la comunicación.
0: Sí. No, pues es que Enrique se tapa las orejas cuando vienen esos chiflidos, ¿no? Y dice Enrique, va a ser, es amplio favorito,
1: de México, ¿no,
0: man? Dice, es amplio favorito, pero va a ser un partido similar al de Corea. Al de Corea terminamos con el rosario en la mano, el partido, exacto. Y dices que es amplio favorito, pero va a ser igual
1: goles,
0: que el de Corea.
1: Pero que tuvieron que haber hecho. O sea, hay
0: por eso, pero no se hicieron, Raúl, no se hicieron.
1: Vamos a tener más llegadas que Ecuador, tómenlo en cuenta. Vamos a ver si ese día sale de vena Raúl, sale de vena el medio campo de la parte ofensiva de selección mexicana.
3: ¿Y qué crees que diga?
1: Ya lo hablaremos mañana.
3: A ver si
1: ya hablaremos mañana cómo pinta.
3: En el Valencia, que salga de vena Plata, que salga de vena Arévalo, que salga. No manches. Pues, o sea, si es cuestión de fe, usted doy la razón, sí, vámonos todos por México. Si
2: yo creo que
1: de la discusión de los tres jóvenes insolentes, es una falta de respeto hacia el tío fantasma.
2: Yo creo que Ecuador.
1: Una disculpa, yo creo que hoy,
0: razón,
1: hoy nos calentamos de más. Dice que se cuide México. Veas, ya te pagó la apuesta Luis Castillo de la vez que dijo que Lainez estaba seguro en el mundial, una carne asada aportaron esta vez. No, porque van a contar, mira, nos ha pasado a todos, me incluyo. Siempre la vamos a contar a favor de uno. Yo soy solo pagar mis apuestas. Debo una carne asada porque no hay lugar para la carne asada.
2: ¿Todavía no era claro desde el año pasado?
1: Pero, ¿qué creen? Como ya hicimos el doble o nada y ya la gané, ya la va a pagar Carlos Ponce de León en su casa. No. Dicen, ¿quieren que México trascienda? Dice Luis Castillo, anda de mal humor porque los rompidos del Team Jerry no le dejan dormir.
0: Puede ser optimal, sí, puede ser.
1: Dice, y que Inga Sumauser, ¿qué? De Naoboa, bueno, dice eso, León Chávez. Dice, Ecuador ganó con menos suerte de lo que la gente piensa, no va a ser fácil. Dice, ¿y qué pasó con el ICC? Varios ya están bajándose del barco porque van a Ecuador. ¡Qué villamelones! Recuerden que los primeros en abandonar el barco son las ratas. México sí puede ganar a Ecuador.
0: A ver, dice, claro que le puede ganar. Yo creo que aquí está confundido Sushi. Todos decimos que le va a ganar México a Ecuador, ¿no? O sea, todos creemos que se va a poder.
3: Cuatro dice que México no es favorito. No,
0: de acuerdo.
3: México
0: aquí el problema.
3: Ecuador, sí.
0: Aquí la diferencia es que Enrique dice que es amplio favorito.
3: Que le va a pasar por. Es más que
0: y
3: ya
0: seguramente.
3: Los ecuatorianos, sí. Ya mañana, después de esto que dijo Enrique, no se van a presentar los ecuatorianos. Van a preferir perder por default 2-0 antes de enfrentar al trabuco sí. Que dice, veas que tenemos.
0: Sí.
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1: México. México no solo juega mundiales, los respira. 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
24: Regresa el tiro.
1: 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Cuartos de final en 1970 y 1986. 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Por eso será la tercera oportunidad del mejor técnico mexicano, Javier el Vasco Aguirre. México juega con el estadio, con la gente, con la presión de todo un país. Y en 2026 no basta con competir. Esta vez, México tiene que trascender.
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13: ¡Freeway! Este concepto se aplica en deportes como fútbol americano, básquetbol y hockey, en donde serás ganador de tu apuesta si aciertas al que será el vencedor o si empatan en el partido dentro del tiempo regular, destacando que la probabilidad de que empaten en el marcador es más baja, por lo que los momios suelen ser bastante elevados.
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1: Vamos con el toma y daca, compañeros. El toma y daca. En ese toma y daca la pregunta directa, ¿eh? ¿Hubo pacto entre Argelia y Austria? ¿Hubo pacto para entre Argelia y Austria empatar?
17: Pues mira, si hubo pacto, le salió poca madre, es como el Super Bowl, es cuando faltan 3 segundos y siempre con ese ganan, así como película de Hollywood, le salió. No fue como aquel partido del 82, ni cerquita. No sé, yo creo que siempre cuando dice, ay, voy a enfrentar a España si gano, pues tienes tus precauciones, son humanos, no son robots. O sea, a final de cuentas, yo creo que esas circunstancias pues pasan por la cabeza también de los jugadores. Son humanos. Yo no creo que haya habido un arreglo para tal. Y si lo arreglaron, pues deberían irse a Hollywood.
30: Ayer estuvo en zona mixta el jugador del Borussia Dortmund, que le vas, mi querido Charlie, Savitzer. Y justo yo sí le pregunté, le dije, oye, ¿te parece injusto que tú quedando Savitzer, segundo... Sí. Te vas contra España y Argelia, que es tercero, se va contra Suiza. Fue muy político, pero me dijo, es que pues así está ahorita la fase de grupo, así está el reglamento de la FIFA, habrá que ver después qué puede mejorarse, pero pues así nos tocó. Pero Argelia estaban felices de que iban con Suiza siendo terceros. Y ayer hay una imagen de Artanovic, es Artanovic, el jugador de Austria, donde algo le reclama la banca, porque en el 2-2 parecía que estaba sellado, ¿eh? Los argelinos no atacaban, los australianos no presionaban, de repente se hace un hueco al 92, cae el tercero, luego cae el empate a 3, Irán ya estaba adentro, o sea, a mí me parece que no creo que se hayan dicho, ahí muere, pero por la actitud, me parece que sí. Dices con el empate, ¿eh?
17: Sí, porque ahora les convenía a los dos. A ver, al fútbol también se juega así, escoges a tus rivales. O sea, no es, ay, vámonos por el fair play, vamos a atacar con todos. No, porque fue el fútbol también pasa eso, en el amateur y en el profesional. En el barrio, con su fútbol de gorditos con los que juega Bea.
30: O chichones.
17: Cuando tienes una amonestación, mejor me voy a hacer amonestar para que descansen este partido y en el día de los otros viejitos me descanse. Pues parte así, o sea... Eso es parte del fútbol, nos guste o no. O sea, las faltas tácticas también son parte del fútbol y le voy a cometer una falta para que no metan gol y eso no es anti-fair play ni mucho menos, es parte del juego.
1: Vamos al último toma y daca que va directo para Carlos Ponce de León.
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1: No ha iniciado el proyecto de Almada en América y ya se opció para ser el director técnico de la selección de Uruguay. ¿Cierto o no cierto?
4: No Carlos Ponce. O sea, pues Uruguay puede decir misa, ¿no? O puede pedir lo que quiera. Como dicen, desear, no, pedir no empobrece. Pero no creo que le lleguen al precio a Almada de lo que le está dando hoy América y del proyecto que tiene hoy América. Irse ahorita a Uruguay, pues es a 4 años del siguiente mundial.
17: Todos los técnicos, o el 99.9 de los técnicos en México, sobre todo y en este continente, tienen en todos sus contratos una cláusula de salida. Si tienen una oferta de una selección, o si van a un club de élite en Europa, o si van a Europa. La de Almada existe porque es una cláusula per se que siempre existe. De ahí a que pase, pues tendrán que pasar muchas cosas. Ahorita porque dicen, oye, sí, es que el muñeco Gallardo. Y le dijeron, oye, güey, otro argentino, ¿ves cómo nos estás tratando? O sea, esto... De que existe la cláusula, pues existe también, como existe también con Milito. Milito tiene la misma cláusula. Si llega una selección, se puede ir. Si llega un club de Europa, se puede ir. O sea, ese es parte de un contrato de todos los técnicos que trabajan en México.
4: Sí, y seguramente Almada pues, quiere dirigir a su selección, ¿no? ¿Qué técnico no quiere dirigir a su selección? Pero de eso a que acepte hoy el proyecto que le presentó el América, que ojo, o sea, Uruguay no le pagaba poco a Marcelo Bielsa, o sea, es uno de los técnicos que cobran y cobran bastante, eso era parte del enojo de los uruguayos de, pues apostamos mucho por un técnico que tiene un prestigio de ser ofensivo, de desarrollar talento, y nomás no llegamos a nada, ¿no?
30: Yo sé que es toma y daca, pero ¿ustedes creen que después de esto Bielsa pueda seguir dirigiendo o se acabó su carrera como técnico en selección?
4: Va a llegar un Leeds United o un el que tú quieras o un Atlas o un...
17: En selección no. En selección no, pero
1: Hello Higgins, Hello Higgins, ¿no? O sea, siempre hay un proyecto para decir...
4: El Newell's Old Boys.
1: Ahí está el loco, ¿no?
17: Va a llegar algún europeo también.
1: Regresamos con las picaditas.
30: ¿Cuántas secciones tiene este programa ya?
4: Y no conocemos ni una.
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7: Hashtag la radio del mundial. La historia de las justas mundialistas no se podrían contar sin México por muchas razones. Nuestra selección es una de las que más participaciones han tenido en el torneo a lo largo del tiempo.
8: Va a comenzar la Copa del Mundo 1962. ¡Empezó el Mundial!
7: A pesar de ello, fue hasta el Mundial de Chile 1962, luego de 32 años de su primera aparición, que la selección mexicana, dirigida por Ignacio Trelles y con la Tota Carvajal en la portería, consiguió su primera victoria en una Copa del Mundo. El 7 de junio de 1962, México enfrentó a Checoslovaquia en el Estadio Sausalito de Viña del Mar. Los mexicanos comenzaron el partido perdiendo con un sorpresivo gol de vestidor. En un partido de ida y vuelta, la selección mexicana no dejó de luchar y rápidamente dio vuelta al marcador con goles de Isidoro Díaz y Alfredo del Águila. Al minuto 90, el árbitro marcó un penal a favor de los mexicanos que el jugador número 9, Héctor Hernández, intercambió por gol para sellar así el primer triunfo de México en una Copa del Mundo.
9: El partido ha terminado, amigos, y la primera victoria mexicana en Copa del Mundo es una realidad.
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30: Soy Poncho Galindo y estas son las picaditas de hashtag la radio del mundial.
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10: La selección mexicana jugará de verde el partido de 16avos de final del martes ante Ecuador en el Estadio Ciudad de México. Este uniforme, acompañado de short blanco y medias rojas, fue utilizado durante este mundial solo en el partido inaugural. Y ahora, para esta ocasión, se le ha invitado a la gente a utilizar el mismo color para hacer pesar el coloso de Santa Úrsula. En caso de avanzar, es muy probable que el Tri vuelva a usar verde en los octavos de final.
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10: Hablando del encuentro entre México y Ecuador, la selección sudamericana ya empezó a hacer su partido en redes sociales. La cuenta oficial del equipo publicó en X que enfrentarán a México con el siguiente texto: nos vamos a México para seguir con el sueño de todos, locales donde sea, hashtag un solo Ecuador. Esto ha hecho enojar a la afición mexicana, que realmente llenará el recinto este martes y que dijo que no serán locales.
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10: Y hablando de boletos para este partido, se hizo tendencia un video del periodista ecuatoriano José Alberto Molestina, en donde se quejaba de que no había entradas para el partido entre México y Ecuador y que los boletos que deben liberar para las federaciones que jugarán el partido no los habían liberado. En el video, culpaba a la Federación Mexicana de Fútbol cuando el organizador es la FIFA. Además, el máximo organismo del fútbol ofreció entradas desde febrero y la Federación Ecuatoriana las rechazó. Igual, habrá alrededor de 6.500 aficionados del país sudamericano en el partido y el periodista ya dijo que las entradas están siendo entregadas.
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10: Nanahuacu Bonsam, curandero, sacerdote o brujo de Ghana, sigue tomando popularidad en este mundial. En Brasil 2014 ganó su reputación cuando dijo que Cristiano Ronaldo no podría jugar ante Ghana por lesión. Después, en esta Copa del Mundo, le mandó un hechizo a Harry y curiosamente el delantero falló una oportunidad clara. Ahora ha dicho que Cabo Verde eliminará a Argentina en 16avos de final y también ha dado a Portugal como campeón en este año.
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10: El mundial le podría haber ayudado a la NFL a tener una nueva sede internacional. Después de que los aficionados de Escocia estuvieran en Boston con todo el ambiente que los caracteriza, junto con el Tartan Army, los Patriots y su dueño Robert Kraft han quedado impresionados y le han dicho al comisionado Roger Goodell que quieren jugar un partido ahí próximamente. Esto de acuerdo a la información del Boston Globe. También, parte de lo que impresionó al dueño de los Patriots fue el récord de venta de cerveza en la ciudad, por lo cual la idea se pondrá en la mesa, pero aún tardaría en hacerse realidad.
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10: Soy Poncho Galindo y estas fueron las picaditas de hashtag la radio del mundial. Pásela muy bien.
15: 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Todo en el mismo lugar. 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
16: Vamos con la información. Llega a México el primer tratamiento sin cirugía para pacientes con Parkinson y temblor esencial. Tech Salud informó que la tecnología Focused Ultrasound ya está disponible en Monterrey y permite reducir los temblores mediante ondas de ultrasonido dirigidas al cerebro, sin necesidad de cirugía ni anestesia general. La Secretaría Anticorrupción y Buen Gobierno informó que un ex servidor público del Servicio de Administración Tributaria, quien se desempeñó como administrador de la aduana de Lázaro Cárdenas, Michoacán, fue inhabilitado por un año por ocultar un incremento patrimonial de 1.532.452 pesos en sus declaraciones patrimoniales. La Secretaría de Seguridad y Protección Ciudadana lanzó una convocatoria para reclutar agentes de investigación e inteligencia de México. La dependencia invita a ciudadanos de 23 a 35 años sin antecedentes penales a integrarse a este cuerpo especializado. Para más información puede consultar la página reclutamiento.sspc.gob.mx. De nuestro almanaque. Canadá disputa su tercera Copa del Mundo, además de ser uno de los tres países anfitriones del campeonato de fútbol, es el segundo país más grande del mundo por superficie, con casi 10 millones de kilómetros cuadrados y alberga cerca del 20% del agua dulce del planeta. Para Noticentro informa Melissa Mendoza.
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20: Daniel Jaramillo. El sábado 5 de julio del 2008, Pumas sufrió una noticia desgarradora e irreparable. Su jugador, el defensa central Daniel Jaramillo, perdió la vida víctima de un accidente de tránsito en la capital del país.
21: La UNAM lamentaron hoy el fallecimiento del futbolista mexicano Daniel Jaramillo, de la filial de Primera División A Pumas Morelos. Jaramillo pereció este pasado fin de semana en un accidente de tránsito en la capital mexicana.
20: Jaramillo no era ningún novato, pues ya tenía 26 años de edad en ese momento. Sin embargo, su carrera apenas iba en ascenso. Apenas un año antes había logrado debutar con el primer equipo y en aquel lejano 2008